0: han sido los siguientes: Deportes Puerto Montt 3, Deportes Antofagasta 2, Rangers y Deportes Copiapó igualaron 0-0, Curicó Unido 1, San Luis de Quillota 2, gran campaña de San Luis, ganó su primer partido visitante en el año, Santiago Wanderers 2, Unión San Felipe 0, Unión Española de momento está 0-0 con Deportes Recoleta, San Marcos de Arica volvió a la victoria luego de dos derrotas consecutivas, ganó el cuadro eriqueño por 2-0 a Magallanes, Cobreloa 4, Deportes Santa Cruz 2, Deportes Iquique le ganó a Deportes Temuco por 1-0. Vemos ahí a don César Villegas Mena también, presidente desaforado del cuadro de Deportes Limache en estos momentos. Está citado al Tribunal de Disciplina, el presidente limachino. Y la tabla de posiciones en primera vez está de la siguiente manera. Primero Cobreloa 32 puntos, segundo Santiago Wanderers 29, tercero San Marcos de Arica 28, cuarto San Luis y Deportes Puerto Montt 26, sexto aparece el cuadro de Deportes Temuco, Deportes Antofagasta, Unión Española, Deportes Recoleta y Deportes Copiapó, todos con 22. Hasta ahora, con 23, perdón. Con 23 está sumando Unión Española y Deportes Recoleta. Undécimo Magallanes, 22. Duodécimo Provincial Curicó Unido, 18. Décimo tercero Deportes Iquique, 16. Décimo cuarto Unión San Felipe, también 16. Penúltimo Deportes Santa Cruz con 12 y hoy desciende Rangers con apenas 4 puntos. Vienen los equipos al campo de juego. En estos instantes ya vamos a estar con Roberto Calderón para que nos comente si hay alguna modificación. Pero voy primero con Eduardo Álvarez Naranjo.
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0: Tenemos modificaciones, Roberto Calderón, ya los equipos están en el campo de juego.
2: Por parte de Unión La Calera no hay sustituciones, entran los mismos 11.
0: Y de Everton ya me imagino que tampoco, Roberto, ¿no?
3: Sí, Ricardo, por acá Pablo. No, ninguna modificación en el elenco de Everton de Viña del Mar. Los mismos 11 que empezaron, los mismos 11 que siguen en esta segunda etapa.
0: Perfecto, ahí también está junto a nosotros Pablo Enríquez ahí en esta transmisión. Apareció también justamente ahí. Oye, Pablo,
4: ¿sí? Un saludo, don Juan Carlos Felguera nos está escribiendo. Buenas tardes, amigo de Golazo, seguimos a la Oricielo por todo Chile. Un abrazo a todos los auditores, dice saludo especial a la voz comercial don Eduardo.
0: Así es, muchísimas oiga, gracias. Verdadera reunión entre jugadores es Colo Colo, ahí se juntaban conversando en la mitad de la cancha antes de comenzar el partido que lo relata don Carlos Campo.
4: Gracias señor, porque ya se movió la pelotita para este segundo tiempo, sin cambios, los protagonistas, tanto el técnico Cicotelo como Riboneto, no hacen modificaciones para la segunda mitad, arrancan velocidad el cuadro de Everton, busca por el sector izquierdo, por ahí se va cerrando oportunamente Palma, la va devolviendo en mitad de cancha, la va luchando el cuadro calerano, la va perdiendo, la va recuperando Fernández con Berrío, la quiere luchar Moya, la pierden ahora Oyarzo y rebota la pelota en Moya y se va al saque de costado que favorece a Unión La Calera.
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4: Va jugando de inmediato el cuadro calerano a través de Palmas. Buscaba a Díaz, también estaba por ahí Campos López, no pudo. Perdió la pelota, la va recuperando por Christopher Díaz. Ahí va el capitán, el centro a media altura arriba. Vamos a ver quién llega. No pasa, no alcanza a llegar Villanueva. Llegó primero Presto, sacando la pelota de buena forma Soto. Se va juntando por derecha con Ovalle. Por ahí vamos intentando el cuadro Viñamarino. La echa por el medio para Montiel. La va aguantando el centro delantero entre la marca de los rivales. La pelota que rebota, la va a aguantar ahora Salomone. Va a perder el cabezazo. Llegó primero Medina, intentando a meterse también Martínez, perdió la pelota y viene la contra para Calera, arranca en velocidad Brian Oyarzo, cambia por derecho para Alcoca Díaz, ahí va a buscar el centro Díaz, la toca cortito por el medio, la quería luchar ahí, se quería juntar en pared, no alcanzó, no le resultó, va sacando Martínez, ha estado bajito Brian Martínez, tocando la pelota otra vez, el pase profundo, largo de Berrío, buena acción, se va metiendo Alan Medina, no pudo aguantar la marca, se le cruzaron dos zombies, le quitaron la pelota en mitad de terreno.
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0: Oiga, el jugador Valentín Gautier, que pertenece a los registros del León de México y que iba a venir a préstamo a Universidad de Chile, finalmente no pasó los exámenes médicos, producto de problemas en un tobillo y también un edema óseo. ¡Cuidado!
4: Llega la pelota arriba, se lo perdió Calera. El centro por izquierda remetía Campos y en la boca del arco aparecía también el capitán Cristóbal Díaz, un hombre que se cruza. Me parece que Vicente Fernández le envía el lanzamiento de esquina y lo tuvo Calera. Llegó a fondo el cuadro Calerán, Ricardo.
0: Sí, lo tuvo ahí el cuadro cementero en esta oportunidad, muchachos. Ahí Roberto Calderón estuvo a punto el cuadro de Calera de abrir el marcador.
2: Sí, efectivamente, una gran jugada del número 4 de Cristian Gutiérrez por parte de Unión La Calera, un buen centro, sin embargo, Vicente Fernández aún mejor llevando la pelota al córner.
4: Y el centro que ya viene, la pelota ejecutada, queda pasada, alcanza a rechazar la gente de Everton, otra vez de Soto, la pelota quedó arriba, va intentando Berrío, la va sacando Medina, viene la contra para Everton, aguanta la pelota, no puede aguantar la zona, la perdió Valle, alcanza a cruzarse Salomón en el fondo, la envía al saque lateral.
0: Información.
4: Que Everton. Vamos con la información.
0: Comenzó el segundo tiempo en Santa Laura, llevan 3 minutos, Unión Española y Deportes Recoleta igualan 0-0.
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4: Va a ejecutar el saque lateral a la Medina. Se juntaba por la izquierda ahora. No, estaba mal. Se le fue la pelota afuera, no alcanzó a detenerla Fernández. Juega Calera, ya lo hizo. Busca centralizar el juego el equipo que dirige Cicotelo. Cambia de derecha a izquierda, por allá va intentando la salida. Va buscando presencia con Gutiérrez, la toca cortito por el medio para Andía. Más atrás para Gutiérrez y más atrás para el portero Avellaneda. Va a presionar por allá la salida Medina. Lo exige al portero para que eleve el remate arriba. No alcanza a aguantarla, pero la baja de buena forma. La tiene Calera. Ollarzo buscando con Camilo Moya. Se cruza oportunamente, sacando el balón como venía por el otro costado para que intentaba Ríos. La pierde Everton, no la puede tener mucho Everton en la mitad de cancha, le falta ahí un hombre que maneje, quizás puede ser Arroyo, el colombiano en la banca, ahí viene Calero otra vez, arremete por derecha, hay un taque atrás de Ollarzo. Lo tuvo otra vez Calera llegando a fondo por derecha Díaz y un taco ahí de Ollarzo, casi sorprende al pórtico. Estoy en la cancha, Roberto.
2: Una muy buena jugada por la banda derecha de Unión La Calera, finalmente Byron Ollarzo de convertir el gol, finalmente todo invalidado por fuera de juego.
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0: Everton.
4: Arranca Everton Martínez, va a enfrentar la marca de Palma, la tiene Martínez otra vez, el Chaco le puede pegar el pórtico, enfila el derechazo pero totalmente elevado. No con mucha dirección, se toma la cabeza, sabe que en buen chileno la embarró, la pelota está fuera de la cancha, juega, repone del fondo, Unión La Calera.
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4: Va jugando el portero Avellaneda, va en la orden, ya la tocó ya por sector derecho, por acá la aguanta Palma. La está buscando el otro costado, la está pidiendo Gutiérrez, prefiere jugar la Palma, también la pedía Díaz, el pase largo arriba, buscando para Campos López, se va forzando un golpe de cabeza Fernández, enviando la pelota fuera del terreno de juego, mitad de terreno, ahí va a ejecutar el Rey Arzún, que se anticipaba en el cabezazo.
0: ¡Gol de Unión Española! Minuto 50 de partido, Michel Guasene abre el marcador, Unión Española 1, Deportes Recoleta 0.
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4: Y uno con pasado de Everton abre la cuenta, Michel Guasene para Unión Española. Toca Everton ahora con Camilo Moya, con Joaquín Digo, Roger por derecha, por allá va intentando Valle, se le pierde la pelota, se le extravía Valle, va ganando la bola Gutiérrez, Cristian atrás para su compañero, la zona defensiva, Daniel Gutiérrez, va hacia atrás para Avellaneda, ha jugado así prácticamente todo el partido Calera,
0: sí.
4: La zona defensiva no avanza mucho, siempre jugando hacia atrás, toca la pelota, se cruzó oportunamente en el fondo Magallanes, envía el balón fuera del terreno de juego.
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0: ¿Cuánto público aproximado tenemos, muchachos?
4: Ven. Pablo, ¿cuánto público calculan ustedes?
3: Ya voy, Ricardo.
4: Claro, vamos, ahí está la pelota, la va tocando el medio. Llega claro. La sí. Ahí viene Everton, viene bien. Ahora tiene Moya. El centro de Valle va a llegar a la área. Llegó. La pelota queda picando. Gol de Everton, gol de Everton. Montiel. ¡Gol! ¡Gol! ¡De Everton! Nicolás Montiel, el argentino. Una carga rápido por derecha, sacaron el centro. Se confunde la zona defensiva calerana. Llega un hombre que es Martínez. La pelota queda picando y aparece en la boca del arco el olfato goleador del Nico Montiel para abrir la cuenta a los dos minutos del segundo tiempo. Apareció Montiel y envía la pelota al fondo de las mallas. Reiteramos, dos minutos del segundo tiempo. A los 7, digo, mejor dicho, del segundo tiempo, Nicolás Montiel. Everton 1, la visita, Unión La Calera 0.
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4: Pablo Enríquez, cuéntanos el gol.
3: Sí, una tremenda jugada de Everton de Viña del Mar. Primero de parte por Joaquín Moya, luego en el sector derecho de José Valle, un centro que quedó para Brian Martínez, quedó el bote y un goleador está donde tienen que estar los goleadores.
0: Tercer
3: Nicolás
0: gol de
3: Montiel, empujó de Everton de Viña del Mar.
0: Sí, tercer gol de Montiel, vistiendo la camiseta de Everton en este campeonato, igual a la línea de Alan Medina, de Cristian Palacios y Lucas Soto.
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4: Y ahí viene Everton otra vez por derecha con Lucas Soto. Arranca Soto entre la marca de Gutiérrez. Hay un taco atrás de Medina, no alcanza a salir pase. La recorrió Medina, le pegó la pelota a las manos del portero Avellaneda. Recuperó el portero Avellaneda, se quedó con la pelota.
0: Este instante yo creo que Everton tiene que aprovecharlo. Calera está desorientado. Calera tuvo mejor comienzo el segundo tiempo, tuvo un par de ocasiones claras incluso para abrir el marcador. Sin embargo, a la primera que llega Everton a fondo, apareció Montiel en la boca del arco tras el remate que tapa a medias el portero Avellaneda y aparece el hombre de Everton para marcar el 1-0. Y cuidado que Everton.
4: Ahí va Brian Martínez otra vez. Arranca Martínez. Quiere pasar la marca de un hombre. Foul. Listo para tarjeta, me parece. Para el número 3 del cuadro Palma. Estoy contigo, Pablo.
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4: Para Nicolás Palma, anotamos la tarjeta amarilla. El infractor es la persona del Chaco Martínez. Y es el tiro libre que va a corresponder jugar al cuadro Viñamarino.
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4: Ya estamos en pleno segundo tiempo, 9:30.
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0: ¡Gol de Deportes Recoleta! Lo iguala el cuadro recoletano, los 54 minutos. Unión Española 1, Deportes Recoleta 1, y luego te confirmo el autor del gol.
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4: Y ahora hay otra falta en la persona de Montiel. Se está descontrolando el cuadro de Unión La Calera. Ricardo, sintió el
5: Carlos.
4: Gol. Sí, dime.
5: Carlos.
4: Cuéntame, Pablo.
5: Sí, claro, ratificamos la María Nicolás Palma y también te informo que entrará con el número 9 Francisco Pozzo. Ya veremos quién sale.
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4: Pozo va a entrar seguramente Campos López. Viene el centro arriba. La pelota queda picando para Everton. La tiene Moya. Se pifió Magallanes, que estaba ya entreverado en la línea ofensiva. Saca desesperado la Calera ahora. Atrás está bien cubierto Everton por ahí con Soto. La cambió por derecha. Maneja la pelota Ovalle. Atrás otra vez para Berríos. Arranca como eventual el puntero. No puede ante la presencia de Andía. Sacó la pelota arriba, la va a luchar cabezazo Medina, hombre que lucha todas las pelotas, ahí va a madrugar, va a presionar al hombre Calera ahora hasta el fondo, el balón se va fuera de la cancha, saque de
0: información.
4: Fondo, repone el cuadro calerano, estamos con esa información.
0: El Tribunal Autónomo de Disciplina emitió el siguiente fallo, su contra Provincial Curicó Unido con la pérdida de 3 puntos, los que tenga acumulado en la primera rueda del Campeonato Nacional de Primera B 2026, esto producto de no completar el minutaje exigido por el Sub-21. Le faltaron alrededor de 45-50 minutos al cuadro curicano y con esto retrocede en la tabla y queda en la posición 14 con 15 unidades. Suben Deportes Iquique y Unión San Felipe, que quedan con 16.
4: No pasan punto para nadie, solamente se le resta a Curicó.
0: Exactamente. Y según señaló la directiva de Curicó, el fallo no va a ser apelado.
4: Ahí está la información al momento. Acá está ganando Everton 1-0 al cuadro de Unión La Calera, con la anotación de Nicolás Montiel a los 7 del segundo tiempo. Vamos a ver cómo va a intentar el equipo Cicotelo. Busca adelantar líneas, arranca en velocidad, por ahí va Gutiérrez, la está pidiendo por el medio, va a buscar la presencia ahora. Ahí intenta otra vez Calera, la echa profunda arriba para Campos López, no estaba atento, llegó primero Magallanes, sacó la pelota arriba. Ya está, en cualquier momento va a estar el cambio en Calera. Se está preparando abajo Pozo, la tiene ya para ingresar, pero el balón no ha salido, la va sacando Avellaneda, cambia juego con Salomoni, la viene a recepcionar Andía, pasa de largo la pelota, va para Daniel Gutiérrez, el formado en Colo Colo, la tiene Gutiérrez, parece preguntarse para quién, no se le muestra a nadie, tocó la pelota corta por mitad de terreno, por allá intentando Moya, otra para Salomoni, vamos a ver, también intenta, le cuesta Calera, le cuesta al Calera después del gol en contra. Ahí recuperó la pelota Everton otra vez, la va tocando cortito, haciendo buen fútbol Camille Joaquín Moya, busca para el Chaco Martínez, ahí está Martínez otra vez, vamos a ver qué va a intentar Martínez, la echó profunda, era buena para Medina, arranca en velocidad, no alcanza a llegar, era buena la intención que tenía para el pase profundo para el uruguayo, la pelota está fuera del terreno de juego, va a reponer Unión La Calera.
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4: Vamos con el cambio, muchachos. ¿Quién se fue?
5: Oiga, Carlos.
4: Dígame.
5: Así es, sale con el número 13, el recientemente amonestado Nicolás Palma, para dar ingreso al número 9, Francisco Pozzo, en Unión La Calera.
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4: Le estaba sobrando, Ricardo, un hombre en zona defensiva, sí, claro. Perdiendo el partido.
0: Sí, uno pensaba que tal vez Matías Campos iba a salir, pero teniendo en cuenta que Unión La Calera está perdiendo, me parece correcto el cambio que está realizando Martín Cicotelo.
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4: El pase profundo de Villanueva, va buscando al recién ingresado, la tiene Pozo, sacó la pelota ahora, le hace el autopase para Ollarzo, puede ser esto interesante, y el portero González está espectacular con el pie cuando la pelota se le cerraba. Jugando ahora por el sector izquierdo, Martínez defendiendo, se le va la pelota, no salió el balón, pero la perdió, se la entregó un rival, ahí adelanta la línea otra vez, en Francisco Pozo, sacó la pelota arriba, Magallanes la defiende, como puede ver, ahora Berríos quedó ahí, no va con Villanueva, le puede pegar el pórtico, le pegó, la pelota que va tocada por un hombre y se va a ir al córner, sí señor, lanzamiento de esquina que favorece a Unión La Calera.
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4: Van 7 lanzamientos de esquina que favorece al cuadro calerano en el partido, solamente Everton tiene 6, uno menos. Va a ejecutar la gente Calera, que ahora se preocupa Cicotelo. Adelantó líneas para buscar la paridad y estuvo espectacular el Nacho González anteriormente, Ricardo, también para contener ese remate.
0: Sí, porque era el 1-1, se aparecía el hombre ahí justamente en la boca del arco. Cuidado.
4: El centro pasado arriba, viene un cabezazo, la va despejando Magallanes. Viene la contra de Everton, se sale en la zona defensiva. Pero arriba la va recuperando ahora otra vez el cuadro de Calera con Andía como último hombre. La pelota salta arriba, la va buscando por izquierda, por allá va la aguantando Campos López. Vamos a ver si intenta, se quiere meter al área. La toca corto por el medio, se perdió y viene la contra de Everton. Esto puede ser importante. La toca Everton con Montiel, pero estuvo oportuno, se quejaba de una falta Montiel que no la hubo, chocó solamente con las piernas de un hombre calerano, que se pare, no detiene el fútbol, el árbitro del partido Asadi, y llama a la asistencia médica. Estoy en la cancha, Roberto.
3: Sí, Carlos, efectivamente, porque Nicolás Montiel es el piso, le viene la asistencia médica de Everton de Viña del Mar. Se ve con...
0: Sí, está complicado el hombre de Everton, como decía ahí Pablo, justamente Nicolás Montiel. Me pareció más un choque en todo caso con Daniel Gutiérrez, efectivamente, por eso Casay dejó pasar la situación. Y hasta ahora Everton por lo menos puede controlar el partido, a pesar de que Calera seguramente se va a venir encima, y ya lo está haciendo, teniendo en cuenta el cambio que metió Cicotelo con Pozzo, que la verdad es que no ha sido mucho aporte esta temporada de Unión La Calera, por algo incluso ha comenzado desde el banco de suplentes ya varios partidos. Y me da la impresión que Montiel en una de esas no va a poder continuar, ¿eh?
4: Y está lloviendo copiosamente, muchachos. Ahí uno más resguardado, pero ustedes ahí están, ahí en la tribuna de prensa, con lluvia, ¿o no, Roberto?
3: Sí, claro.
5: Sí, así es. La verdad que bastante lluvia aquí en Calera. Ahora está parando un poco. Es verdad que en el entretiempo comenzó a llover nuevamente. Y claro, esto también ha generado que hayan unos problemas de conexión y de audio.
4: Toca la pelota ahora por mitad de terreno. Moya la cambia por izquierda, por allá se iba mostrando el otro sector. Era Gutiérrez, va centralizando con Andía, otra vez con Moya. Vamos a ver qué intenta el cuadro calerano. Busca la paridad, prolonga por derecha para Christopher Díaz. La tiene el Coca Díaz, que ahora se tuvo que echar atrás más como lateral que como volante ofensivo. Tocó la pelota con Moya, va rebotando el balón en nombre de Everton y se va al lanzamiento de esquina en Fernández, que corresponde jugar al cuadro de Unión La Calera.
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4: Van en la orden, cuando llueve copiosamente en La Calera. Van en la orden del árbitro Asadi. Viene centralizando por el otro costado, arriba la pelota, era Oyarzo. Despeje como viene, con golpe de cabeza Magallanes, quedó a media. La va recuperando Lucas Soto, se quiere arrancar con todo. Buena maniobra, sorteó la marca de un hombre.
0: De Villanueva,
4: se dio Soto. Arranca Soto, aguanta la marca otra vez, lo va tocando Villanueva. Oh. Falta, es falta y la amarilla, se va a venir para el jugador de Unión La Calera. Estoy con la cancha, muchachos.
3: Sí, efectivamente, muy buena jugada de Lucas Soto por la banda izquierda, se llevó a todos desde su propia área y la amarilla finalmente para Villanueva luego de hacer la infracción al 8 de Everton.
0: Hasta ahora me parece parece bueno el arbitraje de Matías Asadi, creo que ha estado correcto en las jugadas, correcto en las amonestaciones. Punto para Asadi, teniendo en cuenta el mal arbitraje que hubo el otro día de Héctor Jona, con el hecho que seguramente en el programa de mañana lo vamos a comentar más en extenso.
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4: Alan Medina para pegarle a la pelota. Viene corriendo Medina, la pelota que se va cerrando. El puñetazo del portero Avellaneda. La deja ahí nomás. La recupera ahora Moya, la echa arriba. Buscando un hombre. Llegó. Uy, no llegó a tiempo Magallanes cuando arremetía con todo el uruguayo. Ahí estuvo la posibilidad también en el centro de Ovalle. La pelota que picó y se fue fuera de la cancha. Lo gana Everton por 1-0.
0: Gol de Unión Española en el minuto 63. Andrés Vilches marca la segunda cifra. Unión Española 2, Deportes Recoleta 1.
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4: Y acá lo está ganando Everton por 1-0. Reiteremos a los 7 minutos del segundo tiempo. Anotó Montiel, toca la pelota Calera, que busca el empate el cuadro calerano. El dueño de casa, cambiando juego por derecha. Por allá está Christopher Díaz, el capitán. La tiene Díaz, se va centralizando con Oyarzo. Busca la pasar entre tres. Perdió la pelota, la sacando Oyarzón. ¿Cómo viene Oyarzón? La defiende bien Everton defensivamente. Hay un golpe de cabeza de Salomoni. Recupera en mitad de terreno, por ahí va intentando otra vez a través de Moya. La cambia para Andía y otra vez va a intentar otra vez ahora, buscando por el medio. Vamos a ver qué es lo que hace Calera. Se le pierde la pelota, la abre para Oyarzo, la está esperando Pozo por el medio. La pelota que rebota, va al choque arriba Pozo con Oyarzo. Ya va ganando del fondo, sacando la pelota a Ovalle, que está defendiendo en zona defensiva. Se junta Salomoni con golpe de cabeza para su compañero de saga. Por ahí está Daniel Gutiérrez. Jugó cortito para que vaya buscando Camilo Moya. Otra vez ahora, intenta presencia allá con Andía y buscando otra vez el otro costado para Gutiérrez, el centro. Vamos a ver qué va a intentar. Se juega Calera intentando esto, no aguanta para tratar de quitar la pelota y contragolpear. Y acertar el segundo tanto, que les daría una ventaja tranquilizadora al equipo de Riboneto, que en este momento está quedando, decías tú Ricardo, en una muy buena posición el cuadro de Everton.
0: Exactamente, estaría subiendo al cuarto lugar porque tiene mejor diferencia de gol que Newell's.
4: Y en clasificando para Copas Internacionales, aunque esto recién comienza su segunda rueda. Ahí va Unión La Calera otra vez, le cuesta ingresar. La tiene Villanueva, arranca Carlos Villanueva. Él quiere pasar entre dos, perdió la pelota. Bajito Villanueva, o sea, tuvo los primeros 15 minutos y de ahí nada. La toca Martínez, se le muestra Medina. Prefiere jugarla por izquierda.
0: ¿Pero qué hace?
4: No sé, yo pensé que había un hombre tendido en el piso como para se equivocó Martínez,
0: Ricardo. Totalmente, se equivocó absolutamente Brian Martínez. Y ahí le entregó la pelota al cuadro Unión La Calera, que va al ataque.
4: Ya iba otra vez el Díaz, el centro arriba, buscando a Pozo, va cayendo Campos López. Nada dice el árbitro del partido, lo reclamaba la gente del cuadro calerano, que le tomaba la camiseta cuando intentaba meterse Matías Campos López. No hubo infracción, dice Asadi. Estuvo certero, tocando la pelota otra vez, ahí aguantando Berríos. Berríos buscando otra vez con Ovalle. Ovalle atrás, tocando la pelota para Soto. Larón que rebota, se va al saque lateral que favorece a Everton y le siguen reclamando al árbitro del partido. No,
0: era Gutiérrez que le decía que se acercaran más a los compañeros.
3: Carlos,
0: era más que el reclamo. Sí, adelante.
3: Se va a venir Charrupí y el Chorri Palá.
0: Perfecto, Gustavo Charrupí, el colombiano, el número 6, y Cristian Palacios, el número 30. Seguramente se va a ir Montiel. y veremos que y Ovalle creo que puede ser el otro que salga. No hay penal de ninguna manera ahí el hombre de Everton.
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0: Ovalle no puede más, ¿ah?
5: Carlos.
0: Sigue adelante.
5: Y se vendrá también en Unión La Calera con el número 8, Yerko Leiva.
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0: Uno de los que se va en Everton es Ovalle. ¿Y el otro quién es, muchachos? Montiel.
6: Montiel.
0: Sí, es Montiel el que se va. El número 40. Que habitualmente acusa problemas físicos, claro, con todo el desgaste que realiza Montiel. Entonces se va del campo de juego.
3: Muchachos,
0: el
3: 20.
0: Sí, adelante.
3: Sí, claro, se va el 40 Nicolás Montiel y el 20 José Ovalle para darle ingreso a Gustavo Charrupí y a Cristian Palacios.
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4: Ya estamos en los 23 minutos de la segunda fracción.
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0: Y en Calera tenemos cambio, muchachos.
5: Así es, también hay cambio en Unión La Calera. Sale con el número 2, Jonathan Andía, y hará ingreso con el número, ya lo decíamos, el 8, Yerko Leiva.
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0: Debut absoluto de Charrupí con la camiseta de Everton de Viña del Mar, el volante que hace pocos días cumplió 22 años.
4: Y con lluvia intensa se juega en La Calera. Vamos a ver si Everton puede aguantar chaparrón, como se dice, para mantener la ventaja 1-0. Hay una falta ahora. Hay infracción del Chorri Palacios. La primera jugada del partido y comete la falta Palacios. Y es el tiro libre que favorece al cuadro calerano.
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4: Arranca esto otra vez, la va quitando ahora la gente calera, la va tocando atrás Salomoni, se abre por derecha Díaz, prefiere jugarla centralizando el fútbol, la viene a buscar recién Yerko Leiva, el recién ingresado. Vamos a ver qué va a intentar. Cambia por izquierda para Gutiérrez, ahí intenta Cristian Gutiérrez, se va, ahora se junta por allá acá Villanueva, otra para Gutiérrez. Vamos a ver qué intenta, se va centralizando el juego, está ubicado Yarzo, para él lo buscan al número 7, va a pasar Díaz, la tiene Yarzo, aguanta, la baja bien, la amortigua con el pecho, el centro arriba, se quiere meter Pozo, también Matías Campos López, se le pierde la pelota, buena salida del fondo, por ahí va intentando otra vez de Barrio, va sacando el balón ahora el Topito, buena acción, tocó con Palacio, Palacio con Medina, se viene Everton, Palacio ahora, la va a atacar el centro ahora, la rebate abajo, uy, no dio rebote el portero, buen remate abajo, buena llegada, buena carga, estoy en la cancha, muchachos.
0: Sí, ahí estuvo la oportunidad claramente del jugador de Everton, un buen pase, pedió abierto ahí al Chorri Palacio que sacó el remate cruzado, estuvo atento el portero Avellaneda que no dio rebote, dio seguridad y evitó el segundo gol de Everton, ataca el cuadro local.
4: Sí, señores, porque ahí te lleva la pelota otra vez Calera, busca la paridad del equipo que dirige Cicotelo, lleva el balón otra vez pegadito ahí entre Gutiérrez, va tocando para Yerko Leiva, vamos a ver qué va a intentar, prefiere centralizarla, por acá está Camilo Moya, busca con Moya, la busca por derecha ahora para que vayas, nadie, no llegó ni Díaz, no estaba Oyarzo, no llegó absolutamente nadie, juega, repone Carlos. Everton, sí, dime.
3: Sí, se había parado la lluvia un poco, pero ahora vuelve a caer una llovizna tremenda aquí en la parte baja de Unión La Calera.
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4: 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No se usan los impermeables ahora. las parques, las capas, el centro arriba, las manos enguantadas del portero González. Ahí intenta Calera otra vez, la está buscando, quiere salir Charrupí, no puede ante la pelota ahora, la va buscando Fernández, la va recuperando el Coca Díaz. Va buscando presencia con Oyarzo, buscando el centro, con golpe de cabeza, defiende atrás bien Oyarzo, viene la contra para Martínez, vio de adelantado el portero, era bueno lo que intentó el remate, Palacio, el Chorri Palacio casi en mitad de cancha, estoy nuevamente ahí en el terreno de juego.
3: Tremendo, muchachos, le pegó de la mitad de la cancha Nicolás Avellaneda y casi sorprendió. Ese porquito desviado por el costado.
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4: Y ahí viene el cuadro calerano nuevamente, viene el ataque, Everton ya buscando la contra a esta altura del partido. Toca el balón ahora a mitad de cancha, Leiva se va juntando otra vez, arremete por el otro costado, intentaba juntarse por esa zona, la va aguantando Villanueva, la cambia por izquierda, va a buscar el centro para Pozo, la pelota queda pasada, un golpe de cabeza atrás, otra vez está Oyarzún. Despeja bien, un remate, rebota nuevamente el capitán Oyarzún. Reclaman una mano, pero la pelota fue al contacto del cuerpo.
3: Muchachos.
4: Va a intentar el balón ahora. Viene la contra de Everton. La va manejando a mitad de cancha. Ya estoy con el llamado. La tiene Calera otra vez. Aguanta por derecha. Se viene el cuadro calerano otra vez del Coca Díaz. Va a buscar el centro ahora. El arquero que va a salir. No alcanzó a salir. Llegó primero Oyarzún con golpe de cabeza. La envía el lanzamiento de esquina. Atiendo el llamado.
3: Sí, se va a venir Arroyo y Emiliano Ramos en Everton de Viña del Mar.
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4: El Chaco Martínez, uno que se va a ir seguramente de este partido, bastante agotado. Y el otro, no sé, ahí vamos a ver qué va a intentar el técnico Riboneto. Va a venir lanzamiento de esquina para Calera. Concentración máxima en la zona defensiva. Se toman las marcas, el árbitro da instrucciones. Se dilata todo, Carlos. Aquello. Sí. Dime.
3: Sí, se va Brian Martínez y Benjamín Berríos en Everton.
4: Gracias, ahí se fue Berríos entonces. Y se va también, decíamos, el Chaco Martínez. Son los cambios en Everton y ya están en la cancha Emiliano Ramos y Andrés Arroyo.
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4: Entró el colombiano Arroyo, los dos colombianos en la cancha. Va a venir el centro ahora. Salió Martínez y entró Arroyo. Va a buscar ahora el centro Galera. Va buscando el pie Oyarzo. Hay un golpe de cabeza defensivo. La va retomando Oyarzo. Era Medina que estaba ya trabajando defensivamente. Le va elevando Magallanes. La pelota quedó pasada. No le pegó bien un hombre por el sector izquierdo. Pelota desviada. Se va a darle. En el fondo aparecía Salomoni, balón fuera de la cancha, repone Everton en saque de fondo.
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0: Digamos que Everton tiene sus 5 extranjeros en cancha permitidos por el reglamento.
4: Sí, señor, porque salió Martínez y entró Arroyo, quedaron en esa función. Y ya estamos llegando a la media hora final, Ricardo Fernández. ¿Se justifica lo de Everton, aunque Calera ha adelantado líneas?
0: Sí, ha adelantado líneas, se ha ido encima del pórtico de Everton, pero yo diría que no con tanta claridad. Y Everton puede aprovechar alguna contra en una de esas para poder ya asegurar lo que es el desarrollo de este compromiso.
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4: Gracias, don Eduardo Álvarez Naranjo. Hoy estamos junto a Ricardo Fernández, junto a Pablo Enrique y junto también a Roberto Calderón. Tocan y, por supuesto, don Renato Sagredo, los mandos técnicos. Charrupí, salió jugando Charrupí. Se juntaba ahora con Arroyo, se juntan los colombianos. Otra para Fernández, la echa a correr arriba, se va cerrando Salomón y cuando remetía un hombre por el medio en el Chorri Palacio. Pierde la pelota, la va recuperando Everton en mitad de terreno. Arranca Arroyo, la toca cortito, ahí va Charrupí. Con presencia en mitad de terreno con Moya. Moya para Medina. Aguanta la pelota el uruguayo, cambia por derecha por Soto. Soto va recepcionando ahora, buscando presencia con Moya y este con Charrupí. Le gusta tocar la pelota al morenito, la tiene Arroyo, se le pierde el balón a Arroyo, quiere meterse Arroyo, la tocó corto ahora, puede ser el segundo para Everton, la tiene Palacio, le pegó la pelota que rebota, parece que se va al córner o no. ¿Se fue o no se fue? Parece que sí. La pelota se va al lanzamiento de esquina que favorece a Everton.
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4: Balón que se va fuera del terreno de juego. Me parece un llamado, ¿no?
0: No, adelante, vamos.
4: Vamos al lanzamiento de esquina que favorece a Everton. puede asegurar ya el cuadro villamarino el segundo tanto, que sería la lápida para la Calera. Viene corriendo arriba, la pelota a media altura, el arquero que no salió, la va defendiendo defensivamente como puede, pero el balón llega a destino de Everton. Ahí la maneja otra vez el equipo villamarino con algunas dificultades, la pelota que rebota en un calerano, era Moya que la entregaba, no muy buena forma, balón fuera del terreno de juego. Vicente Fernández va al servicio, el saque de costado.
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4: Se filtraba por izquierda, por allá Ramos, lo detienen con infracción y es un tiro libre que favorece, el infractor fue el Coca Díaz, un tiro libre que favorece al cuadro de Everton, peligroso para la zona defensiva del equipo de Unión La Calera. Está Cristian Palacios y Alan Medina, los dos uruguayos. A uno los dos le va a pegar, pelota que se puede ir cerrando, puede estar el segundo tanto para el cuadro de Everton.
0: Recordemos que Palacio es nacionalizado, porque si no ahí tendría 6 en cancha Everton.
4: Exactamente, hay que aclararlo. Le va a pegar Palacio, le pegó Palacio. ¡Oh! Y el arquero vuela espectacularmente para enviar la pelota al lanzamiento de esquina.
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4: Ya van 8 lanzamientos de esquina para el cuadro villamarino. Va a buscar por sector derecho otra vez. Ahí viene a ejecutar, me parece que es Medina. Va corriendo ahora. Hay golpes ahí en el
0: Magallanes
4: área.
0: Magallanes, para variar.
4: Está Magallanes en el área. Recordemos que el primer tiempo le mostraron amarilla por tomar a un jugador, un rival también ahí. Si usted sigue, lo expulso, le dice el árbitro al partido, me parece, a Magallanes. Mejor me corro. Va a buscar el centro arriba. La pelota ceñida. Va un hombre al golpe de cabeza. Va a llegar arriba. No tiene ninguna dificultad. El portero Avellaneda se cuelga del esférico y se queda con la pelota.
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4: 33 minutos de este segundo tiempo.
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4: Y el fin de semana estaremos en Sausalito para el partido entre Everton y Colo Colo, 15:30 horas. Estaremos también este mismo sábado en el Lucio Fariña Fernández para Deportes Limache con Ñublense, y el domingo estaremos en Santa Cruz para el duelo entre Santa Cruz, el local, y Santiago Wanderers por la primera vez. Acá está jugando Calera. Arranca, recordemos que este partido tuvo que haberse jugado el viernes, pero por las inclemencias del tiempo se postergó y se trasladó para esta jornada del lunes, más que todo por el estado de la cancha. Quitó la pelota Charrupí, se va juntando ahora con Medina. Arranca el uruguayo, ahí en mitad de cancha es Arroyo, el otro colombiano. Se buscan mucho. Bueno, empieza a manejar la pelotita Arroyo en mitad de cancha con Charrupí. La cambia por izquierda otra vez, por ahí está Ramos. Otra para Arroyo, pide la pelota Arroyo para Ramos. Buena maniobra, se juntan bien, la tiene Emiliano. Va buscando por el sector derecho para Alan Medina, la echa para Arroyo, se quiere meter al área, van chocando. Nada, hombro con hombro, y se arbitra el partido. Estamos con el árbitro, se queda con la pelota. Sí, cuéntame, dime.
3: 1440 personas controladas.
0: Perfecto, gracias. 1440 personas entonces controladas para este partido. Ataca Everton.
4: Iba Everton otra vez. Va buscando el segundo el equipo villamarino. Hasta la oportunidad. Charrupí cambia juego otra vez. Se junta con Medina. Están pidiendo para Arroyo. Pues para Ramos. El balón lo tiene Ramos. Por el mitad de terreno. Aparece Joaquín Moya. Le quiere pegar el pórtico. Ahora está por acá intentando el remate. La pelota que va rebotada. Y se va a ir al córner. Sí, señor. El remate de Palacio. Se va al lanzamiento de esquina que favorece a Everton.
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0: Estoy mirando, le dice Asai.
4: Sí, es el noveno lanzamiento de esquina que favorece a Everton. Ahí están igualados 9 y 9 los dos equipos durante el partido, que ha tenido mucho fragor. El centro arriba, el arquero que salía a media pero alcanza a contactar. Viene saliendo defensivamente Calera, no puede ahora, se le queda la pelota, la va recuperando Palacio, la echa por izquierda, va a intentar otra vez a Everton a través de Vicente Fernández. El centro pasado arriba, hay un pechazo y la pelota llega a las manos seguras del portero Nicolás Avellaneda.
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4: El remate de Pozo y el portero González se queda con la pelota. Le han llegado poco al Nacho González, pero ha respondido y ahora no le pegó del todo bien Pozo, pero lo cierto es que estuvo ahí el portero. Estoy en la cancha, muchachos.
0: Sí, yo diría que es la primera desatención de Everton en este segundo tiempo. No estaba marcando Fernández y aparece ahí Pozo, que saca el remate al primer poste y estuvo atento el portero González, que en dos tiempos controló el balón. Adelante.
5: Sí, claro, era para rectificar eso, la gran jugada que tuvo Unión La Calera, la gran oportunidad que tuvo Francisco Pozzo, finalmente Ignacio González mucho mejor tapando esa jugada.
4: Bien, ahí por ratificar aquella jugada. No rectificar, sino ratificar lo que decía Ricardo Fernández.
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4: Vengan más arriba, le dice Arroyo. Echaba una pelota arriba, se la ganó Salomoni. Al centro de Díaz, buscando a Pozzo.
5: Carlos.
4: Intenta por allá, al otro costado. Ya voy a estar contigo, que está en el área la pelota. La va luchando el sector, ahora saliendo jugando Everton. Sí, ahora atiendo tu llamado. Cuéntame.
5: Te comento que se viene en Unión La Calera Joan Cruz con el número 20, Axel Encina con el número 18 y el nuevo refuerzo, el número 23, Rodrigo Pérez.
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4: Se la juega todo a Secotelo con tres cambios. Ahí intenta otra vez Unión La Calera. Va a la media vuelta. Ahí da vuelta entera. Quiere luchar por allá Cristian Gutiérrez. Toca preferentemente por el medio para Leiva. Leiva para Villanueva. Uno de los candidatos a salir, Villanueva. La tiene Díaz. El centro buscando a Pozzo. Hay un golpe de cabeza de Jackson. Sacando la pelota de buena forma. Lo anticipan. Intentaba Arroyo. Perdió la pelota. Va recuperando ahora. El centro de Díaz otra vez. Valaria. Pasado en todo caso al segundo palo. Por ya va a intentar Jerko Leiva, va a buscar el centro, la este atrás para Gutiérrez, centro al medio de altura, llegó primero el portero González en doble insistencia, se queda con la pelota,
0: Carlos,
4: el golero de Everton, Ricardo.
0: Al otro que también echaba de menos en Unión La Calera es Juan Manuel Requena, el volante que se fue a Universitario de Lima, y creo que ha hecho bastante falta ahí en la zona media porque era el hombre que ponía el equilibrio. Vamos con los cambios.
5: Vamos con los cambios, saldrán en Unión La Calera el número 5, Camilo Moya, el número 14, Carlos Villanueva, y el número 7, Byron Oyarzo. Entonces hacen ingreso el 18, Axel Encina, el 20, Joan Cruz, y el 23, la incorporación reciente, Rodrigo Pérez.
0: Sí, antes Eduardo.
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0: Si bien había bajado un poco, creo que el cambio de Yarzo me parece que es un tanto discutible, porque es un hombre que complicaba por el sector derecho,
4: sí.
0: En este caso izquierdo, a la defensa de Viñamarina. Me parece que debe haber sido tal vez por cansancio. De alguna manera, no me explico de otra manera este cambio. Cuidado.
4: Ahí va el jugador de Calera. La pelota se va fuera del terreno de juego. A Everton le queda un cambio todavía, una ventanita al equipo,
0: sí,
4: de Villamarino.
0: Y un cambio.
4: Sí, yo creo que por ahí, no sé, me da la sensación que se va a reforzar o con Baeza o con Ramiro González. En algún momento el técnico Riboneto, que ya estamos en la parte final del partido. Yo le cuento el tiempo de juego. Puerto Valparaíso, don Eduardo Álvarez, cuando ya estamos en los 39.
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4: Claro, quedan 6 minutos reglamentarios, pero le aplican por lo menos 6 más.
0: Cerca sí, 6, 7 más, cuidado.
4: Claro, ahí va Calera otra vez, que con los cambios intenta recuperar terreno, llegar a la paridad. Se defiende mal ahora atrás Fernández. Echó la pelota, se la entregó un rival que es Díaz. Va a venir al centro, va a pasar el arquero que se quedó. ¡Uy! En la boca del arco se lo pierden dos. Sacan el centro atrás ahora, la va sacando Moya. Con dificultades Everton ahora en el fondo defensivo. Ha tenido dos o tres ya indecisiones. Ahí estuvo la posibilidad del cuadro calerano. Va jugando rápido en saque lateral. La tocan atrás para Gutiérrez. Otra vez la tiene Gutiérrez. Maneja la pelotita, se juntan los dos Gutiérrez. Cambia para Leiva. Sale jugando el cuadro de Calera. Ahí llega para Gutiérrez. Avanza el número 4, cambia en mitad de cancha, la tiene Leiva, se quiere mostrar uno recién ingresado, por ahí tocaba la pelota Encina, tocó otra vez el cuadro calerano, la está pidiendo por el medio tanto Campos López como Pozzo, busca el centro ahora, no se arrepiente, la va tocando otra vez, esto se cierra bien defensivamente, quiere presionar con Arroyo y también con el Chorri Palacios. Salomoni busca presencia por derecha, por allá va intentando, por acá va luchando, se va mostrando un hombre, va sacando la pelota otra vez, va llegando, cuéntame, dime.
0: Se viene Ramiro González.
4: Justamente lo que señalábamos, don Ramiro, para reforzar la zona defensiva. Ahí la tiene Everton, va sacando la pelota Fernández, la va a tocar por el medio, la va luchando otra vez Ramos, la va centralizando con Alan Medina, puede ser Medina si le pega, prefiere jugarla con Arroyo, la tiene Arroyo, la pelota pegó en el palo, el arquero que la miraba, el remate de Arroyo que dio un hombre, se salvó Unión La Calera, lo tuvo Everton ahí con el remate de Arroyo. Estoy nuevamente con ustedes, muchachos.
3: Sí, estuvo muy cerca Everton de Viña del Mar de ampliar la ventaja. El hombre del Fortaleza de Colombia o el palo priva Everton del segundo gol.
4: Ya hubo. Sí, y ahora llegaba un centro para Matías Campos López. Llegó primero el portero González.
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4: Ya ejecutó Ignacio González. Busca por izquierda. Me parece que Medina puede que salga para aguantar un poquito ofensivamente. Toca por derecha ahora, otra vez el cuadro de Calerano. Arranca en velocidad, se quiere meter un hombre, va cayendo al piso. El centro de Poxo, la pelota que rebota. La va sacando como viene Soto. La pelota quedó picando ahí nomás. Reclamaba algo, no, se lo concede el árbitro del partido. Ahí va intentando otra vez Calera. Se va juntando en esa zona. Por ahí va estando Encinas. Cambia juego posicional. La tiene Yerko Leiva, casaquilla 8. La toca Leiva. Al frente tiene Charrupí. Por derecha va intentando con Díaz. El centro que rebota en Emiliano Ramos. La va a sacar atrás Fernández. De buena forma. La dejó ahí nomás. Ahí la tiene Charrupí. Buena maniobra. La saca Ferre Hernández ahora como puede. Vamos a ver quién la busca arriba. Ya no queda mucha fuerza para luchar arriba defensivamente. El Chorri Palacio solamente. La pelota llega desde Salomón y el portero Avellaneda. Se juega todo el cuadro calerano en busca de la paridad en estos últimos minutos del partido. Lo está perdiendo de local el equipo que dirige Martín Cicotelo.
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4: Avanza Pozo, se juntaba y la entregó mal. Quería juntarse, muchachos, con el Coca Díaz. El balón está fuera de la cancha. Cuéntame, dime.
3: Va a abandonar el 8 Lucas Soto para darle ingreso al 5 Ramiro González.
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4: A defender esas posiciones. Claro, va a formar con línea. ¿A quién va a tirar por la derecha? ¿A Ramiro González? ¿Quién va a meter?
0: No, ahí? Yo creo que va a tener línea de 3, a línea de 5 derechamente. Sí. Me parece que por ahí va a ir el tema. Cuidado.
4: Y ahí va otra vez el cuadro Calera, defiende Magallanes, la saca como puede el uruguayo, la pelota quiere picando, va al centro, alcanza a devolver Salomoni. La pelota se le pierde a Moya, la va recuperando en mitad de cancha. Calera otra vez, pierde pies ahora, bien, estuvo oportuno, alcanzó a puntear la pelota a Fernández y la envió fuera del terreno de juego. Va a reponer ahora, más atrás, le dice el árbitro del partido. Sí señor, tiene que jugar más atrás, el saque de costado ya ejecutaron para Salomoni en mitad de terreno. Mira dónde está Salomoni, la viene a buscar ahora, por ahí intenta luchar, sacar la pelota Rodrigo Pérez, el uruguayo Pérez, ¿o no?
0: Sí, uruguayo que viene de Olimpia de Paraguay.
4: Claro, Rodrigo Pérez sacó el balón otra vez, cambia por derecha, el centro de Díaz, busca por el medio a quién, quiere ganar el cabezazo, pero ya ganó primero Yarzún, con la misma vía está Ramos, rebota el nombre de Calera y se va fuera de la cancha, le sirve para Everton para tranquilizarse en estos últimos minutos del partido.
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4: Va ejecutando el saque lateral Vicente Fernández. Ya lo hizo con Emiliano Ramos. Se quiere juntar con Arroyo. Pau, la pelota salta y falta para Arroyo. Amarilla para el colombiano. Cuéntenme por qué le mostraron la amarilla a Arroyo, muchachos.
3: Amarilla Andrés Arroyo luego de una falta sobre Yerko Leiva.
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4: Ahí va otra vez Unión La Calera. El centro pasado para Pozo. Llega destapado Díaz por derecha. Se cierra Fernández. La pelota quedó picando. Gol de Calera, Pozo. Pozo. ¡Gol! De Unión La Calera. Vino el centro por derecha, por izquierda digo, el cambio de juego entre un hombre destapado que era Christopher Díaz, no tenía marca alguna, saca el centro y aparece Francisco Pozo para marcar a los 90 minutos cuando se cerraba el partido reglamentario. Calera pone la paridad, lo buscó hasta que le resultó. Empata el partido, Pozo, casaquilla 9 a los 90 del partido.
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5: Y cuando parecía que Everton se iba con los 3 puntos, el Coca Díaz, Christopher Díaz por la banda, un muy buen centro para Francisco Pozo, que lo remata y nada que hacer para Nacho González. Te aprovecho de comentar que se jugarán 6 minutos más en el estadio Nicolás Chaguán.
0: Sí, muy atrás metido Everton, lamentablemente intentó ahora a Riboneto con este cambio de Ramiro González, pero desgraciadamente a los 2 minutos recibe ese gol en una jugada en que tampoco Fernández estaba ubicado por el sector derecho para cubrir ese espacio, permitió el centro y aparece Pozzo en la boca del arco, el argentino muy discutido en Unión La Calera para marcar el empate, y con esto Everton va a permanecer octavo por ahora con 23 puntos y Unión La Calera seguirá último con 13.
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4: Va a ejecutar ahora, va a jugar Everton, en saque lateral Vicente Fernández. La está pidiendo Arroyo, la pide Ramos también, va la pelota arriba, buscando, luchando, no hay falta, dice el árbitro del partido. La aguanta Salomoni, la envía mejor, la manda afuera a la tribuna.
0: Discretito Salomoni, ¿eh?
4: Sí, esperó, aguantó y la mandó a la tribuna Salomoni. Va a ejecutar otro saque de costado, Everton, al área va a ir. Ahí está, toma abuelito Vicente Fernández, va a correr Vicente Fernández. La va a echar al área seguramente en saque de costado. Ejecuta arriba con las manos. La pelota va arriba. Intenta meterse Ramos. La va sacando por el otro costado. Intentaba Encinas. La va recuperando Medina. No tiene que descuidarse Everton. Muy por el contrario. La tiene Joaquín Moya. La cambia por derecha para Magallanes. Ahí está el uruguayo. La jugó por el medio ahora. Complicadita para Medina. La quiere Alan. La pierde Medina. La va luchando Everton. La va agarrando Charrupí. La saca con la mano. Un jugador de Calera. Pero falta
0: de Charrupí.
4: Había falta de Charrupí. Juega Unión Calera en tiro libre.
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4: Chocan dos jugadores de Everton. No, había falta, no sé. Me dio la sensación que chocaban los dos de Everton, pero había un empujoncito del jugador de Calera y eso cobra el señor Asadi, tiro libre para Everton.
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4: Va a ejecutar otra vez, la pelota pasa más afuera, todo un minuto. Recordemos que se adicionaron 6 y están los 23. Le faltan 3 todavía a este partido. Aún no está dicha la última palabra. La toca ahora, en cabezazo buscando a Pozzo, el autor del empate. Lo madruga detrás de Yarzún. Hay un golpe de cabeza, otra vez de Yarzún, pasó de largo. Se va a cerrar Ramiro González en el fondo. Va sacando Ramiro González. Ahí la pelota va arriba, al medio, mitad de cancha. Un golpe de cabeza, va elevando el balón otra vez. Charrupí con el mismo expediente. Se intenta, golpes van, golpes vienen de cabeza. Ahí tiene Pozzo, cambiando juego otra vez. La va a buscar el centro, la está pidiendo por acá, la aguanta bien el cuadro Calera, va intentando, luchando el equipo Cicotelo. No juega mal Calera, es un equipo que tiene buen pie, toca la pelota, cambia juego por izquierda, por allá va avanzando Gutiérrez, la está pidiendo, se le abre Pozzo, para él va el balón, autor del empate, la va a echar arriba, va cayendo, la perdió, viene la contra de Everton, la viene Medina, pero el hombre se va al piso, le sale la pelota, la recuperó Magallanes, la tiene el uruguayo, uy, eso se da para expulsado Magallanes, no sé, el árbitro se la dejó pasar. Ahí va Moya otra vez, la va luchando Everton, la va tocando ahora Palacio, buena maniobra para Medina, puede estar el segundo para Everton, la está pidiendo Arroyo, la pelota que va a tocarla y se va al córner, pelota que se va al lanzamiento de esquina que favorece al cuadro de Everton de Viña del Mar.
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0: Magallanes al filo del reglamento, ¿ah? ¿Eh?
4: Sí, entró con todo, el árbitro la dejó jugar porque llegó la pelota, pero entró con todo. Va a venir el lanzamiento de esquina, justamente se va Magallanes, Yoyarzún y Ramiro González arriba, al cabezazo, atrás queda Moya, quedan otros jugadores para la velocidad que puede tener la contra, el centro arriba, no alcanza a salir al arquero, hay un golpe de cabeza, le pegó Charrupí, la pelota la va teniendo ahora, viene la contra de Calera, va intentando otra vez, ahí está cerrando espacio el cuadro de Everton, la va bajando Pozzo, falta, tarjeta amarilla, se va a ganar un hombre, no, juegue nomás, le dice, no quiere complicarse a Sadi, que detiene la pelota, tiene que jugar el cuadro de Unión La Calera en tiro libre.
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4: Se zafó del amarillo Yarzún, el capitán. El centro llovido otra vez. Pasó de largo. Ahí va sacando justamente Yarzún. La pelota es alta, arriba. Vamos a ver qué intenta. Va buscando la pelota a través de Medina. Se viene por derecha. Buena maniobra, la lleva Alan. Arranca en velocidad Arroyo. Arroyo con Moya. La pelota que no alcanza a rebotar. La tiene ahora. Ahí va Charrupí. Se le quedó atrás la pelota el hombre Calera. Puede ser para Everton otra vez. arranca Ramos, la toca Ramos, la toca cortito para Palacio, no entregó la pelota buena, arranca otra vez, había falta, sí señor, infracción del hombre de la persona de Díaz, de Milano Ramos, el infractor, tiro libre que favorece a Everton y esto que se va a acabar.
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4: Se juega el fragor ya y en estos instantes el árbitro del partido, el señor Matías Asadi, indica que dejan de correr, no juegan más, no corren más. Partido terminado, el Nicolás Chaguán Nazar de La Calera ante 1.400 espectadores. Empate 1-1 entre el local Unión La Calera y la visita Everton de Viña del Mar. Movimiento el marcador en el segundo tiempo, abrió la cuenta a los 7, Nicolás Montiel para 1-0, lo igualó cuando terminaba el tiempo reglamentario a los 90. Francisco Pozo para el 1-1 definitivo. Unión La Calera 1, Everton 1.
1: El relato de Carlos Campos para este partido 1-1 en La Calera.
0: Vamos a dejar liberados ya a los muchachos para que vayan a tomar posición tanto en conferencia de prensa como en la zona mixta. Pablo y Roberto, nos reencontramos con ustedes en las próximas transmisiones de Golazo. Gracias, buenas noches.

0: Tercer cuadro cementero, tiene que ganar sus partidos en condición de local y estuvo a un filo de haber perdido 3 puntos. Y el sábado, José, jugaron una verdadera final en el Cobre del Salvador ante el otro equipo que está descendiendo, que es Cobresal. Para mí, si Cobresal pierde, anticipándome, yo creo que da un paso claramente para el descenso. Y Unión La Calera, yo creo que tal vez tiene más chances cuando escuchamos a Francisco José Pozzo.
1: Ahí entrando, es importante empezar a sumar como sea. En nuestra cancha no tenemos que quedar con los 3 puntos como sea, pero bueno, seguiremos trabajando para cosechar más triunfo y poder salir de esa zona que nos incomoda.
2: Era un partido que se estaba complicando demasiado, les toca resolverlo bien, sacar el empate. Me imagino que ese es el sabor positivo que deja.
1: Sí, con bronca, pues a mi entender lo estábamos dominando, éramos más en la cancha, se encuentran con ese gol ahí y después se hace cuesta arriba, yendo ahí en desventaja, pero nunca dejamos de intentar, eso es lo rescatable y seguiremos trabajando para seguir mejorando como te dije antes.
2: Se te abre el arco además en un momento importante para el club.
1: Sí, el segundo mío en el torneo está el de Cobresal en la segunda fecha, una lástima ahí. Estamos luchando por que nos devuelvan esos puntos porque creemos que nos corresponden, pero contento de sumar en esta segunda rueda y seguiré trabajando para poder aportar más gol al equipo.
2: Y ahora van al Salvador, un partido vital para ustedes.
1: Sí, muy importante para nosotros, para seguir, como te digo, todos los partidos son finales para salir de ahí, de esa zona, así que vamos a ir con todo para quedarnos con los 3 puntos.
2: Gracias, Francisco.
0: Bueno, ahí estaban las palabras de Francisco José Pozzo, el jugador argentino, y a continuación va a hablar el portero de Everton, Ignacio González, a quien vamos a escuchar de inmediato a través de la señal televisiva de TNT Sport, por supuesto, en las notas en cancha. Lo escuchamos de inmediato, a quien fue distinguido
2: González, como la figura del partido. Nacho, buenas noches. Y bueno, es un empate que me imagino deja un sabor amargo, ¿no? Por cómo estaba haciendo el partido, porque restaban minutos para llevarse esos 3 puntos claves. Buenas noches.
3: Sí, bueno, buenas noches. Muchas gracias ahí por el premio. La verdad que bastante amargo, porque bueno, teníamos el partido casi abrochado. Con un detalle se nos termina yendo. Encuentro que hicimos un partido muy bueno en lo táctico. Ellos tienen jugadores muy habilidosos. No nos pudieron entrar con facilidad y bueno, lamentablemente nos terminamos llevando un punto. Igual un punto en esta cancha es difícil, pero nosotros siempre vamos por los 3 puntos. Por eso digo que no estamos conformes para nada. Sabíamos que podemos más.
2: Nacho, además era el momento de consolidar lo que se había hecho en la recta final de la primera rueda, con un Everton que venía sumando muchos puntos y que se había entreverado en la parte media alta de la tabla.
3: Sí, mira, hemos sido un poco irregulares en algunos trámites del torneo, pero es lo que te dije un poco recién, sabemos que tenemos equipo para poder lograr cosas. Ahora no nos quiso salir el gol, son esas cosas que realmente tiene el fútbol que uno nos explica, pero bueno, tenemos que seguir insistiendo, tenemos que seguir luchando. Llegaron compañeros muy buenos, los refuerzos se han acoplado bien, tenemos que ayudarlos también para que puedan sacar su potencial, así que la verdad estoy muy esperanzado con este equipo y vamos a darlo todo para dejar abierto lo más arriba posible.
2: Nacho, viene el próximo partido, es Colo-Colo el puntero. Ustedes también de local, donde buscarán, me imagino, ratificar esa fortaleza que han logrado en los últimos partidos.
3: Sí, claro. Sobre todo para nosotros muy importante, como dijiste tú, ratificar un buen juego de local. Eso es muy importante para nosotros, es clave. Sabemos que con nuestra gente nos hacemos muy fuertes y obviamente lo que queremos es entregar una alegría al equipo, a toda la gente del club y a toda nuestra gente que nos va a visitar. Así que va a ser una semana de mucha preparación y lo tenemos que trabajar de la mejor forma posible para ir a ganarlo.
2: El jugador experto dice...
0: Bueno, ahí estaban las palabras del portero Ignacio González. A ver si alcanzamos a tener una de esas también en la transmisión televisiva los técnicos, tanto a Riboneto como a Cicotelo, técnico tanto de Unión La Calera como de Everton de Viña del Mar, antes de despedir esta transmisión. El empate de sí, Carlos, dime.
4: Sí, justamente, no sé, desde mi perspectiva del relato, me da la sensación que el empate termina siendo justo.
0: Absolutamente.
4: ¿No? Calera, cuando el primer tiempo también tuvo sus oportunidades, y después cuando quedan desventaja, acorraló a Everton atrás.
0: Exactamente, yo creo que me parece que fue un empate justo, es el resultado que más se acerca a lo que fue el desarrollo del partido en líneas generales. Lamentable por Everton, porque obviamente Everton pretendía tener estos 3 puntos y, reitero, quedar cuarto y llegar a una muy buena posición para el partido con Colo-Colo. Creo que en todo caso igual llega un tanto tranquilo de lo que es el tema de las posiciones del descenso, teniendo en cuenta que está Everton a 10 puntos, son 3 partidos y algo, además teniendo en cuenta que la diferencia de goles es bastante buena, positiva en comparación a los equipos que pelean abajo, pero indudablemente que también está lo otro. Everton, el desafío que apunta es el tema de las copas internacionales y que hasta ahora con este resultado lo deja fuera. Pero reitero, para Unión La Calera tampoco es un buen resultado, sobre todo teniendo en cuenta la parte baja que se encuentra. Yo reitero, pensé que después de la sanción, de 6 puntos.

0: que a mi parecer se va a mantener. Creo que a Calera le ha costado más de la cuenta salir de esa posición. Hoy eso sí sintió las ausencias del Sacha Sáez, de Kevin Méndez y el ya mencionado Requena, que ya no está en todo caso más en el club. Pero creo que Calera tiene equipo para salir de las últimas posiciones. Para mi gusto, Unión La Calera es más que Cobresal. Yo creo que puede ganar el partido en El Salvador. Para mí es más que Audax Italiano. En este momento un Audax Italiano que está muy complicado. Para mí es más también que Deportes Concepción, incluso pese a que ha tenido una remontada en los últimos compromisos. Y hasta te diría, incluso, Carlos, es más que Deportes La Serena. Pero la verdad es que indudablemente que este resultado, estos 6 puntos a Unión La Calera le han terminado penando. En estos momentos Calera, si tuviera esos 6 puntos, tendría 19 unidades y Everton 20, si tuviera los 3 puntos menos.
1: Yo creo claro, más allá que los jugadores se evaden de eso y juegan en la cancha, hacen su fútbol, pero indudablemente que eso les viene dando vuelta. Jugador ahí Pozo, cuando le preguntaban, todavía da esa sensación de que esos puntos están allá, se quedaron pegados con eso. Más allá de que, claro, reglamentariamente a lo mejor ellos todavía tienen la esperanza de recuperarlo, pero no pueden estar pensando constantemente en aquello. Es como que es una presión extra que tienen, el hecho de haber perdido 6 puntos y esperando que sí, que no les den los puntos a lo mejor por a través del TAS. Pero lo cierto es que no tiene mal equipo y no juega mal tampoco Calera. Por momento usa mucho la pelota atrás, es un poco defensivo, pero en términos generales es un buen equipo en cuanto a fútbol.
0: ¿Por qué te digo? O sea, el cuadro cementero ha tenido buena Copa Chile, ha tenido buena Copa de la Liga, quedó eliminado en semifinales con Coquimbo, pero le hizo pasar un susto enorme a Coquimbo, incluso casi estuvo muy cerca Unión La Calera de pasar a la final. Lamentablemente no se les dio. En Copa Chile están ahí también de clasificar, pero la verdad es que creo que a Unión La Calera efectivamente eso le ha costado, sacarse de encima ese tema de que ya tienen esos 6 puntos perdidos y ahora en esta rueda, claro, consiguieron, no perdieron este comienzo, pero lo ideal para el cuadro cementero era obtener los 3 puntos y se van solamente con uno. Por ello que digo que el resultado no es bueno para los dos, porque Everton tuvo la victoria, pudo haber quedado cuarto, estaba en zona de copas.
1: Es que ahí está el tema, pudo haber quedado cuarto y queda octavo igual.
0: Y queda octavo igual.
1: Son 4 lugares ya.
0: Exactamente, retrocedió otra vez 4 lugares y el caso de Unión La Calera sumó un punto, pero se mantiene ahí en el último lugar de la tabla de posiciones. En estos momentos el cuadro cementero. Así es que se viene la tarea difícil, esta verdadera final. Reitero que va a jugar el día sábado ante el cuadro de Cobresal, 12:30, ¿sí? Escuchemos a Walter Rigoneto, el técnico de Everton, antes de despedir esta transmisión.
2: Más allá del análisis, un partido, como lo habíamos conversado en la previa, cerrado, muy estudiado y que se termina ahí decidiendo al final.
3: Sí, buenas noches. Obviamente que te queda esa sensación del resultado, pero creo que en volumen, en detalle de lo que nosotros habíamos planificado el plan de partido, funcionó. Después son los pequeños detalles hasta el último momento que tenés que estar concentrado, y fallamos en una nomás y fue el empate, pero nada, yo creo que un partido parejo de los dos lados. Nosotros tuvimos también ocasiones como para convertir algún gol más, siempre estuvimos en partido, el equipo serio, con carácter, personalidad, y obviamente te queda el sabor del resultado, pero nada, es el camino. Tenemos jugadores que recién se están ensamblando, no estamos conociendo, entonces es importante también, a ver, ante no, cuando no se puede ganar tampoco hay que perder.
2: El volumen fue algo importante, tuvo ocasiones, tiros en los palos, Avellaneda sacando ocasiones claras, me imagino que esa es la idea que busca.
3: Claro, a ver, me quedo con la sensación que creamos situaciones, que tuvimos las posibilidades de hacer algún gol más. Son los partidos que se juegan de esta manera, que nadie lo quería perder, lo queríamos ganar. Más allá del empate, creo que hicimos cosas muy buenas, tenemos que seguir corrigiendo y potenciar lo bueno que hicimos esta noche.
2: Viene en condición de local Colo-Colo, el puntero, en su casa, van a querer seguir ratificando esa alza que habían sostenido y que han mantenido, ¿no?, a lo largo de esta Liga de Primera.
3: Sí, obviamente, el puntero con grandes jugadores, por algo lo está demostrando y en la posición, no solamente en la posición, sino también desde el juego, así que afrontaremos ese lindo partido con una hermosa motivación.
2: El finiquito es un tema que se tiene que estudiar, que es un tema que se tiene que trabajar, por ahí un segundo más a los jugadores, algún consejo.
3: Y obviamente que no, siempre uno quiere que en esa definición estemos lo más fino posible, pero bueno, nada, de circunstancia, seguramente en otro momento se va a abrir el arco.
2: Walter, agradecerle la conversación.
0: Bueno, ahí estaba la palabra entonces el técnico Walter Rigoneto, ¿sí?
1: Se asustó cuando le hablaron de finiquito, sí. La expresión le cambió un poco a Rigoneto.
0: Exactamente, sí, claro. Pero es una materia también a mejorar, en todo caso, porque Everton tuvo ahí algunas ocasiones, claro, en una tuvo la mala fortuna el remate de Arroyo que rebotó en un Calerano y la pelota dio en el poste y no entró. Pero reitero, a mí me parece que el empate es ajustado a lo que sucedió en la cancha.
1: Sí, de todas maneras, ahí terminó el partido 1-1. Claro, no es bueno ni para uno ni para otro, aunque dijo, siempre es bueno no perder, dijo Rigoneto.
0: Sí, no, de todas maneras, pero como se dio el partido, yo creo que en Everton no están nada contentos.
1: No, era para revolucionar 3 puntos y quedaba cuarto. Considerando que viene Colo-Colo, que siempre es un Real difícil, no en vano ser puntero, y después tiene que ir a jugar a Talcahuano o a Huachipato, entonces también, sí. Donde siempre le cuesta a Everton.
0: Exactamente, un Huachipato que no es... Que no viene bien tampoco, pero siempre es un rival difícil y veremos en qué condiciones va a encontrar en 2 semanas más el campo de juego.
1: ¿Nos vamos, Ricardo?
0: Exactamente, nos vamos para reencontrarnos el día de mañana a contar de las 20 horas.
1: Será hasta entonces. Las buenas noches para todos. Gracias.
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1: Son las 9 de la noche, 10 minutos.
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6: Hola amigas, amigos, nos encontramos ya listos para una nueva edición de Días Felices acá en UCB Radio. La invitación es a recorrer la historia, las anécdotas de las canciones. Las grandes canciones siempre tienen una historia que, por supuesto, merece ser escuchada. Estamos cada día de 8 a 9 horas y con retransmisión a las 21 horas. 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En 1972, el grupo Eagles lanza el tema Take It Easy, una canción que a la postre se convirtió en uno de sus mayores éxitos. Take It Easy nos cuenta la historia de un hombre que debe enfrentar ciertos problemas con el mundo femenino que lo rodea y finalmente concluye en que el estrés no debe afectarlo y debe tomárselo con calma. Take It Easy. Eagles es sin duda uno de los mejores grupos surgidos en los años 70, con 5 sencillos y 6 álbumes que alcanzaron el puesto número 1 en las listas de popularidad. Con Eagles y Take It Easy, comienza Días Felices en UCB Radio.

La banda The Doors tiene un acercamiento notable al blues, más puro, con la canción Roadhouse Blues. Esta es una canción del año 1970 y que The Doors la incluye en su disco Morrison Hotel del año 1970. Es una de sus canciones más exitosas. Aparece en la banda sonora de la película biográfica de The Doors. Esta película es del año 1991, la recordada película de Oliver Stone. Todos los integrantes de The Doors participaron en la composición de esta canción, Roadhouse Blues. 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

Let It Be es el último álbum lanzado por los Beatles. Esto fue en el año 1970, pero fue grabado antes que Abbey Road. Tiene esa particularidad este álbum. Por lo tanto, no fue el último álbum grabado, sino el último lanzado. Este álbum, Let It Be, se iba a llamar inicialmente Get Back. Y Get Back es una de las canciones más famosas de los Beatles, una canción que en su origen tuvo una cierta controversia. Es una canción que le hace un guiño a la xenofobia, satirizando la compleja situación de los inmigrantes. Fue compuesta esta canción por Lennon y McCartney. La voz principal corre por cuenta de Paul McCartney. Get Back es una canción de 1969.

La canción Yellow Sky, compuesta por John Lennon, es una canción publicada por primera vez en el álbum Imagine del año 1971. Es una canción que cuenta de los celos de John. Es una declaración, una petición de perdón. Es un reconocer también. Pero ojo, él reconoce, a la vez pide perdón. Pero de igual forma, él instala una advertencia también. Soy un chico celoso. Es John Lennon en Días Felices, UCB Radio.

Y a propósito de las canciones en solitario de los muchachos de Liverpool, You Are 16 es una canción del año 1960 que popularizó el cantante norteamericano Johnny Burnett. Posteriormente, en el año 1974, es decir, 14 años después, Ringo Starr la versiona y la lleva al número uno de las listas. Esta versión tiene la participación de su amigo y compañero de banda Paul McCartney y también de su amigo y famoso cantante Harry Nilsson. Escuchemos a Ringo Starr y su versión de You Are 16. Días felices en UCB Radio.

En 1981, George Harrison compone la canción All Those Years Ago, una canción que George hace en memoria a John Lennon. Es su homenaje a su amigo y ex compañero de banda. John había sido asesinado un 8 de diciembre de 1980 y George lanza este tema en mayo del año 1981, es decir, solo 5 meses después. En la grabación del tema hay participación de George, Ringo y Paul. All Those Years Ago se traduce como Todos Esos Años Atrás o Todos Aquellos Años. Es el tributo de George a John. George Harrison en Días Felices, UCB Radio.

0: 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No se desprenda de la sintonía, ya regresamos con más canciones, con más Días Felices en UCB Radio.
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4: Son las 9 de la noche, 39 minutos.
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6: De vuelta en Días Felices en UCB Radio. Síguenos cada día de 8 a 9 horas, de lunes a viernes. Estamos en el 103.5 FM para la región de Valparaíso y también nos pueden encontrar a través de nuestra señal online que está ubicada en el sitio ucbradio.cl. Recuerde que también tenemos repetición nocturna a las 21 horas. Dirty Loops es el nombre de una banda sueca que incursiona en el género jazz pop. Hay una evidente calidad en esos músicos. Son tres los integrantes oficiales, todos jóvenes que se conocieron ellos en su época de estudiantes. Hoy son músicos destacados, músicos de estudio, y que tienen composiciones originales y además realizan notables covers, como por ejemplo la versión que hacen del memorable tema Thriller que popularizó Michael Jackson en 1982. Los invito a escuchar a los muchachos de Dirty Loops. 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

En el libro biográfico Neil Diamond, Un hombre solitario, se describe su trayectoria, su consagración como músico y letrista, sus problemas también. Se menciona sus grandes giras, sus discos en directo, sus amores que, dicho por él, le han proporcionado el suficiente material para escribir muchas canciones. Dentro de la amplia discografía de Neil Diamond está el tema Solitary Man, Hombre Solitario, un tema que él graba en el año 1966, una canción que trata sobre la reflexión de un hombre que, al ser engañado por la mujer que ama, decide mantenerse solo. Y hasta que no aparezca un nuevo y verdadero amor, él se mantendrá como un hombre solitario.

Praying for Change es el nombre de un proyecto musical, una fundación también creada por el productor estadounidense Mark Johnson, y que tiene el objetivo de reunir, grabar y filmar músicos de diferentes culturas. Se trata de conectar al mundo a través de la música. El concepto es Songs Around the World, canciones alrededor del mundo. Se toman reconocidas canciones y se contactan a diversos artistas de diferentes países para que cada uno grabe su parte desde su país. Luego se hace el trabajo de edición, notable trabajo, para finalmente crear una versión que conecta al mundo a través de una reconocida canción. Escuchemos un ejemplo de esto, la recordada canción Pata Pata de Miriam Makeba, unida con el clásico The Line Sleep Tonight, canciones reconocidas en el mundo entero. Acá en esta versión hay músicos de Sudáfrica, Estados Unidos, Israel y otros países que se reúnen para crear este bonito trabajo. Ponga la oreja. Días felices en UCB Radio.

Tennessee Whiskey es una canción country de 1981 compuesta por una pareja llamada Tim Dillon y Linda Hargrove y grabada originalmente por un cantante country llamado David Alan Coe. La historia cuenta que es una canción compuesta a las 4 de la mañana, con todo lo que ese escenario conlleva,

Johnny B. Goode es uno de los más grandes éxitos de Chuck Berry. Es un tema del año 1958 y tiene una cantidad importante de versiones. Son muchos los artistas que han interpretado este memorable tema. Por ejemplo, Ronnie Wood, el emblemático integrante de los Rolling Stones, que tiene una dilatada y destacada carrera musical, no solo por su permanencia en los Rolling

sino por su paso por otras bandas y también por su desarrollo musical en solitario. Él, con su banda Ronnie Wood with This Wild Five, interpretaron el inmortal Johnny B. Goode. 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

0: y nos atrapó el tiempo. 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Amigas y amigos, gracias por la compañía, gracias Gerardo Terán por los controles y por el buen sonido. Cuídense mucho, abracen la música. Lo mejor está por venir. Chau.
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1: Son las 10 de la noche, 10 minutos.
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1: Son las 10 de la noche, 28 minutos.
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2: Son las 10 de la noche, 58 minutos.
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2: Tema de Álvaro Scaramelli, Ramito de Flores. Escuchar el escalera al cielo de Led Zeppelin.
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1: Son las 11 de la noche, 30 minutos.
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3: Son las 11 de la noche. 58 minutos.
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1: Son las 0 horas 28 minutos.
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1: Son las 0 horas 58 minutos.
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10: Quería verle una tremenda canción que se llama The Great Pretender de Dolly Parton.
11: Solamente quería pedirte la canción de...

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1: Es la 1 de la madrugada, 29 minutos.
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2: Son las 2 de la madrugada. Un minuto.
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3: Son las 2 de la madrugada. 29 minutos.
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2: Son las 2 de la madrugada, 58 minutos.
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0: Son las 3 de la madrugada, 30 minutos.
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2: Son las 3 de la madrugada, 59 minutos.
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1: Son las 4 de la madrugada. 30 minutos.
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1: Son las 4 de la madrugada, 58 minutos.
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3: Son las 5 de la madrugada. 28 minutos.
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3: Son las 5 de la madrugada. 29 minutos.
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1: Son las 6 de la mañana.
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1: Son las 6 de la mañana, 29 minutos.
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4: Son las 7 de la mañana, 2 minutos.
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7: Hubo un tiempo, hubo una época en que los colegios eran sinónimo de aprendizaje, de encuentro, de comunidad. Lamentablemente, cada vez con más frecuencia, ahora son también escenario de hechos que hace algunos años parecían impensados. Lo ocurrido en las últimas horas en un liceo de Panquehue, donde un estudiante de 15 años fue detenido tras agredir a un funcionario municipal y portar un cuchillo al interior de su establecimiento educacional, vuelve a encender una alerta que ya no puede ser ignorada. Según la información que conocemos hasta ahora, el funcionario acudió a prestar ayuda al adolescente luego de una descompensación, momento en el que fue agredido. Posteriormente, el menor fue reducido y detenido por carabineros. Pero más allá de lo que determine la investigación, este caso nos obliga a hacernos una pregunta mucho más profunda. ¿Qué está ocurriendo en nuestras comunidades educativas para que hechos de violencia como este se repitan con tanta frecuencia? Eso por un lado, porque no se trata de responsabilizar únicamente a los colegios, tampoco a las familias o al Estado, porque hablamos de convivencia escolar, que es un desafío compartido, que requiere apoyo, prevención, salud mental, equipos especializados, protocolos eficaces, pero sobre todo requiere entender que la violencia no aparece de un día para otro. Generalmente da señales mucho antes de transformarse en una emergencia. Ahora, lo más preocupante es que estamos empezando a sorprendernos cada vez menos. Y cuando la sociedad deja de asombrarse porque un arma ingresa a un colegio o porque un funcionario resulta agredido mientras intenta ayudar a un estudiante, corre el riesgo esto de normalizarse. Lo que nunca debería ser normal termina haciéndolo, debido justamente a esta situación. Bueno, los colegios tienen que seguir siendo espacios donde las diferencias se resuelvan con diálogo, donde los conflictos en este contexto encuentren acompañamiento y donde la seguridad de estudiantes, docentes y asistentes de la educación tiene que estar garantizada. Porque educar no consiste solamente en enseñar contenidos. También significa ofrecer un lugar donde niños y jóvenes puedan crecer sin miedo. Y ese es un compromiso que no puede recaer en una sola institución. Es una responsabilidad de toda la sociedad. Soy Gonzalo Gallardo y esto es Primera Vista.
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1: Hola, buenos días. Gusto de saludarles. Bienvenidas, bienvenidos a Primera Vista. Cielo parcial en Viña del Mar, en Valparaíso también. Misma situación. ¿Qué es lo que dice el pronóstico para esta jornada? Que vamos a estar con el cielo parcial durante toda la jornada. 16 grados se esperan como máxima en la zona costera. Actualmente 13 grados una décima en Viña del Mar y Valparaíso. En la zona interior, provincias de Quillota y del Marga Marga, cielo parcial 17 grados como máxima. San Felipe y Los Andes, cielo nublado, precipitaciones para esta jornada 15 grados en la zona cordillerana como máxima. Y Santiago, a esta hora, con el cielo nublado, precipitaciones débiles e intermitentes durante la jornada, 15 grados como máxima para hoy. Actualmente 11 grados 3 décimas en la capital. Tenemos variada información, tenemos también la encuesta, tenemos la revisión de las calles y mucho más en este Primera Vista junto a Gerardo Terán en los controles. Soy Gonzalo Gallardo, bienvenidas, bienvenidos.

0: 7 de la mañana con 13 minutos, revisamos las informaciones más importantes de las últimas horas a las que les damos una primera vista en UCB Radio. Sin rastros, hay todavía una investigación en torno a un camionero que se dio a la fuga del Cerro Alegre de Valparaíso, donde arrasó con todo a su paso al ingresar por un sector no habilitado para el paso de camiones, dejando serios daños en un vehículo y también destruyendo por completo un food truck del mismo dueño de ese vehículo, que se encuentra ahora desolado por la situación. Este camión arrasó con este carro de comida y con este vehículo bajando por calle 5 de Cerro Alegre Alto. Con esta irresponsable acción dejó a esta familia sin su fuente laboral. Este hecho ocurrió en plena madrugada, 4:11 de la mañana de la jornada de ayer, y el video que quedó registrado en las cámaras de seguridad muestra que el camión de grandes dimensiones con acoplado pasa por la angosta calle llevándose todo a su paso. Incluso se observa que el carro de comida fue sacado por completo del sitio donde estaba estacionado y pasó por sobre un vehículo negro que estaba en el lugar. El food truck terminó con destrucción total y el automóvil con grandes daños en su carrocería. Entre las lágrimas, de hecho, la dueña del food truck, Jennifer Sotomayor, afirmó que sus vecinos la llamaron para contarle lo ocurrido y, según reveló, el vehículo que también resultó afectado por esta situación es también de su pareja, Sergio Maliset, que estaba también consternado por la situación. Ahora se pide ayuda a los vecinos, a quienes tengan cámaras de seguridad, incluso a la empresa Chilquinta, que tuvo que reponer un poste en el sector para poder dar con el paradero de este irresponsable sujeto, quien además se dio a la fuga del lugar.
1: Son las 7 de la mañana, 15 minutos.
0: Las tormentas eléctricas, la lluvia y el viento regresan esta semana a la zona centro-sur de nuestro país. Y según lo que se señaló por parte de la Dirección Meteorológica de Chile, durante esta semana se va a concentrar la lluvia, el viento y probables tormentas eléctricas en el Biobío. En el informe se mantiene también el pronóstico de lluvia para la zona central, donde se señala que la península Antártica combinará nevadas y viento de 40 a 60 kilómetros por hora. Cabe señalar que en el norte habrá un predominio de tiempo seco en superficie, con vientos persistentes en el altiplano interior y llovizna puntual el martes en la costa también de Antofagasta. ¿Qué pasará puntualmente en la región de Valparaíso? Ayer se registraron chubascos débiles o lluvia débil desde el litoral hasta los valles interiores. Hoy van a continuar los chubascos, en general debilitándose durante la jornada. ¿Qué va a pasar el miércoles? Cubierto. Jueves con nubosidad parcial y una pausa en las precipitaciones. Y el viernes ingresará un nuevo sistema frontal con lluvia y chubascos en prácticamente toda la región, incluyendo la costa, Valle de la Aconcagua, Casablanca y el interior de San Antonio. Respecto al viento, el lunes se esperan, mañana miércoles, se espera que el viento esté presente entre 20 a 25 kilómetros por hora, pero en el litoral central y en Algarrobo principalmente, donde persistirá hasta la noche. Durante el fin de semana, Valparaíso pronostica cielo cubierto tanto el sábado como el domingo 1 y 2 de agosto, con mínimas entre 8,1 y 12 grados y máximas entre 12,1 y 16 grados.
1: Son las 7 de la mañana, 17 minutos.
0: Un sismo de ligera magnitud sacudió a la región de Valparaíso y a la metropolitana durante la jornada de ayer. De hecho, según lo que se indica desde el Centro Sismológico Nacional, el movimiento telúrico ocurrió específicamente a las 13 horas 19 minutos y el movimiento tuvo una magnitud de 4 grados, con epicentro a 14 kilómetros al suroeste de Quillota y con 59 kilómetros de profundidad. Desde Senapred informaron también intensidades en la escala de Mercalli: 5 grados en Quintero y Quillota y 4 grados en Viña del Mar, Limache y Valparaíso. No se registraron afectaciones mayores debido a este movimiento telúrico.
1: Son las 7 de la mañana, 18 minutos.
0: Un estudiante de 15 años fue detenido durante la jornada de ayer en el Liceo Bicentenario de Panquehue. Esto luego de agredir a un funcionario municipal y ser sorprendido portando un cuchillo. De acuerdo con el comunicado de la Delegación Presidencial Provincial de San Felipe, el hecho ocurrió cerca de las 10:15 de la mañana, cuando Carabineros concurrió hasta el establecimiento educacional ubicado en Camino Troncal, kilómetro 18, luego de ser alertados de una emergencia al interior del recinto. Según la información entregada, el adolescente sufrió una descompensación por causas que aún se investigan, presentando convulsiones. En ese contexto, el jefe de emergencia municipal acudió a prestarle ayuda, momento en el que fue agredido por el menor con golpes de puño en el rostro mientras intentaban contenerlo. Bueno, posteriormente, el estudiante extrajo de sus vestimentas un cuchillo de aproximadamente 29 centímetros. Frente a esta situación, el funcionario logró reducirlo y mantenerlo controlado hasta la llegada de Carabineros, quienes concretaron su detención e incautaron el arma como medio de prueba. Tanto el adolescente como el funcionario lesionado fueron trasladados a un centro asistencial para la constatación de lesiones. El procedimiento quedó a la espera de instrucciones del Ministerio Público.
1: Son las 7 de la mañana, 19 minutos.
0: Con arresto domiciliario total quedaron los dos ex altos mandos de la CONAF por la causa del mega incendio de Valparaíso que fue formalizada ayer. En este contexto, de acuerdo con la investigación, ambos imputados no habrían emitido las alertas SAE, medida que es fundamental para resguardar la integridad física de las personas en situación de emergencia. El mega incendio dejó 138 personas fallecidas. En el juzgado de garantía de Valparaíso se realizó durante la jornada de ayer la audiencia de formalización de cargos de los imputados, identificados por orden del tribunal con las iniciales JTAH y LACJ, ex funcionarios de CONAF, como autores de cuasi delito de homicidio. Ambos quedaron con arresto domiciliario total, arraigo nacional y prohibición de acercarse a los testigos, en tanto el plazo de investigación se fijó en 180 días. Entre los formalizados está el ex jefe del Departamento de Protección contra Incendios Forestales de Valparaíso, quien recibió más de 9 millones de pesos en horas extras entre enero y abril del 2024.
1: Son las 7 de la mañana, 21 minutos.
0: Y el Paseo Will Wright de Valparaíso permanecerá cerrado indefinidamente, esto tras los daños que sufrió por el temporal. Este periodo indefinido será para analizar y reparar el lugar. La ausencia de varias zonas de tablas de madera que componen el paseo peatonal, sumada también a diversos socavones de distintos tamaños en sectores donde el suelo incluso era concreto, ha transformado el lugar en una zona de peligro inminente para quienes puedan circular. Por esa razón es que el municipio de Valparaíso, a través de un comunicado, informó que el espacio permanecerá cerrado hasta nuevo aviso, por lo que se mantiene prohibido el tránsito tanto por el paseo peatonal como por la ciclovía. El presidente del Colegio de Arquitectos de Valparaíso, Rodrigo Puentes, plantea que existen dos opciones en este caso. Una es la reparación de los sectores afectados del paseo o replantear el espacio para resistir marejadas, considerando que ya se ha visto dañado por eventos similares en el pasado. En el caso de la reconstrucción, el periodo para reparar los daños podría ser de 2 meses, solo que esto en trabajos de obra. Habría que sumar, sí, el tiempo de tramitaciones legales, y esto extendería todo esto por el plazo de 1 año, el cierre principalmente. Bueno, el concejal de la comuna de Valparaíso, Dante Iturrieta, recalcó que esta situación se veía venir ante el anuncio de las marejadas importantes y que se espera pueda resolverse en el corto plazo, señaló. 7 de la mañana, 22 minutos, son las informaciones de las últimas horas y que revisamos y damos primera vista en UCB Radio.

0: 7 de la mañana ya con 26 minutos. Vamos a revisar nuestro debate interactivo de UCB Radio, que está disponible en la plataforma en X, ex Twitter, arroba UCB Radio. Ahí tiene la posibilidad de participar de la pregunta diaria para que usted vote y participe con nosotros de los temas que marcan la agenda informativa. Jorge Muñoz nos cuenta detalles del debate interactivo de esta jornada de martes con los resultados del debate de ayer y la pregunta de la jornada de hoy. Jorge, buenos días.
1: Hola, espero estemos teniendo un buen martes. Debate interactivo. Ayer preguntábamos por José García Rubino, el ministro secretario general de la presidencia, por el caso del ex subsecretario que dijo, si la contramuestra es negativa, lo más probable es que sea llamado de nuevo. ¿Considera pertinente, si el examen es negativo, que Rodríguez vuelva al gobierno? Y aquí hubo coincidencia en dos posiciones. Sí, corresponde porque fue un error, pero también ganó la alternativa 2. No, porque quedará una duda. Vamos al debate de hoy día, que dice en relación con la noticia que se conoció ayer en la tarde, una nueva renuncia de un seremi se informó, y esta vez se trata de Patricio Ponce Arqueros, quien estaba a cargo de la cartera de vivienda en la región del Maule. Un seremi, el número 28, que deja ya el cargo desde que asumió la administración de José Antonio Kast. El ministro de Vivienda y Urbanismo, Iván Podugia, aceptó la renuncia voluntaria de Patricio Ponce, aduciendo problemas o temas personales, más bien. Eso es lo que ha trascendido. Bueno, se trata de una segunda salida, en todo caso ayer, de un seremi, porque más temprano se había informado la renuncia de Cristian Cabezas Mundaca como seremi del Trabajo y Previsión Social en la región de Tarapacá. Escuchemos al delegado presidencial de la región del Maule, Juan Eduardo Prieto, refiriéndose a esta última renuncia.
2: Bueno, efectivamente, hoy día el seremi de Vivienda nos notificó formalmente a través de un oficio que presentaba su renuncia por motivos personales. Uno entiende las razones, uno las puede compartir o no. A nosotros nos preocupa porque es un seremi que venía realizando un muy, muy buen trabajo en la región, sobre todo una cartera que es muy importante en la región también. A partir del 1 de agosto, que es la fecha que renuncia formalmente nuestro seremi, tener una persona idónea para el cargo.
1: Pregunta del debate interactivo, ¿cuál es su opinión sobre estos 28 seremis que han renunciado por distintas causas ya en la actual administración de José Antonio Kast? ¿Qué opina usted? Alternativa 1, algo no está funcionando bien en el gobierno, claramente. 2, lástima porque es una mala imagen. 3, es el periodo de ajuste. No está ni bien ni mal, pero se están ajustando estas nuevas autoridades. Y 4, mal por decir lo menos. Este es el debate interactivo del martes. Gracias por participar, Plataforma X, UCB Radio.
0: Muchas gracias, Jorge Muñoz. Ahí están las 4 alternativas. Y de hecho, las 4 están empatadas en un 25% por el momento entre quienes votan con nosotros. Participe del debate interactivo de UCB Radio en X, ex Twitter, arroba UCB Radio. Y así cerramos esta primera vista. A esta hora ya son las 7:30 de la mañana exactamente. Damos paso a la economía, a los negocios, a lo que está pasando con las bolsas a nivel internacional, con tips y datos relativos también a la economía para que usted tome buenas decisiones. Ya viene Mariano Cerda y su equipo Mercado Cereal al día. Que tenga excelente jornada.
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1: Son las 7 de la mañana, 31 minutos.
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5: Los mercados despiertan con una fuerte señal de alerta desde la tecnología. Las acciones de semiconductores se desplomaron en Asia por las dudas sobre el financiamiento de la inteligencia artificial y por el avance de la competencia china. Por otro lado, el Kospi surcoreano cayó un 10.8% y activó mecanismos de suspensión, mientras el Nikkei japonés retrocedió cerca de un 4%. La corrección no comenzó hoy. Según el Mercurio Inversiones, las llamadas siete magníficas llegaron a perder casi 800 mil millones de capitalización dólares en una sola jornada. Tesla se desplomó cerca de un 13% durante el jueves pasado y Alphabet retrocedió un 7.3%. Ayer, Nvidia cayó otro 5% después de conocerse que evalúa garantías financieras por hasta 250 mil millones de dólares para un proyecto de centros de datos asociados a OpenAI. El petróleo continúa bajando y el Brent opera cerca de $85.8 por barril, lo que reduce parte de la presión inflacionaria. En Chile, el dólar observado para hoy es de 941.93 pesos y el IPSA cerró en 10.964.11 puntos. Por otro lado, el Banco Central hoy concluye su RPM, la reunión de política monetaria, con el mercado esperando que la tasa quizás permanezca en 4.5. Estos son los titulares, comencemos.
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5: Muy buenos días, soy Mariano Cerda y esto es el mercado cereal al día, mercados con contexto para decidir con criterio. Como mencionaba ahí, el precio del petróleo sigue entregando alivio, pero la tecnología vuelve a concentrar la preocupación. Asia sufre una de sus jornadas más duras del año y Wall Street se prepara para una apertura mixta antes de la Reserva Federal y de los resultados de las grandes tecnológicas. Para comentar todo esto, como siempre y cada día, nos acompaña nuestra asesora financiera acreditada por la CMB, Daniela Recabal. Dani, muy buenos días, ¿cómo estás?
6: Bien, ¿y tú, Mariano, cómo estás? Aquí bien. Yo amaneciendo bien con los pajaritos que me cantan en la ventana.
5: Muy bien, está un poquito más frío después de la lluvia, la verdad. Está empezando a hacer frío nuevamente. Ahora que tenemos esta ventana sin lluvia de aquí, creo que hasta el viernes, porque ahí empieza de nuevo a caer agüita.
6: Afortunadamente, para poder moverse con facilidad aquí, ¿no? Donde vivo yo, tú sabes que queda el barrial. Así que un respiro de lluvias no está mal, y también para que la gente pueda reparar sus techos, prepararse para el nuevo ciclo de lluvias, que es un invierno bastante crudo el que nos está tocando con relación a las lluvias.
5: Oye, sí, es verdad eso, y de hecho, bueno, saludando a todos los auditores, esperando que estén ahí donde anden escuchándonos, vayan los que van circulando, tengan un buen día, y todos los que hay varios que están dejando a los hijos ya en el colegio. Son las 7:37 de la mañana de este día martes 28 de julio. Y bueno, fíjate que ayer anoche estaba viendo noticias y no lo puedo creer, esto ya aparece, como leí ahí, el último que llegue vivo a fin de año que grite Jumanji. Oye, porque de verdad ya estamos, hubo un tornado ayer en Ñuble, no sé si lo viste.
6: No te puedo creer.
5: No al nivel de la película, ¿no es cierto? Ese que salía la vaca volando y todo eso, pero no como esa twister, pero sí hubo un tornado, y fíjate que hizo daño en algunos hogares, pobre animalito, sacó árboles. Oye, la escena igual era realmente impactante, y se veían ahí, mostraban las nubes con las formas de tornado. Así que bien impresionante, y bueno, a estar atentos porque ahí el impacto de la naturaleza es potente, hay cosas que no podemos prever ni tampoco medir más allá, así que a tener cuidado nomás con estos frentes de mal tiempo, y que justamente el fin de semana viene un temporal aquí a la región, ¿no es cierto?, con fuertes vientos, ojo con los oleajes. Ya me recuerdo, no sé si te acordás, Dani, que en el temporal pasado de hace, ¿cuánto?, una semana y media atrás, había gente en la costa mirando las olas. Evitemos por favor esos problemas, tener que gastar en rescate, no sé.
6: Imagínate que ahora no solo te alcanza la ola, te alcanza también una tromba marina. Me muero. O sea, no solo te alcanza la marejada, sino que viene una tromba y te lleva. O sea, sí. Esas cosas yo creo que no las habíamos visto en Chile, pero
5: exacto. Tremendo. Y evitemos seguir exportando noticias, quedarse atrapado en cajón del MAP y cosas así. Así que, por favor, cuidémonos y evitemos exponernos a situaciones. Bueno, sí, hay que poner favor. Un poquito de humor ahí. Y mira, y debiera ser un tema de repente un día, porque ¿cómo se financian? Importante, porque eso es gasto país. ¿Cómo se financian los rescates? ¿Lo vamos a buscar?
6: Oye, y vamos a hablar, fíjate. Además que es triste porque, o sea, para pa mí, yo lo viví como... Tengo una familia muy amiga que tenían en el norte, en una de las faenas mineras del norte, no tan lejano, aquí cerca de La Serena, varios trabajadores atrapados. Te estoy hablando de más de 12 trabajadores atrapados y no podían llegar con helicóptero, y por acá rescatando en el cajón de Maipo a otras tres personas. Sí, insólito, porque finalmente, como bien dices tú, se destina mucho recurso y hay que cuidar el combustible, lo hemos conversado en este programa.
5: Sí, sí, no, y fíjate que cada maniobra también de rescate se arriesgan los profesionales y todo, sí, pero bueno, así que hay que ser responsable, y vamos, yo me voy a, recuérdame, Dani, porque voy a buscar las formas de financiamiento de estos temas de los rescates, porque debe haber algún valor asignado, pero eso también se debe reponer, me imagino, de alguna manera, y claramente no lo repone la persona rescatada, entonces ahí el llamado a ser responsable. Vamos a investigar un poco al respecto. Ya pues, Dani, vamos a comenzar con la primera sección, así que vamos con el radar serial.
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8: Ya, comenzamos por Chile, nuestro termómetro local. Como mencionaba en los titulares, el dólar observado para hoy es de 941.93 pesos, una baja de 4.21 pesos respecto del registro de ayer lunes. La UF se mantiene plana en 40.844.79 pesos, por pocos días más, ojo. Ya, la UTM de julio está en 71.649 y el euro oficial se ubica en los 1.070. El euro sigue subiendo, ya 1.070 pesos el euro. La tasa de política monetaria permanece en 4.5%, mientras el Banco Central concluye hoy su reunión. Así que durante la mañana todavía hablamos de una expectativa del mercado, no una decisión oficial, ¿ya? Recordemos que el IPC fue en junio fue 0.0, ¿no es cierto?, un IPC plano, y que llevaba ya un 4.3% promedio anual. Así que importante seguir estos temas de las reuniones de política monetaria y lo que va a proyectar también el próximo IPC, que va a hacer que nuestro UF comience a moverse como relojito nuevamente. El cobre, por su parte, se mantiene cerca de los 6.34 dólares la libra, ¿ya? Y el IPSA ayer tuvo un pequeño avance del 0.12%, que como siempre la Dani nos va a traer el pulso bursátil para revisar las acciones y los montos que explicaron la jornada de ayer. Ya pues, Dani, ahora vamos, el micrófono es todo suyo para que nos cuente en el radar global toda la información que nos trae del exterior, concepto de los temas geopolíticos, tecnología y todo eso que nos traes para mantenernos informados.
6: Mariano, te cuento. Hoy tenemos que separar tres noticias que están de alguna manera también conectadas. La primera es la caída del petróleo. ¿Ya? Estados Unidos e Irán mantienen una pausa frágil en sus ataques y eso ha reducido la prima de riesgo sobre la energía. El Brent opera cerca de los $85 por barril y para países importantes de con relación a este combustible, esta baja podría moderar los costos de transporte, los costos de inflación, aunque todavía no existe una normalización completa de las rutas marítimas. La segunda noticia es la corrección de las grandes tecnológicas, y esto fue pero heavy, sí, como se dice.
8: Bombazo. Sí,
6: cierto. Según el Mercurio Inversiones, las siete magníficas llegaron a perder casi $800 mil millones de valor bursátil en una sola jornada. Tesla llegó a caer cerca de un 13%, que es su mayor descenso intraday desde junio del 2025, y Alphabet retrocedió un 7.3% hasta su menor nivel desde abril. Ahora, ¿por qué importa más allá de esas empresas? Porque importa porque las siete magníficas tienen un peso muy elevado en los índices estadounidenses, están súper, súper posicionadas, no tan solo en el Nasdaq, sino que también en el S&P 500. Y en muchos fondos también que los replican, o ETF. Cuando varias caen al mismo tiempo, no solo disminuye la capitalización, también presionan a los indicadores americanos, ¿cierto?, los índices, y a carteras de inversionistas a lo largo de todo el mundo. Entonces el mercado está exigiendo que el gasto en inteligencia artificial se traduzca en ingresos, en márgenes y flujo de caja. Ya lo veíamos con Alphabet, ¿cierto?, que a pesar de tener buenos resultados, cayó, y ahora con esta última jornada aún más. La tercera noticia es el financiamiento de la infraestructura. Nvidia cayó un 5% después de reportes que señalan que evalúan garantizar cerca de $250 mil millones para un centro de datos asociados a OpenAI, mientras también se discute financiamiento para comprar chips por hasta $350 mil millones. Una garantía no equivale a desembolsar todo el dinero, pero sí puede transferir riesgo al balance si el proyecto no cumple sus obligaciones. Claro, un proyecto más caro. Estamos apostando todo a un número ganador. A esto se suma la competencia china. El mercado reaccionó al avance de fabricantes de memoria y a reportes de que China ya produce equipos propios de litografía. Por eso, la corrección asiática combina tres dudas. ¿Quién financiará el ciclo de inteligencia artificial? ¿Cuánto durarán sus tasas de crecimiento? ¿Y cuánto mercado deberán compartir los líderes actuales con nuevos competidores? La Reserva Federal comienza hoy su reunión y su mensaje sobre tasas puede también amplificar o moderar esta presión.
8: Oye, qué interesante todo lo que trajiste. Estamos ahí a las expectativas porque se reúne la FED. Lo que mencionaste del, oye, qué manera de gastar en todo lo que tiene que ver con la inteligencia artificial. Y justamente el mercado está exigiendo que ese gasto, porque tenemos buenos resultados en estas tremendas empresas, pero hay un gasto que tiene preocupado, ¿no es cierto?, porque afecta claramente en el flujo de caja, porque la inversión tiene que tener retorno. Y ahí es súper importante mencionar algo, porque hablaste de índices. Todas estas acciones, las siete magníficas, pertenecen a algunos índices. Pero dentro de esos índices, por ejemplo, si están en el S&P 500, estamos hablando de siete, pero hay 500 compañías. ¿Cierto? Fíjense lo que pesa cada empresa en un índice para moverlo. Porque no, cuando uno dice, el S&P 500 y hablamos de cualquier acción, no todas se ponderan de la misma manera. Ya les voy a traer más adelante información junto con la ANI sobre las ponderaciones, porque uno tiende a pensar, chuta, son 500 empresas y no todas pesan de la misma manera, ¿ya? Así que es importante considerar eso. Dani, te traigo en el dato del día algunos temas sobre la reunión de política monetaria para que los pasemos rápidamente, ¿ya?
6: Buenísimo, dale.
8: Y este dato, para que sepan todos los auditores, viene desde la encuesta de operadores financieros del Banco Central, publicada antes de la reunión que concluye el día de hoy, ¿ya? El consenso espera que la tasa de política monetaria se mantenga en 4.5%. Y más llamativo todavía, el promedio de los operadores no proyecta movimientos de esa tasa durante los próximos, ojo, 24 meses, 2 años. Esto no significa que el Banco Central se haya comprometido a mantenerla, ¿ya? Significa solamente que esa es hoy la expectativa central del mercado. En cuanto a inflación, los operadores esperan, y aquí tenemos el cambio que nos va a posiblemente comenzar a mover el UF nuevamente, esperan un IPC de un 0.1% en julio, un 0.3% en agosto y un 0.5% en septiembre. Es decir, anticipan que la inflación mensual volvería a acelerarse durante los próximos meses, aunque esperan que la variación anual llegue a 3% en un horizonte de 12 meses. La encuesta también proyecta un dólar cercano a 930 pesos en 7 días y a 920 pesos en 28 días. Ahí hay un rango más o menos que en un mes se podría mover el dólar. Nuevamente, ojo, no es una garantía, es el punto medio de las respuestas recogidas por el Banco Central. Ahora, Dani y auditores, ¿por qué este dato importa? Porque las expectativas influyen en créditos, en los depósitos, en bonos, en el tipo de cambio, en valorizaciones bursátiles, incluso antes de que la autoridad tome una decisión. Entonces, el mercado no espera solamente lo que ocurre hoy, intenta anticipar la trayectoria futura de tasas y de inflación. ¿Qué te parece, Daniel, el dato?
6: Me parece que es súper bueno que estemos atentos entonces a cómo resulta esta reunión y la encuesta previa para tener una noción realmente hacia dónde va a ir el mercado. Y claramente importa, pues influye en todo lo que nosotros estamos haciendo y en la relación que nosotros tenemos con la banca.
8: Así, y bien en chilense, como tenemos que decir las cosas, hay que saber para dónde va la micro. Sí, de eso estamos tratando de hacer acá con la información, saber para dónde va la micro con respecto a los mercados y nuestra economía. Ya, Dani, 7:50 de la mañana, así que vamos a la próxima sección con el Pulso Bursátil.
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8: Ya, Dani, comenzamos con el Pulso Bursátil, el micrófono todo subido.
6: Te cuento que Wall Street cerró la jornada del lunes con un comportamiento mixto, mientras que los inversionistas esperan que los eventos más relevantes de la semana, como la decisión de la política monetaria de la Reserva Federal y los resultados de las principales compañías tecnológicas, también afecten nuevamente el mercado. La presión sobre el sector tecnológico se concentró en los semiconductores. Ya veíamos que Nvidia cayó cerca del 5% y estamos esperando resultados también de grandes compañías como Microsoft, Meta, Apple y Amazon. Esperemos que estos resultados también estén a la altura, ¿cierto? Para que no vayan cayendo o que no se vea reflejado en bajas importantes también en estas acciones. Sabes que las bolsas asiáticas registraron fuertes caídas, ya lo comentabas tú, lideradas también por el sector tecnológico y de semiconductores. El Nikkei cayó un 3.95% y el Kospi un 10.84%, que es su peor desempeño desde la crisis asiática del año 97. Y ya lo decía Mariano, esto canceló los mecanismos, activó, perdón, los mecanismos de suspensión de transacciones. Las ventas estuvieron lideradas por Samsung y Sky Hynix, que retrocedieron más de un 12% ante crecientes dudas sobre la rentabilidad de este ciclo de inversión en inteligencia artificial y el avance de China en la fabricación local de memorias y equipos para semiconductores. Uno pensaría que la inteligencia artificial viaja por una nube, pero hay mucha implementación en términos de tecnología, en términos mecánicos, y eso también encarece obviamente los costos de que esto se mantenga implementado y siga creciendo. Por otro lado, el stock europeo, stock 600, se mantiene prácticamente estable, apoyado por los avances de Unilever, Mercedes-Benz, mientras que ASML retrocede cerca del 2%, reflejando la debilidad del sector tecnológico también en Europa. Estamos esperando la decisión de la Reserva Federal, así que vamos a evaluar también junto con eso la temporada de resultados corporativos. En cuanto a los commodities, ya veíamos que continuamos bajo en cuanto a petróleo Brent y WTI, alrededor de los 85 y 81 respectivamente, y el oro retrocede también levemente al disminuir parte de la demanda por activos de refugio. El cobre se mantiene en torno a los $6.17 por libra, respaldando las perspectivas para el sector minero chileno, lo cual es positivo y tiene relación con la siguiente noticia, que es que el Congreso continúa avanzando en el Plan de Reconstrucción Nacional y Desarrollo Económico Social, un paquete de medidas orientados a impulsar la inversión, acelerar el crecimiento en Chile y entregar una mayor certeza jurídica. Entre las principales iniciativas, Mariano, te cuento que destacan la reducción gradual del impuesto corporativo, que va desde 27% a 23% gradualmente año a año hasta el año 2029. Incentivos tributarios para grandes proyectos mediante mecanismos de invariabilidad tributaria. La simplificación de permisos, beneficios para la compra de viviendas nuevas y medidas para fortalecer el empleo y apoyar la reconstrucción de las regiones afectadas por incendios, lo cual es muy bueno, ¿cierto? Esto significa que de implementarse según lo previsto, estas medidas podrían mejorar la competitividad del país, incentivar nuevas inversiones y beneficiar a sectores como infraestructura, construcción, minería y energía. Y esto afecta directamente también en los empleos. Entonces, estamos esperando de que esto se apruebe porque parte de la reforma aún debe completar su tramitación legislativa y enfrenta revisiones aún frente al Tribunal Constitucional. En cuanto al mercado local, el IPSA cerró en 10.964,11 puntos con un avance del 0.12%, y por su parte el ICPA finalizó en 55.067 puntos. Entre las mayores alzas encontramos a Las Condes con un 5.44% positivo y Schwager con un 4.75%. Por otro lado, en las mayores bajas está Andina A con un 4.09 negativo y Colbún con un menos 0.23%. Siguen siendo las más transadas, como siempre, Latam y Falabella, y en este caso la que lo sigue es en el Américas. En cuanto al radar de global o radar de Wall Street, mejor dicho, les cuento que Microsoft y Meta, ya se los comentábamos, va a reportar resultados también, lo cual corresponde a cerca del 14% de la capitalización del S&P 500, un poco lo que conversaba Mariano recién. ¿Cómo ponderan estas compañías en el S&P? Es brutal. Sí. Nvidia bajó, ya decíamos, un 5%, y vamos a estar atentos a los nuevos upside proyectados tanto de la banca local como internacional, ya que Colbún en el Chile, en el América, y Embotelladora Andina publicarán resultados durante la semana. Esto nos va a entregar nuevas señales sobre la evolución de las utilidades corporativas y cómo se va a desempeñar el mercado chileno. Entonces, los mercados enfrentan una semana decisiva marcada por noticias súper importantes respecto de lo que están ocurriendo en los bancos centrales y también con relación a los resultados corporativos, Mariano.
8: Oye, súper interesante todos los datos y justamente, Dani, traigo una bajada para lo que tú mencionaste, capitalización de mercado. Así que con eso vamos a dar el avance para la última sección del día de hoy del concepto serial del día.
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8: Dani, y para todos los auditores, el concepto serial del día de hoy sería capitalización bursátil. Tremendo término, porque hablamos ahí en el pulso bursátil, ¿no es cierto?, que la capitalización del 14%, y uno dice, chuta, es un poco enredado. Entonces, justamente les quiero hablar de eso para bajar este término, este concepto, ¿ya? Hoy comenzamos justamente que las llamadas siete magníficas llegaron a perder cerca de 800 mil millones de dólares de valor bursátil en una jornada. ¿Pero qué significa realmente esa cifra? Aquí el concepto. La capitalización bursátil, como término, es el valor que el mercado le asigna a una empresa que cotiza en bolsa. Se calcula de una manera bastante sencilla. Se multiplica el precio de una acción por la cantidad total de acciones emitidas por la compañía. Por ejemplo, si la acción vale... si una empresa tiene 1.000 millones de acciones y cada una se transa a $100, eso se multiplica y nos da una capitalización bursátil de 100.000 millones de dólares. Así de simple entender el concepto y ese cálculo, ¿ya? Ahora imaginemos que debido a un mal resultado, una menor proyección de crecimiento o un aumento en los riesgos, la acción cae desde 100 a $90. Cae 10 pesos, ¿no es cierto? Un 10%. La empresa va a continuar teniendo los 1.000 millones de acciones, pero ahora cada una vale menos en el mercado. Entonces su capitalización bursátil baja desde lo que habíamos calculado, los 100.000 millones de dólares, hasta 90.000 millones de dólares. O sea, su capitalización bursátil cayó en 10.000 millones de dólares en valor bursátil. Pero hay una precisión muy importante. Eso no significa que salieron esos 10.000 millones desde la caja de la empresa, ¿ya? Es solamente un cálculo, ¿ya? Tampoco significa necesariamente que los inversionistas retiraron físicamente esa cantidad de dinero. Tampoco. Lo que cambió fue el precio al que el mercado está dispuesto a valorar las acciones de esa compañía. Por eso, cuando decimos que las siete magníficas, ¿no es cierto?, Amazon, Apple y toda esta, perdieron cerca de 800 mil millones de dólares en una jornada, estamos hablando de una caída conjunta en su valoración de mercado. La magnitud es tan grande porque son algunas de las empresas más valiosas del mundo. Una caída de 5%, 7%, 13% sobre compañías que valen cientos de miles de millones o incluso billones de dólares genera una destrucción bursátil tremenda. Por eso mueven tanto porcentaje. Además, esa caída puede afectar a los principales índices, a los fondos que los replican, a los ETF, por ejemplo, y a los inversionistas que mantienen esas acciones en sus portafolios. ¿Ya? Así que muy importante que consideren estos términos y nosotros les vamos a ir trayendo día a día conceptos seriales para que vayamos traduciendo más al español cada una de las cosas que nosotros les estamos explicando día a día para que entiendan y tengan acceso con información a los mercados financieros y a entender cuando escuchamos estas noticias que para muchos, como dicen por ahí, es como chino mandarín. Así que espero que les haya gustado, Dani, ese concepto de la capitalización bursátil. ¿Qué te parece?
6: Me parece muy relevante entenderlo, entender cómo funciona, porque también, como bien dices tú, no es que se fugaron el día de ayer 800 mil millones de dólares desde la bolsa, sino que es el precio que le da el mercado. Y como tú lo explicaste, muy clarito, muy amigable, así que es de esperar que estos datos también les entren en provecho para que los vayan entendiendo, masticando.
8: Así es. Oye, Dani, me encantó el programa, estuvo bien educativo, bien informativo, ¿no es cierto? Y ya son las 8 de la mañana, así que ha llegado el momento de despedir un nuevo Mercado Cereal al Día. Pero antes los quiero invitar a todos los auditores a que nos sigan en nuestros Instagram para que tengan acceso a mayor información y a consultarnos cualquier cosa al respecto de los temas que estamos conversando con ustedes. Por supuesto, invito a seguir a nuestra asesora financiera acreditada, Daniela Recabal, a quien la pueden encontrar en Instagram como Dani-Recabal-Inversiones. Buscándola por Daniela Recabal, les va a salir ahí para poder seguir a nuestra asesora financiera acreditada, y ahí van a aprender muchas cositas y se pueden contactar también con la Dani para que les aclare cualquier consulta que tengan con respecto a inversiones y mercados financieros. Ya, por mi parte, también me pueden seguir en Instagram como Mariano Cerda o Mariano.Cerda, así aparezco en Instagram, y los pueden también ver todos nuestros programas en elinversorcereal.com. Esto ha sido todo por hoy en el Mercado Cereal al Día, mercados con contexto para decidir con criterio. Que tengan un tremendo día y que siga la semana con mucho éxito. Dani, nos vemos mañana. Chao, chao.
6: Chao, que tengan buen día.
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1: Son las 8 de la mañana, 3 minutos.
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8: Hola amigas, amigos, ya estamos listos para una nueva edición de Días Felices en UCB Radio. 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Toto es una de las bandas más reconocidas en el mundo, una banda de larga trayectoria. Sus inicios son de 1976, según los registros, y se mantiene activa en la actualidad. El tema Hold the Line fue grabado en el año 1977 y es el primer gran éxito de Toto. Fue incluido en el primer álbum de la banda, llamado justamente Toto, y este es del año 1978. El tema fue compuesto por el integrante de la banda, David Page, quien compuso 8 de las 10 canciones incluidas en este álbum. Sube el volumen con Toto y una versión en vivo de Hold the Line. 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

Peter Frampton, además de su música y su imponente imagen de rockstar en los años 70, causó asombro no solo por su música en sí, sino también por un sonido innovador, el llamado Talk Box, un dispositivo que, conectado a un instrumento musical, a la guitarra en este caso, es capaz de modificar su sonido. Está formado por un pedal de efectos que se apoya en el suelo y un altavoz conectado a un tubo de plástico por donde viaja el sonido y que se introduce en la boca del músico para él modular la melodía entrante. Peter Frampton, en el tema Show Me The Way, demuestra su notable manejo del Talk Box.

Hay bandas que han permanecido por mucho tiempo en el escenario musical, bandas que han sabido reinventarse en el tiempo y que a pesar del inevitable relevo en algunos miembros de la banda, han sabido mantener el sello, el estilo, el sonido clásico, ese que resulta identificable. Claro, la principal razón de la larga permanencia de estas bandas es que han logrado posicionar también una cantidad importante de éxitos. Es el caso de Journey, una banda formada en el año 1972 en San Francisco, en Estados Unidos, por los músicos Greg Rolie y Neil Sean, que habían sido ellos integrantes originales de Santana. Es a fines de esa década, la de los años 70, en que Journey comienza a conocer el éxito. En agosto de 1978 lanzan el exitoso tema Lights.

John Mayall fue un hombre ilustre en la música, un inglés, cantante, compositor, guitarrista, precursor del blues británico. Tuvo su famosa banda, The Blues Breakers, desde inicio de los años 60. En esta banda, recordemos, tuvo un importante paso también Eric Clapton, esto a mediados de los años 60. John Mayall falleció el 22 de julio del año 2024, a sus 90 años. Fue un músico de excepción, creó fusiones interesantes entre el blues, el jazz y el rock. Escuchemos a John Mayall and The Blues Breakers, su banda. Es el tema Hideaway. 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

0: En 1973, los jóvenes de ZZ Top grabaron el tema La Grange, tema que se convertiría en el mayor éxito de la banda. Para ese entonces eran ellos unos veinteañeros. Todos ellos nacieron en el año 1949, por lo tanto tenían, para cuando crean esta canción, La Grange, solo 24 o 25 años, sin imaginar ellos el éxito rotundo que lograrían en su carrera, especialmente con esta canción, La Grange.
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La banda Kiss lanza en el año 1975 su tema Rock and Roll All Night. Se convierte este tema en un tema ícono, uno de sus más grandes éxitos y quizás la canción que más lo representa. Es la canción utilizada en sus conciertos para cerrar, para el momento cúlmine. Es una canción que figura en numerosas listas como una de las mejores canciones de rock de todos los tiempos. Es de autoría de Paul Stanley y Gene Simmons, las figuras emblemáticas de Kiss.

0: 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No se desprenda de la sintonía, ya regresamos con más canciones, con más Días Felices en UCB Radio.
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1: Son las 8 de la mañana, 33 minutos.
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7: De vuelta en Días Felices en Úsueva Radio. 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La banda Aerosmith, creada en Boston en 1972, es algo así como la versión norteamericana de los británicos Rolling Stone. Una muy buena versión, por cierto. Tienen, sin duda, los mismos códigos de conducta. Reconocido o no, los Rolling Stone fueron fuente de inspiración para Aerosmith. El vocalista Steven Tyler es la propuesta norteamericana a Mick Jagger. La figura de Steven Tyler cumple el rol de frontman a cabalidad. Es todo él un personaje, dueño del escenario, presencia en voz, en vestimenta, con estilo. Él es muy original, carismático, gozador de la vida, lleno, absolutamente lleno de excesos. Nombrado por la crítica especializada como uno de los mejores vocalistas de rock de todos los tiempos. Ragdoll, muñeca de trapo, es un tema grabado por Aerosmith en 1987.

Dust in the Wind es una canción que Kansas la graba en 1977 y la lanza al año siguiente, en 1978. Fue la primera canción en formato acústico de Kansas y se transformó esta canción en una de las baladas de rock más famosas que alguna vez se haya grabado. Acá en esta canción, Dust in the Wind, hay una melodía dulce, hay también un contenido profundo en la letra y ahí me parece que existe un calce perfecto entre música y letra. Esta es una canción que invita a la reflexión. Todos nos hemos preguntado en algún momento qué será de nosotros al final de nuestros días. Y dentro de este pensamiento está la dura realidad. Nada, absolutamente nada, es para siempre, sobre todo las posesiones materiales. Todo volverá al suelo. En su letra dice esta canción: somos una gota de agua en un mar infinito. Y dice también que finalmente no somos más que polvo en el viento. Es Kansas, Días Felices, UCB Radio.

La canción Every Breath You Take de The Police trata sobre un amante posesivo muy exigente con su pareja y tiene una temática que se refiere a las relaciones que están cargadas de toxicidad, con todas las complicaciones que eso significa, de estos amores en que se pretende controlar todos los movimientos de la otra persona. Él siempre la estará observando, dice. Una posesión en que el protagonista pretende disfrazar de preocupación, de mucha comprensión, de mucho amor. Claro, acá el protagonista pretende propiedad y control de la otra pareja. Mucha manipulación. La canción se refiere a tener cuidado con las relaciones obsesivas y poco saludables. Every Breath You Take, cada respiro que tomes, dice su título. Lo curioso es que Sting compone esta canción inspirado en el colapso de su matrimonio. Él la escribe pensando en su relación dañada. Sin embargo, cuenta el mismo Sting, la gente la tomó como una dulce canción de amor, dándole una mirada mucho más positiva de lo que en realidad era. Esta interpretación que le dio la gente, la interpretación que se le dio a la canción, sorprendió al mismo Sting.

0: Chris Cornell es considerado uno de los pioneros del movimiento grunge. Murió a los 52 años, una muerte que impactó, que conmovió. Su fallecimiento fue tipificado como un suicidio por ahorcamiento. Chris Cornell, en su carrera de solista, versionó el tema Imagine de John Lennon.
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Dancing in the Dark es una canción de 1984 de Bruce Springsteen, quizás su canción más representativa, y que habla sobre, esta canción, sobre aceptar las incertidumbres de la vida y no dejar que las emociones o las sensaciones negativas te superen. El protagonista acá se siente deprimido, aburrido, cansado, pero busca esperanza y motivación a pesar de todo. Está en la búsqueda de algo, pero mientras, a pesar de todo, él dice metafóricamente que baila en la oscuridad. Escuchemos al jefe, The Boss, Bruce Springsteen, Dancing in the Dark.

0: y nos atrapó el tiempo. 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Amigas y amigos, gracias por la compañía, gracias Gerardo Terán por los controles y por el buen sonido. Cuídense mucho, abracen la música. Lo mejor está por venir. Chau.
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3: Son las 9 de la mañana, 2 minutos.
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A partir de ahora, el canapé del martes, un temazo, siempre para iniciar el bloque de las 9 de la mañana en tu región. Sin interrupciones, sin marcas, es para que usted esté el martes pendiente de aquí en adelante. Todos los martes partiremos con un tema sin la presentación del programa, de hecho. Después de la pausa comercial, vendrá el canapé del martes, para que usted ahí pueda disfrutarlo. Va a ser siempre un clásico. Y después de eso, damos partida a la mañana en tu región. La ciudad. Tira la característica de nuevo, sí, sí costó hacerla, pues sí. Pagamos $6 millones por esto.

Ya, y para que no se confunda, nos están mandando mensajes. Oye, es verdad, me dicen acá que hay evacuación en Placilla. No, lo que pasa es que, a ver, no solamente es Placilla de Valparaíso. Hay en Licantén una alerta por desborde del río Mataquito, que es la zona de Placilla de Licantén. No es acá, por favor, porque la televisión pone evacuar Placilla, pero no es Placilla de Valparaíso, ¿ya? Así que lo aclaramos al tiro. Así que tranquilidad. Sí, pues estamos ahora todos saltones. Oye, si hubo un tornado en el sur. No, claro, sí. Estamos listos para zapatillas de clavo. ¿Están listos, no? Sí. Arrancamos así este día martes 28 de julio junto a DJ Jordan en los controles. Por acá Gonzalo Gallardo, listo para arrancar. Oye, hasta sí, julio se vino con todo, ¿ah? Se vino con todo. Ayer incluso un temblor. No, sí. Falta que salga Godzilla nomás, ¿ah? Que vengan los extraterrestres a invadirnos hoy día, ¿ah? Sí, es lo que nos falta nomás. Pero bueno. A disfrutar cada día, ¿eh? La vida es muy corta y seguramente con todo esto la vida va a ser más corta. No, mentira, no. La vida es un regalo. A disfrutarlo, a vivirlo. Y bueno, estos desafíos son parte de lo que pasa en un mundo cambiante. Bienvenidas, bienvenidos a la mañana en tu región. Me golpeaste. De Rasmus. 9:15.

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1: The Rasmus in the Shadows. Sonando acá en UCB Radio, 9 de la mañana, 19 minutos. La mañana en tu región recién comenzando. Hasta el mediodía estamos con ustedes. Teléfono 32-276-8561. WhatsApp más 569-6666-7160. Y el WhatsApp de pedidos también asociado al número, a la red fija, al más 56-32-276-8561. No me diga que no hay formas de comunicarse, porque están, ¿cierto? Están todas ahí dispuestas. 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
1: 9 con 21 en UCB Radio.

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1: Oye, en un rato, quiero compartir con ustedes una situación bien complicada. Ha salido en las noticias, ayer estuvimos cubriendo esto con Chilevisión, de hecho, perdónenme que lo comparta acá también. Una familia emprendedora que se esfuerza. Ayer en la madrugada, cerca de las 4 de la mañana, 4 con 11 creo que eran, un camión, esto es Cerro Alegre Alto en Valparaíso, un camión baja intempestivamente, tomando quizá un atajo desde la ruta La Pólvora. Esto es parte de la investigación, porque más encima se mandó a cambiar, se dio a la fuga, bajó por Cerro Alegre, oye, arrasó con autos, con postes del alumbrado público, del suministro eléctrico, se cortó la luz en el sector, venía con acoplado de estos para containers, o sea, acoplado grande, y pasó a llevar entre esos el vehículo que con mucho esfuerzo sacó Sergio, uno de los afectados, y Jennifer. Son una pareja que además tienen un food truck que se instala afuera de la Universidad de Playa Ancha. Yo los he visto porque ustedes saben que he hecho clases ahí. Y ahora quedaron en nada. De hecho, está tirado el auto, pasado a llevar, pérdida total. El food truck, que está destruido, que era su fuente de ingreso. Y están bien complicados. Ayer estuve con ellos en Cerro Alegre de Valparaíso. Quiero invitarlos a una pausa comercial. Cuando regresemos, vamos a estar en contacto con Jennifer para que nos cuente qué ha pasado, porque la verdad, el conductor del camión se dio a la fuga. Hay cámaras de seguridad, de hecho en Chilevisión las mostramos hoy día. Está la patente, pero en el rutificador, en el registro, aparece como a nombre de un banco, porque debe ser una compra de un vehículo que está en prenda. Y por ende, claro, para poder activar seguros o para poder tener respuestas, se necesita la información. Y el conductor se dio la fuga. ¿A quién más afectó? ¿Qué pasó en Cerro Alegre? Porque son calles estrechas y él se mandó a cambiar. Mira, podemos especular mucho. Y iba a lo mejor con alguna situación que pudiera impedir que el seguro se activara, porque si hubiera sido una simple equivocación, yo no sé. Si fuera. No, nunca he manejado un camión, pero si hubiera sido una equivocación, yo paro y digo, oye, me equivoqué, sabes que me mandé el condoro, hay seguros. Pero él escapó. Y todavía no hay novedades respecto a él. Y hay una familia en este momento y una calle, la calle 5 de Cerro Alegre, que está interrumpida. En un instante vamos a estar conversando con Jennifer. Para hablar justamente de este tema. Pausa comercial, ya regresamos.
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2: Son las 9 de la mañana, 28 minutos.
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13: En UCB Radio, la temperatura actual en Papudo.
14: 14 grados.
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1: Ya, oye, tenemos una situación. Fernando por acá nos manda un mensaje. Tenemos una invitada de línea, así que le vamos a dar el pase pero inmediatamente. Pero Fernando nos dice que precauciona. Santos Osa otra vez. Hay un accidente en el lugar. Están los equipos de emergencia atendiendo esta situación. Fernando nos cuenta. Hola, Fernando. Buenos días. Fernando.
2: Oye, Gonzalo, hay un accidente que han en Santa Rosa. Ve ahí, te mando la foto. Hay un accidente y hay un fallecido. Parece que no sé si hay uno, pero está la escoba acá. Hay fallecido porque están tomando medidas los carabineros, están los de tránsito. En la subida de Santa Rosa, llegando donde está Coba, donde están los autos. Pero que mande un, no sé, pues, mande a los chiquillos para que vean acá, pues. Está recién esto. Está la ambulancia, todo.
1: Vale, muchas gracias, Fernando. Sí, vamos a mandar un equipo para allá porque claramente hay una situación que incluye un corte parcial del tránsito, ¿eh? Santos Osa en dirección a Ruta 68. Precaución porque está interrumpido el tránsito. Está el SAMU, vemos ahí en lo que nos manda Fernando. Equipos de emergencia. Estaremos pendientes a la situación. Donde no hubo equipos de emergencia, donde no hubo tampoco, a ver, ¿cómo decirlo? Un mayor resguardo de un hecho que implica algo que podría haber terminado incluso peor. Cerro Alegre Alto en Valparaíso, la calle 5. Ha estado siendo muy difundido por distintas plataformas y también por medios de comunicación, entre ellos el canal donde yo trabajo, Chilevisión. Estuvimos allá y por eso también tenemos el contacto de ella y hemos querido compartirlo porque es una situación que deja en una situación atada de manos, casi vulnerable de hecho, a una familia que emprende con un food truck y que terminó con su food truck, con el auto que tenían también, un vehículo MG, una SUV destruido, y quizá cuánta destrucción más por un camión que pasó por ahí desde la pólvora y que se dio la fuga. Estamos con Jennifer en contacto, que es vecina del lugar donde pasó este camión que arrasó con todo, y además es quien tenía este food truck, donde trabaja entregando ahí alimentación a estudiantes universitarios. Jennifer, quiero darte las gracias por estar con nosotros y conversar sobre este tema. Gusto saludarte.
3: Buenos días. Gusto a usted y muchas gracias por este comunicado. La verdad es que ha sido el único canal visible que ha venido para acá. Si bien es cierto, se ha difundido por redes sociales, pero el único canal visible que ha venido para acá a dar la demuestra igual para poder dar a conocer lo que está pasando en las calles de Valparaíso, que es muy común que la gente estaciona fuera de sus casas. No es lo que corresponde, pero es lo que nos queda. Es lo que nos
1: Jennifer,
3: queda.
1: Sí, ayer nosotros estuvimos juntos allá. Yo estaba con Chilevisión Noticias, que queremos hacer la referencia porque, tal como dices tú, fuimos el único canal que llegamos para allá. Pero hoy día también UCB Radio, UCB Televisión quiere cubrir esto por también el drama que significa para una familia como ustedes, emprendedores, personas humildes que les cuesta juntar sus luquitas y buscar también un sustento. Tenían ustedes un food truck que pasó a llevar este camión que se dio a la fuga y que ahora no hay respuestas. O sea, estamos hablando de que para ustedes es una incertidumbre donde la autoridad también queda casi como que no tiene culpa de nada y que hay que arreglárselas entre ustedes pagando abogados, buscando quién es el responsable. Entonces, cuéntame un poco de lo que te han dicho hasta el momento.
3: De momento no tenemos respuesta. El municipio me dijo que yo lo único que quería era que me ayudaran con una grúa. Tengo como conseguirme una grúa de cama, pero no me sirve. Necesito una grúa pluma para poder levantarlo, y eso que estamos hablando de una estructura que es pesado. Pero me dicen del municipio que no me pueden ayudar, que eso tiene que arreglar entre particulares. A lo cual yo pensé que por ser el municipio, por ser la municipalidad, podrían ayudarme, pero no se ha pronunciado hasta el momento, no han llegado. De hecho, tienen Carabineros dejó calle cerrada y la calle sigue aún cerrada. Aquí este video se difundió en redes sociales y la gente critica mal que por qué estaciono en la vereda. Primero, los autos no están en la vereda. Segundo, el carro no está en funcionamiento. Por ende, el carro yo lo tengo con permiso de circulación al día, el derecho de estacionar en el lado que yo quiera. Estoy justo en el límite entre la curva y la calle. Se alcanza a ver por la cámara que los autos están justo al límite. Y no por eso va a venir un camión que no tiene el derecho a pasar. Y todos me dicen que yo exijo el derecho, pero yo no lo tengo tampoco. ¿Y quién viene a regular los cerros que todos estacionamos en las calles y nos estamos entorpeciendo en la pasada? De hecho, hace poco, cuando hubo un incendio al frente en Cordillera, lo más bien que pasaron por acá al frente, vehículos de ambulancia, de bomberos, todo.
1: Claro.
3: Jennifer, o sea, el poste que rompió abajo, tampoco tenía derecho a estar ahí. ¿Por qué? Porque también rompió de subida, rompió también un poste más abajo, que nos dejó a todos, claro, sin luz, y pasó a llevar la camioneta de otro vecino más.
1: O sea, claro, no tiene que ver, independiente del debate por si estacionar ahí o no, qué sé yo, que claro, puede ser un debate abierto, pero claramente el camión no solamente los pasó a llevar a ustedes, sino que también, claro, un poste, ahí está Chilquinta, que tuvo que reponerlo. Eso no es gratis, estamos, sí, hablando de 2-3 millones de pesos un lo poste para reponerlo, pero el punto exacto en esto, para poder entenderlo, si es un camión, por ejemplo, ya pongámonos en el caso, el conductor usó Waze y Waze lo mandó por ahí y él bajó erróneamente. Lo que llama la atención, Jennifer, es que se haya dado a la fuga, porque, claro, si hay, y de hecho, y me consta porque también lo he vivido, lo conversábamos ayer mientras estábamos, sí, a la espera de poder sacar el material con ustedes, un seguro responde frente, sí, a los camiones, porque los camiones tienen la obligación de tener seguros. El problema está en que este tema llama la atención porque el conductor se dio a la fuga. Y los seguros no funcionan cuando hay un conductor ebrio o un conductor, por ejemplo, con drogas. Entonces, ¿qué es lo que piensan ustedes respecto a esto? ¿Hay una alevosía respecto a quizá un error, pero un error bajo estupefacientes? ¿Qué es lo que piensan ustedes en eso?
3: Lo más probable, o sea, todos los vecinos decíamos, aquí los vecinos, la mayoría tenemos cámaras en el sector, y decíamos, ese tipo andaba drogado, porque al momento de ver la calle empinada, tú sabes que no puedes bajar, y más igual tenía una señalética arriba, lo que es Carlos Lyon, que dice no se permite bajar por alto tonelaje, y las vías, los accesos están por el camino La Pólvora, que igual está cerca arriba. Entonces, nosotros pensamos, aparte que se dio vueltas, y se dio hartas vueltas por aquí, y en esas vueltas iba dejando la embarrada, iba bajando.
1: Entonces, y siguió bajando, de hecho no se detuvo.
3: El tipo era drogado, alcoholizado, no sé, porque para ver la dimensión, uno que conduce, tiene ¿cómo se dice? Va mirando, uno va calculando, y hasta la gente que no conduce no dice, por aquí no cae.
1: Claro. No, y él no se detuvo, ¿eh? Se ve que él baja como una especie de ola gigante con su acoplado, que es un acoplado de container, o sea,
3: como de 15 ahí, metros tiene que haber sido.
1: Exactamente, o sea, por lo menos 10 por lo bajo, pero lo que llama la atención en esto, Jennifer, es, uh-huh, que, y probablemente no solamente los afectó a ustedes, ¿eh? Ya está el, claro, poste, pero quizá más gente hacia abajo, porque si yo pienso en la zona de calle 5 que da directamente hacia la avenida que después se convierte en Alemania, ¿cierto? El Camino Cintura.
3: Avenida Alemania, claro, también como Camino Cintura, una cosa así.
1: Exacto. Mira,
3: mi marido bajó ayer con un amigo a revisar para abajo, a mirar, claro, que había hecho algo más. La verdad no hizo nada más, las cámaras tampoco lo captan, entonces tiene que haber tomado el camino de...
1: ¿Pero por dónde terminó saliendo? O sea, ¿cómo no va a haber un registro?
3: Por Tomás Ramos.
1: Claro, seguramente, pero con un acoplado como el que tenía, tiene no que dejar huella... Claro, y no dejó huella, o sea, es una situación súper particular, ¿no? Lo que pasa con ustedes. Ahora, respecto al tema de lo que dijo Carabineros, que me llamó mucho la atención lo que conversábamos ayer, porque ayer yo fui testigo, la cinta de peligro, había una de peligro de estas comunes, ¿cierto? Pero había una que decía Carabineros de Chile, pero no había, claro, ningún carabinero. Me llamó la atención eso. ¿Qué les dijeron desde Carabineros a ustedes?
3: Carabineros llegaron alrededor de las 6 de la mañana, tiene que haber sido 6:30, se demoró bastante en llegar, la verdad. Me dijeron que andaban perdidos, pero yo, bueno, ya estábamos en esto, así que ya nosotros esperamos a que llegaran. Le dije al tiro de inmediato, apenas llegaron, le dije, ¿sabes que usted podrían llamar a la CENCO para ver en qué dirección tomó, qué rumbo tomó, para ver si mandan una patrulla y pucha, y lo siguen. Si eso era lo que nosotros necesitábamos en ese momento. Claro. Porque en el momento que tú vienes con alcohol, ya, imagínate, ya después eran las 2, 3 de la tarde y ya no tenés cómo saber si está drogado, si está curado o no. O sea, dejó la embarrada y se fue nomás, ¿cachai? Entonces, yo le pedí eso a Carabinero y me dijo que sí, podríamos hacerlo. Y le digo yo, ¿y sabe qué es lo que pasa? Le dije yo, es que la calle va a quedar cerrada, igual corre riesgo porque eso es tan débil ahí, y podrían, no sé, ayudarme con una grúa o algo así. Me dijo que no, que yo no tenía la facultad de eso y que llamáramos a bomberos. Llamé a bomberos y bomberos me dice que no, a menos que haya una persona atrapada. Yo le digo que no hay ninguna persona atrapada. Me dijo, entonces eso tienen que verlo de manera particular y también un abogado particular.
1: Y ustedes no tienen cómo sustentar algo así. Estamos hablando que un abogado, y te lo digo por la experiencia, un abogado de accidentes de tránsito te cobra 750,000 para arriba, por lo bajo, ¿eh? Uno que es solidario, digamos, porque puede costar mucho más, digamos, una asesoría legal en esto.
3: Claro. Sí, no tenemos cómo solventarlo, ese era nuestro método de trabajo. Como yo le comentaba ayer, nosotros emprendimos hace poco con ese carrito, cual no se trabaja aquí, estaba cerrado, no tenía nada adentro, o sea, las estructuras y todo eso, pero lo que era gas y esas cosas no estaban adentro porque el carro no estaba en función. No dejó atado de manos, la verdad.
1: Oye, perdón, disculpa que te interrumpa, Jennifer. Sí, hecho afortunado, tú me contabas ayer que afortunadamente, porque estabas en algo familiar, no sé, preparando algo, sacaste el tubo de gas del carro. Si no, habría sido peor esto, ¿no?
3: Claro, sí, pues si el carro lo dio vuelta, entonces habría salido el tubo de gas, no sé por dónde, o quizás. Gracias a Dios. Eso es lo que tengo que dar gracias a Dios. O que no pasó adentro de nuestra casa, igual, pues. Porque, claro, como sigue ahí derecho hacia abajo, no está nuestra casa enfrente del auto y del carro estacionado, entonces. De todo momento, Jennifer, gracias a Dios, igual que no pasó a mayores, porque igual es el centro que nos acoge.
1: Totalmente. Jennifer, junto con agradecerte, digamos, conversar con nosotros, contarnos un poco más de esto, queremos, nosotros somos una comunidad acá en la mañana en tu región de UCB Radio, solidaria, y queremos ver la posibilidad de apañarte. ¿Qué es lo que ha pasado con respecto al costo para poder tener una grúa? Tú me contabas antes de salir al aire que creo que la grúa es súper cara para poder rehabilitar el sector. ¿En qué te podemos ayudar? Eso es lo que queríamos preguntarte.
3: La grúa sale, estuvimos cotizando para venir ayer ya en la tarde. Una amiga estaba cotizando y salía a 240,000 pesos. Yo no tengo.
1: ¿Cuánto, perdón? ¿Me repites?
3: 240,000 pesos.
1: Estaba 240,000 pesos. Ya. A ver, vamos a ver la forma entonces. La comunidad, por favor, actívese a partir de ahora. Una lucatón, hagamos una lucatón. Si puedes darnos, bueno, después me los mandas también por interno, ¿eh? Pero a ver si damos tus datos de alguna cuenta para poder depositar, para poder apoyar. Lucas, 5 lucas, 10 lucas, por último, paso a pasito, hacer las 250 luquitas. Cuéntanos, Jennifer, perdón, disculpa.
3: Y también hay gente muy poco empática. A esa gente poco empática le digo que se ponga en la situación de los demás.
1: Ustedes tienen un emprendimiento, sí, es súper importante. Claro. Jennifer, ¿alguna cuenta que podamos dar para poder difundirla y poder ayudar ahí con alguna lucatón?
3: Yo tengo cuenta RUT. Mi RUT es 18-270-141-6. Jennifer Sotomayor es mi nombre.
1: Repitámosla una vez más.
3: 18-270-141-6. Jennifer Sotomayor. Es cuenta
1: RUT
3: del Banco Estado.
1: Cuenta RUT. Jennifer, a ver si también me mandas la cuenta por interno, por WhatsApp, para poder difundirla también. Súper importante. Ustedes son personas emprendedoras con un food truck que los pasó a llevar un camión injustamente. Y si podemos ayudar, si podemos hacer esta lucatón.
3: Se agradece.
1: Por último, para lograr hacer la grúa, porque vienen muchos gastos, abogados, varias cosas más, lamentablemente para ustedes, pero por lo menos en algo que podamos aportar.
3: Y aparte sin trabajo, pues, o sea, si ese era nuestro método de trabajo, entonces igual.
1: Claro. es súper indignante.
3: Pasando el dato, hago coctelería, hago todas esas cositas, hago tortas. Mi página, si me siguen en Instagram también, Jennifer Sotomayor. Tengo algunos
1: Jennifer trabajos, Sotomayor. ¿Haces coctelería casero. También?
3: Claro. Hago todo perfecto, lo que sea para eventos.
1: Claro, un sí. emprendimiento importante ahí también para poder ayudar, para volver a ganarse las cosas y volver a pararse. Jennifer, gracias. Te quiero agradecer este contacto. Nos conocimos ayer por Chilevisión personalmente. Quedamos de apoyar también en esto porque la verdad es que viene injusto, viene antojadizo que pase algo así. Y queremos agradecerte que quieras conversar con nosotros porque sé que estás afectada, tu pareja también. Pudimos conversar con Sergio que también la rabia, ¿cierto?, de que tenía ese vehículo ahí y pasa alguien y te lo pasa a llevar y no contesta. No hay respuestas, obviamente es indignante y bueno, obviamente cuenta con nosotros, vamos a estar apoyándote y vamos muchas a estar gracias. Pendientes de ustedes, así que un millón gracias de gracias por el contacto.
3: Ya pues, muchas gracias, hasta luego.
1: Un abrazo, que estés muy bien.
3: Gracias.
1: Ahí está Jennifer. Qué indignante es que cuando tú emprendes venga alguien y te lo arrebate y se mande a cambiar. Por eso mismo queríamos difundir esto y apoyémosla. Vamos a difundir sus datos, una lucatón, luquita, ¿eh? Si hacemos buena labor, por lo menos vamos a permitir que la grúa saque de ahí su vehículo, el food truck, y liberar la ruta también. Y ellos no tienen cómo y nadie les responde. 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
3: Son las 9 de la mañana, 59 minutos.
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1: En menos de una hora más se nos vienen los clásicos, los éxitos AM. Aquí en la mañana en tu región, sí. Pero por lo pronto, vamos con mensajes en nuestro WhatsApp.
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3: Oye, si Julio sube al cajón del Maipo con dos parvularias, se va.
1: A ver, ¿cómo fue?
3: Gonzalo, muy buenos días. Oye, si Julio sube al cajón del Maipo con dos parvularias, se va.
1: Está buena, sí. Manolito Concha, sí, la imaginación ahí es muy importante, ¿eh? ¿Sí o no? Claro, un abrazo, Manolito. Muy buenos días a todos los que gozamos este programa radial, dice. Así como el chino gozó en el refugio. Ya, córtalo. Ya no lo molestó, deja de molestarlo. Quisiera dar un aviso importante para la comuna de Quintero. Sí, oye, el chino ahí, sí. Aviso importante para Quintero y alrededores. Mañana no habrá servicio de retiro de basura por ser el día del recolector. Un abrazo, agradezco la comprensión. Saludos. Nos dice por acá. Sí, va a quedar la fuente, espérate. A ver, espérate. Se me quedó pegado.
4: Digamos, también. ¿Eh?
1: ¿Pero cómo? Sí, oye, lo que sí, claro, el caso es que se quedan sin recolección mañana por una conmemoración, obviamente, el Día del Recolector, ¿cierto? Es lo que se nos está informando acá. Muchas gracias a la persona ahí que nos mandó ese mensaje, que no sé por qué esta porquería de computador que tengo acá no me deja ver el contacto. ¿Mm? Pero como yo soy porfiado y me gusta reconocer a la gente, ¿cierto? Le vamos a dar un lingote de oro a... No, mentira, no tenemos para eso. No tenemos para eso, ¿no? ¿Nos quedan lingote o no?
5: No.
1: No, no hay. Perfecto. No, pero... Bueno, la intención es lo que cuenta. Ya, tenemos el dato ahí, así que le agradecemos, ¿eh? Francesco. Ahí sí. Ahí pudimos saber quién es. Grande, Francesco, gracias por el dato. Hola, buen día a todos. Unas fotos de Coyhai que temprano, cuando se va al hospital el Javi, ¿eh? El hijo de Jimenita del Cerro Barón. Qué bonitas fotos. A ver, por acá. Buen día, Gonzalo, DJ, grupo de WhatsApp. Los había echado de menos, ¿ah? ¿Eh? Y andaba en exámenes. Espero ustedes también me extrañaran, ya que a diario estoy con ustedes. Las lluvias... Me corrieron las rejas, dice Clarita del Cerro Yungay. Oye, no solamente unas goteras, ¿ah? ¿Eh? Hoy hay clásicos AM. Sí, pues, los clásicos AM a partir de las 11 de la mañana. Y nos pide a Luis Dimas con

caprichito para los clásicos AM. Los iracundos con la lluvia terminó. Cariño, nos dice Clarita del Cerro Yungay, de Valparaíso. 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
1: Ya, chiquillos, queremos solidarizar con los amigos ahí del Cerro Alegre de Valparaíso. Lo que les pasó ahí con este camión imprudente. No, el camión no fue el imprudente, fue el conductor el imprudente, ¿no? Y que pasó a llevar el food truck, emprendimiento de esta familia, pasó a llevar el auto. Queremos apoyarlos con, por lo menos, lograr juntar las 200 luquitas, 250, que tienen que pagar de la grúa para sacar ahí el food truck, ¿cierto? Y liberar la ruta. Les toca mucho gasto. A ver si podemos ayudarlos en algo. Lo que sea, siempre será bienvenido. La meta, 250 mil pesos, pero si no se puede, algo por lo menos. Jennifer Sotomayor. Jennifer con una N y con una F. Jennifer Sotomayor. Cuenta RUT, Banco Estado, 18270141-6. Repito, 18270141-6. La calle está bloqueada en este momento porque ellos tienen ahí el food truck destruido, su vehículo, y la grúa les cobra 250 mil pesos que ellos no tienen. Es una tremenda desgracia para ellos porque además viene todo un proceso para ver dónde está el camionero, qué pasó. El camión está inscrito a nombre de un banco porque está en prenda, entonces no hay claridad. El vehículo se dio a la fuga, no hay nadie responsable y ellos son personas de esfuerzo. Si alguien puede aportar 2 luquitas, 5 luquitas, 10 luquitas, bueno, obviamente será bienvenido. Lo vamos a traspasar también al grupo de WhatsApp de La Mañana en tu Región, a la comunidad de todos, también a los auditores que quieran, que nos puedan preguntar por el WhatsApp de la UCB, para traspasarles el número y apoyarla en lo que se pueda. Mira, ya por último, 50 luquitas que juntemos, ya es buen aporte para todo lo que van a tener que gastar por esta situación. Un abrazo grande a Jennifer, que estuvo con nosotros al aire recién, contándonos sobre esta situación, y los mejores deseos para que esto termine siendo lo mejor posible. Oye, sentirse vulnerable frente a una desgracia que no es culpa tuya, yo lo he vivido, ¿ah? ¿Eh? Y es súper angustiante, muy triste, muy desagradable, y bueno, también la salud mental se ve afectada ahí. Así que si podemos apoyar y dar quizá una caricia de ayuda, con eso tenemos mucho ganado para poder apoyar a esta familia. No está pidiendo nada regalado, tienen que gastar harto todavía. Les toca harto con abogados, con peritajes. Bueno, hay tanto que de pronto uno se encuentra atado de manos y es la impotencia la que genera también otras situaciones. Ya, 10 de la mañana con 19. Más ratito vienen los clásicos AM. Tenemos más mensajes también. Programa el suyo, ¿eh? Clásico AM al más 569-6666-7160. Movie por ahora. 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
1: Ya, más mensajes, WhatsApp.
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3: Oye, lo que pude averiguar, digamos, del secuestrante del choque, fue el gallo que lo pilló la curva donde está el Escobar, en toda la punta donde está Escobar, en toda la punta. Y de ahí el loco chocó un auto y el loco se desbarrancó, se fue abajo, el loco. Dice que se fue abajo, cayó para la quebrada abajo, por eso que tanto choco. Así es lo que me contaron. Así que eso, pero parece que no, él chocó un vehículo nomás y el loco saltó abajo, para la quebrada abajo donde destacó, pero hay una como un es como un desplayo, pero para abajo, creo, que es como una quebrada abajo ahí. En toda la esquina donde hay un disco pare. Y lo otro, te cuento que están trabajando en la casa que está arriba que te dije, están trabajando los de la MUNI, están las máquinas sacando tierra, limpiando ahí. Pero eso va a quedar ahí igual, pues. Espérate una lluvia fuerte ahí, una lluvia fuerte. Esperemos que no pase nada, pero que ellos están limpiando, como se dice, por encimita, ¿no? Para que vean que hay show.
1: Claro. Por lo menos tenemos más antecedentes. No habría nadie fallecido, que eso es lo importante que nos decía primero Fernando, que se veía ahí movimiento, qué sé yo. Pero por lo menos tenemos más antecedentes. Cualquier cosita ahí, Fernandito. No, nos entrega más detalles. Muchas gracias, ¿eh? Siempre colaborando ahí, Fernando López, gran amigo ahí de La Mañana en tu región.
4: Hola, Gonzalito, ¿cómo está usted? Buenos días, saludo también ahí a Jordan. Oiga, qué terrible lo que le está pasando a la amiga. La verdad que la gente que vive en Valparaíso sabe que hay calles que son demasiado estrechas. La mayoría son muy estrechas arriba de los cerros. A mí me tocó trabajar en un camión repartidor de tres cuartos y a veces costaba pasar. Pero la mayoría de la gente que vive en Valparaíso sabe cómo debe andar por ahí. Sabe que los vehículos se estacionan porque no tienen estacionamiento tampoco, porque no hay espacio. Los cerros tampoco permiten muchas veces hacer un estacionamiento porque quedan en el aire. Entonces tampoco están las lucas para poder hacerse estacionamientos que realmente aguanten el peso de un vehículo. Entonces todos los que transitan por Valparaíso saben que es así. Lo mismo pasa en las noches o los atardeceres cuando uno va subiendo, los tipos apagan las luces, entonces como que todos ya saben cómo se maneja el tránsito arriba en Valparaíso. Y lo vi por redes sociales y la verdad que la mayoría de la gente alegaba y decía no, que está mal estacionado, no, que el vehículo, que la camioneta, que el fast track estaba mal estacionado, estaba en una esquina. Oiga, pero nadie decía, oye, ¿qué hace un camión con acoplado bajando por un cerro de Valparaíso? Nadie hacía esa pregunta. O sea, la gente cero empatía. Como te digo, la gente que vive en Valparaíso sabe cómo se debe transitar por allá. Sabe que hay curvas, sabe que de repente hay que esperar que suba uno para poder pasar, porque están los vehículos estacionados en la orilla. Entonces, es todo un tema. Y eso de que la municipalidad no la ayude a la amiga es terrible, porque la calle está cortada. Y la municipalidad se debe a la gente. Y si hay una calle que está cortada por el motivo que sea, la municipalidad debe tratar de ayudarla. Más allá de que claro, Nosotros como comunidad la podemos echar una manito. Así que mucha fuerza a la amiga. Ahí vamos a tratar de hacer un aporte. Pero qué terrible que pasen estas cosas en Chile y nadie haga nada. Eso es lo que molesta. Gente de esfuerzo que lo único que hacen es trabajar para poder salir adelante, para tener una, exacto, vida mejor. Simplemente se ve empañado por este tipo de personas que simplemente le da lo mismo. El tipo en ningún momento, se ve en el video, en ningún momento trató de parar. Todo lo contrario, siguió hacia abajo y le dio lo mismo. Traía la sonajera para abajo. Se ve clarito en el video. O sea, cuando tú, posiblemente te puedes haber equivocado. Pero ya, si por último quería arrancarte, pero hacer el quite un poco, trata de subirte la vereda un poquito, trata de hacer el quite para no seguir arrastrando el resto de los vehículos. Al tipo le daba lo mismo. Le dio lo mismo, compadre. Se ve clarito en el video. Nunca tuvo la más mínima intención de parar. Se llevó todo por delante, y eso es lo que molesta, compadre, lo que hablábamos el otro día, el tema de no ser responsable, de que les dé un poquito lo mismo. Así que eso, mucha suerte, muchas ganas y mucha fuerza para la amiga.
1: Vale, Feña. Fernando ahí, un abrazo gigante. ¿Y sabes qué? Lo que indignan estas cosas justamente es la indolencia en esto, porque que te llegue la autoridad y te diga, ya no, esto es entre privados, así que arréglenselas como puedan. ¡Wow! Tenemos menos respaldo que un columpio, señores. Menos respaldo que un columpio. Nos vamos a ir a la música. No, ¿sabes que me está hablando un parlamentario? Fíjate, está escuchándonos. No voy a decir quién, pero me está preguntando antecedentes respecto a esto. Ojalá que resulte algo bueno. Hey boys, hey girls, Chemical Brothers. Luego pausa comercial y regresamos.

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3: Son las 10 de la mañana, 32 minutos.
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7: En UCB Radio, es la temperatura de este momento en Valparaíso.
3: 14 grados.
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1: Ya estamos de regreso y, mira, quiero hablar de un tema que me tocó mucho durante estos últimos días. Tras el temporal, que, bueno, somos muy buenos para decir, ya pasó el temporal, y como que no hubieran afectaciones. Y antes de eso, quizá no la veíamos. Porque decíamos, no, si un temporal pasa y después como que pasa nada. Pero hay seres que vemos diariamente en Valparaíso y que es culpa nuestra que estén en la calle. Hablamos de los perritos. Valparaíso es una ciudad que tiene muchos perritos abandonados. Llámelo usted como quiera, pero es la misma situación. Perros vagos, perros callejeros, ¿cierto? Somos muy crueles para hablar de eso. Pero son perritos abandonados. Es culpa nuestra, de los seres humanos que estén ahí, tirados en la calle, a su suerte. Que en algunos casos, por ejemplo, se acercan a una persona en situación de calle, la apachan, le dan calorcito, y esas personas los mantienen. Y he visto, porque he tenido dos denuncias, no voy a decir detalles, pero esas personas después, entre drogas y lo que consumen en las calles, algunos de ellos han terminado violándose a los perritos también. Oye, es una situación lamentable de una comuna que uno dice Valparaíso es el plan de Valparaíso, o Los Cerros. No, está Laguna Verde, está también Placilla de Peñuelas, ¿cierto? Es muy extenso el territorio de la comuna de Valparaíso, y esto se extiende entre Valparaíso y Viña del Mar. Hay una fundación que se llama Cuchuflí y Negro, perdón la larga introductoria, pero para contextualizar, hizo un barrido, una recolección de quienes estaban sufriendo, de estos perritos en distintas calles del plan porteño, pueden ser muchos más, pero hicieron lo que podían, una treintena de ellos. Los acogieron ahí en un recinto de los bomberos, en Calle Blanco, y han estado entregándolos en adopción. El tema está en que el corazón de las personas no siempre alcanza para todo, porque hay perritos que son más viejitos. De la treintena, cuando yo fui con Chilevisión, quedaba una decena. Ahora creo que quedan 4 o 5, o sea, la meta casi se cumple, pero tienen que rápidamente lograr buscarles un hogar y que alguien les extienda el corazón. Perdón la larga introductoria, estamos en contacto con Lorena Vélez, presidenta de la agrupación de esta Cuchuflí y Negro, que ha hecho también una labor hermosa, pero que necesita ayuda. Lorena, gracias por el contacto. Buen día.
2: Hola, ¿cómo estás? Oye, te estaba escuchando. Muchas gracias. Esa introducción al borde del llanto, de verdad. No quería llorar tan en principio, pero de verdad, gracias. O sea, muy lindo y muy asertivo lo que tú acabas de decir.
1: Yo te vi emocionada. Sí. Te vi emocionada, sí. Lorena, cuando llegamos con Chilevisión para allá. Costó mantener la compostura del llanto, porque somos...
2: Sí.
1: Sí, pues somos personas emocionables, sobre todo quienes amamos a los perritos y a los seres en general, perritos, gatitos también. Ustedes, de hecho, a ver, yo voy a contar porque mucha gente acá que está en sintonía vio lo que hicimos en el móvil que hicimos en vivo con Chilevisión, pero no vieron el detalle. Tú estabas con pelitos de perro en tu polerón, me acuerdo.
2: Sí.
1: ¿Cierto? Porque están ahí constantemente con ellos y se ha logrado algo muy hermoso, que es que se abra el corazón de personas para admitir en su casa perritos que estaban en la calle. ¿Dónde está el punto? Y yo lamentablemente quiero hacer un parangón acá, porque pasa también con los seres humanos. Los adultos mayores quedan, a pesar que somos un país longevo, casi en una especie de frontera entre lo aceptable y lo que tiene que ser casi desechado. Si no, veamos cuánto adulto mayor hay abandonado por sus familias en algunos hogares sin que los vayan ni siquiera a ver. Y con los perritos pasa algo parecido, porque tú tienes perritos más adultos que a lo mejor les quedarán 3-4 años de puro amor, cariño, son hermosos, pero también ha costado darlos en adopción, ¿no?
2: Sí, tienes mucha razón con lo que dices, porque si comparamos entre nosotros los seres humanos y los animales, no somos muy diferentes, la verdad. Y lo que pasa también con el abandono animal, claro, también pasa con el abandono de los abuelitos. Vemos también, sabemos que en el van a los hospitales y después los parientes no los van a buscar. Y los refugios, digamos, están colapsados también por las fundaciones con los abuelitos. Entonces, ¿qué pasa? No es tan diferente con los animalitos ahora en cuestión que estamos hablando, porque ellos son súper inteligentes, nosotros que lo hemos rescatado, sobre todo en el plan de Valparaíso, desde hace ya 10 años. Nosotros empezamos con el estallido social y la pandemia y no hemos parado de hacer rutas de alimentación, y generalmente rescatamos los más vulnerables, que son los abuelitos, porque son difíciles de dar en adopción, pero de verdad que cambian.

0: Ahora, Lorena, hablemos de tu fundación, porque me parece súper importante también. A ver, para que la gente lo entienda, muchos vieron el móvil que hicimos con Chilevisión Noticias, pero no pudimos mostrarlo todo por el tiempo también, la tele
1: Claro,
0: es así, pero
1: pues sí.
0: qué linda la gracia que nos da la radio, ¿eh? Porque yo lo pregunté en pantalla en su momento, pero no se pudo graficar porque el espacio era limitado. Pero son muchos los voluntarios de la fundación donde estás tú, muchos de ellos adolescentes, universitarios que quieren colaborar, que ayudan y que son parte de esto. O sea, es un corazón más grande de lo que de lo que puedo mostrar incluso en la tele y que podemos graficarlo ahora en esta conversación, ¿no?
1: Sí, qué bueno que se dé esta instancia más profunda de poder conversar esto, porque de verdad se han dado adolescentes, personas mayores, familias con niños y se ha hecho un grupo maravilloso, porque estamos viviendo todos este vínculo con los perritos que la verdad iban a ser solo rescatados por el temporal, porque los que salimos a la calle fue tremendo. No, no, no
0: Claro.
1: sé, pues muchas personas se quedaron en sus casas y no salieron porque las calles estaban vacías. Entonces nosotros vivimos en sí, estábamos estilando, pero sabíamos que nosotros íbamos a llegar a un lugar y íbamos a poder secar nuestra ropa y todo. Y la gente que se conformó acá, de verdad, es potente porque cuando se va un perrito, nosotros lo que estamos haciendo ahora es el puente de los globos blancos, que es el final feliz para que todo lo que pasaron ellos finalmente es toda una historia desde la calle, desde toda su experiencia, desde el abandono, desde el temporal y desde el vínculo que pudimos hacer acá en el albergue. Es maravilloso y todos se llenan de alegría y todos llorando juntos. Ha sido de verdad muy bonito, muy bonito. Y nosotros tenemos grupo WhatsApp de los voluntarios y vamos cuando hay problemas, ya yo hago esto, ya yo voy para allá. Yo pongo el auto, entonces así estamos súper unidos y de verdad invito a que se hagan parte. Nosotros cuando empezamos también siempre en emergencia, en el estallido social. Bueno, Cuchuflí y Negro son por dos perritos comunitarios, debo decirlo,
0: Sí,
1: que por
0: contemos eso,
1: ellos
0: son dos
1: nació.
0: perritos que
1: Sí,
0: dieron nombre a esta fundación, ¿no?
1: porque esto nunca nació como para ser una fundación. Siempre nació por ellos. Yo persona normal, yo tengo un negocio independiente, en ese tiempo trabajaba en un lugar que era cerca de la Universidad del Paraíso, acá en calle Yungay, por ahí. Y conocimos en una plaza al Cuchuflí y al Negro, que vivían, eran perritos universitarios, pero ellos eran los reales perritos comunitarios. ¿A qué me refiero con eso? Que sabemos que los perritos comunitarios son abandonados, ¿cierto?
0: Claro.
1: Finalmente, pero ellos los cuidaba la comunidad. Y a mí me daba mucha risa, entonces hicimos una página por ellos, como los personajes, como la diversión de cada día que vivíamos con ellos. Porque, no sé, pues está el restaurante La Nueva Olla, la otra olla que está ahí en Yungay, que es súper conocido también, y ellos le daban la comida. Los chefs que estaban ahí les daban la comida, el caballero del kiosco, don Juanito. Entonces ellos tenían horarios de irse pasando por las personas según los tiempos que ellos estaban. Después en la tarde se iban con el conserje que está en los edificios al frente y nosotros le hicimos casitas, está el restaurante el Trole también y finalmente se juntó toda una comunidad para cuidar el Cuchuflí y el Negro. Hasta que, claro,
0: Qué
1: pasaron los
0: bonito.
1: años y el Cuchuflí tuvo una falla renal y tuvimos que hacerlo descansar. Y antes de que el Cuchuflí se fuera, principalmente le prometí. Le dije que mientras yo pudiera, iba a rescatar los perritos como ellos, que nos habían enseñado de verdad, porque claro, yo veía a un perrito pasando por la calle, siempre tuve un corazón, digamos, con los animales, pero no así cuando los conocí a ellos, porque ellos me enseñaron que de verdad era otro mundo. Era no solo el perrito que le ladraba a un skater, otro un perrito que le ladraba a una micro, o que estaba
0: Claro.
1: enrolladito ahí en un pastito. Ellos empezamos a conocer sus personalidades y eso nos llamó profundamente la atención porque de ahí que nació la promesa de que ellos fallecieron porque después el negro se fue a la casa de mi mamá y ahí estuvo 2 años y ahí después también le dio una falla multisistémica y ahí también se nos fue el negrito. Entonces a ellos le hicimos la promesa de que lo que habíamos conocido de ellos lo íbamos a hacer con los que pudieran. Y ahí vino el estallido social.

0: que no habían restaurantes, por lo tanto estos perritos comunitarios que andan en el plan de Valparaíso no se podían alimentar. Entonces después vino la pandemia y ahí hicimos patrullas, las rutas cuchuflis que le llamamos, y ahí empezamos los voluntarios a alimentar, y de ahí no pudimos parar porque ya los conocíamos, estábamos haciendo vínculo también con los
1: Oye,
0: perritos que rescatamos.
1: Lore, ¿cuántos voluntarios son aproximadamente los que tienen? ¿Los tienen contabilizados?
0: Mira,
1: ¿Y cómo se inscriben? Porque...
0: de la ruta cuchuflí que alimentamos todos los días en el plan de Valpo son alrededor de 15, ¿ya? A veces hay menos porque a veces hay unos que se separan un tiempo, pero más o menos eso. Y ahora acá en el albergue, yo diría que entre todos los turnos son como 30, 40 personas, más o menos.
1: Y súper importante también preguntar esto, sobre los perritos que van quedando, porque, a ver, cuando fuimos al
0: Sí.
1: móvil con Chilevisión, quedaban 11, si no me equivoco,
0: Sí,
1: pero van quedando
0: nosotros
1: algunos
0: rescatamos.
1: 32. Y cuando fuimos nosotros quedaban, creo que eran 11, creo, 11 o 12, ¿o no?
0: 16, más o menos, 16.
1: 16. Ya, se han ido
0: Y
1: hartos en
0: desde que,
1: adopción,
0: sí, y
1: pero
0: desde
1: quedan
0: que
1: algunos
0: ustedes
1: todavía. Y
0: se
1: perdón,
0: fueron a ver,
1: Lorena,
0: seis
1: para
0: por
1: darte el
0: ahí.
1: pase.
0: Sí.
1: Estábamos con tiempo en contra porque se acababa el domingo el plazo fatal para que tuvieran que salir de ahí. Actualízanos un poco respecto a eso.
0: Ya, sí, te actualizo eso. Desde que hicieron el móvil, después se han dado como seis perritos en adopción, ¿ya? Como cerca de dos perritos cada día. Y bueno, la concejala Yasmín Murillo, que fue la que se consiguió el lugar, acá en la sede de los bomberos, que es en Blanco 1407, pidió permiso ahora. Entonces nos van a renovar por semana, pero eso es a evaluar. Entonces hasta el domingo. Entonces, si es que nos
1: Una
0: evalúan
1: semana más.
0: otra semana más, pero la verdad es que nosotros igual estamos contra el tiempo porque los voluntarios, algunos van a entrar a clases el 1 de agosto y esto se va a olvidar. Aparte también, los perritos se están poniendo muy nerviosos porque como tenemos piezas, ellos están ansiosos también, entró una rutina de una casa y por eso también es importante porque ayer nosotros nos fuimos y hay una perrita en celo que era de los viejitos y a ella no podemos llegar y esterilizarla, entonces nos quedó la escoba en el albergue porque hay perritos viejitos, dos he podido esterilizar.

0: detrás del huevo. Ustedes van en un horario, no sé, pues de 10 a 8 y llegan nomás con las donaciones. Necesitamos mucha sabanilla, necesitamos implementos de aseo, necesitamos también jabón, comida para nosotros, porque nosotros, por ejemplo, ayer fuimos a un restaurante a buscar comida para todos. Entonces también hemos tenido que gastar en eso, porque cuando empezó el temporal, por ejemplo, yo y muchos otros más, no habíamos almorzado, comíamos un pancito por aquí, así como tragando comida, porque la verdad es que
1: claro,
0: es súper heavy, porque nosotros seguimos en emergencia, para nosotros no ha terminado el temporal.
1: Perdón que te interrumpa, mira, me llega un mensaje acá. Hola Gonzalo, dice acá, soy de el sector de Limache, casi llegando al límite con Olmué. Tengo una parcela y yo podría cogerlos a todos, pero no sé si hay que tener un requisito especial, con quién hablar, y lo otro, saber si veterinariamente están bien. Quizá yo podría cogerlos por último unos días. Y si son lindos perros, quizá se encariñe mi familia con ellos. Prefiero preguntar porque no quiero cometer un error, dice acá. Esta persona se llama, espérate, Lorenzo, y nos escribe desde la ruta que va entre Limache y Olmué. Lo otro, no sé cómo traerlos, me dice acá. Yo no tengo cómo traerlos. Mira, puede haber una solución ahí, de hecho, a poder salir. ¿Qué se hace ahí?
0: Ya, le contesto. Bueno, si él puede dejar el teléfono donde responde a, donde él habló, o al mismo teléfono mío, que es el...
1: Te traspaso yo el WhatsApp por interno.
0: Claro, sí, hablar con él y ahí yo le puedo explicar, porque igual tenemos no requisitos, pero más sondear.
1: No, y el tema veterinario también es muy importante, ¿no?
0: Sí, hay algunos que los castramos, ¿ya? Pero hay otros, por eso la idea es hablar con él y ahí nosotros le explicamos. Lo bueno sería, generalmente lo más importante cuando son terrenos así grandes es que esté todo cercado, bien cercado, para que no haya posibilidad de escape.
1: Oye, y lo otro, yo vi un tema que también hay que considerarlo en eso, ¿ah? Habían algunos que no se llevaban tan bien entre ellos, ¿ah? Era como que se gruñían, son de repente como medio peleadores, es que, entonces claro, también es claro, ese tema, ¿no?
0: Como las personas, ¿no? Entre nosotros no nos llevamos muy bien algunos, pero pero nos aceptamos. Ellos, ninguno ha querido pelear con otro, o sea, los perritos...
1: Se gruñen nomás.
0: A ver, sí, es que dan el aviso, a ver, eso, como que dan el aviso. Es como eso, son más transparente que nosotros, que nos quedamos callados, pero
1: cierto.
0: Por eso nosotros los tenemos separados, algunos que son machos, y como ahora tenemos esta perrita en celo que igual estamos con ese problema, estamos buscando hogar temporal para ella, pero los otros perritos igual son viejitos y nosotros los separamos, como ya les conocemos un poco el carácter. Por ejemplo, está la Kiro y el Manchas, que son perritos de placilla que vivían fuera de una constructora y la comunidad le hizo unas casitas, pero están súper amenazados y esos perritos no pueden volver. Sí. Y fíjate que esos perritos, o sea, son una foto, son grandes, sí, pero son una foto, y son súper tranquilos, o sea, esos perritos perfectamente, hasta podrían ir a un departamento y si las personas los pasean, claro, no hay problema. Lo que pasa es que a veces nosotros nos equivocamos en pensar de que el espacio... El tema es hacernos parte de la familia, porque si yo estoy aquí,
1: Lorena,
0: y yo también soy grande, estoy en un espacio y yo me quedo encerrada todo el día y no puedo ir al baño porque estoy en una pieza, obviamente me voy a desesperar, ¿cierto?
1: Claro.
0: Como el ejemplo para que se entienda. Es lo mismo,
1: Lorena, con querida. Sí, nos pilla el tiempo, tengo que ir a la pausa porque vienen los éxitos AM, pero agradecerte primero por este tiempo con nosotros. Vamos a traspasarte el número de la persona que nos habló recién.
0: Ya, maravilloso, muchas gracias.
1: Y quiero pedirte, por favor, repetir igual el número telefónico para contactarse con ustedes y las redes sociales de Cuchuflí y Negro y esta labor tan hermosa que hacen.
0: Tal cual, Cuchuflí y Negro, por Facebook, TikTok, X y bueno, Instagram, que estamos más activos en Instagram. El fono 988-460915. Y vayan, Blanco 1407, detrás del huevo, con Pudeto. Y los esperamos.
1: Lorena, un abrazo gigante. De hecho, Manchas.

0: que mencionaste, yo cerré el móvil con manchas. Es un encanto.
1: Es que es
0: Si
1: un
0: yo tuviera el
1: encanto,
0: espacio para
1: Mancha.
0: poder tenerlo, para que
1: Sí.
0: pudiera correr como un
1: Sí,
0: perrito feliz, me encantaría tenerlo, de hecho.
1: es súper tranquilo el Mancha de una foto.
0: Sí,
1: Sí.
0: totalmente. Así que un
1: Así
0: abrazo a
1: que,
0: Manchas
1: claro.
0: también, que ahí cerré el móvil con Chilevisión con él y agradado de estar contigo en contacto y te voy a mandar el número y nos mantenemos en contacto también para actualizar lo que va pasando. Te mando un
1: Gracias,
0: abrazo.
1: gracias. Te pasaste un abrazo para ti. Muy, muy
0: Que
1: grande.
0: estén muy bien.
1: Chao a todos.
0: Nos vamos, luego pausa comercial y ya vienen los éxitos, los clásicos AM.

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1: Son las 11 de la mañana, 7 minutos.
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1: Pantalón cortito. Canción de Leonardo Fabio, con la cual estamos comenzando esta hora de los éxitos AM, que tú puedes programar a través del más 569-6666-7160 o al más 5632-276-8561. Oye, popularmente, pantalón cortito, aunque la verdad es que el tema se llama Chiquillada. Leonardo Fabio es el intérprete, pero el sabalero José Carvajal fue el intérprete original. Se lanzó originalmente en 1969 y que evoca los recuerdos de la infancia hasta el día de hoy, ¿no? Los juegos tradicionales o ir al colegio con pantalón corto, claro, el fútbol con las medias ahí hasta la rodilla, la vida sencilla de los niños del sur sudamericano. Pantalón cortito, linda canción. Acá en los mensajes que tenemos a esta hora, qué linda la nota de la guardería canina, ¿eh? Ojalá lleguen a buenos resultados. Me acordé de un tema musical muy relacionado, nos dice por acá el Rorro, ¿eh? A ver si lo pueden programar. Callejero, de Alberto Cortés. Un abrazo, que la fuerza les acompañe, dice el Rorro. Abrazo, Rorro. La Vivi por acá, buenos días. Dime la hora, porfa. Oye, no están las manecillas del reloj de flores. Nos manda ahí la foto, ¿ah? ¿Eh? Está el reloj, pero no están las manecillas. A lo mejor las sacaron por el viento, las precipitaciones, ¿no? Sí, pues son atractivo turístico importante. Hay que cuidarlo, ¿cierto? Claro. Que tengan exitoso día. Programo, dice el tema, para los éxitos AM. Ana Gabriel, Hay Amor. La Vivi nos saluda a esta hora. Los éxitos AM, tú los programas a esta hora.

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0: Gonzalito, el último AM del MEPO, así que algo de Julio Iglesias, a elección del DJ, para despedir a Julio.
1: No podía ser de otra forma. Julio Iglesias, para despedir Julio. Sí, es cierto, último martes AM de julio.

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1: Oye, qué lindos temas nos están programando acá. Mira, acá en el WhatsApp nos dicen: nos hago saludar a todos y pedir, tras la lluvia, un éxito que seguramente va a inspirar a varios. ¿Vieron cómo está la cordillera? Dice. Hoy no la he podido ver. ¿Te la vio, Jordan, no?
2: Sí.
1: Está bonita, ¿eh? Nos piden el tema Paisaje, de Franco Simone. Oh, temas. Luis nos saluda por acá. Muchas gracias, Luis. Hola, Gonzalo, por acá. Te saluda Francisca desde Quilpué. Quisiera pedir una canción de Gianni Togni llamada Luna. Ojalá la versión en español. Un abrazo y que tengan lindo día. Excelente los éxitos AM. Luna, de Gianni Togni. Gianni Togni, ¿cierto? Luna, pero la versión en español nos piden por acá. A ver, por acá, Eduardo Martínez. Gonzalo, DJ de turno, dice. No turno, sí. Muy buen día en estos días nublados. Una canción 100% AM, si la pueden programar. Humberto Tozzi, Tú, si es posible, en español, dice. Un clásico entre las AM. Chilena, Minería, Cooperativa, ¿te acordáis? Todas estas... Desde ya, cordial saludo a la comunidad mañanera de la mañana de la UCB Radio. Un abrazo, Eduardo Daimarú, desde la región metropolitana. Siguen los clásicos AM, 11:29.
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2: Son las 11 de la mañana, 33 minutos.
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2: 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En UCB Radio, es en Concon.
3: 16 grados.
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1: Y que por lo demás, como ven, mira, dentro de la prensa uno lo dice, y eso, y volveremos a querernos. Este es súper, de hecho, es un tema, porque yo sé que Howell se lo dijo a alguien por ahí antes de irse, y ahora mira, se están volviendo a querer. Mira qué lindo.
2: Ah, estamos al aire. Ya, ahí estaba entonces esta gran canción, por supuesto. Tú, nos pedían acá, a través del WhatsApp, del más 569-6666-7160. Por acá tenemos este mensaje de audio. Volveremos a querer, nos decía la NFP con Jaude. ¿Ah? Sobreseído, ¿ah? ¿Sí? Sí. Qué lindo. Por acá nos habla, ¿quién? Pablo, ¿no? Hola, Pablo.
3: Hola, Pablo. Gonzalito. Felicitarlos como siempre por los clásicos AM. Y quería pedir una canción que es de la Cebollera, de Ángela Carrasco, Cariño Mío. Ojalá la puedan colocar, gracias.
2: Mira, Cariño Mío, Ángela Carrasco, clásico AM, tremendo temazo. Y aquí lo tenemos. Faltan ya 20 minutos para el mediodía.

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1: ¿Dónde se fue Gonzalo?
2: Aquí estamos. Clásicos AM. 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
1: Hoy acá me están mandando harto mensaje, mira. Gonzalo, ¿pueden programar, por favor, a Sheena Easton con Todo me recuerda a ti? Gran clásico de los AM, me dicen por acá. Mónica nos saluda desde Limache. ¡Ay, qué lindo tema ese! Sí. Hola, Gonzalo, por acá. Iván, dedicado a mi señora. Un tema que le gusta mucho, dice, ¿eh? Por ella, de Roberto Carlos. Que tengan buena jornada y gran espacio los clásicos AM. Mira. Muchas gracias, Iván. Iván. ¿Cierto? Ya. Buenos días, Gonzalo, Jordan, Mansky y todos los amigos de Clásicos AM. Les deseo excelente día. Quiero agradecer por la linda compañía de cada mañana. Y hoy me gustaría escuchar un verdadero clásico. Querida, de Juan Gabriel. Una canción que nunca pasa de moda y que siempre emociona. Gran abrazo para todos. Como siempre, mil cariños al cielo, dice la Cabi Mu. Y si no, puede ser también la que canta del grupo Pandora. No, dice Carlita Cabi Mu. A ver por acá. Uy, se acaba el tiempo. Sismo, ¿ah? Sí, lo sentiste, dice. Oye, deseo excelente día para todos. José Luis Rodríguez, atrévete. Y una vez más, como siempre, gracias totales, dice el Cris. La música continúa. 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
1: Un recuerdo de alguien que partió, Juan Gabriel. Es parte de los clásicos AM.

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2: Son las 12 horas, 9 minutos.
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1: Hola, ¿cómo están ustedes? Estamos ya al aire, Ella Es la Voz. Les habla Georgina Pizarro, así es que espero que hoy día martes 28 de julio, a días de terminar este mes de julio, que ha sido un mes de julio crudo, difícil, mucha lluvia, pero también hay que agradecer a la naturaleza eso. Si quizás nosotros los humanos no nos preparamos y nos pilla ahí desprevenido y sucede todo lo que está sucediendo con las personas del norte, las del sur, bueno, y a lo largo de todo Chile. Así que un abrazo enorme a todos quienes lo están pasando malito, desde todo el equipo de Ella Es y desde Radio UCB también un abrazo enorme para todos ustedes. Mucho ánimo en eso. Y bueno, nuestro programa Ella Es la Voz hoy día ha preparado temas importantísimos para que podamos conversar, para que nos podamos informar, y vamos a hacer la introducción entonces. Tenemos dos bloques. El primer bloque va a estar con nosotros una super invitada, María José Andrades, de Andra Chile, familias de acogida, bienestar emocional femenino y regulación del sistema nervioso. Eso estuve viendo, ¿no? Me hizo ruido eso porque yo dije, ¿será otro Andra? Ya, bueno, ahí está. Es de familias de acogida, en rigor. Aquí tengo mal una información, así que la corrijo al tiro. De familias de acogida, programa FAE Marga Marga. Listo. Ya, y vamos a estar con ella hablando sobre una labor profundamente significativa, la de las familias de acogida. Existen niños, niñas y adolescentes que por distintas circunstancias o por disposición de un tribunal de familia no pueden permanecer temporalmente junto a su familia de origen y necesitan un hogar que les entregue seguridad, protección y afecto. Para comprender cómo funciona este proceso y de qué manera puede participar la comunidad, nos acompaña María José Andrades, psicóloga del programa FAE Marga Marga Adra Chile. Y también vamos a tener en el otro bloque a una psicóloga que la conozco ya hace ratito, fue portada de nuestra revista, nuestra psicóloga clínica, experta en trauma, Cintia Gajale, especialista en trauma, MDR, EFT, tapping, y ella nos va a explicar qué significa todo eso. Y entonces, presentado lo que va a ser nuestros bloques, nos vamos a música de la buena con nuestro control. ¡Chao! For inspiration. Come on.
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1: Y es así, ya estamos de vuelta ya, Ella es la Voz. Y como les dije, tenemos una invitada que tiene un trabajo tan lindo y que yo quiero saber y quiero aprender y que ella nos cuente todo esto, que tiene que ver con comprender qué es una familia de acogida. Y para eso nos va a hablar, nos va a informar María José Andrades, que es psicóloga del programa FAE Marga Marga de ADRA Chile y está encargada de la evaluación y el acompañamiento de las familias de acogida. FAE Marga Marga atiende las comunas de Quilpué y Villa Alemana y tiene como objetivo encontrar familias que puedan brindar de manera temporal un hogar seguro, protector, afectuoso para niños, niñas y adolescentes que por disposición de un tribunal de familia muchas veces lamentablemente no pueden estar en sus hogares o en sus familias de origen. Y sobre todo este trabajo nos va a hablar María José, así que muchas gracias por acompañarnos hoy en Ella es la Voz. María José, micrófono para ti.
2: Hola Georgina, muchas gracias por la invitación. Y sí, súper importante hablar de este tema, sobre todo porque hoy en día no solamente una temática nacional, regional, sino que también mundial. El tema del foster care o de cuidados alternativos es algo que hoy en día está muy en boga porque lo que se busca es que este sea el pilar de la sociedad, ¿cierto? Que el cuidado alternativo hecho por familias de acogida sea lo que sostenga hoy en día el cuidado alternativo.
1: Me encanta el trabajo de ustedes y fíjate tú que hace un tiempo atrás también estoy conectada con una fundación precisamente que tiene que ver con niños, niñas y adolescentes que están en estas problemáticas, que no tiene que ver con familias de acogida, pero que tiene que ver con niños que necesitan un abrazo. Y desde ahí me empiezo a conectar con todo esto que significa familia acogida. Y cuando me conecto contigo, que me contactas por Instagram y me dice, oye, una entrevista y todo eso, para que vean que tienen que solamente hablar por el Instagram, @revistaellaes, quien quiera venir a la radio. Entonces, se produce ese match de poder saber entonces y decir, bueno, aquí está lo que necesitamos saber, informarnos de las familias de acogida. Hay mucho sesgo, hay muchos temores para ser familias de acogida y nosotros queremos partir con preguntas. Y la primera pregunta, para comenzar, ¿qué es exactamente el programa FAE? ¿Qué significa ser una familia de acogida y en qué se diferencia de una adopción?
2: Sí, mira, el programa de familias de acogida busca que bebés, niños, niñas y adolescentes, ¿cierto?, que por una medida de protección decretada por un tribunal de familia y que no puedan vivir, ¿cierto?, temporalmente con su familia de origen, puedan hacerlo en un ambiente que sea familiar, ¿cierto?, seguro y afectuoso, como tú señalaste al inicio, ¿cierto?, en lugar de ingresar a una residencia. Es súper importante señalar que ser familia de acogida significa brindar estos cuidados, protección y cariño durante un periodo, ¿ya? O sea, que es de tipo temporal. Es importante aclarar lo que no es una adopción, porque el acogimiento, como señalábamos, es una medida temporal, mientras que se trabaja para que el niño pueda volver con su familia de origen. Si eso es posible y seguro, claro. O bien se defina otra alternativa que permanente según lo que determine tribunales.
1: Cuéntame, hoy en día, ¿en qué zona están ustedes?
2: Bueno, nosotros estamos territorialmente ubicados en Villa Alemana y Quilpué. Sin embargo, nuestro trabajo a nivel territorial es con toda la provincia de Marga Marga. Por eso nuestro alcance también es Limache, Olmué y todos los sectores aledaños.
1: ¿Cuál crees tú que hoy en día es uno de los mayores sesgos que hay respecto de las casas de acogida?
2: De las residencias de acogida. Creo que quizás hoy en día la dificultad de que un niño vaya a un espacio como este es que no existe un cuidado exclusivo, ¿cierto? Hay muchos niños, pocas manos, alta rotación de personal, y eso por supuesto que impacta en diferentes aspectos de la vida de un niño, en el ámbito vincular, emocional, ¿cierto? Y nuestro pilar, en cuanto a cómo visualizamos el cuidado, nosotros tenemos como el pilar la familia, ¿cierto? Tanto la de origen como la de familia de acogida. Porque mientras el niño está en este periodo de cuidado con esta familia externa, nosotros esperamos que la familia de origen también logre superar todas las dificultades que originaron finalmente la medida de protección de tribunales.
1: Ah, claro.
2: Entonces, para nosotros las familias es un pilar desde tanto desde su origen como lo que significa la familia acogida.
1: O sea, no es solamente que la familia acogida empiece a tener esta relevancia con este niño, niña, adolescente, uh-huh. sino que esta familia de origen también se hace un trabajo de reparación para poder recuperar al niño que ha sido vulnerado, maltratado o por el motivo que haya llegado.
2: Justamente, justamente.
1: Yeah. Me encanta eso porque es algo que es importante saber. De repente se puede entender que son directamente retirados de los padres.
2: Claro, no, hay un trabajo que se hace y por eso es tan importante que las familias de origen también adhieran al proceso para que nos logremos quizás el escenario ideal sería la reunificación familiar, ¿cierto? Exacto. Eso no siempre ocurre por las circunstancias que viven los niños, las historias familiares, pero sin embargo que ese es el pilar para nosotros de trabajo, trabajar con la reparación de la familia de origen y también con este apoyo que es súper vital para el cuidado y protección de un niño y de la familia externa.
1: ¿Cuánto tiempo estamos hablando cuando un niño, niña y adolescente llega a su familia
2: claro,
1: de acogida? ¿De cuánto tiempo estamos hablando?
2: Mira, desde esto es súper variable. Sin embargo, desde tribunales se espera que haya un plazo más o menos de 18 meses de trabajo interventivo, ¿cierto? Donde se hace todo este trabajo por parte de las duplas psicosociales de reparación, de resignificación y todo el trabajo que implica también a nivel sistémico, ¿cierto? Uh-huh. De la familia. Sin embargo, esto puede variar, ¿ya? Depende mucho de las circunstancias del niño. Si, por ejemplo, este niño, la familia, por ejemplo, adhiere a los procesos y quizás el tiempo es menor a 18 meses, ¿cierto? Uh-huh. O finalmente, este tiempo se puede extender, de acuerdo a lo que también señale tribunales, de acuerdo a las orientaciones técnicas que haya recibido, ¿cierto? De parte también de la dupla, que Exacto. hace sugerencias durante todo este trabajo que se hace. Y finalmente, tribunales es quien determina
1: cuánto tiempo,
2: ¿cierto? Si es que sigue en el proceso.
1: Porque tiene que ver también cuánto los papás se lograron reparar en este proceso.
2: Claro, y también el proceso de reparación que vive el niño, niña adolescente, ¿cierto? Que trabaja con un psicólogo. Si es que tribunales señala que requiere más tiempo, así es como se trabaja. Entonces va a depender mucho un poco de la situación personal de cada niño.
1: María José, ¿qué factores pueden extender el periodo de acogimiento?
2: Bueno, eso mismo, los factores que pueden extenderlo son las determinaciones que tome el tribunal.
1: Directamente la determinación del tribunal.
2: Porque por supuesto que...
1: No depende de ustedes, digamos, que están evaluando como psicólogas, como trabajadoras sociales.
2: Claro, depende. Hay incidencia de nosotros, sí. ¿cierto? Porque periódicamente lo que hacen las duplas psicosociales uh-huh. es enviar informes a tribunales que van señalando, ¿cierto?, cómo va el estado del caso, del niño, cómo ha vivido todo su proceso. Y a pesar de que obviamente todas las sugerencias van también en ese informe, ¿cierto? Las determinaciones que se esperan respecto a ese niño. Sin embargo, si tribunal es quien toma la decisión final, ¿cierto?
1: Exacto.
2: De que si sigue en el proceso, lo que sea mejor para el niño.
1: ¿Y cuánto es lo mínimo que puede estar un niño, niño adolescente? ¿Y cuánto es lo máximo que han tenido ustedes experiencia?
2: Bueno, en nuestra experiencia, nosotros hemos tenido desde niños que han quizás estado 6 meses, ¿cierto? Porque se ha regularizado su situación judicial y también proteccional, así como hay niños que han estado quizás, por ejemplo, 2 años, pero han sido por circunstancias también que tienen que ver con su periodo, ¿cierto?, de necesidad de estar en el FAE para recibir este proceso de reparación, ¿cierto? Así como también porque también quizás ha cambiado su estatus. Hay niños que pasan a estar susceptibles de adopción, por ejemplo, y que también viven otro proceso y se mantienen en el FAE mientras están en esa...
1: Y de eso vamos a hablar, de los procesos ahí, cuando cambia de un niño que está en acogida y cuando cambia a pasar a adopción. Y eso me lo va a responder después de música.

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0: Son las 12 horas 32 minutos.
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0: de acogidas aquellas familias que son económicamente de un alto nivel de ingreso.
1: No, la verdad es que acá también, otro punto súper importante, que acá pueden ser familias de acogida, personas solteras, ¿cierto? Familias quizás homoparentales. La verdad es que el espectro es súper amplio del tipo de familia que puede postular a este proceso.
0: ¿Ah? Ya, entonces ella me respondiste una de las preguntas que te iba a hacer. ¿Puede postular entonces a este programa de apoyo las personas solteras? Sí, ¿desde qué
1: claro
0: edad?
1: Claro que sí, mayores de edad.
0: Mayores de edad. Exacto. Estamos hablando de 18 años,
1: sí,
0: 21.
1: Sí, sí, claro. Ya. Sí, es que nosotros incluso tuvimos una familia acogida de adultos mayores.
0: Ah,
1: que
0: mira, ¿hay un límite para ser familia acogida?
1: La verdad,
0: 65,
1: es que
0: 75, no hay límites.
1: No hay límites en cuanto a la edad, solo límites ligados a la salud. Que eso quizás puede ser.
0: Que sea una salud compatible, con el cuidado.
1: Exacto.
0: Mira, ¿pueden participar parejas sin hijos?
1: También, claro que sí, tenemos parejas sin hijos. La verdad es que la diversidad de las familias de acogida que hoy en día tenemos en nuestro FAE es súper amplia, así que son todos bienvenidos a ser parte de esta, de este proceso.
0: ¿Es necesario tener auto, casa, ser propietario para ser una familia de acogida?
1: No, en absoluto. Creo que lo más necesario que requiere una familia de acogida cuando uno toma este importante desafío es tener redes de apoyo. Vamos a entender que al ser familia de acogida somos como padres de acogida, ¿cierto? Tenemos un rol súper similar al que lo tendría, a pesar de ser cuidadores, a ser padre o madre. Entonces, para ello vamos a necesitar redes de apoyo. Si tenemos, por ejemplo, a este pequeñito enfermo, vamos a requerir a alguien que nos apoye quizás con eso, ¿cierto?
0: Bueno, creo que quedamos en una línea con esto que te acabo de consultar, que tenemos que pensar cuando somos responsables de niños, niña, adolescente. No importa que tengas el mejor auto, la mejor casa,
1: ¿no
0: es cierto? Lo que importa, como dices tú, es que se cuente con estas redes de apoyo, que se le pueda entregar mucho amor, que se le pueda entregar mucha contención, que se les pueda también preparar emocionalmente, armarles ese escudo también a ellos para que se puedan proteger también,
1: sí,
0: con amor, porque siempre hoy en día, en una socialidad tan capitalizada, donde vale cuánto tienes, cuánto vales, lamentablemente. Entonces, creo que ese trabajo y ese llamado es sumamente importante a decir, oye, no interesa cuánto tienes, sino que lo que interesa es qué de bueno le vas a entregar a este niño, niña, adolescente.
1: Sí, totalmente. Especialmente porque el concepto de familia es algo que no todos los niños tienen integrado. Entonces, una familia de acogida va a entregar este concepto de familia, sin duda que va a dejar una huella en la vida de los niños y niñas que pasen por esta experiencia. La verdad es que hemos tenido experiencias súper positivas, así que esperamos que más personas se animen también a tomar este rol de cuidado tan importante.
0: Sí. María José, ¿qué aspectos emocionales debe tener una familia de acogida?
1: Bueno, hay muchos elementos que se durante el proceso de postulación a familia acogida hay un proceso evaluativo, ¿ya? Ese proceso evaluativo lo que busca es determinar si la familia es compatible con el perfil de cuidador. Ese perfil de cuidador habla de muchos elementos que deben estar presentes. Uno de ellos es la empatía, ¿cierto? Se busca también que tenga características de protección, ¿cierto? Hasta al cuidado de un niño, que tenga un estado de salud mental positivo, que en el fondo permita el cuidado hacia el otro, que tenga buena vinculación y algo súper importante, que también tenga la capacidad de desvinculación. Porque hay que recordar que este es un proceso temporal y por ende hay un momento en que el niño en el fondo se va a ir desde este espacio, de este hogar, para en el fondo buscar la mejor opción para él, que puede ser la reunificación familiar.
0: Exacto.
1: O puede ser que se vayan a adopción, ¿cierto? Dependiendo de lo que termine tribunales.
0: Hemos visto en las noticias y en los medios de comunicación muchas veces que familias de acogida intentan adoptar estos niños. ¿Esa es una problemática para ustedes? ¿Es un beneficio para ustedes? ¿Cómo lo ve el sistema?
1: Mira, actualmente, desde el enero del 2024, hay una resolución que indica que las familias de acogida pueden postular para ser familias adoptantes dependiendo de algunos requisitos, ¿ya? Y de algunos también elementos que deben estar presentes. El primero de ellos es que este niño o niña que esté bajo su cuidado lleve por lo menos 18 meses de cuidado bajo con ellos, ¿cierto? Con esta familia acogida. Lo otro es que este niño o niña esté susceptible, ya sea susceptible de adopción, o sea, ya haya sido así declarado. y finalmente que la familia tenga como

0: Señale por escrito que desea ser familia adoptante. Ahora, esto no significa que la familia de acogida va a ser familia adoptante, ¿ya? Lo que significa
1: entra en un proceso.
0: Que entra también en un proceso y es visibilizado por la unidad de adopción o el área encargada, ¿cierto? Para
1: pero es como que si posterior. Tuviéramos tres familias interesadas en este niño, por ejemplo. ¿Ellos quedan en el número uno o van en igualdad de condiciones?
0: Van en igualdad de condiciones, sí. Ya. Pero obviamente siempre se considera el bienestar superior del niño, por supuesto. Exacto. Sin embargo, claro, esto no implica que la familia sea la familia definitiva y adoptiva, pero sí hoy está esta posibilidad, de alguna manera. Así que sí, tenemos algunas familias que están viviendo este proceso, pero eso, como te digo, no asegura que sea una medida que determine que ellos van a ser la familia adoptada. Ahora sino que está esta posibilidad, que antes no estaba.
1: Claro, sí, porque yo sé que hay unas modificaciones por ahí. Pero ahora ustedes, como familia de acogida, ¿estas dinámicas cómo las ven? ¿A ustedes les estresa que tengan una familia acogida y que después la familia acogida le diga, o sea, es que yo lo quiero adoptar y lo quiero y que no lo quiero entregar? De hecho, tengo conocimiento que hay una familia acogida que de hecho se fue a la China, ponte tú con el que no lo quería entregar, po.
0: Claro, mira, la verdad es que en todo el tiempo que nosotros llevamos, por lo menos en nuestro programa de familia acogida, no hemos tenido esa dificultad, uh-huh. esa como problemática, porque algo súper importante también durante el proceso es la evaluación, ¿cierto? Uh-huh. Entonces, determinar cuál es la motivación inicial de la familia. Hay familias, por supuesto, que pueden llegar a acercarse a nosotros con la motivación de quizás ser padres, por ejemplo, o tienen otro tipo de expectativa. Entonces, desde el inicio, nosotros somos súper claros respecto a la temporalidad. Exacto. Y la evaluación también va en esa lógica, en la lógica de reconocer aquello.
1: Y de que comprenda la familia,
0: claro,
1: eso.
0: Y cuál es realmente la motivación para ser familia acogida. ¿Ya? Nosotros tenemos familia acogida que, por ejemplo, han tenido un proceso de acogimiento, han terminado ese proceso, han vivido su proceso de duelo, por supuesto, que es súper natural, y luego de eso han vuelto a tener la experiencia de ser familia acogida. Y eso es lo que nosotros esperamos.
1: Queda el corazón tan, o sea, queda roto. O sea, yo creo, pero
0: claro, es súper normal sentir tristeza, ¿cierto? Sí. Es parte de ser humano, ¿cierto? Sí. Sin embargo, nosotros siempre ponemos ahí como a la base el bienestar superior del niño, del impacto que dejan como familia y también generar toda una cultura de acogimiento en la que la familia no desaparece, sino que puede ser parte de otro proceso y ayudar a otro niño a impactar en su vida profundamente.
1: Bien, María José. Abrir las puertas de la casa y recibir a un niño o niña adolescente sabemos que implica un desafío emocional, familiar y práctico. ¿Cómo acompañan y apoyan ustedes a las familias de acogida durante el día a día?
0: Sí, mira, la familia es apoyada desde el primer momento, ¿ya? La verdad es que nosotros tenemos un equipo que está preparado para ello, que los acompaña la dupla psicosocial que está a cargo de cada familia.
1: Que son súper importantes.
0: Súper importante. La familia está a cargo de un psicólogo y un trabajador social que los acompaña durante todo este proceso y que en el fondo lo que buscan es orientarlos, darle herramientas, capacitarlos si es necesario, ¿cierto? Y en el fondo darle todo este acompañamiento durante todo el proceso que viven. Cuando la familia termina el acogimiento, nosotros seguimos presentes a través de acompañamiento para la vivencia de este duelo también, ¿cierto? Ahí por supuesto depende de la familia si quiere vivir con nosotros también, eso es muy personal, pero sin duda que nosotros los acompañamos desde todos los minutos que ellos nos acompañan, con visitas domiciliarias también.
1: Te voy a dejar con una pregunta para que la respondas después de música, ¿te parece?
0: Dale.
1: ¿Cómo se prepara una familia para encariñarse con un niño y posteriormente tener que dejarlo ir cuando finaliza el proceso?
0: Oh, muy difícil.
1: Eso no va a responder.

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1: Y efectivamente, ya estamos de vuelta ya. Estamos de vuelta. Me había arrancado del micrófono. Bueno, así soy yo, ¿qué le vamos a hacer? Yo le dejé una pregunta a María José, y es esta: ¿cómo se prepara una familia para encariñarse con un niño y posteriormente tener que dejarlo ir cuando finaliza el proceso? Yo creo que eso es súper complicado, ¿no?
2: Sí.
1: ¿Cierto?
2: Sí, la verdad es que es difícil, pero es una de las partes más difíciles del acogimiento, y por eso la abordamos desde el comienzo. Nosotros no les pedimos a las familias que no se encariñen, al contrario, buscamos que los niños se vinculen con las familias, que formen lazos y que vivan la experiencia de estar en familia. Sin embargo, cierto, también trabajamos con ellas para comprender que ese cariño cumple una misión súper importante en la vida de estos niños y niñas, y que cuando llega el momento del egreso, acompañamos también, como te mencionaba, a través de nuestros profesionales que acompañan a las familias a vivir este proceso de la manera más amable posible. También señalar que cuando los niños se van, también siempre es progresivo, no es una medida que se toma de forma tan rápida, sino que es un proceso que las familias vienen preparando con mucho tiempo. Bueno, así que finalmente nosotros los que esperamos que este momento, sea el proceso de despedida, sea lo más respetuoso también y saludable, no solo para la familia, sino que también para el niño que va transicionando entre una familia y otra, que puede ser su familia extendida o la familia adoptiva definitiva.
1: Okay. Eso es súper importante, porque creo que uno de los grandes temores que puede existir es precisamente esa cierta reticencia a no querer ser familia de acogida, precisamente por el dolor de transitar aquello, ¿no es cierto? ¿Existe acompañamiento psicológico permanente con las familias?
2: Sí, trabajo, principalmente las familias, con el trabajador social, sí. Que tiene todo este trabajo relacionado con la familia, la orientación.
1: Aquí la familia, perdóname, la familia está apoyada por una psicóloga, por una trabajadora social, ¿sí?
2: Sí. El psicólogo trabaja especialmente con el niño, ¿ya?, o la niña, en lo que es la reparación, pero también trabaja con la familia en compañía del trabajador social, ¿ya? Ahí toda la red la que está acompañando, además que este proceso no lo vivimos solamente dentro del FAE, sino que se conecta con toda la red de infancia. Trabajamos con los colegios, con los centros de salud familiar, sí. ¿Cierto? Con todos los actores involucrados en la vida de un niño.
1: Oye, y esta familia de acogida, cuando tiene estos niños ya a su cuidado, ¿funcionan igual, como apoderados en el colegio,
2: sí,
1: todo con absoluta normalidad?
2: Sí, ahí la familia tiene algunos derechos relacionados, ¿cierto?, con la educación, siempre con la asistencia, por supuesto, de la dupla psicosocial, pero la familia funciona como un, por eso te decía, como un papá o como una mamá temporal, ¿cierto?
1: Me
2: porque
1: encanta.
2: En el fondo lo que buscan es protegerlos desde todos los ámbitos.
1: Me encanta, porque los protege de tanto de repente vulneración de derechos que hay. Yo también, a través de asistencia legal, para que lo sigan también, nuestro estudio jurídico en Instagram, @asistencialegal.chile, derecho de familia. Me conectaba también con esto, que se ve mucho en tribunales de familia, denuncias de vulneración de derecho, violencia intrafamiliar, lamentablemente, y las cifras no son menores. ¿Qué ocurre, María José? Y esto me complica esta pregunta. Dice, ¿qué ocurre cuando la familia siente que no puede continuar con el cuidado del niño o niña adolescente? Como que decir, yo pensé que iba a ser más fácil. Yo pensé que iba a ser más fácil cuidar.
2: Ya, bueno, nosotros siempre cuidamos que el proceso evaluativo sea lo más apegado, ¿cierto?, a la realidad de la familia posible, para evitar el desistimiento, ¿cierto? Porque esto impacta profundamente en el niño, ¿cierto? El vivir el proceso con esta familia y luego que desistan. Sin embargo, eso también puede suceder, ¿cierto? Una familia que a lo mejor no logró quizás tener las herramientas necesarias para sobrellevar el cuidado por distintas razones, incluso por razones personales. Bueno, nosotros en primera instancia siempre vamos a tratar de apoyar a la familia para sostener el cuidado, ¿cierto? Apoyarlos, acompañarlos en el proceso. Sin embargo, cuando sucede esto, también tomamos medidas, y es que la medida puede ser dependiendo de la situación del niño, ¿ya?
1: Entiendo que inicialmente intentan revertirlo,
2: Sí, por supuesto.
1: Ya, porque, y que cuando ya no se puede más, entonces exacto, ya se toman las medidas.
2: Pero esto pasa porque a veces, dependiendo del caso del niño, del perfil, de muchos factores, ¿cierto? Muchas veces la primera etapa de acogimiento puede ser difícil. Puede ser difícil porque hay un ajuste familiar, hay muchos cambios, la familia tiene que reconfigurar, ¿cierto?, su día a día, sí, para integrar a este niño a su dinámica familiar. Y eso puede producir quizás que las personas se vean, la familia se vea en tensión. Entonces nosotros, nuestro trabajo también no solamente es acompañarlo al niño, sino que acompañar a esta familia, a bajar la tensión,
1: ¿cierto? Es un trabajo integral que usted
2: hace. Es un trabajo integral, sí.
1: Absolutamente.
2: Sí, claro.
1: María José, esta conversación ha sido grata. Ya estamos terminando nuestro primer bloque, que se hizo cortito.
2: Se hizo súper cortito, sí.
1: Nosotros seguimos conversando fuera del aire.
2: Así es.
1: Acoger no significa evitar el vínculo. Uh-huh. Al contrario, significa entregar afecto y seguridad, aún sabiendo que el proceso podría concluir con una despedida. Eso, exacto, es lo que yo pienso.
2: Ese es como el espíritu ahí, sí, de ser familia, sí, acogida.
1: María José, sus redes sociales, ¿dónde lo ubican? ¿Y qué mensaje concreto tú quieres dejar hoy en día en esta invitación en Ella es la Voz?
2: Sí, mira, primero agradecerte por el espacio de difusión. Para nosotros es súper importante llegar aquí a todas las personas que quizás no pueden ser familia acogida, pero sí pueden difundir a través de sus propios canales, ¿cierto?
1: Absolutamente.
2: Ahí los WhatsApp de vecinos o
1: todo
2: la familia,
1: sirve,
2: todo
1: la sirve. Visibilidad siempre.
2: Eso, el boca a boca tiene mucho impacto ahí en esto. Nos pueden encontrar en Instagram como ADRA Chile, somos la institución, ¿cierto?, detrás de este FAE Marga Marga, y también nos pueden encontrar en Buenos Aires 1091 Villa Alemana y en Enrique Costa 487 en Quilpué.
1: ¿Ah? Pueden ir a su oficina,
2: pueden
1: a buscar
2: ir a nuestra
1: información,
2: oficina.
1: Información,
2: sí,
1: y todo.
2: Claro que ya, sí.
1: Genial.
2: Pueden contactarnos y les voy a dejar un número de teléfono.
1: Sí, déjalo nomás.
2: Para que puedan contactarnos en caso de que así sea, ¿cierto? Ahí nos, sí, pueden mandar un mensajito.
1: Déjalo ahí nomás. Así que atento ahí a su WhatsApp, ahí a su lápiz y hojita para anotar el número que nos va a dejar María José. Si quieren informarse cómo acceder, cómo postular a estas familias de acogida,
2: sí,
1: es, mira, muy importante hoy día. Bueno, si no pueden ser familias, uh-huh, de acogida, como dijo María José, hacer el llamado, pongan en sus redes sociales que existe, que este es un mecanismo.
2: Exacto, este es un mecanismo alternativo de cuidado.
1: Exacto.
2: Entonces los dejo invitados.
1: Ahí está
2: para
1: el teléfono.
2: Que nos contacten al más 569-3402-4251.
1: Ya, lo puede repetir.
2: Lo voy a repetir, más 569-3402-4251. Ahí nos pueden encontrar, comunicarse con nosotros, y no solamente para ser familia acogida, ¿cierto?, sino para quizás obtener más información al
1: respecto. Ok, y así entonces estamos despidiendo este primer bloque con María José, que nos ha hablado de familias de acogida, y claramente nos quedaron muchos temas más por conversar, así que sí, yo creo que sí, otra invitación por ahí se viene. Ya sabemos entonces que acoger no significa evitar el vínculo, sino que todo lo contrario, demostrar amor. Así que nos vamos a música.

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4: Es la 1:00 p.m. 4 minutos.
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1: Y efectivamente ya estamos de vuelta ya en nuestro segundo bloque de Radio Ella es la Voz. Estamos junto a una invitada que en revista Ella Es fue nuestra portada de radio y la conocí ahí, una mujer psicóloga. Luego de eso nos encontramos en un evento por ahí, también fuimos armando redes, nos fuimos conectando. Es una mujer que yo la encuentro power. Y que ha ido creciendo durante este último año, desde como la conocí a lo que la he visto, cómo ha desarrollado toda su carrera hoy en día acá en nuestro país, porque además no es chilena, es argentina. Así es que bienvenida Cintia Gajani, ¿cómo estás?
2: Muy bien, muchas gracias por la invitación.

0: conversación. Qué bueno que estés con nosotros, Cintia. En esta segunda hora vamos a abordar una realidad de muchas mujeres y que muchas mujeres viven en silencio, que es sentirse permanente cansadas, ansiosas, sobrepasadas o en alerta. Hoy parece que me estuviera ahí haciendo una radiografía. ¿Ya? Y que demuestran que aparentemente todo está bien, pero en el fondo nada está tan bien, ¿no es cierto? Vamos a hablar de eso. Muchas veces la mente comprende que no existe un peligro inmediato, yo he leído de eso al respecto, pero el cuerpo continúa relacionándose como si tuviera que defenderse, resistir y mantenerse preparado para eso que va a venir. Que a lo mejor no va a venir nada, pero nosotros siempre pensamos que va a venir algo, lo peor. Entonces, para conversar sobre esto, estás tú, invitada a nuestro programa. Vamos a hablar de trauma, de ansiedad, de agotamiento emocional, de regulación, sistema nervioso. Y entonces nos acompaña nuestra psicóloga clínica, Cintia Gajani.
1: Ay, gracias por la introducción. Sí. Bueno,
0: ¿lo dije bien?
1: Perfecto. Bueno, como dijiste, yo soy argentina. Sí. Hace mucho tiempo que vivo en Chile, pero cuando fui mamá me di cuenta que necesitaba una red amorosa para sostenerme. Y empecé a ver de qué manera poder también sostener a otras mujeres. Pero me di cuenta que no solamente las que eran mamás necesitaban de este apoyo, sino que también las que sostenían demasiado. Porque la mujer, ya sea que tenga un emprendimiento, que tenga familiares con algún problema, sean mamás, tengan pocas redes de apoyo, todas sostenemos. Somos las que maternamos en distintas maneras, no solamente con un hijo, sino con un abuelito,
0: con nuestros padres,
1: exactamente. Entonces me fui dando cuenta en la consulta uno a uno que a veces uno podía entender todo, incluso leer, ver un documental, y sin embargo seguía sintiéndote cansada, agotada, con problemas digestivos, con dolor de cabeza.
0: Normalizando
1: todo esto, porque en realidad nos enseñaron que nosotras teníamos que aguantar, ¿no? Como ser buenas niñas. Es como el síndrome de la niña buena, yo le digo, porque me encuentro en consulta todo el tiempo pidiéndome disculpas las mujeres en un espacio protegido y seguro por lo que están sintiendo. Porque en alguna manera nos enseñaron a que no debíamos sentir eso. Por ejemplo, hay emociones malas como tener mucha rabia, la tristeza profunda, y por fuera nos vemos que funcionamos muy bien, pero por dentro siento que algo falta, o me siento rota, o que mi cuerpo está fallando, ¿sí? Me encuentro con muchas mujeres a partir de los 35 años, depende del caso, en donde hemos vivido de esta forma por mucho tiempo, sosteniendo demasiado, y ya no queremos más eso, y como que tenemos una crisis de identidad, ¿no?
0: Cintia, hay mujeres que dicen, mi vida aparentemente está bien, pero yo no me siento bien. ¿Qué puede estar ocurriendo cuando la mente entiende que no hay peligro, pero el cuerpo continúa en alerta?
1: Muchas veces de niñas, como decía, hemos vivido situaciones y las hemos olvidado. Incluso la gente las bloquea y no lo recuerda. Hay muchas personas que me dicen, yo no recuerdo nada de mi infancia, pero sé que pasó algo porque me siento mal. Y vamos a esos lugares, ¿sí? Yo soy especialista en trauma. Para mí trauma es cualquier situación que haya sobrepasado tu umbral de estrés o cortisol. Entonces, entenderlo desde ahí es, no es solamente haber sido abusada, violentada. También hay cosas que deberían ocurrir y que no ocurren. Por ejemplo, si de niña yo sentí que no era vista, que no era reconocida, y necesitaba algo, incluso mis papás eran muy buenos conmigo, sin embargo no me dieron eso, yo en el momento presente me voy a sentir que me voy a falta algo, ¿no? Como que algo, tengo una carencia con respecto a ese tema.
0: ¿Qué significa, Cintia, vivir en modo alerta?
1: Es lo que tú decías, uno está todo el tiempo como si algo malo fuera a pasar, como si hubiera un peligro inminente, me lo refieren mucho en la consulta. Sé racionalmente que no está pasando nada, que no hay ningún peligro fuera, pero no puedo dejar de, no sé, me cuesta dormir, ¿no? Conciliar el sueño, me despierto a la mitad de la noche, muchas veces tengo pensamientos recurrentes negativos, catastróficos, no sé si te ha pasado, sí. O de sí, todo nada, sí. Generalizadores, como algo está mal o todo está mal. Entonces, el poder darle calma, bálsamo al cuerpo, porque lo que no sabemos es que el cuerpo no exagera. Es una alarma, ¿no? Como si estuviera sonando una alarma en el sistema nervioso. Cuando suena esta alarma, ¿cómo la podemos apagar? Dando calma y bálsamo. Entonces nos podemos hablar.
0: Ahí venía a propósito de la pregunta que te iba a hacer. ¿Siempre existe un hecho traumático claramente identificable?
1: No siempre.
0: No siempre.
1: Muchas veces las personas no saben qué es lo que ocurrió. Mirá. Pero sí tienen claro cómo se sienten, ¿no? Estas reacciones del cuerpo. Por ejemplo, puedo tener alergia, puedo tener fibromialgia, crisis de pánico, ¿no? Todo esto son expresiones del cuerpo que hacen dar cuenta que hay un trauma detrás de esto, bueno, pero que tenemos que ir a identificarlo y poder liberarlo desde el origen.
0: Y de hecho se dice incluso que hay tipos de enfermedades que están producidas única y exclusivamente por el sistema nervioso a propósito de estos cuadros traumáticos.
1: Por supuesto, nos hemos dado cuenta mucho en consulta, ¿no?, de los posibles orígenes. Y lo bonito de las herramientas que utilizo es que no es que yo le diga a la persona, más bien es su inconsciente el que le hace un regalo y le muestra cuál es la conexión entre lo que está viviendo en el momento presente con el pasado.
0: Mira, me encanta. ¿Puede el cuerpo mantener una respuesta de protección durante años?
1: Por supuesto.
0: ¿Puede?
1: Ante un trauma podemos reaccionar de tres maneras. Podemos atacar, por ejemplo, cuando una persona es agresiva y siente que la están atacando y ataca de vuelta. Podemos paralizarnos por el miedo. Por ejemplo, estamos, no sé, nos están robando y uno dice, ¿por qué no hice nada? No, no sé si te ha pasado alguna vez, pero me quedé congelada, no pude reaccionar. Y también podemos...
0: Me bloqueo.
1: Exactamente.
0: Sí.
1: Y también podemos huir de ese lugar. O sea, evito una persona, evito un lugar.
0: O en una discusión familiar te vas.
1: Exactamente. Prefieres evitarlo. Seguramente quizás porque sentías que esa persona estaba ganando la discusión y tú perdías. O hay algo, ¿no es cierto?, en la otra persona que hace que nosotros queramos evitarla porque es una amenaza para nuestro sistema nervioso.
0: Mira. Siempre cuando estamos conversando sobre temas, digamos, ya sean en los espacios networking, en los eventos y todo, vivimos mucho con la sensación de que las mujeres que somos mujeres de negocio, emprendedoras o que tenemos nuestras propias vidas, siempre se nos razona como que vivimos las mujeres súper estresadas. Como que no logramos tener un espacio full real y de hecho mucho ves en redes sociales, en Instagram, en TikTok, el espacio para ti, el espacio que mereces. ¿Nos damos espacio realmente para sanar estos traumas?
1: Mira, las mujeres estamos siempre pensando en los demás y muy poco en nosotras. Así como te decía que sostenemos demasiado, siempre estamos con la mirada puesta afuera, ¿sí? Porque desde niña nos enseñaron que la autoridad era el otro y no yo. Me encuentro frecuentemente con mujeres que les cuesta mucho tomar decisiones. No sé si te ha pasado o si
0: sí, me he encontrado, principalmente que asesoro muchas mujeres. Entonces yo veo todo el potencial en ella y le digo, ya está lista, vamos. Y siempre se congelan, siempre les falta algo.
1: El síndrome de no ser nunca suficiente, ¿no? El síndrome del impostor.
0: Exacto.
1: Entonces, finalmente no te faltan herramientas, no te falta conocimiento, más bien es la seguridad en ti, la confianza interna. Y eso yo lo que voy creando en terapia, digamos, en conversación.
0: Tú haces mucha terapia.
1: Sí.
0: Sí, vamos a conversar de tus terapias, de lo que estás haciendo. Sé que también estás con un programa a pronta.
1: Y ahí uno va generando una autoridad interna, porque
0: exacto,
1: ¿cómo voy a poner límites o cómo voy a tomar decisiones si no sé lo que me gusta, si no sé lo que quiero?
0: ¿Hablemos de eso de vuelta de música?
1: Perfecto.
0: Nos vamos entonces a música.

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1: Estamos de vuelta ya con Cintia, y precisamente estábamos hablando ahí en el break, que me está diciendo ella que tiene un coach también, que hace un trabajo constante por prepararse, por entregar siempre un mejor servicio. Yo le digo también que constantemente las mujeres nos estamos preparando, yo también me estoy preparando hoy en día, mi marca personal, Georgina.storytelling, estamos con eso también, está la revista. Entonces le digo yo, pero siempre que algo, siempre uno quiere, como quiere más, y me falta, y no sé lo suficiente. Entonces, de repente creo que nuestra mente nos juega en contra.
2: Totalmente, nuestra mente nos boicotea constantemente, sí. ¿No? Y yo digo que desde que somos niños a nosotros nos dijeron cómo era la realidad. Uh-huh. No sabemos cómo es la realidad sino a partir de lo que nos cuentan los otros, ¿no es cierto? Entonces yo puedo ser la niña que se portaba mal o que era complicada o la mañosa, ¿no? Como, y eso, quieras o no, estas creencias limitantes, esas programaciones inconscientes van quedadas grabadas a fuego en nosotras. Uh-huh. Entonces, cuando crecemos, podemos ser responsables, podemos hacer todo lo que nos piden desde afuera, sin embargo, sentir que falta algo. Ser muy exigentes, muy perfeccionistas, muy críticas.
1: Eso también tiene que ver, digamos, cómo nos educamos, por cómo supuesto. Absorbimos también toda esa educación.
2: Te voy a dar un ejemplo. Dime. Tenía una paciente que me decía que su papá, que era marino, muy exigente, él mismo con él, le decía cada vez que llegaba del colegio, no, un 6-8 no es suficiente, tiene que ser un 7, ¿no? Como, bueno, podría, oye, está bien, pero entonces eso
1: me
2: nos
1: trajiste,
2: queda.
1: Me trajiste un recuerdo, ¿sí o no?, de infancia, que como es que se van desbloqueando las conversaciones.
2: Por supuesto.
1: Mira, me acordé, yo era dura para aprenderme las tablas, de hecho, por eso que yo, pura área social, letra y todo esto. Y me costó mucho aprenderme las tablas. Entonces, cuando yo lograba dar una prueba y veía que no me había sacado un rojo, pero llegaba con un 5-5 a la casa, ponte tú, mi papá no me felicitaba, pues, nada. Mi papá la miraba y me decía, no es un 7, cuando sea el 7 te felicito. Y crecí con eso. Y fíjate que cuando nunca logré tener un 7 a todo esto, por lo tanto, nunca tuve la felicitación
2: nunca
1: de mi papá.
2: Nunca era suficiente.
1: Y mira, pues, mira
2: lo que uno va desbloqueando. Y ahí lo que se crea, por supuesto, y ahí lo que se crea es una sensación de que siempre tengo que hacer más para merecer el reconocimiento, el amor.
1: Pero mi papá tenía razón, porque no me pregunté las tablas el día de hoy. Todavía no me las sé, porque luchaba con un bloqueo.
2: Por supuesto. Entonces, por ejemplo, vamos a poner un ejemplo, ¿no? Como yo trabajo. De niña, vamos a seguir este ejemplo, yo tenía que hacer un ejercicio matemático y mi papá me enseñaba. Sin embargo, alzaba la voz, él no es profesor, y entonces cada vez yo me sentía peor, más me bloqueaba, ¿no es cierto? Y ahora la persona puede llegar porque le cuesta hablar en público o porque no quiere mostrarse en las redes sociales. Y tú dices, ¿qué tiene que ver con esto? Es que si no fuiste validado o reconocido, es difícil que tú te expongas a mostrar tus dones y talentos. ¿Me explico?
1: Absolutamente.
2: Y eso, de forma inconsciente, estará haciendo que te boicotees constantemente. No es consciente.
1: Bueno, de hecho también por eso desde ahí nace que ese rol de ser padres, de educar, uno no sabe nunca si lo está haciendo bien o mal, realmente. Cintia, tú estás creando un programa.
2: Sí.
1: Ya, cuéntanos de ese programa, con qué tipo de mujeres trabajas solamente con mujeres, trabajas con hombres, trabajas con personas en general, dónde está tu consulta, cómo llegaste a nuestro país. Ah, no, una introducción tuya para conocerte, y también para quienes nos están escuchando, digan, yo necesito esta psicóloga, porque yo les digo que esta psicóloga vale la pena verla en sus redes sociales, conectarse con ella, porque es muy cercana y tiene un trabajo experto con mujeres.
2: Bueno, primero que nada vine por trabajo de mis padres a Chile y estudié teatro primero y después psicología.
1: No te puedo creer, sí. Mira tú.
2: Luego me fui especializando en lo que es desarrollo personal y de organizacional, de empresas. Y con la maternidad, ahí me empecé a especializar cada vez más en la clínica, ¿no? Y me preguntaba eso, ¿cómo puede ser que todo el mundo romantice tanto la maternidad y en realidad yo me sentía sola, que no era suficiente, ¿no? Como todo lo que hablábamos antes. Y de ahí nace Espiralia también, del trabajo con un montón de mujeres en
1: ¿Espiralia
2: terapia.
1: ¿Se llama tu programa?
2: Sí, Espiralia. Y nace porque Espiralia porque el proceso es en espiral, no es lineal. Muchas veces me encuentro en consulta que las mujeres llegan queriendo ser las de antes, pero cuando le explico que las de antes es la que la llevó al proceso en donde ahora está sobreexigida, donde se siente mal físicamente, desconectada emocionalmente, de a poquito van entendiendo que la clave no es volver a ser nada antes, más bien es volver a habitar este cuerpo, pero desde otro lugar, de mayor coherencia, de mayor integración y bienestar. Y de a poco me dejan de mencionar el querer ser como antes y empiezan a ver un campo infinito de posibilidades. Atiendo, como te decía, muchas mujeres de 35 años en adelante, más o menos, y lo que hago es trabajar con tres pilares. El alivio somático, que tiene que ver con el cuerpo, la resolución del trauma y el hack del sistema nervioso. O sea, vamos a hackear ese sistema nervioso para que de a poco libere toda la tensión, todos los traumas, los impactos, pero a través del cuerpo y de las emociones, dejando la mente de lado.
1: Me encanta. Cintia, quiero que a la vuelta de música Basic Control, sí, a la vuelta de música, que nos hables entonces de cómo desbloquear ahí algunos tips, algo para quien nos está escuchando.
2: Perfecto.
1: ¿Ya? Vamos.

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2: Es la 1:00 p.m. 35 minutos.
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1: Y es así, ya estamos de vuelta junto a Cintia Gajani, psicóloga, experta en trauma, y estábamos hablando ahí fuera de escucha, estábamos hablando de todo lo que nos pasa a las mujeres y también alguna historia también de sus pacientes, contando experiencias. Y dentro de todo esto que Cintia ha ido armando, estructurando en este tiempo, ella está con un programa que se llama Hackea tu modo alerta. ¿Así lo dije bien?
2: El programa se llama Espiralia y el evento que voy a hacer el 26 y 27 de agosto es un lanzamiento de este programa y se llama Hackea tu modo alerta.
1: Hackea tu modo alerta. Porque cuéntame eso, ¿en qué consiste este hackea tu modo alerta? Que era más o menos lo que estábamos conectando.
2: Claro, ¿sí? Porque estábamos hablando de cómo las mujeres muchas veces vivimos en piloto automático, sí, y reaccionamos desde un lugar que es seguro, pero que al mismo tiempo quisiéramos poder expandirnos, hacer cosas diferentes, y una parte de nosotros que es una protección que nos mantiene en ese lugar. Entonces nos da miedo, ¿no?, el cambio. Estábamos hablando de los cambios, y yo acompaño muchas veces a mujeres en transiciones vitales, por ejemplo la maternidad, un duelo, una separación, la perimenopausia, la menopausia. Entonces las puertas de entrada son distintas, pero lo que vamos a trabajar es lo mismo. ¿Quién soy yo después de todo esto que me ha pasado? No sé si te pasó, que te revolcó como una ola y ya no sabes qué te gusta, quién eres.
1: Hay como un reseteo completo.
2: Exacto. Sí. Entonces, en este son 2 días de masterclass donde vamos a ver por qué nuestro cuerpo reacciona así y cómo podemos entenderlo desde una visión del sistema nervioso, de la regulación emocional, del trauma, como decías. Y vamos a ver también hacks para poder resetear nuestro sistema nervioso, ¿no? Como herramientas concretas de regulación emocional para poder liberarnos de esta situación, de esta sensación constante de no ser suficiente, hay algo malo en mí, mi cuerpo está roto, más bien el cuerpo me está entregando un mensaje, ¿no? Como
1: Cintia, una pregunta, ¿por qué siempre las mujeres, y de hecho yo que converso con muchas mujeres, siempre pensamos que nosotros somos el problema? ¿Y somos realmente nosotros el problema? ¿O son todos estos factores externos que nos invaden? ¿Un poco de todo, quizás?
2: Es ambas cosas, pero desde siempre a la mujer se le ha exigido perfección, ¿no? Si uno mira en esta sociedad moderna cómo debe ser nuestro cuerpo, las creencias, los mandatos, ¿no? Puedo tener que hacer todo, llegar con todo en mi vida, somos multitareas y eso pasa la cuenta a nuestro cuerpo. Entonces cuando yo digo el cuerpo no exagera, porque a veces nos dicen, ay no, qué exagerada, qué loca, y nosotros nos terminamos creyendo eso y actuando en consecuencia. No, si yo puedo más, yo puedo con todo. En algún momento yo me pregunté realmente si podía con todo, sí, pero quizás ya no quería seguir sosteniendo todo.
1: Bueno, eso es súper importante, ¿eh? Porque yo también creo mucho en eso que tú acabas de decir. Creo que las mujeres somos capaces de todo, ¿ya? Y de hecho, digamos, uno de mis trabajos en la interna que hago en mis tiempos, que creo que en algún momento va a salir a luz, que es mi libro. Y en mi libro yo hablo, y de hecho tiene su nombre ya, mi libro, que se llama Me separé y ahora qué. ¿Ya?
2: Esa es una transición vital.
1: ¿Me entiendes?
2: Y ahora digo, tu identidad se transforma. Sí. Es algo súper profundo. Nos empezamos a cuestionar, ¿ahora qué quiero?
1: Yo, Livian, de una u otra forma tomamos, me separo, ya, listo. Pero llega un momento que uno dice, oye, ya, yo puedo esto, puedo esto, puedo esto, puedo esto. Pero la cuestión es que no quiero seguir así, no quiero seguir sosteniendo.
2: Por eso
1: sola
2: decía que no quería ser la de antes, porque exacto, la de antes era la que llegó a separarse. Entonces, exacto, ¿qué partes inexploradas de mí quiero explorar? Porque ahora puedo ser quien yo quiera ser. De niñas no podíamos elegir.
1: Y este programa, este evento online que tú tienes el 26 y el 27, ¿alguna ayudita para nosotras o para todas estas mujeres que nos estén escuchando? Mira, también
2: los 2 días vamos a hacer una práctica somática.
1: Ya.
2: Una que tiene que ver más con la regulación del sistema nervioso y otra con liberar impactos inconscientes, que era lo que te estaba diciendo en un momento. Entonces, ahí nos pasa esto y luego oración para comprender por qué funcionamos de esta manera o por qué nos pasa esto. Porque constantemente las mujeres me dicen, si yo hago de todo, soy súper buena, soy mate,

0: sea, hago ejercicio, me tomo la vitamina, salgo, hago, no sé, todo lo que me piden, leo libros, ¿por qué me sigo sintiendo y por qué sigo reaccionando de esta forma? ¿Me entienden? Y eso es porque el cuerpo sigue en alerta. Y vamos a ver maneras de cómo desactivar esto.
1: Cintia, en este trabajo tan fuerte que tenemos que hacer, de hackear nuestra mente, de dejar de sentirnos culpables, de dejar de vivir en este modo piloto, de dejar de sentir que estamos sobreviviendo para vivir, ya, y de hecho siento como súper cruel ese estoy sobreviviendo, lo encuentro sumamente cruel, y he llegado a un capítulo de mi libro, Vivencia, porque uno cuando está ahí sobrevive. Sí. Lo encuentro cruel, pero también creo que ahí está todo el oro del aprendizaje.
0: Te voy a contar algo. Nosotros aprendimos esas protecciones de niñas porque nos ayudaron a sobrevivir. O sea, fue funcional y adaptativo para mí en un momento de mi vida. ¿Qué pasa? Que después es como una armadura que tú te sirvió para protegerte, pero vas creciendo, quieres expansión y esa armadura te quedó chica. Y ya no, y no puedes. Una parte de ti quiere protegerte, ¿no es cierto? Porque te sigue viendo como una niña que no puede. Y otra parte de ti que anhela. Anhela liberación, expansión, que me conozca mucha gente, que mi mensaje llegue a mucha gente. Y otra parte de ti, ¿qué quiere? Esconderse, tiene miedo. Entonces trabajamos con estas partes para que se expresen y puedan resolver como esta tensión interna o esta lucha interna que muchas veces sentimos las mujeres.
1: Me parece, oye, sumamente importante. Yo ya quiero ahí, vamos a pasar los datitos en el otro bloque y nos vamos ahora a música. Nuestro control nos dice música ahora ya. 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
1: Y es así, efectivamente, ya estamos en Ella es la Voz, estamos en Radio UCB 103.5, en Instagram lo puedes ubicar en UCB Radio FM, en Twitter en UCB Radio, en Facebook UCB Radio FM y también en la web ucbradio.cl. Y estamos acá con Cintia Gajani, hemos estado conversando de hartos temas interesantes, y bueno, Cintia les va a hacer una invitación, ¿sí, no es cierto? En este último espacio que nos queda.
2: Bueno, quería invitarlas a los días 26 y 27 de agosto. Voy a realizar el encuentro online y gratuito Hackea tu modo alerta. Va a ser una experiencia para poder comprender el cuerpo, por qué sigue reaccionando, reconocer estas señales y aprender recursos concretos de regulación. Mi cometido es que cada mujer vaya comprendiéndose un poco más, pero desde un lugar distinto, no solamente racional, que es lo que hablábamos recién, ¿no? Sino también de la coherencia interna, ¿no? Como si yo siento, pienso y actúo en coherencia, ahí hay paz, hay calma. Y muchas veces las mujeres nos sentimos desconectadas y de ahí viene el sufrimiento. Cuando empezamos a exigirnos, cuando empezamos a criticarnos, a enjuiciarnos, cuando vivimos muy desde la afuera, y acá la invitación es a volver a mí, a habitar mi cuerpo, a tomar mis decisiones, pero muchas veces le preguntamos a otros, y te pregunto a ti, le pregunto a la otra persona, y no termino de tomar una decisión por mí misma. Yo te voy a decir algo muy personal. Cuando me encontraba en una crisis, como esta crisis de identidad, como hablábamos, fui a comprarme unas zapatillas. Y cuando fui al local, era pandemia, y entonces me obligaron a pasar. Tú sabes que había como una fila, sí, y uno entraba solo al lugar. Y yo me preguntaba, ¿qué me quiero comprar? Y era algo tan sencillo. Y después de haber sostenido demasiado, por demasiado tiempo, con la pandemia y todo, decía, es que no quiero comprarme unas que sean duraderas, ni que estén de oferta porque es más barato y tengo más presupuesto después. Quiero comprarme las que a mí me gusten. Y terminé saliendo de ahí con unas zapatillas rosadas, con lentejuelas y brillos. Mi esposo me miró así como, ¿no? Como salir a comprar con mi niña interior. Ajá. Y volver a salir a jugar.
1: Oye, a Cintia, explorarme. Me gustaría que vinieras a otro programa en Ella es la Voz, precisamente para que hablemos de esa niña interior en tu rol, porque ahora que tú haces ese ejercicio, me vino a la mente y lo vamos a conversar. Cuando salgo con mi hija, yo soy fanática de los álbumes, de láminas, y mi hija me dice, bueno, yo ya estoy tan grande, pero están tan lindos estos álbumes, en algún momento no los tenía. Mamá, cómpratelo, ahora es el momento, creo que voy a estar haciendo con álbum. Bueno, ahí estaba una niña interior, un mensaje, y yo creo que para el próximo programa tenemos que conversar sobre eso, Cintia. Nuevamente, a tu evento, les dejamos a todos invitados, ya estamos terminando nuestro programa, ha sido interesante, hemos tenido a dos mujeres muy power en lo que hacen, dos mujeres psicólogas con labores importantísimas en nuestra región. Así es que Cintia les invita a este evento online el 26 y 27 de agosto, Hackea tu modo alerta, vean sus redes sociales. Su Instagram, que es
2: ps.cintiagajani, es mi nombre.
1: Ahí la pueden ubicar entonces, y también pueden escuchar este programa de radio, que va a estar el link en Instagram, en arroba revista ella es, y también pueden ir a Spotify o al canal de YouTube para ver este programa, que prontamente va a estar muy lindo editado, para que ustedes lo puedan disfrutar y compartir. Nos vemos entonces en un próximo programa con otras invitadas, y soy Georgina Pizarro y esto es Ella es la Voz en UCB. Chao, chao.

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1: Son las 2 de la tarde, 3 minutos.
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8: 19-08.
0: Titulares.
9: Con arresto domiciliario quedan los exfuncionarios de CONAF que están imputados por ser parte de la responsabilidad.

0: viento esta semana en la zona centro-sur de nuestro país. El pronóstico indica que en la región de Valparaíso, la zona interior, podría tener intensas precipitaciones. Y lo chocaron todo. Un camión arrasó con un carro de comida y un automóvil en Cerro Alegre de Valparaíso. Durante esta jornada se entregaron detalles en torno a el paso de este vehículo, pero también al testimonio en la mañana en tu región de los afectados, quienes todavía no tienen detalles respecto a quiénes fueron los responsables de esta situación.
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0: Hola, buenas tardes, bienvenidas, bienvenidos. Comenzamos Infonoticias en UCB Radio, jornada de día martes 28 de julio del año 2026. Cielo parcial a esta hora en Viña del Mar y Valparaíso. No hay precipitaciones, de hecho no va a haber precipitaciones hasta el día lunes, a lo menos. La temperatura del momento en Viña del Mar y Valparaíso alcanza a esta hora, y según indica la Dirección Meteorológica de Chile, 15 grados, que es la máxima esperada para esta jornada en la zona costera, entre 15 y 16. En la zona interior, provincias de Quillota y del Marga Marga, parcial, 17 grados como máxima. San Felipe y los Andes, nublado, chubascos, a esta hora, 15 grados en el Valle de la Aconcagua. Y Santiago, a esta hora, cielo nublado, con quiebres en la nubosidad. Temperatura del momento 13 grados 9 décimas, 15 grados es la máxima en la capital. Tenemos variada información, como siempre, trabajo del Departamento de Prensa de UCB Radio. Vamos de inmediato junto a ustedes a revisar el detalle de las noticias.
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0: Vamos a informaciones policiales de las últimas horas. Les contamos que una madre e hija sufrieron un violento asalto, en el sector de las regatas de Curauma. Según se indica por parte de las autoridades, esta situación ocurre cerca de las 15:55 horas de ayer, cerca de las 4 de la tarde, cuando las víctimas estaban comenzando actividades de entrenamiento del Club de Regatas de Curauma. En ese contexto, y según los primeros antecedentes, y entregados también por la dirección del recinto, una apoderada llegó en su vehículo para dejar a su hija cuando fue interceptada por dos individuos. El capitán del club, Alex Miranda, indicó que la situación tuvo lugar cuando se encontraba, de hecho, llegando a los entrenamientos del recinto, momento en el que la apoderada fue víctima de este ataque. Bueno, según lo que recalcó, estaban varios apoderados, algunos técnicos, llegando a los entrenamientos, y en ese momento se sintieron gritos, y bueno, obviamente que a 30 metros del lugar se fue a ver la situación, y bueno, dos tipos se vio que apuntaron a las personas que estaban en el lugar. Según el relato, los involucrados abrieron el automóvil por ambos costados, amenazaron a los ocupantes con armas de fuego y obligaron a descender junto a la menor el vehículo. en la 103.

0: trasero también se encontraba un menor, hijo de la mujer. Las personas que se encontraban a pocos metros del lugar, los testigos en este caso, escucharon gritos y acudieron a ayudar a la víctima. Bueno, el automóvil robado corresponde, según la información entregada por los afectados, a un Mazda CX-3 gris de reciente fabricación que presentaba daños visibles en el costado del conductor. Bueno, representantes del club señalaron que en el sector habían sido ya registrados robos con anterioridad, daños a vehículos en las últimas semanas, aunque indicaron que no habían enfrentado anteriormente un hecho de esta envergadura, de estas características, y sobre todo en horario tarde y con la presencia de familias y menores. Los antecedentes fueron puestos a disposición de la justicia. En otras materias, un hombre acusado de parricidio frustrado y robo en una vivienda en La Ligua fue detenido en las últimas horas, recuperando también especies asociadas a este delito. Según los primeros antecedentes que se han entregado en torno a este hecho y por parte también de carabineros que estuvieron presentes en el operativo, este hombre que fue detenido es por los delitos de parricidio frustrado y robo en lugar habitado. La diligencia estuvo a cargo de la sección de investigación policial CIP de la Primera Comisaría de Carabineros de La Ligua, esto en coordinación con el Ministerio Público. El imputado, cuya identidad se puede dar a conocer solamente con sus iniciales, esto por orden del tribunal, AMOR, Amor, cierto, de 25 años, fue detenido inicialmente por el delito de parricidio, en este caso en calidad de frustrado, y luego se le vinculó con un robo a un inmueble en el que incurrió perpetró este hecho cerca de las 0:10 horas del domingo, esto en el sector de Lomas de Huaquén. De acuerdo a la información proporcionada por carabineros, la denuncia del último hecho se presentó cerca de la 1 de la tarde, iniciándose de inmediato las diligencias que permitieron establecer la presunta participación en este caso del imputado en este hecho. En ese contexto se lograron recuperar diferentes especies sustraídas, entre ellas una cuadrimoto, dos sierras circulares, dos rifles de aire comprimido y tres cuchillos de uso doméstico. Además, se dio cuenta del hallazgo de tres plantas de cannabis sativa de entre 20 y 50 metros de crecimiento, ¿no?, en el marco de este cultivo de estas plantas. Con estos antecedentes, el imputado queda a disposición del Ministerio Público para su formalización por los delitos de parricidio frustrado, robo en lugar habitado, entre otras causas que podrían ser dadas a conocer en detalle por parte de la justicia en el marco del operativo y también de los antecedentes, ¿no?, que se están entregando por parte de la indagatoria. Vamos a otras informaciones. Estamos en materia policial y los temas de estas últimas horas en cuanto a dichas características. Durante estas últimas horas se ha estado investigando también el paso de un camión a toda velocidad por el Cerro Alegre de Valparaíso, que pasó a llevar, por lo demás, un food truck, también un automóvil, ¿no?, un vehículo que estaba estacionado en el lugar. Parte de los vehículos que fueron además afectados, ¿no?, por esta situación y que están siendo investigados. Esto como parte de una indagatoria luego de que se diera cuenta de la bajada de un camión que iba desde el camino La Pólvora, presumiblemente, pero se está investigando todo el detalle, y en camino al centro, al plan de Valparaíso. Bueno, los primeros antecedentes hablan de que este vehículo habría accedido por una zona que no estaba permitida y que habría terminado, por lo demás, bajando por una calle muy estrecha. Este vehículo iba con acoplado, de hecho, y según los primeros antecedentes, el vehículo en cuestión habría arrasado no solamente con el food truck, sino que también con otros vehículos del sector, y el problema está en que además se dio la fuga. Por ende, hay una indagatoria respecto a esta situación porque el vehículo no está visible. Bueno, en este contexto, según lo que se señaló, hay una indagatoria por parte de los vecinos, pero Carabineros cercó el lugar y no entregó mayores detalles en torno a las características, básicamente porque hay cámaras de seguridad que tienen que ser indagadas. Por el momento no hay nadie que sea responsable, pero el vehículo siniestrado está todavía en el lugar. Está también el food truck que pasó a llevar el sector, ¿cierto? Y bueno, durante esta jornada, en información o en contacto con La Mañana en Tu Región de UCB Radio, una de las personas afectadas señaló que de momento no hay mayores garantías de poder encontrar el vehículo. La preocupación está en que la calle 5, en la parte alta del Cerro Los Placeres, sigue cerrada. Y esto es también parte de lo que les preocupa a los vecinos, porque hay indagatorias que tienen que realizarse, pero nadie ha llegado al lugar para poder recabar antecedentes. La grúa sale cerca de 250 mil pesos. Esta familia no tiene cómo sacar ni el food truck, ni tampoco el vehículo. Una situación bien compleja en el sector alto de Valparaíso. Estaremos pendientes a la información que está en desarrollo al respecto. Un hombre fue detenido por los delitos de parricidio frustrado y robo en lugar habitado en la comuna de La Ligua. La diligencia estuvo a cargo de la sección de investigación policial SIP de la primera comisaría de Carabineros de la zona, en coordinación con el Ministerio Público. El imputado, cuya identidad se puede dar a conocer solamente por iniciales, fue detenido inicialmente por el delito de parricidio frustrado y luego fue vinculado a un robo de un inmueble que ocurrió a eso de las 0:10 horas en el sector de Lomas de Huaquén. De acuerdo a la información proporcionada por Carabineros, la denuncia del último hecho se presentó a las 13 horas, iniciándose de inmediato diligencias que permitieron establecer la participación presunta del imputado. Con este contexto, se logró recuperar especies sustraídas, entre ellas sierras circulares, rifles de aire comprimido y 3 cuchillos de uso doméstico, además del hallazgo de plantas de cannabis sativa de entre 20 y 50 metros de altura. Continúa la investigación respecto a este caso. Son las informaciones policiales de las últimas horas en Infonoticias Central.
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0: Catorce horas y 21 minutos. Vamos a otras informaciones de las últimas horas, pero antes recordamos a ustedes las vías de contacto que no las dijimos al principio. 32-276-8561, WhatsApp más 569-6666-7160 para que estemos en permanente contacto. Y también el más 56-32-276-8561, que tiene relación también con el número fijo para que usted se comunique con nosotros permanentemente. Vamos a cambiar de tema, vamos a informaciones en el Congreso Nacional. Les contamos que la legislación vigente está viendo la forma de ampliar, de extender y sancionar también la internación de productos agropecuarios en los paros no habilitados. Esto en base también a un proyecto de la Comisión de Hacienda que votará una próxima sesión en el articulado de esta iniciativa en primer trámite constitucional. Detalles en el siguiente informe.
2: La primera semana de agosto, la Comisión de Hacienda votará el articulado del proyecto que sanciona como contrabando la internación ilegal de productos agropecuarios al país, así como el ingreso por pasos no habilitados de todo tipo de mercaderías. El texto establece como contrabando la internación ilegal de productos agropecuarios aplicando las mismas sanciones que tiene el contrabando de tabacos o bebidas alcohólicas. La instancia recibió a representantes del Servicio Agrícola y Ganadero, SAG, y de aduanas, quienes entregaron su visión en materia de sanciones asociadas, considerando la necesidad de avanzar en una redacción que evite colisión de normas o dobles interpretaciones. Los diputados Jaime Coloma y Boris Barrera relevaron la importancia del proyecto.
3: No solamente por lo que significa el tema de dejar de recaudar, por ejemplo, donde esta gente va de impuestos al entrar por lugares no habilitados, sino que al tratarse de productos silvoagropecuarios, estamos hablando de productos que pueden traer otras consecuencias, como por ejemplo alguna plaga, la mosca, la fruta y otras cosas que de las cuales hemos sufrido en alguna oportunidad y dañan la agricultura, pueden también enfermar a animales y esas cosas, así que creo que tiene doble propósito.
4: Y veíamos las cantidades en el proyecto de ley que es realmente increíble, sobre todo en las fronteras de la macro zona norte. Así que este es un proyecto que va avanzando por buen camino. Probablemente, de seguro, ya se tomó el acuerdo y la próxima votación se va a ver con el fin de que este proyecto pueda avanzar de la Comisión de Hacienda para ir al Pleno. Y me atrevo a decir que hay bastante unanimidad que esto es un buen proyecto que va en la línea correcta de proteger a Chile, en sobre todo en temas fitosanitarios.
2: Entre sus aspectos centrales, el texto establece que la internación por pasos no habilitados de productos cuyo valor exceda las 25 UTM constituirá delito sin perjuicio de las multas respectivas. Sin embargo, la norma general que rige desde hace algunos meses determina que todo producto clandestino representa un delito asociado a multas que varían según el monto internado.
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0: Cambiamos absolutamente de tema, vamos a otras informaciones. Les contamos que durante estas últimas horas, el MINSAL declaró alerta sanitaria por el virus del ANTA. Esto de Atacama hasta Magallanes, o sea, casi todo el país. Es un tema que preocupa, sin duda, porque por primera vez se declara una alerta con esta extensión. Una medida que estará vigente hasta el 31 de julio, un decreto publicado en el Diario Oficial, que también considera la situación de las multiamenazas sanitarias, al presentarse también simultáneamente con otros riesgos, como por ejemplo la arbovirosis, que son enfermedades transmitidas por zancudos, como el dengue, el zika, la chikungunya, la fiebre amarilla, también la influenza aviar. Bueno, hay que precisar que esta alerta de la autoridad sanitaria no implica que exista una epidemia en curso o una atención de salud que esté abordada, pero sí la autoridad se refirió al respecto. La subsecretaria de Salud Pública, Alejandra Pizarro, explicó que el virus del ANTA produce una enfermedad que es endémica en Chile, transmitida por el ratón de cola larga, que vive en zonas que son rurales y semirurales también en casi todo el país, pero que el ministerio está monitoreando de forma permanente. En este caso el comportamiento, obviamente que hay preocupación, pero la búsqueda es que este año la letalidad del virus, que ha aumentado por lo demás, ha significado declarar esta alerta. Hasta la semana pasada se registraban 46 contagios y 18 fallecidos, lo que representa una letalidad del 39%. En el año 2025 hubo 44 contagios, 8 fallecidos, es decir, la letalidad fue de 18%. En lo que va del año, los casos han ocurrido en las regiones de Valparaíso, Metropolitana, de O'Higgins, del Maule, del Ñuble, del Biobío, de la Araucanía, Los Ríos, Los Lagos y Aysén.
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0: Con arresto domiciliario quedan los exfuncionarios de CONAF que están imputados por ser parte de la responsabilidad en la generación de los mega incendios de Valparaíso. Negligencias serían las causas de este dictamen. Detienen a estudiante de 15 años por agredir a funcionario y también portar cuchillo al interior de un liceo en Panquehue, en el Valle de la Aconcagua. Una mujer murió aplastada por portón de acceso vehicular en condominio en Limache. Personal policial indaga el caso. El puerto exterior de San Antonio vuelve a cero, cancela licitación y se va a redefinir proyecto al respecto. Y en cuanto a sistemas frontales, vuelven las tormentas eléctricas, lluvias y viento esta semana en la zona centro-sur de nuestro país. El pronóstico indica que en la región de Valparaíso, la zona interior, podría tener intensas precipitaciones. Y lo chocaron todo. Un camión arrasó con un carro de comida y un automóvil en Cerro Alegre de Valparaíso. Durante esta jornada se entregaron detalles en torno a el paso de este vehículo, pero también al testimonio en la mañana en tu región de los afectados, quienes todavía no tienen detalles respecto a quiénes fueron los responsables de esta situación.
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7: Son las 2 de la tarde. 29 minutos.
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0: De regreso con más Info Noticias Central, acá en UCB Radio. Vamos al debate interactivo, la pregunta diaria, para que usted vote y participe con nosotros. De los temas que marcan la agenda informativa. Debate interactivo de ayer y con sus resultados y lo que pasa hoy con la pregunta interactiva. Jorge Muñoz, buenas tardes.
22: Hola, espero estemos teniendo un buen martes. Debate interactivo. Ayer preguntábamos por José García Ruminó, el ministro secretario general de la presidencia, por el caso del ex subsecretario que dijo: si la contramuestra es negativa, lo más probable es que sea llamado de nuevo. ¿Considera pertinente, si el examen es negativo, que Rodríguez vuelva al gobierno? Y aquí hubo coincidencia en dos posiciones. Sí, corresponde porque fue un error, pero también ganó la alternativa 2. No, porque quedará una duda. Vamos al debate de hoy día, que dice en relación con la noticia que se conoció ayer en la tarde, una nueva renuncia de un seremi. Se informó, y esta vez se trata de Patricio Ponce Arqueros, quien estaba a cargo de la cartera de vivienda en la región del Maule. Un seremi, el número 28, que deja ya el cargo desde que asumió la administración de José Antonio Kast. El ministro de Vivienda y Urbanismo, Iván Podruje, aceptó la renuncia voluntaria de Patricio Ponce, aduciendo problemas o temas personales, más bien. Eso es lo que ha trascendido. Bueno, se trata de una segunda salida, en todo caso ayer, de un seremi, porque más temprano se había informado la renuncia de Cristian Cabezas Mundaca como seremi del Trabajo y Previsión Social en la región de Tarapacá. Escuchemos al delegado presidencial de la región del Maule, Juan Eduardo Prieto, refiriéndose a esta última renuncia.
23: Bueno, efectivamente, hoy día el seremi de Vivienda nos notificó formalmente a través de un oficio que presentaba su renuncia por motivos personales. Uno entiende las razones, una las puede compartir o no. A nosotros nos preocupa porque venía, es un seremi que venía realizando un muy buen trabajo en la región, sobre todo una cartera que es muy importante en la región también. Después, a partir del 1 de agosto, que es la fecha que renuncia formalmente nuestro seremi, tener una persona idónea para el cargo.
22: Pregunta del debate interactivo: ¿cuál es su opinión sobre estos 28 seremis que han renunciado por distintas causas ya en la actual administración de José Antonio Kast? ¿Qué opina usted? Alternativa 1, algo no está funcionando bien en el gobierno, claramente. 2, lástima porque es una mala imagen. 3, es el periodo de ajuste. No está ni bien ni mal, pero se están ajustando estas nuevas autoridades. Y 4, mal por decir lo menos. Este es el debate interactivo del martes. Gracias por participar, Plataforma X, UCB Radio.
0: Bien, muchas gracias, Jorge. Vamos a revisar resultados parciales. Hasta el momento, entre quienes votan con nosotros, un 54% dice algo no funciona bien. Un 23% dice mal, por decirlo menos. Un 15% dice es un periodo de ajuste. Y un 8% dice, lástima, mala imagen. Vote y participe con nosotros en el debate interactivo de Infonoticias en X, @ UCB Radio X Twitter, para que usted también participe con nosotros de la pregunta de esta jornada.
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0: Vamos a cambiar de tema, vamos a otras informaciones. Les contamos que hay preocupación por los embates que ha tenido el temporal que pasó en los últimos días, pero por nuevas precipitaciones que se vienen en las próximas horas. Esto básicamente porque, a pesar que ya terminó cierto, el sistema frontal anterior, no es menos cierto de que se esperan nuevas precipitaciones que podrían tener también vientos. Ya vimos lo que pasó en el sur con un tornado, o sea, estamos hablando de un cambio meteorológico bastante, bastante importante. Ahora, en el marco de estas situaciones, una casa que está en el sector de calle Washington, esto, acceso a los cerros Delicias, cerro Ramaditas, cerro San Roque, está en riesgo de caer. Y esto básicamente porque, además, hubo un deslizamiento de terreno en el lugar y que ha significado mucha preocupación por parte de las personas que viven en el lugar. Vamos con detalles porque hay novedades. ¿Qué va a pasar con esta casa? ¿Hay arreglos adicionales? Lucas Hills, que estuvo en el lugar ayer, nos cuenta la actualización de este tema y que por lo demás implica también una preocupación de las autoridades, porque son no solamente una, son varias casas. Lucas, buenas tardes.
2: Buenas tardes, Gonzalo. Sí, un deslizamiento de tierra causa preocupación en la calle Washington Valparaíso, donde una vivienda se encuentra en riesgo tras las fuertes precipitaciones de los últimos días. Este daño en el terreno se presenta en la ladera de un cerro aledaño a la calle por la cual circula todo el tránsito de la zona y la casa se encuentra encima de este terreno dañado, es decir, que hay un riesgo de derrumbamiento. Se refirió al tema Ubaldo González, director de gestión de riesgo de desastres en la Municipalidad de Valparaíso, e informó los procedimientos pertinentes ante esta situación.
3: Bueno, en una primera instancia, cuando tenemos conocimiento del desprendimiento, ya se coordina con el equipo de emergencia, específicamente con el personal experto en geología. Lo primero que se realiza en este tipo de circunstancias es poder realizar el análisis, ¿no es cierto?, del desprendimiento, cuáles son las causas, y posteriormente, si es que no existe ningún tipo de peligro o una afectación mayor que pueda significar realizar un retiro del material que en este caso está desprendido, se coordina con el Departamento de Asistencia Técnica, dependiente de la Dirección de Operaciones, para poder, valga la redundancia, hacer el retiro del mismo y obviamente dejar en la libre disposición del Bien Nacional de Uso Público.
2: Además, para llegar al domicilio afectado se debe subir la escalera Vidal, la cual no cuenta con ningún tipo de canal para el paso del agua, y la situación se ha complejizado con las precipitaciones de ayer, aun cuando estas fueron leves. Por otra parte, no está de más recordar que hace unas semanas en el mismo sector hubo una casa damnificada también a causa de un colapso de terreno. Seguiremos atentos a las actualizaciones de este complejo caso que sigue en desarrollo en la ciudad de Valparaíso. Para Infonoticias, Lucas Hills, UCB Radio.
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0: Durante la jornada de ayer asumió un nuevo periodo el rector de la Pontificia Universidad Católica de Valparaíso, Nelson Vázquez, quien va a asumir el periodo donde además se conmemoran los 100 años de la Pontificia Universidad Católica de Valparaíso, una de las más prestigiosas del país. Vamos con detalles respecto a lo que fue esta ceremonia, la asunción, y además algunos detalles relativos a las proyecciones. Nicole Cornejo estuvo en el lugar. Nicole, buenas tardes.
4: Durante la mañana del lunes 27 se realizó la ceremonia de asunción del rector en la Pontificia Universidad Católica de Valparaíso, donde el profesor Nelson Vázquez Lara asumió su nuevo periodo que tendrá una duración de 4 años. El acto se realizó en el Salón de Honor de la Universidad, el cual contempló la lectura de decreto de nombramiento realizada por el secretario general de la Universidad, José Marín, un mensaje del rector y la interpretación del himno nacional. Además, el obispo de Valparaíso y gran canciller de la Pontificia Universidad Católica, Monseñor Jorge Vega, dio la bendición a la ceremonia. Cabe destacar que este es el segundo periodo consecutivo del profesor como máxima autoridad, por lo que se refirió a los desafíos y expectativas en este nuevo ciclo.
0: Bien, tenemos algunos problemas ahí con la nota respecto a estas declaraciones de el rector de la Pontificia Universidad Católica de Valparaíso, Nelson Vázquez. Vamos a retomar el contacto en cualquier instante respecto a esta muy importante ceremonia donde ayer asumió entonces Nelson Vázquez como rector nuevamente de la Pontificia Universidad Católica de Valparaíso, en el proceso que va a incluir también el centenario de esta institución.
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0: Bien, retomamos entonces el tema. Está la declaración de Nelson Vázquez. Escuchemos.
1: Es muy relevante iniciar un nuevo periodo de rectoría, 2026-2030. Existe una tradición muy significativa, ininterrumpida, de generar nuevos rectorados cada 4 años, elegidos por los profesores y ratificados por la Santa Sede y la Gran Cancillería de la Universidad. Múltiples son los desafíos que vienen por delante. Somos una universidad de excelencia, de alta complejidad, la más grande de la región de Valparaíso y una de las más relevantes del país. Eso implica excelencia, calidad y compromiso con Valparaíso, con nuestra región, con el país. Tenemos importantes tareas por delante en materia de formación de personas, porque los desafíos con la inteligencia artificial son nuevos, emergentes. Tenemos desafíos en investigación de frontera, en emprendimiento, en innovación y, por supuesto, en vinculación con el medio, con cultura, con más belleza. Somos una institución que cumple 98 años y la alegría mayor es ser el rector del centenario en los próximos 2 años.
5: La jornada comenzó con la Misa de Acción de Gracias en la Capilla del Sagrado Corazón de Jesús, ceremonia que fue presidida por el obispo de Valparaíso y gran canciller de la Pontificia Universidad Católica, Monseñor Jorge Vega, junto al vicegran canciller Fray Cristian Elchin. Entre los invitados asistieron autoridades como el delegado presidencial de Valparaíso, Manuel Millones, la alcaldesa de Viña del Mar, Macarena Ripamonti, entre otras autoridades, alumnos e invitados. En esta instancia, el rector realizó el juramento y profesión de fe. Por otro lado, la alcaldesa de Viña del Mar, Macarena Ripamonti, agregó sobre la importancia de proyectos de la universidad con la comuna como la restauración de Casa Italia.
7: Para nosotros es todo un honor poder participar en esta ceremonia de asumo del rector Nelson Vázquez Lara. Él ha tenido un liderazgo con el que nos tocó trabajar en el primer periodo del municipio de Viña del Mar y ha tenido una visión extraordinaria que también se relaciona mucho con la ciudad que nosotros lideramos. La llegada de la Universidad Católica a la ex Casa Italia es un proyecto de un tremendo valor para nuestra ciudad y tiene que ver con el liderazgo y la visión que se ha tenido por parte de esta institución, también con miras al centenario.
5: El rector también señaló la importancia de la cooperación y vinculación con el medio para las proyecciones de la universidad, añadiendo que será su último periodo como rector, abriendo las puertas a nuevas generaciones de profesores. Entre los presentes, el delegado presidencial Manuel Millones destacó la importancia de la Pontificia Universidad Católica de Valparaíso en la comunidad, subrayando las inversiones en las comunas de Valparaíso y Viña del Mar, además de los proyectos de la Escuela de Medicina.
15: Yo quiero destacar en las palabras al rector su intervención en 2 líneas. Primero, en el compromiso que tiene la universidad con la comunidad. Segundo, las inversiones que está haciendo la ciudad de Viña del Mar y Valparaíso, por ejemplo, lo que hizo la Casa Italia, la Casa Lozada, y este centro de investigación, Proyecto FIU, que es para instalar un centro de investigación para enfermedades raras del cáncer, centro de diagnóstico. Pero además el proyecto de la Escuela de Medicina. Eso, por un lado, uno destaca esas inversiones que da cuenta de una universidad sana financieramente, pero con una mirada de futuro.
5: La ceremonia culminó con las palabras del rector, quien señaló que este sería su último periodo. Para Infonoticias, Nicole Cornejo, UCB Radio.
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0: Bueno, lo comentábamos en el bloque policial. Un camión con acoplado, aún no se sabe su destino, pasó y arrasó con todo en el Cerro Alegre de Valparaíso. Jennifer Sotomayor estuvo en contacto con nosotros esta mañana, en la mañana en tu región. Sigue todo exactamente igual. No se ha retirado el food truck, no ha habido ayuda con la grúa. Incluso más, Carabineros le dijo que tenían que entenderse entre privados. Una situación compleja que está viviendo esta familia emprendedora. Escuchemos parte de lo que nos dijo esta mañana en UCB Radio Jennifer, la principal afectada por este caso.
8: pero el único canal visible que ha venido para acá a dar la demuestra igual para poder dar a conocer lo que está pasando en las calles de Valparaíso, que es muy común que la gente estaciona fuera de sus casas. No es lo que corresponde, pero es lo que nos queda. Es lo que nos
0: Jennifer,
8: queda.
0: Sí, ayer nosotros estuvimos juntos allá, yo estaba con Chilevisión Noticias, que queremos hacer la referencia porque, tal como dices tú, fuimos el único canal que llegamos para allá, pero hoy día también UCB Radio, UCB Televisión quiere cubrir esto por también el drama que significa para una familia como ustedes, emprendedores, personas humildes que les cuesta juntar sus luquitas y buscar también un sustento. Tenían ustedes un food truck que pasó a llevar este camión que se dio a la fuga y que ahora no hay respuestas. O sea, estamos hablando de que para ustedes es una incertidumbre donde la autoridad también queda casi como que no tiene culpa de nada y que hay que arreglárselas entre ustedes pagando abogados, buscando quién es el responsable. Entonces, cuéntame un poco de lo que te han dicho hasta el momento.
8: De momento no tenemos respuesta. El municipio me dijo que yo lo único que quería era que me ayudaran con una grúa. Tengo como conseguirme una grúa de cama, pero no me sirve. Necesito una grúa pluma para poder levantarlo, eso que estamos hablando de una estructura que es pesado. Pero me dicen del municipio que no me pueden ayudar, que eso tiene que arreglar entre particulares. A lo cual yo pensé que por ser el municipio, por ser la municipalidad, podrían ayudarme, pero no se ha pronunciado hasta el momento, no han llegado. De hecho, Carabineros dejó calle cerrada y la calle sigue aún cerrada. Aquí este video se difundió en redes sociales y la gente critica mal que por qué estaciono en la vereda. Primero, los autos no están en la vereda. Segundo, el carro no está en funcionamiento. Por ende, el carro yo lo tengo con permiso de circulación al día, el derecho de estacionar en el lado que yo quiera. Estoy justo en el límite entre la curva y la calle. Se alcanza a ver con la cámara que los autos están justo al límite. Y no por eso va a venir un camión que no tiene el derecho a pasar. Y todos me dicen que yo exijo el derecho, pero yo no lo tengo tampoco. ¿Y quién viene a regular los cerros que todos estacionamos en las calles? Y nos estamos entorpeciendo en la pasada. De hecho, hace poco cuando hubo un incendio al frente en Cordillera, lo más bien que pasaron por acá al frente, vehículos de ambulancia, de bomberos, todo.
0: Claro.
8: Jennifer, o sea, el poste que rompió abajo tampoco tenía derecho a estar ahí. ¿Por qué? Porque también rompió de subida, rompió también un poste más abajo que nos dejó a todos sin luz y pasó a llevar la camioneta de otro vecino más.
0: O sea, claro, no tiene que ver, independiente del debate por si estacionar ahí o no, que sé yo, que puede ser un debate abierto, pero claramente el camión no solamente los pasó a llevar a ustedes, sino que también un poste, ahí está Chilquinta, que tuvo que reponerlo. Eso no es gratis. Estamos hablando de 2-3 millones de pesos un poste para reponerlo. Pero el punto exacto en esto, para poder entenderlo, si es un camión, por ejemplo, ya, pongámonos en el caso, el conductor usó Waze y Waze lo mandó por ahí, y él bajó erróneamente, lo que llama la atención, Jennifer, es que se haya dado a la fuga, porque si hay, y de hecho, y me consta porque también lo he vivido, lo conversábamos ayer mientras estábamos a la espera de poder sacar el material con ustedes, un seguro responde frente a los camiones, porque los camiones tienen la obligación de tener seguros. El problema está en que este tema llama la atención porque el conductor se dio a la fuga, y los seguros no funcionan cuando hay un conductor ebrio o un conductor, por ejemplo, con drogas. Entonces, ¿qué es lo que piensan ustedes respecto a esto? ¿Hay una alevosía respecto a, quizá un error, pero un error bajo estupefacientes? ¿Qué es lo que piensan ustedes en eso?
8: Lo más probable, o sea, todos los vecinos decíamos, aquí los vecinos, la mayoría tenemos cámaras en el sector, y decíamos, ese tipo andaba drogado, porque al momento de ver la calle empina, tú sabes que no puedes bajar, y más igual tenía una señalética arriba, lo que es Carlos Lyon, que dice, no se permite bajar por alto tonelaje, y las vías, los accesos están por el camino La Pólvora, que igual está cerca arriba. Entonces, nosotros pensamos, aparte que se dio vueltas, y se dio hartas vueltas por aquí, y en estas vueltas iba dejando la embarrada, iba bajando.
0: Entonces, y siguió bajando, de hecho no se detuvo.
8: El tipo iba drogado o alcoholizado, no sé, porque para ver la dimensión, uno que conduce, tiene la ¿cómo se dice? Va mirando, uno va calculando, y hasta la gente que no conduce, uno dice, por aquí no cae.
0: Claro. No, y él no se detuvo, ¿eh? Se ve que él baja como una especie de ola gigante con su acoplado, que es un acoplado de container, o sea...
8: ¿Como de 15 metros tiene que
0: haber? Exactamente, o sea, por lo menos 10, por lo bajo, pero lo que llama la atención en esto, Jennifer, es que, y probablemente, no solamente los afectó a ustedes, ¿eh? Ya está el poste, pero quizá más gente hacia abajo, porque si yo pienso en la zona de calle 5 que da directamente hacia la avenida que después se convierte en Alemania, ¿cierto? El Camino Cintura.
8: Avenida Alemania, claro, también como Camino Cintura, una cosa así.
0: Exacto.
8: Mi marido bajó ayer con un amigo a revisar para abajo, a mirar que había hecho algo más. La verdad no hizo nada más, las cámaras tampoco lo captan, entonces tiene que haber tomado el camino de...
0: ¿Pero por dónde terminó saliendo? O sea, ¿cómo no va a haber un registro?
8: Por Tomás Ramos.
0: Claro, seguramente, pero con un acoplado como el que tenía, tiene no que dejar huella... Claro, y no dejó huella, o sea, es una situación súper particular, ¿no? Lo que pasa con ustedes. Ahora, respecto al tema... De lo que dijo Carabineros, que me llamó mucho la atención lo que conversábamos ayer, porque ayer yo fui testigo, la cinta de peligro, había una de peligro de estas comunes, ¿cierto? Pero había una que decía Carabineros de Chile, pero no había ningún carabinero. Me llamó la atención eso. ¿Qué les dijeron desde Carabineros a ustedes?
8: Carabineros llegaron alrededor de las 6 de la mañana, tiene que haber sido 6:30, se demoró bastante en llegar, la verdad. Me dijeron que andaban perdidos, pero yo, bueno, ya estábamos en esto, así que ya nosotros esperamos a que llegaran. Le dije al tiro de inmediato, apenas llegaron, le dije, ¿sabes que usted podrían llamar a la CENCO para ver en qué dirección tomó, qué rumbo tomó, para ver si mandan una patrulla y lo sigan? Si eso era lo que nosotros necesitábamos en ese momento.
0: Claro.
8: Porque en el momento que tú vienes con alcohol, ya, imagínate, ya después eran las 2, 3 de la tarde y ya no tenés cómo saber si está drogado, si está curado o no. Ya dejó la embarrada y se fue nomás, ¿ok?
0: Claro, ahí parte entonces de la entrevista con Jennifer Sotomayor, la propietaria además del food truck, que pasó fue una de las víctimas de este paso de este camión, del cual aún no se conocen detalles de su paradero, no se sabe dónde está, por ende puede haber un proceso muy largo, ¿no? En cuanto a la responsabilidad, cómo los seguros podrían... responder al respecto. Estaremos muy pendientes a esta información que está en desarrollo.
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0: Y una aprobación de dos comisiones nuevas investigativas se dio cuenta en el Congreso Nacional. Se da cuenta de la ejecución del programa de alimentación escolar en las distintas regiones del país, mientras que la segunda comisión analizará contratos de concesión y de infraestructura vial. Vamos con detalles en el siguiente informe.

0: Bien, tenemos problemas ahí con ese informe. Vamos a estar pendientes porque la verdad es que es un tema muy importante, ¿no? Y que tiene que ver también con la infraestructura escolar, que es parte también de los temas que este gobierno también ha mencionado muchísimo, ¿no? Que tiene que ver también con la comisión investigadora que hable de aquello, pero también de temas adicionales. Ahora sí parece que tenemos el informe. No, definitivamente no tenemos el informe, entonces vamos a estar pendientes y obviamente estaremos informando detalles en torno a este tema. Ya faltan 3 minutos para que sean las 3 de la tarde. Estamos cerrando Infonoticias Central, dando paso a Guillermo Guille Ollaneder con Liberen el Cassette. Estaremos pendientes a todas las informaciones. Muchas gracias. Buenas tardes.
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4: Son las 2 de la tarde. 58 minutos.
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9: Con un minuto. ¿Qué tal? ¿Cómo está? Muy buenas tardes a cada uno de ustedes. Saludo hasta ahora a mi amigo personal, el señor Renato Osorio. ¿Cómo estamos, Renato? ¿Todo bien por ahí? Todo bien. Esperando que ustedes hayan tenido un buen inicio de jornada y lo que resta de este día sea aún mejor. Vamos a estar hasta las 17 horas, estas 2 horas donde combinamos música, datos, curiosidades, noticias y obviamente las historias de cada canción. Este bloque es una gentil presentación de una fiesta. En realidad no es una fiesta, es la fiesta 90-2000. 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Hora perfecta para darle vida Aliver en el cassette. Mi nombre es Guillermo Ollanero Carreño, el conductor de este espacio. Y es así, en 3, 2, 1, aquí comienza el juego.

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1: ¿Tú sabías que Phil OK no quería lanzar Don't You Got Me? Porque pensaba que arruinaría la reputación de Human League. La consideraba una pista de relleno para el álbum There. Al final, la disquera lo presionó. Se convirtió en el sencillo número uno de la Navidad de 1981 y hoy es un himno eterno del synth-pop británico. La música a veces nos sorprende. Es Human League. Esto es Don't You Got Me.

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1: 11 minutos apartan de las 15 horas. Sin documentos, 1993. El icónico éxito de Los Rodríguez fusiona la situación migratoria y legal del baterista Germán Vilela en Madrid con el enamoramiento y matrimonio de Andrés Calamaro con su prima esposa. El significado de la canción entrelaza el anhelo de libertad sin ataduras con un amor apasionado, incondicional y desesperado. Historia y origen de esta canción. Escrita por Andrés Calamaro, la letra nace de dos realidades. El contexto legal. El baterista de la banda, Germán Vilela, llevaba años viviendo en Madrid como inmigrante ilegal. El contexto personal. Bueno, Calamaro acababa de casarse con Mónica García y atravesaba una etapa de profunda intensidad sentimental. Curiosamente, a Vilela no le gustaba la canción al principio y le agregó un arreglo para afearla y evitar que fuera seleccionada. Sin embargo, terminó convirtiéndose en el himno definitivo de la banda y el rock en español.
2: Ahí vamos.

0: Qué buen tema, Renato. Pasaba por ahí el señor Andrés Calamaro y los Rodríguez. Te cuento que en un día como hoy, pero del año 1989, se estrenó la película Free Day o Mar, viernes 13, la edición número 8. Jason vuelve a Manhattan o toma Manhattan. Es la película número 8 perteneciente a la saga Viernes 13. La película tuvo el nombre provisional Ash to Ash durante el rodaje en la ciudad de Nueva York para evitar las interrupciones de los fans. Jason ha escogido como víctimas a un grupo de escolares que se encuentran en Crystal Lake. Tras una primera masacre, decide ir a Manhattan para acabar con los supervivientes de su primera embestida. ¿Qué te parece? Año 1989, se estrena la película Viernes 13, Jason vuelve o se toma Manhattan. La versión número 8 de esta película. Año 1989. Seguimos con buena música. Esto es Liberen el Cassette.
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0: Avanzando, liberen el cassette 103.5 junto a Renato Sagredo y los controles siguen tala por acá, Guille o Janeder. En un día como hoy, pero del año 1989, se estrena la película Turner y Hooch, o Hooch. Es una película cómica estadounidense protagonizada por Tom Hanks, Beasley, Mary Winningham, Craig Nelson y Reginald Bell Johnson. Scott Turner, interpretado por Tom Hanks, es un increíblemente ordenado detective cuyo sistematizado mundo se desordena al verse obligado a asociarse con un baboso, pero llamado Hook. Esto es un perro. Esto no parece exactamente el mejor amigo del hombre, volviendo del revés de la ordenada relación afectiva. Una constante y divertida prueba para la voluntad de esta extraña pareja que convertirá su relación en la más atípica amistad jamás vista. Aquí sale la portada. Es Turner y Hooch, o Hooch. Es un Hooch, es un perro, y Turner es el personaje que interpreta magistralmente Tom Hanks. Esta película se estrenó en 1989, en un día como hoy, 15:23.
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1: Son las 3 de la tarde. 29 minutos.
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0: regreso. Junto a Renato Sagredo. ¿Quién te habla por acá? Guille Ollanedir. Esta programación es gentileza de una fiesta. En realidad, no es una fiesta, es la fiesta 90-2000. Porque se viene con todo. Ya la cuenta regresiva comenzó. 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Tú no te puedes quedar fuera. Ah, ¿cómo es la canción? Anoche estuve conversando con mi cigarrillo. Me sentí cansada, cansada, aburrida y tan vacía, que a veces hasta pienso que ni siquiera existo. Que a veces hasta pienso que ni siquiera existo. Lo encendí muy lentamente, le di una fumada y al mirar el humo que en el espacio se volatizaba, recordé tantas cosas que creí olvidadas. Se las conté todas mientras que lo fumaba. Le conversé de ti, de mis añoranzas, le conté de tus besos y de mis esperanzas. Esta canción ustedes la reconocen, ¿cierto? Renato, ¿la reconoces? Uno dice, ah, esta es la canción de Ana Gabriel. Y sí, efectivamente es de Ana Gabriel. Pero, el dueño es un chileno. Y ustedes lo conocen. Les relato esta historia de esta canción. Tras la interpretación de una famosa cantante de esta canción, surgió un problema legal. El cigarrillo es una balada ranchera cuya letra original pertenece al cantautor chileno Humberto, conocido todo por Tito Fernández el Temucano. Así es. Esa es de la canción, que él la compuso en 1967 y la publicó en 1975. La versión de Ana Gabriel fue lanzada en 1997 dentro de su álbum Con un mismo corazón y traspasó fronteras, convirtiéndose en un éxito. Sin embargo, cuando Ana Gabriel grabó el tema en 1997, con arreglos musicales nuevos, se le adjudicó erróneamente la autoría o no se notificó de forma debida a Tito Fernández, por lo que Tito demandó a la discográfica Sony Music por el uso de su obra sin aviso ni los permisos correspondientes. Afortunadamente, el conflicto se aclaró públicamente cuando la disquera reconoció el error, pidiendo disculpas al autor y pagando las indemnizaciones y los derechos de autor correspondientes, aclarando que ni Ana Gabriel ni el sello actuaron de mala fe, sino que fueron engañados en el proceso de registro. La canción es una obra de arte, porque no solo es el lamento de una mujer abandonada, es el monólogo de alguien que, después de acumular decepciones, descubre que no tiene con quién hablar y termina confiándole su historia a un cigarrillo. Porque todos tenemos esa necesidad humana de ser escuchados. Y al no tener a nadie, buscas la manera de hablar de su sentir. El cigarrillo es una confesión sobre la soledad, la incomprensión y el cansancio de una mujer que ha querido vivir con libertad, pero siente que el mundo la ha castigado por hacerlo. El cigarrillo no es realmente su amigo. Es el último testigo de una vida que ella teme que nadie más quiera escuchar.
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1: No, vamos con este tema de Buckethead. Esto es The Boom, año 1995.

0: Renato, lo que teníamos tanto, siempre hemos hablado del tema de cuando llueve, cuando no llueve, sube las frutas, las verduras, siempre pasa lo mismo, siempre, cierto rato, siempre pasa que eso de que suben las verduras, suben las hortalizas. ¿Qué te dije yo? Temporal obliga a decretar emergencia agrícola en la región de Valparaíso. No se descartan aumentos en los precios. El ministro o el Ministerio de Agricultura declaró emergencia agrícola para la región de Valparaíso como consecuencia de los daños provocados por el sistema frontal que ha afectado a la zona. La medida también fue decretada para toda la región de Coquimbo y para las comunas de Tierra Amarilla, Copiapó, Alto del Carmen, Vallenar, Freirina y Huasco en la región de Atacama. El anuncio fue realizado por el ministro de Agricultura, Jaime Campos, quien explicó que esta decisión permitirá al ministerio y a sus servicios reasignar recursos contemplados en la ley de presupuestos para ir en apoyo de los agricultores y habitantes del mundo rural afectados por la emergencia. La autoridad informó además que el INDAP otorgará una prórroga de 90 días en el pago de los créditos a todos sus usuarios que hayan resultado damnificados por este evento, plazo que incluso podrá extenderse si las condiciones lo ameritan. El ministro precisó que aún se encuentra en desarrollo el catastro de daños en el sector agrícola, por lo que todavía no es posible acceder a los recursos extraordinarios asociados al estado de catástrofe. Sin embargo, destacó que hasta ahora la infraestructura agrícola del país no ha registrado daños generalizados. Finalmente, no se descartó eventuales alzas circunstanciales en algunos productos agrícolas debido a los efectos del sistema frontal, indicando que los precios dependerán del comportamiento de la oferta y la demanda. Mira, Renato, quizás nosotros no nos manejamos en economía y quizás de este respaldo de que a los agricultores se les llegue algún bono o algo, les llega a ellos, ¿cierto? Pero su efecto, insisto, lo que yo te decía el otro día, si un producto normalmente en una temporada normal te cuesta 50, cuando llueve lo suben a 100. Entonces, ¿hay o no hay pérdida ahí de parte del agricultor? ¿Pierden o no pierden? Porque si un producto ellos lo venden a 100 y debido al clima lo venden a 200, obviamente el cliente lo tiene que comprar sí o sí porque necesita la verdura. Entonces, ¿qué tanta pérdida hay? Si en este caso también a los agricultores, me imagino que va a haber algún porcentaje, va a ser beneficiado, les va a llegar ese bono. Pero ese bono, ¿lo va a traspasar al cliente final? ¿Le va a subir? Ándalar, no. Ándalar, no.
1: Ah, sí, nomás.
0: Sigamos con buena música, Renato.
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3: Son las 3 de la tarde, 59 minutos.
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1: 6 minutos apartan de las 16 horas. Bienvenidos al segundo bloque de Liberen el Cassette a través del 103.5 y también a través de nuestra página en internet. Junto a Renato Sagredo, los controles principales, y quien te habla por acá, Guille O'Janeder. Este bloque es una gentil presentación de la Fiesta 90 2000 Club de Ex Biker Camino Internacional, día 14 de agosto. Lo que escuchas de fondo es They Don't Care About You, de Michael Jackson, año 1995. Es un poderoso himno de protesta de Michael Jackson, lanzado en 1995 por parte de su disco History. Su historia abarca letras de denuncia social, una fuerte polémica por frases malinterpretadas y una emblemática filmación en Brasil junto al director Spike Lee. Bueno, ¿cuál es el origen y la letra? Lanzamiento, sencillo de 1995 del álbum History, Past, Present and Future del año 95. Bueno, el mensaje, una crítica directa al racismo, la brutalidad policial, la pobreza y los abusos de poder del sistema. Hay una controversia inicial. Algunas frases originales como Hewick, Kike, generaron acusaciones de antisemitismo. Jackson se disculpó, explicó que no era su intención y terminó regrabando la voz, cambiando la palabra por sonidos neutros. El famoso video en Brasil del año 1996. Bueno, la dirección a cargo del cineasta Spike Lee, de febrero del año 1996. ¿Cuáles son las locaciones de este video? Bueno, te cuento, se filmó en Río de Janeiro, en la favela Dona Marta y en el centro histórico de Salvador de Bahía con el grupo Olodum. Hay un conflicto oficial sobre esta canción. El gobierno de Brasil intentó frenar o censurar el rodaje por temor a que dañara la imagen turística del país frente al mundo. Hay una negociación cuando se hizo este video de esta canción. El equipo debió pactar con líderes locales, o sea, narcotraficantes de la zona, para garantizar la seguridad del artista durante la grabación en la favela.

0: Bien, señoras y señores, 12 minutos apartan de las 16 horas en este día martes. No te cases ni te embarques. Bueno, diferentes actividades se están realizando en la región con motivo de, prontamente en noviembre se viene Teletón a nivel nacional y también en diferentes localidades. Entre ellos está la Teletón también de Rodelillo. Todos los días son días de dar. Ese es el nuevo slogan. Teletón Rodelillo 2026. Todos los días son días de dar. Juntos lo hacemos posible. Se viene el sábado 7 de noviembre a contar de las 11 de la mañana. Grandes artistas, sorpresas, stand de ventas, caja auxiliar. El stand de ventas, eso me gusta. Yo me revento una banda con hambre. Y a veces también, este es un trabajo arduo, no es solamente un día. Claro, el Teletón para Chile, para los chilenos es un solo día, pero hay un trabajo previo para realizar esto. Se necesita mucha gente, se necesitan muchos voluntarios y entre ellos está la Teletón Rodelillo. Y hoy me encuentro junto a Claudio y junto a Gastón, quienes son los representantes, son los organizadores, también están los animadores. ¿Cómo están, chiquillos? ¿Cómo les ha ido? Adelante.
1: Hola Guille, ¿cómo estás? Muy buenas tardes, gusto de saludarte y primero agradecerte por recibirnos acá en los estudios de UCB de Leche.
0: No hay contento. Gastón, tú eres parte de la organización.
2: Sí, hola, muy buenas Guille, muchas gracias por la invitación. Yo soy el cofundador de Teletón Rodelillo. Ya. Es nuestra tercera versión 2026.
0: Sería la tercera versión y como digo yo, esto no es un solo día. Ustedes ya comenzaron en marzo con el trabajo.

0: y estos trabajos son previos porque cuando se llega al lugar, hay escenario, hay vallas, hay audio, hay iluminación, y eso no es gratis.
1: No es gratis. Nosotros, como Centro Social, Cultural y Deportivo Juntos por Rodolillo, nosotros con personal jurídica postulamos a proyectos con la Municipalidad de Valparaíso.
0: ¿Ya?
1: Y a raíz de eso nos ganamos la licitación y tenemos la productora, baños químicos, vallas papales, productora, sonido, luces, etcétera.
0: Entonces, todo eso conlleva que, obviamente, antes, previo, hay una organización, Claudio, tienen que hacer eventos, tienen que hacer, me imagino que hacen bingos, lotas. ¿Qué es lo que hacen ustedes antes de...?
2: Justamente, Guillermo, como tú decías, se hacen actividades anterior al evento masivo, por decirlo de alguna manera. Se hacen bingos, se hacen lotería, se hacen pintatón, se hace un montón de actividades, como lo dices tú, para poder juntar, para reunir fondos para el evento masivo, para poder atender a lo que son los artistas y lo que son los animadores, porque también hay un equipo de trabajo que se preocupa de atender a los artistas y a los animadores con un catering durante el evento, antes del evento, después del evento.
0: Entonces, o sea, es lo mínimo que se le puede entregar al artista, el catering, el decir, sabes que hay juguito, hay bebida. Nosotros acá en Gómez Carreño, donde estamos nosotros, yo pido sopita nomás, yo pido, o sea, no es que pida, pero hay consomé, y es como yo feliz recibo. Bueno, obviamente a todos los artistas se les daba una cantidad de cositas, pero claro, hay un trabajo antes de eso, y eso obviamente significa sacrificio y también su tiempo.
1: Exacto, el tiempo. Nosotros el año pasado, muchos de los organizadores del centro que organiza esto, estuvimos casi más de 38 horas sin dormir haciendo este evento.
0: 38 horas, o sea, se pasaron un día y medio más o menos.
1: Don Francisco nos debe las horas extras.
0: Ah, las horas extras. Oye, es una cantidad enorme de horas. Y bueno, ¿dónde se va a realizar este año, que es el día 7? Qué bonito el número 7. Sábado 7 de noviembre. Bueno, comienza el día 6, pero ustedes lo realizan el día sábado 7. A partir de las 11 de la mañana. Ahí comienza con el bloque infantil. ¿Cómo es la cosa?
2: Bueno, ahí a las 11 de la mañana se da la bienvenida por parte de los animadores que están a cargo del evento. Y luego ya comenzamos con el clan infantil, comenzamos con eventos más pequeñitos, por decirlo de alguna manera. Claro. Y después ya en la tarde se van subiendo al escenario los artistas como más fuertes del certamen.
0: Y hay una cantidad de artistas que van y dicen, ¿sabes qué? Quiero cooperar. Y otros que obviamente, definitivamente, ustedes también los llaman, porque hay de todo un poco, hay de toda clase de artistas. Obviamente son todos importantes.
1: Exacto, como dijiste, Guille, nosotros empezamos a trabajar desde marzo. Desde marzo tenemos tres redes sociales, tenemos Facebook, TikTok e Instagram. Y muchos de los artistas también nos hablaron para ser parte de este certamen.
0: ¿Ya?
1: Que vienen de la quinta región, de Calera, Quillota, del interior, y quieren ser parte de este evento. Y a otros que también nosotros, que ya son de la casa, lo queremos nuevamente con nosotros.
0: Oye, y cuando ustedes, este es el tercer año, ¿cómo lo tomaron la gente del sector de allá de Rodelillo la primera vez que salió esta Teletón, Claudio?
2: La gente lo tomó bastante bien, la verdad. Bastante bien, bastante contento con esta actividad. De hecho, el día anterior se monta el escenario y se hace una prueba de sonido.
0: ¿Ya?
2: Y la prueba de sonido a las 3 de la mañana, a las 2 de la mañana, y la gente ni siquiera reclama. Por eso te digo, porque estaba muy contento con lo que se hace.
0: ¿Qué tipo de música ponen de fondo como para que no se le molesten? Así como que, oye, ay.
2: No, una música.
0: Amar Azul, como para que la gente.
2: No, una música, ad hoc a la prueba de sonido. Tampoco es algo muy fuerte, pero la gente lo reclama.
0: Oye, la meta del año pasado, ¿cuántos fueron? ¿Cuántos
1: recaudaron? El año 2025 fueron de 2.936.000 cifras.
0: Oye, no es menor para la cantidad de tiempo que llevan, porque hay teletones que llevan mucho tiempo y no logran esa cantidad. ¿La gente que acude, va en masa?
1: Sí, desde temprano, como dice Claudio, empezamos a las 11 de la mañana con bloque infantil. Estamos viendo si vamos a tener batucada este año.
0: Ah, ya, batucada.
1: Porque hay
0: ojalá que llaman a la que hizo el video con Michael Jackson. No,
1: sí, sería malo. Ojalá. Y ahí empezamos a... la gente empieza a llegar con la pura bulla, música. ¿Ya? Y estamos justo en la avenida.
0: ¿Ustedes hacen un circuito también? ¿Van a los colegios? ¿Cómo lo hacen? ¿Van a colegios o a centros de madre, de amigos? ¿Cómo lo hacen ahí?
1: Sí, ya se entregaron las cartas de invitación a todos los establecimientos educacionales de Rodolillo y Barón.
0: ¿Ya?
1: Ya está pendiente las visitas a los colegios juntamente con nuestro teletín. Tenemos un teletín también.
0: ¿Ya?
1: Así que vamos a incentivar a los colegios para que sobrepasen la meta de ellos mismos, que fue el año 2025.
0: Oye, esto es en el paradero 20 de Rodelillo, costado de la tenencia de Rodelillo.
1: Exacto.
0: Cerquita, en caso de que alguien quiera Se va a carabineros mal. ¿Sí? ¿Están resguardados por carabineros también?
1: Exacto,
0: allá?
1: Estamos resguardados por carabineros y por la Seguridad Ciudadana de la Municipalidad, que el año pasado también nos colaboraron.
0: Claro, les cooperaron. Oye, ¿y la gente cuesta que empiece a...? Porque hoy día está todo más fácil, pues hoy día todo es digital. Lo importante es que obviamente la gente llegue con la platita o también aceptan. ¿Cómo lo hacen ahí la Teletón?
2: Bueno, nosotros igual tenemos una caja auxiliar, contamos con caja auxiliar que está en el mismo recinto, está resguardada por personal de nosotros mismos, en realidad nosotros mismos cuidamos la caja auxiliar, pero fíjate que los vecinos les es más fácil ir a la caja auxiliar, porque les cuesta menos que bajar al centro y ir al banco donde se hace la donación. Entonces, les facilita más a los vecinos de la tercera edad de Rodrillo que nosotros tengamos una caja auxiliar en el mismo evento.
0: Ah, mira, perfecto. Y bueno, ese día también, obviamente, hay stand. ¿Esos stand son de la agrupación? ¿Cómo es? ¿O son personas que se ponen ahí y también aportan algo? ¿Cómo es la cosa?
1: Son vecinos que nosotros abrimos las inscripciones de 10 a 12 stands más o menos en el sector.
0: Perfecto.
1: Ellos postulan una inscripción de 10,000 pesos, que ese fondo va a ser para el fondo Teletón, dentro de que va a ser el cómputo. La idea es no que se repitan las cosas que van a vender para que no haya competencia.
0: Claro, sí.
1: Y todo lo recaudado es para su bolsillo.
0: Ah, perfecto. Igual es poquito, son 10 luquitas las que les cobran. Sí. Me imagino que igual... O sea, la Teletón ayuda, si bien es cierto, a niños con capacidades diferentes, pero también ayuda al entorno.
1: Al entorno, los mismos vecinos.
0: Al entorno, me imagino que hay el flujo de gente que se mueve todo el día... Sí. La locomoción, ¿no hay problema en ese sentido?
1: No, no hay problema. Porque es un pasaje sin salida y estamos justo a pie de la avenida principal de Rodelillo.
0: Oye, esto es cerquita, pues aquí, bueno, nosotros estamos a un par de minutos nomás, acá, más o menos nos... Oye, me imagino que este tema, este tema también fue tema país. ¿El tema de les va a afectar un poco esto o en realidad la gente lo va a recibir de buena manera? Lamentablemente hace poco hubo una matanza acá en el sector de Rodelillo, pero parece que la gente necesita un poco de alegría. Aparte del show que sabemos que van en pos de la Teletón.
1: Sí, o sea, no creo que lo afecte mucho porque es tratar de sacar ese estigma que tiene de Rodelillo, que es malo, y eventos así, bueno, hemos trabajado del año pasado y muchos años atrás. Rodelillo es muy solidario, se coloca la mano al corazón, ayuda a la gente. Ejemplo, el año pasado este año fue que... recolectamos ayuda para la gente del sur, del Ilquén.
0: ¿Ya?
1: Ilquén, la gente de Rodelillo se portó muy bien. Se fue la mitad de un camión al Ilquén.
0: Oye, pero claro, normalmente estos lugares, estas localidades, no sé si la palabra es población ni nada, pero por ejemplo, se hacen en Chupaya, se hacen en Gómez Carreño, se hacen en Santines, se hacen en Rodelillo. Hay otros sectores donde la gente son más acomodados, no hacen estas cosas. Pues.
1: Nosotros somos la primera Teletón en los cerros de Rodelillo.
0: Y eso es también un hito también, pues se están atreviendo.
1: Se están atreviendo. Ojalá las otras teletones, otras organizaciones también se unan. Y esta es una bonita experiencia.
0: Claro, esto no es una competencia, esto es querer ayudarnos. Porque yo me he encontrado con personas que han querido, disculpando, porque uno ve de todo, se han querido aprovechar de cita. Y lo Exacto. han hecho gente que organiza.
1: Sí.
0: Y que han querido sacar usufructo de esto. Y
1: nosotros en ese caso somos bien transparentes porque cuando vamos a... en ciertos horarios que no lo avisamos, vamos a depositar al banco, mostramos los vouchers y posteriormente, como los vouchers de los comprobantes de depósitos se tienen que entregar al Instituto Teletón, nosotros también fotografiamos todo y lo hacemos público en nuestras redes sociales.
0: Oíste, ¿no? Este es el lugar que tienen Teletón, dice todos los días, o son días de dar. Ese es el oficial de la Teletón, ¿cierto?
1: No, el de nosotros.
0: El de ustedes, qué bonito. Mira, yo sé que era de la Teletón y me dice todos los días, o son días de dar. ¿Por qué no hablamos con don Francisco como para que lo deje? Renato, ¿te parece, no? ¿Tenía el número de don Francisco, Renato, no? Como para llamarlo y decirle, oye, ¿sabe que este es el eslogan oficial? Todos los días son días... No, pero Renato... ¿Cómo dice que dice? Digamos, tan bien, Renato, digamos, tan bien. Oye, ¿y hasta qué se le ocurrió este...? ¡Qué bonito el eslogan!
1: Sí, a mí.
0: Ah, ¿se te ocurrió? ¿En un momento de inspiración?
1: Un momento de inspiración.
0: Perfecto. Oye, ¿y cuánta gente es la que trabaja en el evento Teletón Rodelillo?
1: Del centro social somos alrededor de 20 personas.
0: ¿Y se hacen pocas?
1: Pocas.
0: Para todo lo que se tienen que mover.
1: Sí.
0: Imagino que hay de repente la demanda de parte de los artistas que llegan, quieren ser atendidos también, porque de repente el ego a veces... Pero parece que ustedes no han tenido ese problema.
2: No han tenido ese inconveniente. La verdad, las cosas aquí es que el año pasado... Bueno, esta es mi segunda versión en la animación.
0: ¿Ya?
2: Pero el año pasado no se dio eso del ego.
0: No,
2: la verdad
0: bueno.
2: Que ninguno de los artistas No fue eso.
0: Oye, lo que tampoco es malo si es parte del artista. Los artistas tienen que tener ego, si no, no podrían subirse arriba del escenario. Pero claro, a veces se exceden, pero no han tenido ese inconveniente. No. La gente, los artistas han acudido al llamado. Sí. Ellos postulan, ellos... ¿cómo es el...? Hay gente que se ofrece, ¿no?
1: Sí, los artistas. Como te había dicho, gente se ofrece por Instagram. O sea, me hablaban más que nada por Instagram. Que quería ser parte de Teletón, obviamente nosotros yo escuchaba la música acorde a la situación.
0: Hacen
1: también.
0: Hacen filtros también, pues sí, tiene que haber un filtro.
1: Hay que hacer un filtro también acorde a la situación y le damos el visto bueno. Me mandaban el logo, yo hacía el flyer y toda la situación.
0: Bueno, Claudio, déjalo invitado, haz la invitación oficial a la gente, ¿dónde se tiene que acercar? ¿Cuál es la dirección? ¿Desde qué hora comienzan?
2: Bueno, le hacemos la invitación a toda la gente que nos está escuchando a esta hora de la tarde para que nos acompañen el sábado 7 de noviembre. Ajá. A partir de las 11 de la mañana en Pasaje del Cabo, paradero 20, Rodelillo, a un costado de la tenencia de Carabineros.
0: Mira, Pasaje del Cabo, ahí no van a poder salir, ¿no? Si no salen, si no aportan, no pueden salir, Renato. ¿Te parece? ¿Te parece subir ese Teletón Rodelillo? Que, bueno, son los ganos oficiales todos los días, son días de dar. 2026, sábado 7 de noviembre, a contar de las 11 horas, grandes artistas, sorpresas y mucho más. Están de ventas, caja auxiliar. O sea, no hay mejor panorama que este, pues.
2: Vamos a tener 29 artistas en el escenario.
0: 29 artistas.
2: 29 y quedaron muchos
0: afuera. Y usted también, pues, si usted es el artista del micrófono.
2: Por supuesto, nosotros somos, en realidad el protagonismo no es solo mío, porque yo comparto escenario con tres animadores más.
0: ¿Quién van a estar ese día?
2: Va a estar Daniel Alfaro.
0: ¿Daniel Alfaro, ya?
2: Sí, va a estar Gus Gus Animador.
0: Ah, sí, lo conozco.
2: Él nos va a acompañar por primer año. Y Marco Silva, que también nos acompaña por segunda oportunidad ya en el escenario.
0: Ah, cuatro varones, sí.
2: Van a haber cuatro animadores.
0: Pero se han acercado mujeres, porque también hay mujeres que de repente animan y tienen... Sí. ¿O no se han acercado todavía?
2: La verdad que no desconozco si se han acercado. Ya. Pero nosotros somos cuatro animadores que vamos a estar este año.
0: Y se van rotando.
2: Justamente, tenemos diferentes horarios en el escenario.
0: Ah, perfecto. Bueno, obviamente dejar a todos los amigos y amigas que están escuchando en este minuto, los que van en el colectivo, los que van en la micro, los que están en la oficina, gente de los alrededores también acá de Agua Santa, la gente de Recreo que se puede acercar. Obviamente los dejamos invitados para el día 7 de noviembre. ¿Algo más que decir, Claudio?
2: También los dejamos invitados para las actividades que se vienen ahora, sí, Profundo ya. Teletón.
0: ¿Qué sí. se viene ahora?
2: Por ejemplo, tenemos una lota Profundo Teletón Rodelillo el 1 de agosto y el 3 de octubre.
0: El 8 de agosto. Que vendría siendo el día sábado.
2: Exacto. Claro.
0: ¿Y aquí se viene ahí?
2: Lo cambiaron. Viene una lota Profundo Teletón Rodelillo.
0: ¿Dónde se va a realizar?
2: Se realiza en el Centro Cultural.
1: No, en el Centro de Madre de las Camelias.
2: Centro Madre de las Camelias.
1: ¿Dónde va a ser el evento?
0: Ahí mismo. ¿Y después qué se viene?
2: Y después viene otra el 3 de octubre.
0: ¿Cuál es el 3 de octubre? ¿Qué es lo que se viene?
2: Una lota Profundo también.
0: Ya, nuevamente se viene, sí. Porque obviamente mantener esto hay que ponerle.
2: Claro, y después en septiembre tenemos una rifa Profundo Teletón Rodelillo.
0: ¿Una rifa?
2: Sí.
0: ¿Y eso, cómo lo hacen esa rifa? ¿La hacen vía internet? ¿Cómo
1: sí,
0: la
1: vía live.
0: Ya.
1: Ya la hay por las redes sociales de nosotros.
0: ¿Y cuánto vale el número? Ya lo tienen ya más o menos. Ahí se van a ver según los premios que hayan llegado.
1: Pero va a ser antes del 18, una rifa bebestible.
0: Algo cae, son algo bueno, sí. ¿No?
2: Y después tenemos una pintatón que se hace semana antes del evento.
0: ¿Una semana antes del evento?
2: Como se hace para una pintatón.
0: Como para que la gente recuerde que subió claro. El evento Teletón al Rodelillo. Claro.
2: Oye, también queremos agradecer a nuestros colaboradores.
0: ¿Quiénes son sus colaboradores?
2: Nos acompañan este año porque
0: es
2: parte importante también del evento. ¿Sí? Rincón Sabroso.
0: Rincón Sabroso, ya.
2: Ahí se coloca con sándwich, con papa frita. ¿A usted? Para hacer una rifa.
0: Ah, ya, perfecto, ya.
2: O un remate.
0: Rincón Sabroso, ya. ¿Qué más?
2: Queremos también saludar a Infraverde.
0: Infraverde, ya.
2: Unidad de Rescate Urbano.
0: Ah, mira.
2: Rancho mira. Los Rosales.
0: Los Rosales.
2: Y este Sushi Lane.
0: Sushi Lane,
2: mira. Y este año queremos saludar especialmente a Clemente Bascuñán. Porque
0: pero él, mi amigo, sí, po, Torito.
2: Clemente Bascuñán, porque él este año se colocó con los premios para los animadores y para los artistas. Se colocó
0: muy
2: con 50 premios para los animadores y para los artistas. Un regalo hermoso que ya se está fabricando.
0: Mira, Clemente, un abrazo gigante. De hecho, te estábamos hablando.
2: Sí, un saludo a Torito que siempre ha apañado. Bueno, él apaña también allá y siempre este año nos quiso colaborar.
0: Oye, ese hombre anda recorriendo todo Chile con su bicicleta, ¿eh?
2: Así es, anda por todos lados la bicicleta.
0: Él también automovilístico, sí, también le pegaba.
2: Oye, queremos agradecer también a ti, especialmente Guillermo, por el recibimiento, por la bienvenida, por esta cálida bienvenida que nos has dado en Radio UCB.
3: ¿Cuánto
2: y
3: hay?
2: Y también...
0: Sí, me están preguntando cuánto hay por Renato. Sí. Será pertinente preguntarle cuánto hay en Renato.
2: Así que queremos agradecerte a ti, Guille, por el tiempo, por la entrevista, por el tiempo, por todo lo que has hecho, y nuevamente también dejarte invitado si quieres colaborar o si quieres estar con nosotros también ahí, ir a dar una vuelta, visitarnos a Teletón Rodrillo, va a ser bienvenido.
0: Muchas gracias, ¿no? Gracias a ustedes por venir. Mandarle saludos a toda la gente de Rodrillo, a la organización, a la gente, a los voluntarios, que son parte importante. Ustedes son las caras, no sé si puedo decir caras lindas, pero Renato, si usted no, ustedes son los representantes de todo ese grupo humano que obviamente hace posible la Teletón Rodelío. Así que un abrazo gigante, pues, y cualquier cosa que necesiten, información o que quieran que le difundamos su evento, bienvenidos sean.
1: Muchas gracias. Muchas
2: gracias, Guillermo. Buen día.
1: Gracias, Guillermo.
2: Que estés bien.
0: Renato, vamos a una pausa y regresamos enseguida a través del 103.5 TV Líder en el cassette.
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4: Son las 4 de la tarde. 30 minutos.
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1: Lo que escuchas de fondo es Uptown Funk. Mark Ronson con la participación del tremendo Bruno Mars, año 2014, álbum Uptown Special. Bueno, datos relevantes, fue uno de los mayores éxitos de la década del año 2010. Alcanzó el número uno del Billboard Hot 100, donde permaneció 14 semanas consecutivas. Ganó dos premios Grammys en el 2016, entre ellos Grabación del Año y Mejor Interpretación de Dúo Grupo Pop. La canción fue escrita por Mark Ronson, Bruno Mars, Philip Lawrence, Jeff Balsken y otros colaboradores. El estilo funk, pop, disco, funk, rock. Hay curiosidades de esta canción. Su sonido está inspirado en el funk de los años 70 y 80, con influencias de artistas como Prince, James Brown y The Gap Bam. El videoclip superó los 5.000 millones de reproducciones en YouTube, convirtiéndose en uno de los más vistos de la historia debido a sus similitudes con canciones clásicas del funk. Posteriormente se añadieron créditos de composición a varios autores de temas anteriores. El videoclip, bueno, muestra a Mark Ronson y Bruno Mars recorriendo una ciudad con un look retro, bailando y cantando con una estética inspirada en los años 70 y 80.

0: A ver, hace 3 años el gobierno de México presentó los cuerpos de lo que afirmaba que eran dos seres extraterrestres no humanos. Bueno, si son extraterrestres, no van a ser humanos. Ah, no, pueden ser un animal, pero ¿qué tipo de animal? Si nunca hemos visto un animal. Hace 3 años los titulares de todo el mundo estuvieron dominados por la presentación de 12 pequeños cuerpos preservados durante una audiencia pública en México, donde el presentador Jaime Maussan los describió como seres no humanos. Ah, pero que Jaime Maussan, po. Como seres no humanos. Se afirmó que los especímenes tenían más de 1000 años de antigüedad y que habían sido descubiertos en la región de Nazca, en Perú, lo que despertó una enorme fascinación y un intenso debate en todo el mundo. Las afirmaciones fueron rápidamente cuestionadas por científicos y por las autoridades peruanas, quienes pusieron en duda el origen y la autenticidad de los cuerpos, aunque quienes apoyan su autenticidad siguen sosteniendo que los especímenes merecen estudio más profundo. Muchos expertos afirman que no existen evidencias científicas concluyentes que demuestre que sean de origen extraterrestre, Renato. El controvertido caso sigue siendo una de las historias relacionadas con los ovnis más comentadas de los últimos años. Y el debate sobre qué son realmente estos restos y preservados continúa hasta hoy. Yo estoy viendo la imagen y no deben medir más allá de 40 centímetros, por Renato. Una pura patana más, te fuiste cascando para el universo, ¿no?
1: Chanta.
0: ¿Cómo chanta, Renato? No. Claro, es que está Jaime Usana, entonces es como que... Yo estoy viendo la caja ahí y debe ser como una caja de tomate, guardando las proporciones. Una caja más estilizada, con ahí con unos almohadones, bien bonito. Y claro, se ve la foto y debe medir por parte baja unos 40, 45 centímetros por Renato.
1: Chanta.
0: Ni un brillo.
1: Chanta.
0: Hace 3 años el gobierno de México presentó los cuerpos de lo que afirmaban que eran dos seres extraterrestres no humanos. Oh, ordinario. Estoy viendo aquí la imagen.
2: ¡Venga!
0: Ya, sigamos con buena música mejor, Renato. Ya, sigamos con buena música.
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0: Hoy, con relación al tema de bocina, antes de terminar, esto del apodo, porque en realidad el apodo es mucho más famoso que su propio nombre. Cuando en Chile se podía hacer de creativo, Colo Colo podía sumar algo más que un refuerzo con la llegada de Bocinha. En el 2021, la NFP modificó los artículos 35 y 36 del campeonato nacional, permitiendo el uso de apodos en las camisetas previa autorización. Bueno, y si bien no fueron muchos los jugadores y clubes que se prendieron con la idea, algunos sí aprovecharon y nos dejaron estas joyitas. Bueno, lo siguiente: Osvaldo González, de la UPU. En su camiseta decía Rocky. Osvaldo González. Patricio Rubio en su camiseta decía Pato Rubio. Bruno Martichotto en su camiseta decía Bruno Barti. En la camiseta de Rubén Farfán de Unión Española decía Rayo Farfán. Simón Contreras decía Pitu Contreras. Luis Mena, Colo Colo, Lucho Mena. Y casos especiales. En el 2005, algunos jugadores fueron sancionados por poner apodos en sus camisetas. En el caso de Rodrigo Millar, Chino, en Huachipato, Jorge Acuña, Quique, en la Universidad Católica. Mira. Ah, Dios mío, Bocinha, Bocinha, Bocinha, Bocinha, Bocinha. 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Rendo, muchas gracias. Nos reencontramos mañana cuando el reloj marque las 15 horas. Mi nombre es Guillermo O. Janeder Carreño, el conductor de este espacio. Es así, en 3, 2, 1, aquí finaliza el juego. Chau, chau.
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2: Son las 4 de la tarde, 54 minutos.
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10: Bienvenidos a otro capítulo más del Cowork, el programa favorito que usted colecciona. Y si esto fuera una cata de vinos, bueno, sería un vino ya de selección, un clásico. Y como es un clásico, por supuesto, porque él viene, y siempre se lo escribí por WhatsApp, de hecho lo podría mostrar. Le dije, si tú no vienes, se me rompe la cábala. Ha venido desde hecho, cuando yo salí al cafetín y volví al tema de los medios, fue el primer invitado con la señorita Daniela. Buenas tardes, señorita Daniela, ¿cómo está usted? Un saludo para usted, que es la jefa. Por supuesto, dije, si no vienes tú, y ha venido toda la expo vino, y ojo, y es verdad. Pablo Lícer, ¿cómo está usted?
11: Hola, bien.
10: ¿Cómo está la familia?
11: Bien, súper bien.
10: Salúdame a la pequeña, como siempre.
11: Gracias, sí. Por supuesto. Muchas gracias por la invitación. Sí.
10: Oiga, una expo vino muy especial, una expo vino, perdón, no quiero decirle que sea un clásico, pero es que está arraigada en nuestro corazón. Es que no hay invierno sin expo vino y no hay verano sin expo vino.
11: Sí, este es la celebración de los 15 años, la versión de invierno, así que llevamos harto tiempo ya con la expo vino. Eso sí. Es un evento que se ha arraigado acá en Valparaíso, profundamente en los corazones de los viñateros y de los que consumen el vino.
10: Ah, súper bien. Y un amigo de la casa, yo incluso he ido a comer en todas sus versiones de restaurante, pero está ahora es un hombre divino. Don Franco, ¿cómo está usted?
12: Muchas gracias, oiga, Rafael. Oiga. Muchas gracias.
10: Gracias por tenerle de nuevo a usted. Dígame inmediatamente, vi las redes sociales de su hermoso restaurante que está en el barrio más emblemático, el barrio Puerto. Por favor.
12: Justamente. Sí. Ahí estamos ubicados en Cochrane de eso. 70, esquina Márquez. Sí. Barrio Puerto.
10: Barrio Puerto.
12: Justamente. Sí. Así que un agrado venir con Braulio y a su.
10: A mi humilde prueba.
12: A humilde morada.
10: Sí. Oye, dentro de todo, que estoy muy contento porque también con el Franco tengo un recuerdo muy bonito. Cuando recién habías inaugurado tu restaurante, tuve la fortuna de hacer ese extinto programa de Semana de Cafetín que lo hacíamos ahí, y tuve la fortuna de ver tu amor, tu trabajo y tu cariño hacia el puerto, incluso con una cava y con toda una puesta en escena maravillosa, emblemática y con sentimiento y con sentido al puerto de Valparaíso.
12: Justamente. Sí. Bueno, había que hacer cambio en el barrio Puerto. Creo que hay mucha gente que está también haciendo un gran aporte. ¿Y por qué no en barrio Puerto? Así que ahí pusimos Puerto Divino y ya estamos.
10: ¿Cuántos años ya tiene el Puerto Divino? Así
12: que ya conversábamos con Braulio, vamos a cumplir 9 años
10: ya. Sí, pues tú ya estás con el Puerto Divino, con la puesta en escena, con la cava, con todo el tema. Así yo me dije, oye, Franco, pero es un hueso duro de roer.
12: Bueno, me dicen, me han dicho eso antes. Pero la idea es levantar el barrio Puerto. O sea, ahora yo veo, somos muy amigos con Braulio, llevamos 15 años trabajando, por lo menos participando de la Expo Vino.
10: Sí, siempre te veo. Y también la sobremesa. Y también la sobremesa también, ¿has participado?
12: Sí, he participado. Sí, ahora se fueron un poco lejos y ahí me cuesta ir un poco, pero siempre he entretenido participar de estos eventos, que sobre todo la Expo Vino, que es porteña.
10: Absoluto. Oye, antes de entrar a la Expo Vino, porque la Expo Vino, vamos a hablar, esto es un capítulo especial de la Expo Vino, pero también no puedo dejar de saludar también a Corazón con Tinto. Un proyecto importante. Porque estoy aprovechando como este primer segmento de hablar las características también de las puestas en escena de, bueno, un caso contigo de Barrio Puerto. Sí. Una puesta en escena de que es un restaurante que abre tempranito, muy temprano, para los almuerzos, para los fines de semana. Una suerte incluso para pedir perdón, no es broma, incluso para pedir disculpas. No estoy diciendo por nada personal mío, pero es un bonito lugar también para conocer Valparaíso de día.
12: Por supuesto, o sea, nosotros estamos funcionando de lunes a lunes, de lunes a jueves y domingo desde las 12:30 hasta las 18:00.
10: Correcto.
12: Horas. Viernes y sábado hasta desde las 12:30 hasta las 23:30 de la noche.
10: Absoluto.
12: Así que pueden perfectamente ir a Barrio Puerto a disfrutar de la gastronomía de mar, vinos también.
10: Sí.
12: Y obviamente de ese barrio que tiene tanta proyección.
10: Yo me entretengo mucho viendo su Instagram, y aparte siempre muestra preparación y tiene copas y...
12: Bueno, hay que ponerle pino a la empanada, como decía.
10: Sí, porque de repente tiene una puesta en escena que digo yo, ¿qué será esto? ¿Será un flan? ¿Será qué? ¿Será un babarroá? Siempre me sorprende.
11: Es buena la gastronomía en el puerto.
10: Y el hombre es creativo, así vale, buen talento.
11: Sí.
10: Ya, ahora, con Corazón con Tinto, es una apuesta familiar de barrio y tradicional, porque está emplazada una casa muy tradicional en un barrio que está muy arraigado en el área turismo gastronómico de Valparaíso, pero también implica, como digo yo, de la índole familiar, porque trabaja toda la familia, incluso se abre el barrio porque ponen incluso el carro de café. Saludos, Mario, tía, para ti. ¿Cuánto tiempo ya tienes con el Corazón Contento ya como puesta, ya funcionando ya como restaurante?
11: Llevamos 2 años. ¿Sí? Este año cumplimos 2 años con el Corazón. Pero nosotros tenemos esa casa arrendada, que les mando saludos a la dueña, que también una muy buena propuesta que estamos armando ahí. Llevamos como 15 años ya, sí, en el cerro, sí, con el Corazón, con el Sabor Color.
10: Sí, pues ahí nos conocimos.
11: El Sabor Color. Y ahí partimos con esta idea de hacer un restaurante de barrio. Y hemos estado impulsando ahora hartas activaciones en el cerro con la asociación gremial, con BAC.
10: Dale.
11: Así que un poco lo que queremos hacer es que la gente que no conoce el cerro, fíjate que ha pasado que con estas activaciones que hemos hecho de eventos, estamos haciendo el tapa y copas que se hace en Viña, lo estamos haciendo en el cerro.
10: Correcto.
11: Y eso hace que la gente vaya a conocer locales que no conocía, que les da miedo conocer porque piensan que son muy caros. Que esa es la típica, que son para turistas.
10: Buena, qué buen punto ahí agarró el Braulio, la agarró de pivote.
11: Me pasó que en la última etapa de copas, que funcionó súper bien, porque la primera fue como una locura, porque llegó demasiada gente y los locales no estaban preparados porque se llenaron así a morir. Pero la segunda vez ya estábamos más preparados y funcionó increíble. Muchos vecinos me hablaron, me paraban en la calle y me decían, ¡ay, qué buena idea! Porque pude conocer los locales que nunca había podido entrar.
10: Dice el concepto, ¿cómo es el tapa de copas? Porque claro, yo... digamos, uno tenía la conceptualización de Viña, pero claro, Viña es como tú decías, ya, Barrio San Martín, Barrio Poniente,
11: claro.
10: Ya, pero ¿cómo es el concepto? Uno en un tapa de copas, ¿qué es lo que se hace? ¿Cuál es la oferta?
11: La oferta es que tú puedas ir a probar un cóctel, como ya. El que compras, generalmente son cócteles de autor, todos se preparan súper bien, hacen cosas distintas. Hay desde, por ejemplo, el restaurante tailandés El Momo, que está ahí, de comida asiática, hasta el paparazo, que vende pasta. Están todos metidos y todos quieren seguir metiéndose a este evento, porque al final lo que sirve es hacer algo entretenido, hacer algo novedoso, atractivo, a un precio accesible, que son 6 lucas por el cóctel, más una tapa, que es una tapa, nosotros le llamamos un gran bocado, para que puedas disfrutar ese cóctel, que te dure lo que dura el cóctel.
10: Y que va vinculado, asociado.
11: Va asociado, va a hacer un maridaje ambos, hacen un maridaje. Entonces hacemos que la gente vaya, pruebe en un local, después se vaya a otro, después se vaya a otro, y van moviéndose en grupo por varios locales. Hay gente que hace 7, 8 locales.
10: Buena.
11: Algunos hacen 3 locales, en promedio son 3 o 4 locales por visita, pero te gastaste, no sé, 20 lucas y probaste y entraste a 3 o 4 locales, claro, súper choro.
10: Que a lo mejor, por ejemplo, pueda la mano, voy a hacer un ejemplo con lo que tengo, por ejemplo, con la gina del paparazo.
11: Claro.
10: Prueba con la gina, que hace unos gin que son espectaculares, que son hasta premiados y con registro internacional. Y, por ejemplo, puedes hacer una cosa pequeña o un ponte tú, puede ser un sorrentino de pato, puede ser un ejemplo del paparazo, que es un clásico, que uno dice, wow, qué espectacular, no puede ser que comí pato acá en Valparaíso.
11: Claro, probé esto y conocí también el local, porque la gente, como te digo, del cerro, muchos vecinos no conocen el barrio, no conocen sus locales, le tienen miedo a entrar.
10: Sí, sabes que hay buen punto, porque uno tiene como un estigma, vale decir, no, es que, wow, es que la puesta en escena es tan dramática, es tan imponente que no. Aquí, perdón, chiquillo, pero, y eso también, por eso hacemos estos programas, para un poco para también desmitificar. No los van a forrar, cabrón. Cuando dicen, no, aquí te forran. ¿Alguien les dijo que los van a forrar? ¿Alguien les dijo que aquí solamente entra gente de un club espectacular o aquí cubren un UF? Hay muchos locales en Valparaíso, como tú, con una propuesta que son accesibles y pensados para que entre la gente y pruebe, ¿no?
12: Pero por supuesto, ahora veníamos hablando con Braulio, a mí me sorprendió ver en las redes sociales la cantidad de gente esperando para entrar a los locales del Cerro Concepción.
10: Claro que sí.
12: Me encantaría poder estar así viernes y sábado la noche yo.
10: Sí, pero lo estará.
12: Lo estaré, estamos trabajando para eso.
10: Eso.
12: Pero es impresionante ver el movimiento y el trabajo que se está haciendo detrás. Sí. Para mí me parece fabuloso, porque eso es lo que necesita obviamente Valparaíso.
10: Sí, ustedes son empresarios que son jóvenes, son, digamos, la nueva horneada de

0: Hemos gustado eso de
1: Sí.
0: Despacito, que los nuevos consagrados somos viejitos, pero somos, pero podemos estar en la pelea. De frente, sin saludo al profesor Brown de Destilados Casablanca. Ah, mi compadre, sí, siempre ahí nos reímos, pero nos encontramos con buenos amigos con propuestas.
1: Sí, pues.
0: Ya, rápido, vamos a hacer un break cortito. ¿Cuántas espovinas usted ha estado ya tiene en el cuerpo, don Franco? Que ha
1: Bueno,
0: participado
1: yo
0: otra.
1: he todas, he estado en
0: Participado en
1: todas,
0: todas,
1: Braulio,
0: todas
1: claro.
0: prácticamente. Sí.
1: En fin, no, no te digo que nos conocemos hace mucho tiempo y Braulio tiene un ojo también clínico en ese sentido. Bueno, yo también en algunos casos. Y empezamos con él y con Daniela a trabajar desde que empezó este proyecto de ellos, que a mí me parece fabuloso y siempre hemos querido participar. Así que muy contento nuevamente de poder participar este
0: Sí,
1: año.
0: señor.
1: Y la verdad es que he visto también que durante todos estos 15 años de Expo Vino, he visto más productores de vino,
0: Sí, pues.
1: ¿cierto? Más propuestas gastronómicas.
0: Exacto.
1: Así que para nosotros que somos emprendedores, es entretenido participar.
0: Y hemos visto, por ejemplo, evolución o
1: O
0: entrada
1: entrada
0: o
1: o
0: propuesta,
1: propuesta,
0: y lo decimos desde el famoso y emblemático que se hacía en el Palacio, digamos, ¿te
1: ¿te
0: acuerdas?
1: acuerdas
0: Que
1: que
0: era
1: era
0: precioso,
1: precioso
0: una
1: una
0: puesta
1: puerta
0: en
1: de
0: escena
1: escena? Sí.
0: en verano, pero también vimos también la llegada de muy buena forma de los destilados a la Expo Vino, que fueron como, wow, mira, también hay destilados. Los restaurantes, que empezamos a darnos cuenta que, oh, oye, el vino se puede compartir o maridar no solamente con frutos secos, pescado y marisco. Empezamos a encontrar las carnes, empezamos las presentaciones, y eso empezamos a. Tú te das cuenta desde el principio la evolución del consumidor cliente que levanta la copa. Ok, hacemos el movimiento táctico. Permiso, compramos la copa, perdón, compramos la copa o compramos la botella y decimos, ¿sabes qué? Este es un evento donde yo puedo destapar una botella, tomármelo e incluso departir con las personas, que es atípico, es muy atípico.
1: Eso pasa, bueno, eso es lo que provoca Expo Vino y Gastronomía.
2: Sí, pues en el Expo Vino puedes probar más de 60 viñas, por ejemplo,
0: Oh, wow.
2: con la copa de Expo Vino, y además puedes comprar gastronomía de los restaurantes, y siempre tenemos muchos emprendedores de queso, de chocolate, dulce, y todo eso se va
0: De
2: maridando con el vino.
0: accesorio, de
2: Accesorios.
0: accesorio. Yo voy a hacer una cosa bien, porque yo creo y me siento muy afortunado también conocerte a ti, también a la Dani, y he trabajado también con ustedes también, y he visto el esfuerzo familiar que hacen todos, también con tu hija, y porque todo, si usted es una pequeña ciudadela que se arma. Te lo pregunto, Braulio, porque te hemos entrevistado, tengo la fortuna de siempre, le digo yo, mi primer invitado siempre fue el Braulio con la Daniela, pero ¿cuánto te demora yo en hacer una expo, no?
2: Y en organizar una Expo
0: Organizarlo,
2: Vino,
0: ¿sí?
2: termina una y partimos con la otra.
0: A ese nivel.
2: Sí, 6 meses por lo menos.
0: Ya son 6 meses de pega.
2: 6 meses de trabajo. Nosotros trabajamos todo el año porque además tenemos distintos eventos y distintas productoras de cada evento. Entonces, estamos todo el año trabajando en los eventos, nos juntamos todas las semanas con el equipo.
0: Sí.
2: Es un trabajo que no para, no
0: Sí.
2: para, y es difícil poder sacarlo adelante porque nos pasa que tenemos el estigma que al ser de Valparaíso y no ser de Santiago,
0: Claro.
2: las marcas grandes, las que
0: Sí,
2: ponen
0: pues.
2: las lucas, no vienen para acá, no les interesa. No les interesa el público, a pesar de que hay buen público acá que está dispuesto a pagar y que está dispuesto a consumir, pero claro, dejan los recursos, la mayoría de los recursos se los lleva a Santiago,
0: Ya,
2: porque
0: ahora,
2: son muchos millones más.
0: tomando ese punto, ahí yo me tuvo Franco, porque claro, traccionar es atraer, hacer que la persona se pare el asiento y diga, tome la decisión y disponga de su tiempo, sus recursos, su dinero y sus ganas, porque todas esas tres cosas son factores, o sea, y porque es un participante activo, es como voy a hacer una cata de una viña tras otra, voy a ir a probar el restaurante, voy a hacer la fila, voy a hacer la activación completa. Entonces, te lo pregunto desde este punto de vista. Son 6 meses de preparación. Aproximadamente, ¿cuánta gente trabaja, se mueve en esto, en aproximado, entre expositores, restaurantes, transporte, seguridad, también sistema? Tenéis la ambulancia afuera, estoy diciendo la guardarropía. Muchas gracias a la chiquilla guardarropía, que se ya viene el cafetín con sus cachos. Tienes también la gente que pone las mesas, las sillas,
2: Claro.
0: el movimiento logístico, escenario. Saludos a los cabros de escenario que siempre incluso les echaba la mano. Pantalla. Y ojo, iluminación y especialmente el espacio del TP.
2: Wow. Pero

0: Tetén, Curito. Ah, perdón, y se me olvidó. Y algunas veces, incluso un saludo a la gente de F, que también se pone con el tren.
1: Claro,
0: ¡Wow!
1: no, hay un montón de movimiento
0: Sí.
1: acá que se realiza en cada evento. O sea, solo darte un ejemplo que por lo general en promedio van 100 expositores a cada evento y multiplícalo por 4 o 5 personas por
0: Bueno.
1: cada expositor que van al evento, que
0: Sí.
1: venden, que están en la caja, que cocinan. Por lo menos ahí tenéis 400, 500 personas solo en expositores que están trabajando durante el evento, que se están moviendo, que están generando empleo. Más toda la producción que hacemos nosotros, los guardias, como decís tú, ahí tenéis 200 personas más por lo menos por evento. Y ahí estáis moviendo a 600 personas. Y cada evento, la venta por lo general es de 300, 400 millones de pesos en total por evento, lo que venden los expositores. Entonces se genera una sinergia súper positiva de que la gente va, consume, hay trabajo. Se hace un bonito evento, a la ciudad le sirve,
0: Muchísimo.
1: porque al final lo que estábamos hablando recién es que todo este esfuerzo de difusión, de eventos que hacemos constantemente, sirven para cambiarle la cara y el relato a la ciudad, porque generalmente se habla de Valparaíso por problemas, por delincuencia, por suciedad, y no es así. O
0: No, pues
1: sea,
0: no es así.
1: Valparaíso no es eso. Esto, yo te diría que es lo que pasa en todo Chile, los problemas que tiene Valparaíso en todo este tipo de cosas. Entonces, lo que tenemos que hacer es difundir lo positivo, los
0: Sí.
1: eventos, lo que está pasando, no solo el nuestro, sino que todos los demás. Está el Valpovil, está el Cerro Sabores,
0: Correcto.
1: está el del tatuaje, están muchos eventos que se están haciendo constantemente en Valparaíso y lo que hace el Barrio
0: El
1: Puerto.
0: Día de Nuestro Patrimonio, que participó muy activamente Franco, que de ahí se hizo el lanzamiento.
1: Todo eso genera, como te digo, esta virtuosidad de que la gente sienta que en Valparaíso están pasando cosas, que es un poco lo que pasa con Viña. En Viña sucede que pasan muchos acontecimientos todo el tiempo y eso hace que nosotros veamos más peligroso, o la gente vea más peligroso a Valpo que a Viña. ¿Cachai, no? Siendo que Viña es más peligroso en tema de delincuencia que Valpo. O
0: Sí,
1: sea,
0: pues
1: se
0: sí.
1: producen más delitos en Viña que en Valpo.
0: Exacto.
1: Pero pasa que en Viña está el Festival de Viña. Está el casino, está el teatro, están las maratones. Entonces, ellos copan la agenda de noticias positivas.
0: Correcto. Está el
1: ¿Cachai?
0: derby, muchos
1: Está el
0: medios,
1: derbi. Hay muchos
0: imagínate.
1: eventos en Viña todo el tiempo
0: Sí.
1: pasando. Y eso hace que la gente vea a Viña como un sector, como en realidad todos tenemos que sentir, que al final la sensación de inseguridad es lo que nos hace quedarnos en la casa, nos hace sentirnos mal, no hay que, yo se lo digo a todo el mundo, yo no veo, no hay que ver tele, o sea,
0: Es que igual sí.
1: dejemos de
0: Y no
1: ver,
0: se preocupe, maestro, si también nos transmiten por YouTube, no se preocupe.
1: dejemos de ver,
0: No, y este canal por lo general se caracteriza, pues no tenemos noticiero porque también
1: dejemos
0: o,
1: de ver la
0: tampoco, y
1: noticia.
0: tampoco tenemos farándula, porque también eso
1: Eso.
0: te va un poco comiendo un poco las ganas de
1: Sí.
0: salir y decir, Dios mío, mejor me pongo en la casa, me
1: Me
0: pongo una
1: encierro.
0: me encierro, me leo un libro, ni siquiera prendo la tele, ni siquiera quiero escuchar la radio.
1: Oye, pero si los
0: Yo
1: eventos,
0: tampoco.
1: lo que pasa con los eventos, y lo vivimos con cafeína, con sobremesa, con la Expo Vino, con distintas cosas, con los festivales de música que hacemos con Trotamundo,
0: El Lollipop
1: el
0: también.
1: Lollipop y todos los eventos que hacemos, oye, generan como una sintonía con la gente, con la familia, que salen, que disfrutan, están todo el día en la calle, haciendo actividades. Eso es súper positivo para la gente. O sea, tenemos que, de verdad, y como en todos los eventos, tratar de ir en ese sentido y no tanto, por ejemplo, ir a encerrarnos en un mall. ¿Cachai? Que no, nos pasa que todos nos encerramos en un mall
0: Buscamos algo, la salida fácil.
1: y la salida fácil y atractivo al mall porque tenéis actividades para todo el mundo. Tenéis el cine, hay estacionamiento. Entonces, tenemos que funcionar. Siempre digo que en el cerro, en la asociación gremial, deberíamos funcionar como un mall. Así que si hubiera estacionamiento, si hubiera actividades para la familia, para todo el mundo, ¿cachai? Tenemos que funcionar así como activamente organizado. Y lo mismo en todos los barrios, deberíamos funcionar así.
0: Sí, bueno. Y en tu caso, Franco, porque tú tienes un barrio que siempre ha sido un potencial y que también ha tenido, a ver, históricamente en nuestra memoria, en nuestro colectivo, tanto los que somos de Viña o la gente que visitaba el Paraíso, Barrio Puerto dice, hoy vamos a comer, qué rico, vamos a comer marisco, como que salir, claro, salir a comer marisco, esa era la justificación para llegar a tu barrio,
2: Al Barrio Puerto,
0: al Barrio Puerto.
2: claro. Bueno, la verdad es que yo en el barrio igual llevo más de 15
0: Sí.
2: años con el proyecto anterior, ahora con el nuevo proyecto Puerto Divino. Y bueno, es un barrio complejo,
0: Sí.
2: pero sabemos que habiendo o poniendo de cierta forma, que otros locales y las autoridades también le pongan un poco más de energía al barrio, ese barrio podría estar dentro de los mejores barrios de la región.
0: De hecho, de partida, tu vecino es un mercado que fue renovado y que se costó mucho que se saliera adelante, que se pudiera inaugurar, sí, en ese barrio. También la misma plaza Chaurren, también, sí, sí. Y empezaron a llegar, bueno, locatarios nuevos también.
2: Pero por supuesto, y aparte tú sabes que el barrio Puerto tiene muchos lugares importantes dentro, sí, de lo que es la región, para no decir del país.
0: Sí, señor.
2: Entonces solamente falta tener un poco más de ganas de activar el, sí, barrio, y eso depende mucho también de la gente que llega al barrio, ¿eh? Y a Valparaíso.
0: A Valparaíso, por supuesto.
2: Justamente, entonces... Nosotros, fines de semana, días del patrimonio, se ve público.
0: Tú inauguraste el Día del Patrimonio, yo te vi en activo, sí, en eso. O sea, sí. tú diste tu local como una suerte de puntapié inicial. Pusiste todo, pusiste a tu personal y a todo el mundo a ese lanzamiento para poder decir, nosotros presentes, gastronomía presente, además de los palacios, además de los edificios. Sí.
2: Bueno, sabemos que el tema gastronómico también es parte del patrimonio.
0: Absoluto.
2: Sobre todo lo que nosotros hemos intentado de hacer todos estos años es poner el producto de mar, ¿cierto? Siempre...
0: Arriba.
2: Sí. Y obviamente hoy día los vinos también. Pero sabemos que el barrio Puerto tiene una energía y una fuerza muy importante para Valparaíso. Y destacar también el Día del Patrimonio, que fue algo...
0: Maravilloso. Yo los felicito también a todos los locatarios. Muchachos, estamos haciendo el especial del Cowork, ¿sí? Estamos haciendo, ya saben que hacemos el especial de Expo Vino, que es el primero de agosto. Ya saben que el sistema oficial de compra también, y de saber las actividades oficiales, quiénes van a exponer, quiénes van a estar, cómo llegar, dónde estacionarse, todo. Incluso si usted viene de regiones, incluso en el arroba Expo Vino y Gastronomía, siempre hacen algunas promociones. Alguna vez de repente le pedimos al Braulio que se nos ayude con algunas invitaciones para que ustedes también se animen, vayan, se den esa oportunidad, ojo, de conocer y también de decir, ay, que yo vino no tomo, ay, no me... Bueno, dese la oportunidad de conocer también gastronomía. Eso y más lo estamos haciendo el día de hoy acá en el Cowork, porque salimos por televisión, salimos por radio, salimos por UCB Televisión, por UCB Radio, también por todo, por Media también, por Twitch, por Instagram, por YouTube, y tengo que saludar a quienes nos permiten vivir como verdaderos marejases. 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Con estos tres opciones vamos y volvemos en el Cowork.
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4: Son las 5 de la tarde. 24 minutos.
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0: Estamos de vuelta en el programa que usted colecciona como si esto fuera la enciclopedia Salvat. Así que muchos de ustedes la casa que es la enciclopedia Salvat. Bueno, muchos de nosotros sí tuvimos eso. Y pero un clásico como la enciclopedia Salvat. Disculpe, ¿usted tuvo alguna enciclopedia alguna vez en su vida, don Franco?
2: No.
0: No, ¿para qué le va a preguntar si usted mire esa carita? Mire esa carita. Mire.
2: Yo creo que sí.
0: No, ¿usted era bueno para leer el libro o no?
14: Yo no tanto, pero tenía así. Canta y enciclopedias, teníamos harta igual. Montones.
0: Pero cuál, dígame una.
14: No, no me acuerdo, ya Petite.
0: Petite.
2: ¿Te acordás? Petite, el libro gordo.
14: Oye, teníamos montones en sí, la casa.
0: Era muy entretenido.
14: Eran entretenidos.
0: Era bacán eso.
14: Y todavía están. Yo todavía tengo mi pieza en la casa de mi vieja ahí en Santiago. Le mando un saludo si no está viendo.
0: ¿Cómo se llama tu mamá?
14: Mi mamá, Verónica.
0: Verónica. Si nos va a ver, pues si nos ve por la señal de
14: televisión. No, ¿sí? Así que le mando un saludo a ella.
0: Mire cómo llegó el niño.
14: Y yo voy para la casa y ahí estoy con los libros ahí atrás. Y es entretenido porque es antiguo. ¿Sí? De que era cabrón chico.
0: Braulio pregunta porque siempre usted, el señor del expoino. Y ya el Braulio estábamos hablando fuera de micrófono para que pusiéramos un tema de concurso, regalo que siempre lo hemos hecho muy amablemente. ¿Cuál es tu profesión base, Braulio?
14: Yo estudié hartas cosas, estudié psicología,
0: ¿ya?
14: Administración de empresa, pero siempre quise estudiar educación física.
0: Dale, eso es lo que tú querías hacer cuando chico.
14: Cuando chico.
0: ¿En serio?
14: Siempre quise. Y no, ¿y sabes por qué no pude? Porque me lesioné. Cuando iba a estudiar, me estaba metiendo a estudiar y me lesioné.
0: Pero tú eres como bueno así para
14: el deporte, era bueno para el deporte. No sé si era tan bueno, pero ¿ya? Me gustaba.
0: Ya,
14: eso era lo que siempre me gustó.
0: ¿Eso te marcaba mucho a ti?
14: Sí.
0: Como la vida al aire libre.
14: La vida al aire libre, el deporte, hacía todos los deportes, participaba ahí en el colegio en todas las selecciones. Encantada.
0: ¿Y qué colegio fuiste tú?
14: Fui a uno, nombre en inglés que no conoce nadie. El ¿cómo se llama? Brothers. No, no era el Brothers.
0: Los hermanos de Brothers.
14: Es que en la Florida todos los nombres son en inglés. Bueno, sí, no sé por qué. Chucha, como que queremos ser gringos. Bueno. Yeah. Era Little College. College.
0: Sí, porque a mí me encanta cuando de repente Braulio, somos amigos, ya digo, y estuvo hasta enfermito, dije yo te fui a ver, incluso dije, pero iba a entrar, pero me arrepentí porque iba a pensar que andaba penando, así que, porque estuvo enfermito, dije, uy, Braulio, te fui a ver, pero no quise entrar, ¿por qué no? No, que después, imagínate, ¿quién me saca a mí? Me dejan encerrado a mí, pero la gente da por hecho, porque te ve que empresario de Valparaíso, súper comprometido.
14: Yo lo llamo emprendedor, no soy empresario.
0: Pero que está que tiene esa mística y la gente firma de guarda, ¿no? Este cabrón de Valparaíso, de algún cerro. Y tú soy de Santiago, po.
14: Yo viví toda mi vida en Santiago, me arranqué a Valpo, pues soy adoptado.
0: No como ya estaba como la carretera, sí lo sabemos, pero.
14: Llegué por emprendimiento, llegué porque quería un poco vivir al lado del mar. Siempre fue mi sueño vivir al lado del mar.
0: Buena.
14: Entonces, se me dio una oportunidad. Siempre venía a Valpo toda mi vida. Pero ¿sabéis qué me pasaba esto? Yo venía a Valpo al Año Nuevo, al Paseo Yugoslavo, a carretear para el Año Nuevo.
0: Espera, al Paseo Yugoslavo, donde
14: sí. Sí, cuando hacía el Expo Vino después.
0: Sí, pues sí, el Expo Vino.
14: Ahí yo iba todos los años a carretear, desde los 17, 18 años, me acuerdo, ya. Toda mi vida. Y carreteaba ahí, y después me iba al mercado, la típica que hacemos
0: sí,
14: todos.
0: Sí, la que ¿cachai? Uno levanta muerto.
14: Eso, levanta muerto. Pero un día vine para Semana Santa. Me acuerdo, vine a conocer los cerros, pues no los conocía. Yo conocía el Paseo Yugoslavo y me iba. Yeah. Y que nos debe pasar a mucha gente que la gente
0: aprieta.
14: El Año Nuevo va allá, se va y no conoce el cerro. Entonces, cuando realmente conocí el Cerro Alegre y el Cerro Concepción, me di una vuelta de día, lo conocí y todo eso, y dije acá hay un potencial inmenso que se está desaprovechando. Y ahí, me acuerdo, después de eso, un mes después me vine al tiro.
0: Espérate, la pregunta. ¿Y en esa etapa de tu vida, qué eras tú? Porque cortaste.
14: Tenía un emprendimiento de joyas, me acuerdo.
0: Buena.
14: Vendía joyas de lapislázuli. ¿Cachaná?
0: Pero mire, que está buena, ¿sí o no?
14: Tenía una tienda, una joyería, y yo exportaba joyas para España.
0: ¿Qué te iba bien?
14: Ahí en las Canarias.
0: Oye, que pilete, vos, igual.
14: Sí, algo salvado. Pero me cargaba, weón, esa pega, porque tenía que estar atendiendo, weón, a la gente con las joyas.
0: Pues, estas son joyas, como las joyas de la corona.
14: Y era terrible. Hoy no me gusta no, que esto es muy caro, ¿no? No soportaba atender a la gente que quería comprar joyas. Entonces dije, ya, tengo que ir de ahí. Ganaba plata, me iba bien y todo.
0: Te salvabas.
14: Pero no me satisfacía.
0: ¿Ya
14: estás para nada,
0: solo, bro. Soltero? Ya.
14: Estaba solo. Ya. Solo. Y más encima que me acuerdo que la Florida, a donde tenía la joyería, que era en Providencia, me demoraba como 2 horas en llegar en auto,
0: sí, pues,
14: los tacos así del terror, ¿cachai? Sí. Y estaba al lado, pues. Y ahora me acuerdo, ahora me doy cuenta que de Viña a Valpo los tiempos son nada, 15
0: por eso,
14: minutos.
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14: Yo lo que me gusta mucho de la región es que la calidad de vida es totalmente distinta, mejor, ¿no? Es mucho mejor. O sea, perdí a mis amigos, perdí a mi familia, no la perdí porque estamos cerca igual, pero dejé de estar con ellos, pero siento que la calidad de vida, y donde quiero criar también a mi hija, es acá, cerca del mar. Todo cerca, que haya más comunidad.
0: ¿Te acuerdas la primera vez que conociste el mar? Más o menos, chico, me imagino.
14: Era chico, sí, pues. Sí, yo iba mucho a Pichilemu, me encantaba. Dale. Pichilemu. Y iba mucho para allá, y después empecé a venir a más acá a la región, pero era chico, pues, ese contacto con la arena.
0: Sí, pues eso es lo que te quería
14: preguntar. Pero me pasa ahora que estoy acá, no voy nunca a la playa, pues, weón.
0: Es raro, sí, nosotros nos pasa.
14: Sí, pues.
0: Ahora, la misma pregunta, pero no me vaya a salir. ¿Qué usted estudiaba en el Sister School? Porque ahí nos mata. Pero.
2: No, yo pasé por. Bueno.
0: Póngale nomás, don Franco.
2: Yo vengo de la Ligua. Liguano de Tomo y Lomo.
0: Pero mire, tiene un restaurante en Valparaíso. Sí. Por Dios, ya de él, está bueno ya.
2: No, por eso estudié en un colegio de un Pucalán.
0: Ya, bueno.
2: Adonai Pucalán de la Ligua, que de partida es de una tía.
0: Ya.
2: Se pasaba rapidito.
0: Sí.
2: El curso.
0: Tía, tengo problemas.
2: Y después me dediqué al deporte.
0: ¿También?
2: Sí.
0: ¿Y qué tipo? ¿Cuál deporte de usted?
2: Yo alcancé a jugar el fútbol.
0: Sí.
2: Ya, me dediqué años a eso.
0: Disculpe que le diga, ¿cuánto mido? Pues es alto el Franco, sí, igual. Sí,
2: un metro 81. Sí.
0: No, ah, no, no, dice así. No, bueno, sí, como el chileno promedio, un metro 81,
2: claro. Y bueno, eso. Hice una carrera.
0: ¿Ya?
2: Que duró poco, pero.
0: ¿Y qué estudiaste?
2: Pedagogía en educación física.
0: Ahí está, ¿viste? Por eso son amigos. Ah, ¿viste? Lo linkeamos. ¿Te acuerdas que lo sabía ahí?
2: Bueno, pero sí, después con el tiempo quise estudiar ingeniería comercial, pero me metí al negocio full y ahí no paré.
0: Oye, y ya, espérate, cuando tú tienes ese encuentro con el tema, y tienes el tema del encuentro de la gastronomía, porque todos como que esa seducción que dice, no, sí, mira, los restaurantes, y es como de repente me da rabia diciendo, mira, los de los restaurantes se están forrando, todo, tener un restaurante es forrarse. Y no es así, porque de hecho yo estoy acá y hacemos el programa acá donde está la joya en Paralelo Cowork, ¿verdad? Pero yo al lado tengo un restaurante y yo me doy cuenta que es hiper, super, mega, super, duper, hiper sacrificado. Y es complejo y es orgánico. Es como que lo que te resulta en una mesa no está asegurado que te va a resultar en otra mesa. O sea, no estoy hablando ni siquiera en otra vida.
2: Yo siempre
0: he
2: dicho que al final el tema gastronómico, tú estás jugando con la sensibilidad del cliente.
0: Correcto.
2: Y son pocas las cosas que uno de verdad tiene.
0: Sí.
2: Y una de esas es las sensibilidades, los sabores, los olores, los aromas,
0: sí,
2: en este caso. Así que, bueno, yo el tema gastronómico entro, uno, porque yo entro a trabajar y a estudiar,
0: uh-huh,
2: y dentro de esos trabajos yo trabajaba con un tío que tenía un local gastronómico y ahí
0: te gustó, te enamoraste,
2: sí,
0: lo entendiste.
2: Lo entendí. Bueno, ahora el tema del trabajo y la dedicación,
0: sí, pues,
2: eso lo entendí más chico, porque nosotros en La Ligua teníamos una fábrica que se llamaba Embotelladora Rubio,
0: ¿ya?
2: Y hacíamos papaya, la papaya natural Rubio, hacíamos un néctar de papaya.
0: Qué rico.
2: Que se funda en 1926.
0: Wow,
2: la embotelladora.
0: O sea, 100 años.
2: No, es que después con el tiempo, como en el 1996, ahí ya se perdió, sí.
0: Ya.
2: Se perdió.
0: Wow.
2: Entonces, desde chico siempre tuvimos esa.
0: Pero tuvieron una empresa casi centenaria, súper,
2: sí, sí,
0: increíble.
2: Sí.
0: Y oriunda en un lugar.
2: Justamente.
0: Es muy, muy
2: grande. De hecho, es más, nosotros teníamos después una bebida que la gasificaron, que se llamaba Blitz. Y la CCU.
0: Sí.
2: La CCU llegó a La Ligua a golpear la puerta porque venía a pelear el nombre, porque se parecía mucho a las Bills.
0: A las Bills, correcto, sí.
2: Claro, nosotros en ese tiempo, nuestra familia no tenía mucha información del tema legales, y al final terminamos cediendo el nombre
0: para evitar el
2: para
0: tema.
2: Evitar problemas con la CCU, pero podríamos haber ganado, ¿eh? Porque sí, estaba registrado en unos documentos que la Blitz, que era el nombre nuestro,
0: ¿ya?
2: Estaba registrada antes que la CCU.
0: Perdón, la pregunta yo sé, pero ¿y a qué sabía la Blitz? ¿De qué era? ¿Era amarilla?
2: No, la Blitz era igual que la esencia de fruto rojo.
0: ¡Wow!
2: Sí, se extraía la esencia de fruto rojo,
0: ¿sí?
2: Y de ahí se hacía una bebida que se llamó Blitz. Pero antes de eso, ¿sí?, la familia empezó a hacer néctar de papaya.
0: Claro, porque por el tema...
2: Como somos de La Ligua,
0: correcto,
2: iban a Longotoma, a La Serena, a buscar papaya, y en la embotelladora Rubio, sí, se hacía toda la preparación.
0: ¡Uy, qué buena historia!
2: Sí, bueno, yo alcancé a conocer eso.
0: Sí, tú lo viste, claro, lo viste.
2: No, y trabajé en eso cuando era chico.
0: Uy, pero qué buena la historia de verdad. Entonces, o sea, siempre he estado en el rubro del servicio gastronómico, digamos, de la alimentación.
2: Sí, siempre, bueno, siempre hemos estado en el rubro del servicio al cliente.
0: Correcto.
2: En la venta. Acuerdo que en ese tiempo llevábamos bebida a toda la Quinta Región. De hecho, es más, traíamos bebida después.
0: Uh-huh.
2: Bueno, no después, sino que traíamos bebida al paraíso. Y ahí ese tío que yo te hablo, que fue...
0: ¿Cómo se llama tu tío?
2: Juan Rubio.
0: Don Juan Rubio.
2: Justamente.
0: Dale.
2: Él tenía en ese momento comida al paso, ahí en Pedro Mont.
0: ¿Ya? ¿Acá?
2: Sí, entonces lo que hacíamos ahí era de traer la bebida de La Ligua,
0: ¿sí?,
2: y vendíamos nuestro producto, digo nuestro porque...
0: Sí, por la familia.
2: Y ahora Rubio, sí, la vendíamos en las comidas acá. En
0: ¡qué buena! ¡Qué lindo! Sí. Oye, qué increíble tu historia. Y aparte, dentro de todo, después la vida, después tuviste, me acuerdo, una de las primeras cavas que yo que entré y toda la cuestión.
2: Sí, en Barro Puerto.
0: Sí, pues, claro, fue justamente que me dijiste, ¿viene a conocer? ¿Tú cómo soy parvino? No sé, me lo tomo nomás. No, pero es que tienes que tener un poco más de cultura, me acuerdo.
2: No, hablando, sí, pero eso
0: fue hace 10 años atrás.
2: Eso fue súper entretenido porque, sí, al mismo tiempo como que intentamos de incorporar el vino de pequeños productores en el Barrio Puerto.
0: Sí, pues.
2: Y eso fue como un...
0: Una vuelta de mano, como pensando, buena, como dándole la vuelta a los... A la familia Rubio, porque igual también a ustedes también se les abrió la puerta. Que
2: sí, yo creo, o sea, es un todo.
0: Es un todo, po.
2: Pero más encima, Chile siendo productor de vino,
0: sí,
2: ¿cómo no poder poner vinos de pequeños productores en un barrio como Barrio?
0: Como
2: eso fue Puerto. Una apuesta y la verdad es que se ha dado súper bien.
0: Oye, qué buena, qué linda la historia. Y un saludo también a la gente de La Ligua, que ustedes también nos miran también por cara. Así también. Uy, y ya. Tengo muy claro la posición de, aparte que los cruza la educación física.
14: Uh-huh, sí.
0: Sí, no.
2: No, y las ganas de hacer cosas. Yo aplaudo, sí, a Braulio, sí, con todo este tiempo que lleva acá en Valparaíso,
0: sí,
2: que por lo demás no la ha pasado. Acuérdate que estuvo muy enfermo hace un poco,
0: sí,
2: poco tiempo.
0: Sí, pues.
14: Más o menos, más o menos.
0: Yo lo fui a ver.
2: Y así todo sigue con la idea, eso para mí es, pero.
0: No, extraordinario, ¿no? Y ha hecho familia y son dos personas. Mira, primero que todo, la curiosidad de la vida. Uno, lo ama el tema de la educación física, pero también son personas que no son oriundas, no son nacidas acá en Valparaíso, pero que su actividad comercial de vida, bueno, digamos, que su desarrollo, digamos, de vivir es justamente en Valparaíso. Trabajar y además de eso, vincular lo que potencia en Valparaíso. Una cosa es ganar plata en un local que te aporta plata, pero tú estás obligado a potenciar Valparaíso. Y cuando digo obligado, porque le tienes que dar una esencia, un revival, un levantamiento al Barrio Puerto, y un caso contigo particular, además de tu corazón con tinto, que es tu un trabajo que ya vienes por... Pero además, con el tema del Expo Vino. Un Expo Vino que yo cada vez que la veo, y no estoy haciendo un tema... Estoy haciendo netamente un super objetivo. Cada vez que la veo, tiene más cosas. Y tiene más desarrollo. Por ejemplo, ya no tiene un escenario, tiene tres escenarios. Ya no tiene una línea de cata de vinos. Además tiene una línea de apuesta gastronómica. No solamente, entonces tiene más brazos le sale a este pulpo. Que
14: claro.
0: Es muy y uno dice, oye, pucha, ¿cómo tanta ambición? Yo creo que no es tanta ambición, sino que hoy día la industria de las ferias te lo está pidiendo.
14: Sí, pues, o sea, es que la única forma de que la gente vuelva a venir a la Expo Vino y sea un éxito es, sí, que encuentre cosas distintas cada vez, sí, y mejore, que la experiencia sea mejor. Nosotros tratamos de que la experiencia cada vez sea mejor y que sea atractivo volver. Siempre ha sido esa la idea de todas las ferias que hacemos, que la gente vuelva por una mejor, como te decía, experiencia. Que la venga a disfrutar, que sea segura, que es, sí, importante. Entonces, nosotros no solo trabajamos para estos emprendimientos, como el Franco en el Puerto Divino y yo en el Corazón con Tinto, en la Expo Vino, sino que también, en paralelo, hacemos un trabajo relacionado con el sector. O sea, participamos en reuniones de seguridad, uh-huh, participamos en reuniones con el aseo, estamos haciendo difusión positiva también del sector, pensamos en el estacionamiento, se piensa en muchas cosas, no es solo vender. Por ejemplo, nos pasa, no sacáis nada tú si vais al cerro, comí en el Corazón con Tinto, pero salí y te rompieron el auto.
0: Claro.
14: La experiencia ya no es buena.
0: Ya está con un menos.
14: Claro, ¿cachai? Entonces, por más que tengáis un muy buen local, tenéis que pensar en toda la experiencia al final, en llegar, cómo llegáis, cómo irte, que sea atractivo. Entonces, siempre, como te digo, no podemos pensar solo en nuestro negocio. Yo invito a todos los locatarios a que lo vean así. A todos, bueno, los emprendimientos, claro. Es como lo que hace acá La Joya, sí, pues, el Esteban, o sea, él recupera el sector completo, sí, con estos emprendimientos. Son tremendas inversiones, sí, que la podría haber puesto cualquier lado,
0: claro que
14: y
0: sí,
14: la quiso hacer acá y recuperó un sector. Entonces, claro, y eso hay que ir logrando en todo Valparaíso, porque hay muy buenas inversiones, pero no tienes que pensar solo en tu negocio, sino que tienes que pensar en todo el barrio, en todo, justamente, el sector, porque eso hace que venga la gente más en masa y que no sea que venga por un verano, claro, porque la gente piensa de eso, ah, ya me salvo el verano y el invierno cierro, claro. ¿Cachai? Pero entonces tenemos que lograr que a Valparaíso en general, con toda esta apuesta, le vaya bien a Valparaíso. Y si le va bien a Valparaíso, nos va a ir bien a nosotros.
2: Justamente.
0: Lo dijo él, ya dijo, ustedes saben que es una tradición este programa de que lo hacemos en paralelo con Word. Así que Diego prepara la winchita abajo que ponemos con paralelo, porque dijo en entre medio la palabra paralelo. Entonces, cuando dice alguno de nuestros invitados dice la palabra paralelo, le hacemos la pregunta a estos dos invitados, la pregunta paralelo el día de hoy. La pregunta paralelo para, por ejemplo, vamos a partir con Franco, pero va a ser distinta para ti. ¿Cuál ha sido para ti en estos ya casi 10 años con emprendimientos gastronómicos y con muchos más emprendimientos gastronómicos, cuál ha sido tu mayor satisfacción como gastronómico tradicional de Valparaíso en estos casi 10 años para ti? ¿Cuál ha sido la satisfacción más grande o sorpresa más hermosa que te has tomado como tú?
2: Bueno, lo más hermoso que, sí, como obrero gastronómico.
0: Buen concepto, ya.
2: Ver que sí se pueden recuperar los espacios, en este caso Barrio Puerto.
0: Sí, señor.
2: Y eso, yo creo que eso, o sea, en su totalidad, en lo global.
0: Sí, correcto.
2: Bueno, ayudar a los pequeños productores de vino, ¿cierto? Recuperar los productos de mar, tener un equipo de trabajo que le guste el rubro,
0: claro, ¿cierto? Que sí.
2: Y después, obviamente, recuperar el barrio patrimonial. Eso yo creo que es lo más gratificante. Y que más encima hoy día te estén reconociendo,
0: sí,
2: el trabajo, sí, el trabajo. En un barrio que estuvo abandonado y que hoy día se ve una recuperación.
0: Perfecto, muy bien. Misma pregunta, le hacemos la pregunta paralela a don Braulio Lizer, por supuesto, con la winchita abajo, todo eso, porque ya saben que hacemos el mejor contenido, lo hacemos acá en Paralelo Estudio. 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Don Braulio Lizer, en estos años que lo conozco usted, que ha tenido muchas oportunidades de tener experiencias en ferias de distintos rubros, podríamos decir categóricamente con estos 15 años, ¿cuál es la personalidad que tiene? Porque ya tiene 15 años. ¿Qué personalidad ya tiene Expo Vino, según tu visión como empresario? ¿Qué personalidad tiene? ¿Niño rebelde? Un niño estudioso que leía el libro gordo de Petete, un cabro que todavía está buscando su lugar en el mundo. ¿Cuál sería la experiencia con un quinceañero?
14: Sí, yo creo que lo último que dijiste, que todavía estamos buscando el lugar en el mundo del vino.
0: Sí, sí.
14: Siento que se puede hacer mucho más. Nos pasa que queremos que a todos los que participen del Expo Vino les vaya bien. Entonces,
0: sí,
14: eso no nos complica a veces, porque quizá a un viñatero que es más pequeño no es del agrado participar en Expo Vino porque no vende tanto. El viñatero al final va a vender.
0: Claro, por supuesto.
14: Pero además tiene que dar degustación. Entonces tenemos que encontrar un equilibrio donde le vaya bien el viñatero, donde la gente se vaya contenta. Y todavía siempre estamos en busca de eso. En busca del equilibrio, que sea un win-win para todos.
0: O sea, es un busquilla.
14: Somos un busquilla, y por eso también hicimos el Corazón con Tinto, porque sentimos que ese puede ser un espacio donde los emprendedores del vino que van a Expo Vino puedan después vender sus vinos también ahí, a toda la región. Para allá vamos, y queremos que Corazón con Tinto sea un local que pueda estar en todo Chile y que podamos vender los vinos de los viñeteros pequeños.
0: ¿Sí?
14: Esa es nuestra idea. que los podamos vender en todo Chile. Entonces, wow. Porque ellos son el problema que tienen, los grandes problemas que tienen es que no tienen dónde vender sus vinos.
0: Sí, te concuerdo contigo.
14: Los
0: sí.
14: venden en la feria, sí. o los vende cada uno por sí solo y cuesta mucho vender.
0: Están limitados.
14: Están muy limitados sí. porque las grandes viñas se toman todo el comercio, el retail y todo. Entonces, ahí yo creo que se puede hacer mucho con ellos y esa es la idea de Expo Vino, crecer para allá.
0: Oye, de verdad, yo me siento muy contento. Los dos los conozco, los dos les puedo decir amigos. Pero nos conocemos en muchas etapas sí, distintas, a los dos les digo sí. de verdad, y nos conocemos de, no de este programa, sino de muchos más programas, hemos hecho programas juntos en la feria, en tu local, he visto crecimiento, he visto de repente cuando incluso afecto a la salud, te he levantado, he tenido que salir, tú también, a pesar de la vicisitud de cambiarte de local, te he levantado, lo he hecho con la misma gana, con el mismo entusiasmo. Y decir, bueno, bajar la cortina, subir la cortina, incluso y potenciarte, ahora tengo estacionamiento, ahora tengo aquí. Entonces, y lo mismo contigo, o sea, no tengo, por ejemplo, no tengo la certeza, la seguridad de que vaya a continuar haciendo feria, pero sí, voy a levantar de nuevo cortina, voy a poner una apuesta y lo voy a hacer. Hoy día tiene un buen reconocimiento. Propuesta de copas y tapas, propuesta de patrimonio. ¿Y qué más
2: de
0: se
2: la
0: viene?
2: Barra Marina.
0: Sí, por hoy favor. Día. ¿Viste?
2: Sí, tenemos.
0: ¿Qué se viene? Cuenta.
2: Bueno, estamos participando, aparte del restaurante que tenemos, Barra Marina, de viernes y sábado desde las 18 horas.
0: Ay, qué rico.
2: El viernes y sábado, claro. Bueno, música en vivo y la Barra Marina, que estará presente en la Expo Vino Gastronomía, porque Braulio le gustó la idea y dijo,
0: vamos.
2: ¿Te parece ir con la Barra Marina?
0: No, sí.
2: Vamos, pues le digo yo.
14: Esa es la idea, sepa.
2: Claro, y ahí es donde él dice, hacer cosas entretenidas, buscar nuevas ideas, que eso también es muy importante, sí, que sí, sí, todos sí. los emprendedores tienen muy buenas ideas. Sí. Ahora hay que desarrollarlas y eso no es algo rápido, se genera con el día a día. Bueno, y la Barra Marina va a estar presente junto a la gastronomía en la Expo Vino.
0: Este hombre año. Yo doy el reconocimiento de que siempre le digo yo, y es aventurero, le digo, oye, una vez si ponemos una radio, ¿te acordás? Y pusimos una radio en una feria. Sí. Y lo hicimos, así como una cosa muy novedosa y funcionó. Entonces, ¿qué se viene también, Braulio? Yo entiendo, Expo Vino primero, ya saben, ¿cuál es la página oficial para comprar?
14: Expo Vino y Gastronomía.cl.
0: Original, ahí que compren sí. nomás.
14: Ya. Eso, se viene Expo Vino, después se viene Cafeína.
0: Algo curioso, tío.
14: El 15 y 16 de agosto en el terminal de cruceros también. Después tenemos Sobremesa.
0: Buena.
14: El 18 y 19 de septiembre con Fiestas Patrias.
0: Eso.
14: Ahí tenemos un gran evento. Después tenemos. ¿Qué viene después? La coctelera. Vuelve la coctelera.
0: Los cabros de la coctelera. Saludos a los que nos tuvimos acá en Santiago. Venían sí, asustados.
14: Son buenos ellos.
0: Sí.
14: Buenos cabros. Y bueno, eso en noviembre, la coctelera. Después tenemos. Ahí les voy a. No les puedo contar algo más que se viene. Se viene algo en diciembre muy bueno.
0: Ya.
14: Muy, muy bueno. Quiere hacer en Valparaíso, que va a ser tremendo.
0: Buena. Pero lo bueno es que. Y hablando de eso, también está la diversificación. Hablando de eso. Valparaíso, su consagrado, ya saben, Expo Vino en el TP o TP en el terminal de Puerto Valparaíso. Ya saben que incluso algunas veces con el tren también a la puerta. También está el Cafeína, un clásico también de Valparaíso también. El Sobremesa que llega a Concón, que también se está transformando en un clásico. El RPC, ¿verdad?
14: RPC.
0: Y también hay que decir que en muchas oportunidades y en muchos eventos también se ha trabajado también en el Sporting de Viña del Valparaíso Sporting. Incluso con la colaboración que ustedes tuvieron con la Santino también, que se hizo con la Fundación Santino, que se hizo el pochito que también me tocó animar, así que de verdad se agradece también esa experiencia también, y obviamente que también con Barrio Puerto, para que lo vayan a conocer, vayan a tener esa experiencia, y también está abierto de noche también, para que la gente vaya de noche también a conocerlo.
2: Pero por supuesto,
0: sí.
2: Tenemos la Barra Marina,
0: ¿sí?
2: Y también tenemos tapeo por si quieren dar una vuelta en Barrio Puerto.
0: Bueno,
2: así que ya. Totalmente invitados.
0: ¿Cuál es el Instagram oficial de su maravilloso restaurante?
2: @ Portuguino Restaurante.
0: O sea, perfecto, lo estamos mostrando, @ Portuguino Restaurante. Ya saben, para que la gente lo vea, lo siga también, y le dé hambre cuando ve el Instagram del Franco, porque sí. realmente es una cosa, y hace puras cosas, de hecho tiene.
2: Bueno, y de hecho rica. Más, se me olvidó informar que tenemos menú de lunes a viernes.
0: Buena.
2: Ya, menú tres tiempos,
0: ¿sí?
2: Que ya están bien famosos,
0: ¿sí?
2: Y estamos haciendo un tremendo trabajo porque tenemos hoy día productos de mar, como te digo, y trabajamos con carne e incluso opciones vegetarianas o veganas dentro del menú.
0: Buenísimo, ¿ya? Eso es muy buena
2: acción. Y viene con bebestible incluido.
0: Maravilloso, súper. Y obviamente la Expo Vino, ya saben que es un clásico que se hace en invierno, se hace en el verano. Hay sorpresa. La última de verano incluso fue el Capitán Memo. Casi se me cayeron los chitecos cuando lo vi. Fueron cosas muy sorpresivas. Sí. Yo sé que no podemos spoilear nada de lo que se viene, pero se vienen cosas buenas. Súper buenas bandas, buen lugar para bailar. Y también el Corazón con Tinto, también hay unos DJs, pero bueno.
14: Se pasa bien.
0: Se pasa bien, sí, sí, bueno.
14: También se vienen los menús en el Corazón, vamos a abrir al almuerzo.
0: ¿Ah, sí?
14: Bien. Sí, vamos a partir la próxima semana abriendo de miércoles a sábado.
0: Extraordinario, súper.
14: Almuerzos.
0: Qué maravilloso. Oye, Franco, muchas gracias por tenerte.
2: Agradecido a ti.
0: Yo estoy siempre contento de verte. Siempre nos abrazamos y digo, ¿cuándo? ¿Cuándo vas para allá, po? Entonces digo, que no puedes. Y dice, pero ven, po, hácete un tiempo. Me dice, deja ganar plata. Así me dice, tal cual. No, pero me dice con cariño porque también es muy trabajador. Braulio, para ti, mi abrazo, cariño, eso. Primero para la jefa, para usted, jefa, como todos los capítulos que en el Braulio, para usted, jefa Daniela. Un saludo para su hermosa hija, que es hija de mi hija, de Beatriz. También un abrazo porque son amigas, así la vida las juntó. Y hecho, siempre me gusta verte. Espero que la salud te acompañe, que la Expo Vino siga fuerte y claro, que las dos alcaldesas de la ciudad de Valparaíso y Viña del Mar te vuelvan a ese abrazo que se dieron en la última Expo Vino, que también eso fue muy bueno y muy sano para toda la región. Y ojalá venga el de Concón, Peña Blanca, el de La Ligua, vengan todas las autoridades también a abrazar estos eventos, que es muy importante. Sí.
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0: Perfecto, vamos a hacer algunas cositas y si no, no se preocupen, si no hacemos cositas, ustedes tienen que encontrarnos allá en la Expo Vino, que esta versión se viene con todo. Muchachos, mi nombre fue Rafael Manso, estuvo Diego Orellana López. ¿Cuál es el segundo nombre, Diego? Diego Ignacio, que ahora hay que decirle dos nombres, que es de Barrio Alto. Sí, por supuesto. Y estuvo don Renato Sagredo, por supuesto, con Centauro, su mascota favorita. Esto fue el Cowork. ¡Chao!
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17: Son las 5 de la tarde, 57 minutos.
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27: Buenas tardes. Bienvenidas. Estamos definitivamente con un día frío, en pleno invierno. Yo me encuentro en Santiago. Tengo a el genio de la música en los estudios centrales, don Renato Sagredo, que está en Viña del Mar, y nuestra invitada está en Talca, París y Londres. En esta oportunidad, París y Londres lo dejamos de lado, nos vamos directamente a Talca. Una joven abogada que encontré justamente en las redes, donde definitivamente uno puede testear qué tan sencilla, qué tan directa puede ser determinada gente, autoridad, profesional, etcétera. Porque para eso están hechas las redes sociales, sobre todo en el caso de TikTok, donde normalmente todo este molde tan esquematizado se va dejando de lado y uno puede ir descubriendo si la persona que está haciendo este tipo de comunicación es tan sencilla, es tan real como en la vida aparenta. Bueno, TikTok permite de alguna manera ir tanteando eso. Hoy es una plataforma elegida por mí desde hace bastante rato para elegir quiénes nos acompañan, porque claramente el resto que viven en el Olimpo, en las nubes, ya dejaron de interesarnos hace mucho rato. Tenemos ya el contacto con Talca, no sé cómo estará el clima por allá. Pronto se están preparando este fin de semana para la fiesta del Chancho, que es espectacular. Yo lo he mencionado varias veces, lo pasé idem el año pasado cuando fui, y son miles de personas que se concentran ahí en la plaza central, la plaza antiguamente llamada de Armas, donde se come de manera espectacular, hay espectáculos, los mejores vinos de la región del Maule, una tarima llena de espectáculos, oportunidades, mucha gente, mucho tema familiar que definitivamente nos hace tanta falta. Así que un abrazo de inmediato para todos los que están en Talca, los talquinos, las talquinas, en fin, y en especial a doña Consuelo Isidora Villalobos Rebolledo. Así se llama, ese es el nombre absolutamente completo de la querida abogada de Talca. ¿Cómo estás, Consuelo? Muy buenas tardes, bienvenida al Megáfono.
28: Buenas tardes, estoy muy bien, gracias. ¿Y tú, Luis?
27: Bien, con algo de frío aquí en Santiago, no sé cómo está la temperatura en Talca.
28: Acá la verdad es que está bastante agradable. Estuve en el gimnasio hoy día en la mañana y estaba bastante agradable, no sentí frío. Bueno, llevamos tantos días con lluvia que yo creo que eso también nos ha permitido tener una temperatura un poco más, menos extrema, con menos oscilación térmica, creo yo. Ya las bajas no son tan bajas y las altas tampoco tan altas, así que la verdad es que ha estado bastante tranquilo. Ayer en la noche tuvimos un pequeño temblorcito del cual me informaron, yo no tuve idea, como a la 1:30 de la mañana, pero la temperatura está agradable en Talca y agradecida de la lluvia, la verdad, porque la sequía es un tema bien complejo en la región, bueno, en todo Chile. La escasez hídrica es un tema bastante importante y creo que el agua es vida, entonces que podamos tener unas lluvias como llovía antaño, yo feliz.
27: Claro, feliz. El tema es que nosotros somos de extremos, nos vamos de la sequía a las inundaciones, no tenemos término medio y lamentablemente eso es lo que está ocurriendo en muchas regiones de nuestro país, donde obviamente hay gente que queda absolutamente en la calle y lo que es peor, no solamente se pierde todo, se han perdido vidas. Siempre tenemos que tener claro que somos un país absolutamente expuesto a todo, a nivel sísmico, como tú lo mencionas, uno de los más sísmicos del mundo, de los famosos tsunamis, ni hablemos. En fin, y ahora con el tema del famoso niño, que llegó con todo y esperamos que este invierno sea bastante complejo, así que a cuidarse, que definitivamente es una expresión. Y cuidarse creo que es la palabra adecuada, porque uno en la vida debe portarse bien, eso lo enseñan a uno en el colegio, y la verdad es que las notas a veces en conducta no son siempre ídem, ¿no? En la casa también, pórtate bien, esa es una palabra como generalizada, pero ese pórtate bien dentro como que tiene un diablito que lo lleva a uno a cometer distintas pilatunas cuando es chico o algunas faltas o algunos delitos ya dependiendo de cuál sea la gravedad del tema. Y siempre es conveniente conversar con una abogada, en este caso es bueno, es un consejo tener cercano una abogada, un abogado siempre, porque como están las cosas es mejor tenerlos de amigos que de otra manera. Pero partamos por este impulso que lleva a una joven a decidir, por ejemplo, la carrera de abogacía.
28: Súper buena pregunta. Yo creo que cada uno de los que estudiamos Derecho tenemos distintos motivos por los cuales estudiamos Derecho. En mi caso fueron distintos factores. El primero de ellos es que siempre me sentí muy humanista, a pesar de que tenía un poco de habilidades para las matemáticas, un poco, tampoco yo era la erudita en matemáticas, pero tenía un poco de habilidades en matemáticas, no se me daban mal los números. Mucho tiempo pensé en estudiar ingeniería, pero me di cuenta que las letras eran lo mío, y cuando decidí estudiar una carrera humanista, ya de frente dejé de lado la ingeniería, empecé a buscar dentro de las carreras humanistas, y lamentablemente para mi modo de ver, un país como Chile en vías de desarrollo, las carreras humanistas tienen muy poca rentabilidad. En países más desarrollados, por ejemplo, no sé, estudiar historia del arte o sociología o ciencias políticas, quizás pueda tener una salida profesional o una posibilidad de tener un trabajo que rente bien. Pero en Chile, a mi modo de ver, lamentablemente las carreras humanistas no tienen muy buena remuneración luego que se inserta uno al mercado laboral. Entonces busqué una carrera humanista que me diera la posibilidad de tener una buena remuneración o ya sea poder trabajar de manera independiente y tener un buen estilo de vida, por decirlo de alguna manera, si soy bien franca. También me motivó el hecho de que en mi familia hay varios abogados. Entonces estaba un poco familiarizada con los conceptos, sentí que el hecho de tener abogados familiares podía servirme tanto para el estudio como para posteriormente trabajar con ellos o que me ayudaran a encontrar trabajo también, ¿por qué no decirlo? Entonces fueron un conjunto de factores. Yo siempre quise ser profesora también. Y bueno, un profesor no puede ser abogado, pero un abogado puede ser profesor. Entonces, la razón por la cual estudié Derecho es básicamente eso. Soy humanista, quiero ser profesora, quiero ser docente universitaria en algún momento de mi vida. Y en mi familia habían varios abogados, entonces sentí que era una carrera que estaba acorde con lo que yo en ese minuto, a los 17 años, pensé que era lo que quería para mi futuro.
27: Bueno, me imagino que algún concilio familiar hubo, ¿no? Para decirle, oye, mira, esto está bien por aquí, puedes hacerlo aquí y allá. Siempre es importante, además, el tema de la familia, la visión de quienes ya iniciaron esa carrera, los pros y los contras. A mi juicio, no existe ninguna carrera mejor que otra, mi querida Consuelo.
28: Para mí tampoco. Depende, no, para
27: depende
28: mí tampoco.
27: Absolutamente de cada uno de nosotros, de nuestra vocación, de lo que nos guste hacer. Y efectivamente, si tenemos esa posibilidad, llevar ese camino hacia adelante, se hace camino al andar, sin duda, porque una cosa es la universidad, otra cosa muy distinta es ya en la cancha, son dos cosas bien diferentes, pero ya vamos a conocer un poco de eso, y sobre todo que después te especializaste, hiciste un máster en Derecho Ambiental, un temón en nuestro país.

0: Bueno, profesional, abogada, ya de alguna manera nos contó cómo llegó a estudiar esta carrera. Y lo que me llama la atención es que después de esto ella decide hacer un máster en Derecho Ambiental. Interesante, ¿no? Como concepto. ¿Por qué elegiste de una vez? Porque te fuiste, terminaste, entiendo yo, de acuerdo a lo que estoy viendo aquí por los años de egreso y después del magíster, es como terminar y decir, ok, me voy, y ni siquiera lo hago aquí, sino ahí a la vuelta de la esquina, ¿no?
1: Sí, la verdad es que, bueno, existiendo tantos abogados en Chile, porque siempre se dice, uno levanta una piedra y salen 1 millón de abogados, que es cierto, y la verdad es que a mí no me molesta, a mí me alegra que exista la posibilidad de que en nuestro país la gente pueda estudiar una carrera tan enriquecedora como derecho, pero también por esa razón yo siempre supe que luego de titularme como abogada, necesitaba buscar alguna especialización que me permitiera poder desarrollarme en alguna área de manera más específica. Y cuando tuve que elegir una especialización, la verdad es que me costó bastante decidir porque yo cuando empecé a litigar, que a todo esto yo salí de la universidad, yo estudié, soy orgullosa utalina, estudié de la Universidad de Talca, yo soy de la región del Maule, he vivido aquí prácticamente toda mi vida. Y la Universidad de Talca entrega muchas herramientas de investigación. Es una universidad muy doctrinaria, enseña mucho acerca de doctrina, de conceptos jurídicos, pero en temas de litigación, o sea, de representación jurídica ante tribunales, no es la universidad que se destaque más. Y aquí yo no quiero estar hablando mal de mi universidad, pero sí es cierto que nosotros tenemos un perfil un poquito más académico, más investigativo. Entonces yo salí de la universidad con ganas de hacer clase y me di cuenta que sin un magíster, un máster o alguna especialización no iba a poder hacer clase. Entonces dije, bueno, voy a litigar mientras ahorro para poder pagarme un máster y elegí ambiental, que a pesar de que lo que yo más litigo es derecho de familia, laboral o policía local, yo elegí ambiental porque no quería hacer un máster en una especialidad que ya estuviese sobrepoblada. O sea, magíster en derecho de familia hay mucha gente, sin desmerecer, o sea, yo encuentro que es una especialidad preciosa, a mí me encanta ejercer la litigación en el derecho familiar, pero yo quería diversificar un poco mi trabajo. Si ya estaba litigando en familia y sabía litigar en familia, no quería seguir estudiando familia si ya es lo que veo todos los días. Y siento que el derecho ambiental es una especialidad muy poco explotada en nuestro país, que todavía no se le ha tomado el real peso de la importancia que es la normativa y la legislación, tanto nacional como internacional, sobre el derecho ambiental, ¿ya? Si bien es cierto vivir en un derecho, o sea, vivir en un medio ambiente libre de contaminación es un derecho o una garantía constitucional que está presente en nuestra Constitución dentro del catálogo de garantías constitucionales, Chile todavía se encuentra en vías de poder impregnarse de toda la normativa internacional que rige esta materia. Decidí hacer el máster en ambiental en la Universidad de Salamanca porque la verdad es que quería hacer un posgrado fuera de Chile. Sin embargo, este posgrado, tengo que decirlo, fue online. No fue un posgrado en el que fuera a vivir a España, me hubiese encantado, pero lamentablemente ese tipo de inversiones es bastante costosa, entonces preferí hacerlo online por un tema netamente económico y luego de eso, de haber estudiado derecho ambiental, que a todo esto yo estudié el derecho ambiental de la Unión Europea, entonces sobre derecho ambiental chileno, lo que sé ha sido solamente por iniciativa propia. En el máster, a mí no, obviamente no me enseñaron sobre el derecho ambiental chileno, pero que sí se encuentra lógicamente muy relacionado con el derecho ambiental chileno, porque la disciplina como tal, el derecho ambiental, es una disciplina bastante internacional. Y luego de eso dije, bueno, tengo que aterrizar esto, no puedo quedarme solamente con el máster en Derecho Ambiental, sobre todo que es de materia de la Unión Europea, y lo decidí aterrizar tratando de especializarme en un recurso natural, ¿ya? Dentro de esta materia
0: El
1: podemos
0: agua.
1: encontrar recursos, el agua. Yo elegí el agua, sí. Podía ser agua, podía ser minería, podía ser energía, y yo elegí el agua. Entonces, elegí el agua porque, como dije hace un ratito atrás, para mí el agua es vida, sobre todo con el tema de la sequía que estamos viendo y viviendo hace ya varios años. Creo que el agua es el recurso por lejos más importante en este planeta. Y siento también que no hay muchos abogados especializados en agua y por tanto creo que podría ser una buena opción dentro de mi carrera el poder especializarme en este recurso natural, adelantándome un poquito a una crisis que ya comenzó, pero que todavía no se ha agudizado lo suficiente y que creo que en los próximos años sí va a ser muy, muy preocupante.
0: Bueno, definitivamente uno de los elementos más escasos futuro va a ser justamente el tema del agua. No somos conscientes porque afortunadamente estamos en un lado del mundo donde en algunas regiones abunda, ¿no? Y no ha
1: Claro.
0: sido todavía un tema. Pero como tú bien lo mencionas, han habido varios años de sequía que han dado obviamente una muestra, una pequeña muestra de lo que se nos puede avecinar con el famoso cambio climático. Pero son temas que sorprende mucho que en países de América Latina, sobre todo, no sean tema profundo y de Estado, ¿no? Tú has tenido que hacer un posgrado muy importante, pero en universidades que tienen otra reglamentación, están en Europa, pero Europa tiene una visión de varios siglos más importante que la nuestra. En consecuencia, si no hacemos caso y no vemos lo que les ha sucedido por no ser precavidos de antemano, la verdad es que mi querida abogada quiere decir que no hemos aprendido nada y lamentablemente eso parece repetirse en la historia nuestra. Vamos a escuchar el siguiente tema musical y después al regreso claramente ya hablaremos de una y otras cosas como tienen que ver este derecho de familia, estas famosas disputas y riñas que terminan lamentablemente con temas de exigencias de alimentos, de pensiones, en fin, cosas que uno nunca piensa cuando se casa, pero que hoy son más comunes de lo que uno quisiera. Después del siguiente tema, volvemos, por supuesto, al megáfono aquí en la 103.5 FM.

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1: Son las 6 de la tarde. 26 minutos.
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11: Son las 18 horas 29 minutos. Bueno, a punto de ser las 18 horas 30, así a segundos nada más. Usted se acaba de integrar a nuestra sintonía, le cuento que estamos entre Santiago, Talca y Viña del Mar. En Talca se encuentra la abogada Consuelo Isidora Villalobos Rebolledo, joven abogada, se graduó en la Universidad de Talca, hizo un máster en Derecho en la Universidad de Salamanca, Derecho Ambiental. Y una de las cosas que ha hecho ahora, que es empezar ya con esto que llaman los abogados, litigar, es decir, ejercer ahí la profesión, agarrarse a coscacho en el tribunal, así como funciona la historia, y tiene que ver con este derecho de familia, donde he visto algunos casos donde ella dice, con mucho orgullo, por supuesto, después de luchar algunos temas, de decir, logré mejorar, por ejemplo, el tema de la pensión. Lamentablemente, Consuelo, esto se está haciendo más cotidiano de lo que uno quisiera, ¿no? Esta lucha, esta separación, este tema de que la familia se deshace y finalmente se destroza por temas muchas veces económicos y el tira y afloje entre medio es la peor tontera. Están los niños como moneda de cambio en gran parte de toda esta estas familias que ya son disfuncionales. ¿Cómo se inicia esta historia? ¿Cómo es un buen proceso, entre comillas, cuando tú dices, bueno, se logró algo más de lo que se pretendía en un principio. Y para cerrar esta pregunta que parece un poco vaga, lo digo de la siguiente manera, porque normalmente los ingresos suelen, de una parte o de la otra, para no hablar a nivel de género, porque aquí las pensiones de alimentos se disputan de un lado o del otro, independientemente del género. Uno piensa que solamente es la mujer respecto al hombre. No, las historias son absolutamente unisex, dependiendo de la situación. Pero alguna de las partes, no sé si todas, pero acostumbran además a esconder, yo creo que es la mejor palabra, los ingresos reales, lo cual hace claramente muy difícil, porque uno en principio podría decir, voy a hablar con toda la ignorancia que siempre me caracteriza, de decir, bueno, lo normal entonces es que la pensión corresponda a un 50% de sus ingresos porque ta, ta, ta, ta, ta, ta, ta. Resulta que cuando vivían en familia, los ingresos, poniendo una cifra, eran de 1 millón, y de la noche a la mañana resulta que una de las partes, cualquiera que es la que está demandada, ya no era así, porque el ingreso se boleteaba, dependía de otras cosas, en fin, y resulta que resulta como la mitad. Entonces escondemos la historia, no teniendo en cuenta que los primeros perjudicados y la pensión de alimentos va a quienes realmente importa, que son los hijos, a los que se engendraron en conjunto, donde existió una responsabilidad desde el principio, la cual se tiende a desconocer al final. Consuelo. No sé si la estamos escuchando, aparentemente no. Renato me podrá indicar desde Estudios Centrales. Mientras tanto, reponemos esto, siempre tenemos la buena música allí como corresponde, como ese as de espada para ganarle ante el señor juez. Escuchemos el siguiente tema y al regreso seguro ya hemos recuperado a la querida abogada Consuelo Villalobos.

0: 18 horas 37 minutos y ya tenemos el contacto de vuelta con la querida abogada Consuelo Villalobos. Consuelo, ¿ahora sí?
1: Sí, ahora sí, mil disculpas, Luis,
0: No, no te
1: por el
0: preocupes, mira,
1: problema.
0: entendemos, sí, ese es el problema cuando tenemos abogadas muy famosas que justo entra la llamada del cliente cuando estamos en directo desde Talca, medio Chile, en fin, estas cosas suceden y eso pasa en los programas en vivo, Consuelo, así que no te preocupes, para eso tenemos el respaldo de la mejor música entre medio. Me decían, oye, que está buena la música. Sin duda, eso pasa así. Consuelo, te decía entonces, ¿cuál es el tema, entre comillas, de esa ganancia cuando normalmente sabemos hoy que se disfrazan muchas veces los ingresos, bien sea de una parte o de la otra?
1: Mira, la verdad es que yo creo que el asunto del ocultamiento de bienes o de ingresos por parte del alimentante, a mí me gusta mucho hablar pico para que cuando mis clientes vayan a las audiencias no queden colgados y digan, chuta, ¿qué es el alimentante? ¿Qué es el
0: El
1: alimentario?
0: alimentante, ya,
1: Sí, el
0: perfecto.
1: alimentante es el que tiene que pagar la pensión. El alimentario es el beneficiario de la pensión, ¿ya? Entonces, cuando hay un ocultamiento de bienes o de ingresos del alimentante, la verdad es que la ley provee a los abogados litigantes, a las partes, de una serie de medios de prueba que sirven para poder acreditar la real capacidad económica del alimentante, ¿ya? Ejemplo de ellos son, por ejemplo, los oficios. Los oficios es un medio de prueba que la ley establece, en virtud de la cual tanto el tribunal como las partes, generalmente las partes, solicitan a este mismo tribunal, a este mismo magistrado, que ordene a ciertas instituciones, ya sea públicas o privadas, que informen sobre algo que a mí me interesa y que tienen relación directa con el juicio. Entonces, uno de los oficios que yo generalmente pido, y que siempre pido en realidad cuando estamos hablando de materias económicas, ya sea pensión de alimentos, compensación económica dentro del contexto de un divorcio, yo pido un oficio a la Comisión para el Mercado Financiero, que es la CMF. La Comisión para el Mercado Financiero es aquella que regula todas las instituciones bancarias y financieras del país. Entonces, yo le solicito a la CMF que me diga si Juanito Pérez, el alimentante, el que tiene que pagar la pensión de alimentos, tiene cuentas o productos vigentes en las instituciones financieras que la CMF regula. Entonces, la CMF me dice, sí, mira, Juanito Pérez tiene cuenta en Banco de Chile, Banco del Estado, Banco Falabella, Itaú, etcétera. Y una vez que la CMF informe en qué institución

0: instituciones financieras Juanito Pérez tiene productos bancarios, se oficia a su vez a cada una de estas instituciones financieras para que éstas entreguen, levantando el secreto bancario, entreguen toda la información de estos productos. Es decir, esta persona que está tratando de ocultar sus ingresos, pero tiene dinero en productos bancarios, va a poder ser sorprendida a través de estos oficios, lo cual me ha pasado en muchos juicios, en donde el demandado dice yo soy cesante, se ve, por ejemplo, el Previred y aparece cesante, no tiene cotizaciones, no hay ningún registro de él como empleado, pero sí, él trabaja de manera informal, por ejemplo, y recibe dinero en sus productos bancarios y hace compras a través de sus tarjetas de crédito, por medio de sus tarjetas de crédito o por medio de sus tarjetas de débito. Y por tanto, dentro de estos productos bancarios existen movimientos de dinero. Entonces, no se condice lo que el demandado, en este caso, o el alimentante, como queramos llamarlo, dice en su relato, en su contestación de la demanda o en su declaración jurada de patrimonio, con lo que realmente sucede en sus productos bancarios, ¿ya? Entonces, ese es un tipo de prueba que sirve para poder acreditar efectivamente los ingresos y la capacidad económica del alimentante, ¿ya? Existen otros tipos de prueba también sumamente importantes que tienen relación con esta posibilidad de poder saber si hay un ocultamiento de bienes, por ejemplo. Lo que generalmente se hace es hablar con el cliente y preguntarle, porque generalmente el cliente sabe mucho más que los propios abogados en cuanto a la dinámica familiar y a la historia de vida. Entonces yo le pregunto a mis clientes, ¿dónde pudo haber tenido alguna vez algún bien raíz esta persona? Mira, tuvo, por ejemplo, en Copiapó. Entonces, ¿qué es lo que se hace? Se oficia al conservador de bienes raíces de Copiapó a través de este oficio, que es un medio de prueba, y le pedimos al conservador de bienes raíces de Copiapó que en su registro, del registro de propiedad, indique si alguna vez el alimentante tuvo alguna propiedad inscrita a su nombre. Una vez que el conservador de bienes raíces dice sí, tuvo, por ejemplo, tres propiedades inscritas a su nombre. Y ahí viene el trabajo del abogado, que es básicamente ver el historial de esta propiedad. Fue dueño en tal año, vendió en 5 años después, por ejemplo, vendió a través de qué instrumento, una escritura pública de compraventa, o solamente vendió, por ejemplo, el usufructo. ¿Qué es lo que pasó? ¿Se dio parte de estos derechos? Entonces hay que hacer un estudio de este título para saber cuál es en realidad la capacidad económica de esta persona, porque muchas veces pasa que le venden a un amigo, le venden a un hermano, le venden a un primo, le venden a una sociedad, y hay que ver en la escritura pública también cuál es el precio por el cual se vendió. Ya pueden haber varias hipótesis, puede que se haya vendido efectivamente y no de manera simulada, y esta propiedad la vendió, por ejemplo, hace 5 años a 100 millones de pesos, y esta persona dice que no tiene capacidad económica. ¿Cómo no va a tener capacidad económica si hace 5 años vendió una propiedad y recibió 100 millones de pesos? O, por ejemplo, que haya simulado una venta y haya vendido una propiedad en donde el avalúo fiscal es de 25 millones y la vendió en 5 millones. Ahí, evidentemente, es una venta simulada. Y, por tanto, todas esas apreciaciones, conclusiones y también presunciones que podemos hacer de la prueba rendida en un juicio se van a explicar en la etapa final de este juicio, que se llama observaciones a la prueba, al magistrado o magistrada que esté conociendo el caso, para que entienda que si bien es cierto lo que dice el alimentante es una cosa, la prueba indica otra. Entonces existen bastantes medios de prueba que podemos utilizar para poder acreditar tanto la capacidad económica real del alimentante como su situación patrimonial en términos de bienes raíces.
1: Consuelo, una pregunta, este programa es La Voz Ciudadana. Definitivamente el alimentante en estos casos que estamos mencionando engaña o trata de engañar no solamente a su pareja en este caso, sino también al Estado de Chile, porque evidentemente el engaño entiendo que debiera, no sé qué tipo de pena tenga, no sé cómo se llame. Pero ¿se puede paralelamente ejercer un juicio una vez que se demuestra que la persona ha hecho profeso, como dicen los abogados, con dolo, ha colocado cifras que no son, o definitivamente eso no existe hoy?
0: La verdad es que yo hablé hace poquito de rato atrás de una etapa dentro del procedimiento que se llama declaración jurada de patrimonio. Ya la declaración jurada de patrimonio es una declaración que tiene que hacer el alimentante, en donde el juez le pregunta directamente, de manera presencial, tiene que estar presencial el demandado, cuál es su patrimonio, dónde trabaja, cuáles son sus cotizaciones, cuál es su ingreso, si tiene, por ejemplo, iniciación de actividad en servicio de impuesto interno, etcétera. Él está obligado a decir la verdad.
1: Ahora,
0: es que ahí hay un tema, ya, ahí hay un tema, porque yo no soy experta en penal, pero en penal, por ejemplo, hay un principio. En penal, no estamos hablando de familia, en penal hay un principio de la no autoincriminación. Es decir, en penal yo puedo decir yo no soy culpable aunque sea culpable. Puedo mentir sobre mis hechos. ¿Ya? Ahora, en familia sí existen ciertas sanciones o multas por algún comportamiento procesal de mala fe. ¿Ya? Por ejemplo, otro de los medios de prueba que se puede solicitar para poder acreditar la capacidad económica de un demandante, un alimentante, es la exhibición de documentos. Yo le puedo pedir al demandado que exhiba, por ejemplo, sus últimos contratos de trabajo, sus últimas liquidaciones de remuneraciones, su declaración de renta. ¿Ya? Esta persona tiene que acompañar esos documentos para yo poder leerlos, que es la forma en la que se rinde la prueba, y si no lo hace, yo lo solicito bajo el apercibimiento que establece el Código de Procedimiento Civil, que básicamente es multa o arresto. ¿Ya? Entonces sí existen formas de hacer que el demandado entregue la información, ¿ya? Si bien es cierto, cuando no la entrega tiene una sanción, no estamos hablando de una sanción penal. Ya, él no se va a ir a la cárcel por eso. Ahora, sí se puede ir a dormir y puede tener arresto nocturno si es que esta persona, por ejemplo, citada a comparecer personalmente, no comparece. O si, por ejemplo, esta persona tiene una deuda de pensión de alimentos y no la paga. Ya, de hecho, esto es súper interesante porque, y perdona que te quite tanto tiempo, que este tema me
1: dale, dale.
0: Muchas veces me preguntan, ¿puedo ir a la cárcel por deuda en Chile? Y la verdad es que es un tema que se relaciona mucho con la historia. Yo te comentaba que quería ser profesora. Es un tema que se relaciona mucho con la historia, ¿ya? En el derecho romano, antiguamente, la gente se iba presa por deudas. ¿Ya? Porque se entendía que se tenía que pagar por lo que se debía con nuestro cuerpo, ¿cierto? Luego se hizo una distinción sobre esto y dijeron, tú no te puedes ir preso por tu cuerpo, o sea, no te puedes ir preso por deudas. Tu cuerpo, tú, como ser humano, no debe pagar las consecuencias de obligaciones que nacen de contrato, ¿ya? Entonces, la regla ahora es, tú no te puedes ir preso por deuda. Sin embargo, existen dos excepciones en Chile, en donde tú sí puedes tener un arresto por una deuda, y una de esas excepciones es justamente la deuda de pensión de alimentos, en donde si tú tienes una deuda de pensión de alimentos y la persona que representa al alimentario o el alimentario propiamente tal cuando es mayor de edad, solicita el apremio, que el apremio es básicamente una sanción, que es arresto nocturno. Una persona por una deuda de pensión de alimentos puede dormir hasta 15 días en la cárcel, y la otra situación es aquel empleador en donde el cual se encuentre en la situación de no pago de cotizaciones previsionales a sus trabajadores. Entonces, esas son las dos únicas excepciones en nuestro ordenamiento jurídico, en donde vemos que una persona puede ir preso, por decirlo de alguna manera, o tener un arresto por deuda. El resto de deudas en casas comerciales o bancos, etcétera, no vas a ir preso y no vas a tener ningún tipo de arresto. Antiguamente sí se creía que con el cuerpo,
1: sí,
0: con el ser humano,
1: claro,
0: se podía pagar de alguna manera la deuda, pero
1: se
0: esto
1: pagaba
0: ya
1: de alguna manera.
0: ya
1: Bueno, mira, está interesante el tema, me salté el tema musical. Muchos me van a ahorcar a la distancia, pero creo que vale mucho la pena, sobre todo por las preguntas que me llegan. Dice, ¿el alimentante puede ser papá, mamá, abuelo o abuela?
0: sí, exactamente. La verdad es que ese también es un tema que me preguntan mucho. El primero obligado al pago de una pensión de alimentos, lógicamente, son los padres, ¿ya? El que tiene que pagar la pensión de alimentos es el padre no custodio. El padre no custodio es el padre que no tiene el cuidado personal del niño. O sea, la madre o el padre cuando no vive con el niño o con el adolescente. Ahora, la ley establece que se puede demandar a los abuelos cuando la pensión de alimentos fijada en favor del niño o del adolescente es insuficiente o el padre o madre que debía pagar esta pensión de alimentos no la está pagando y por ende tiene una deuda, ¿ya? Aquí hay ciertas discusiones. Yo hace poco tuve un juicio en donde había un niño que tenía una pensión de alimentos que estaba siendo correctamente pagada, pero que era insuficiente considerando el estado de salud de este niño. Entonces lo que yo hice fue demandar por aumento de alimentos, o sea, que esta pensión de alimentos que pagaba el padre aumentara, y además demandé a los abuelos. El tribunal me dijo no, porque el padre paga la pensión de alimentos, no tiene deuda. Y yo presenté un recurso en contra de esa resolución. Y yo dije, si bien es cierto, el padre paga la pensión de alimentos, es insuficiente considerando las circunstancias de salud del niño. Y afortunadamente el recurso fue acogido y en ese juicio, del cual yo estoy muy contenta porque le tengo mucho cariño a esta clienta, el niño tenía una pensión de alimentos de 190 mil pesos, incluso por debajo del mínimo legal, y obtuvimos una pensión de alimentos con un acuerdo, que eso es muy bueno también, ¿no? Llegar a una sentencia con un acuerdo de 400 mil pesos, o sea, más del doble. Y esta pensión de alimentos se obtuvo aumentando la pensión de alimentos del padre y complementándola con los abuelos. Los abuelos cada uno iba a pagar, creo, 65 mil pesos cada uno, y el padre los restantes para hacer los 400 mil. Entonces, hay algunos tribunales que consideran que si no hay deuda no se puede demandar a los abuelos. Pero yo lo comprobé de que sí se puede demandar a los abuelos cuando se considera que la pensión de alimentos es insuficiente para poder otorgar una calidad de vida digna al niño, porque entendamos también que el derecho de familia es un derecho, una rama del derecho, que debe ser sí o sí regida por el principio más importante de esta rama del derecho de familia, que es el principio del interés superior de los niños y de los adolescentes. O sea, siempre los niños y los adolescentes primero. Más allá de si es injusto que el abuelo pague la pensión o no, lo importante es el niño.
1: Lo importante es el niño, y estoy de acuerdo con eso. Los abuelos deben estar felices escuchando este programa el día de hoy. Bueno, definitivamente eso también tiene que ver la forma como nos educaron y qué tan responsables son sus hijos finalmente cuando deciden formar familia. Hay una responsabilidad que va más allá del yo quiero o no quiero. Es un deber absolutamente del cual uno se puede desligar nadie. Yo te quiero agradecer. Me quedó un temazo que quería discutir contigo que tiene que ver hoy día con estos descerebrados que andan a más de 200 kilómetros por hora, incluida una famosa influencer que no quiero ni nombrar para darle más publicidad. Yo creo que ese tipo de actos debiera estar penado fuertemente. Y la pregunta iba, no tengo tiempo para hacértela de profundidad ni para escuchar la respuesta, o probablemente sea un sí o un no. Y yo como ciudadano puedo interponer, digo, a través tuyo, una demanda como ciudadano civil que realmente me siento perjudicado por el riesgo que interponen estas personas andando a esas velocidades. Si el resto del Estado o estos abogados no lo hacen, ¿lo puede hacer uno como ciudadano independiente? ¿Sí o no?
0: La verdad es que es complejo. No sé si existirá algún artículo o alguna ley que regule ello. Desde ya, las denuncias ante carabineros no necesariamente deben ser patrocinadas por abogados. O sea, si tú quieres hacer una denuncia, es una denuncia. Una demanda es distinto, ¿ya? Las denuncias siempre las pueden hacer las personas naturales.
1: No, me refiero a una demanda. Se nos fue el tiempo, ¿viste? Quedamos ahí con el tema pendiente. Pero ahí lo estaríamos estudiando y probablemente contactándote a futuro. Te quiero agradecer, Consuelo, el tiempo que nos has dedicado. Un fuerte abrazo, por supuesto, a Talca. El Instagram es @abogadaIsidoraVillalobos.
0: Tal cual.
1: Y en TikTok, @soyconsueloIsidora, por si usted se quiere contactar con esta joven abogada. Muy bien, muchas gracias. Un fuerte abrazo a Talca, que lo pasen chancho este fin de semana.
0: Este fin de semana,
1: en esa fiesta maravillosa. Muchas gracias. Ustedes quédense en nuestra sintonía, porque me acaban de informar por interno que el programa de Conexión Creativa va hoy, viene ahora, con Claudio Guzmán. Nosotros nos volvemos a encontrar mañana, si Dios quiere. Muchas gracias por la sintonía.
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3: Son las 6 de la tarde. 57 minutos.
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Muy buenas tardes a todas y a todos los que nos escuchan. Bueno, generalmente los días lunes, pero por esta semanita nos cambiamos al día martes. Así que muy agradecido de que nos sigan acompañando, independiente de estos cambios que tengamos a veces de estos días. Pero claro, generalmente Conexión Creativa en los días lunes a las 7 de la tarde. Y solo por hoy, dicen por ahí. Será. Y se está dando el día martes. Hoy día martes 28 de julio. Quiero mandar un gran saludo, eso sí, a mi hija y mi hijo que me deben estar escuchando por ahí en la radio, a Mara y Antu, desde acá de la radio. Un besito y un abrazo grande para ustedes. Oye, también decir que un abrazo gigante de toda la gente aquí en la radio, para la gente del sur, de Bulnes, de Chillán, que ayer tuvieron unos tornados más o menos importantes. Y bueno, algunos se vieron bien afectados con este tornado. Particularmente, bueno, yo tengo familia allá en el sur, pero no les pasó nada. Pero hay otra gente que sí. Ahí se volaron los techos. Bueno, muy poquitas veces los tornados en el sur se dan. Pero ahora se está volviendo un poquito más común. Así que le mandamos un gran saludo a la gente que tenga familiares en el sur, que bueno, que esté escuchando la radio o que esté escuchando la radio online también. Así que un gran abrazo desde acá de UCB Radio. Oye, bueno, pronto ya vamos a comenzar con una entrevista de nuestro invitado de hoy, que tiene que ver con el arte, con la música. Particularmente también, bueno, tiene tres formas de trabajo en diferentes áreas, dentro de una ONG, un programa que tiene que ver con entregar conocimiento técnico y gestión al negocio en el área musical. Así que bueno, vamos a ir a escuchar un temita antes de encontrarnos con nuestro invitado de hoy.

Oye, tremendo tema, Peces de Francisca Valenzuela, una tremenda producción. Aprovecho a comentarles que, bueno, Conexión Creativa nace con el objetivo de dar a conocer qué es la industria creativa. La industria creativa como medio organizado de dar valor al arte, y para eso también se generan modificaciones importantes dentro de una ciudad. Y por ejemplo, lo que nosotros tenemos aquí en la quinta región está la PUCB, Pontificia Universidad Católica de Valparaíso, que el año pasado abre un área de industrias creativas allá en Playa Ancha y se integran carreras que tienen que ver con la industria. Por ejemplo, está videojuego y simulación virtual, producción musical, fotografía, ilustración, animación 3D, publicidad, y entre todas generan una cohesión bastante importante de lo que es la industria, porque están involucradas. Por ejemplo, yo que soy jefe de carrera ahí de producción musical, cualquier tipo de producción o producto que queramos sacar involucra fotografía, involucra ilustración, en caso de animación, si queremos hacer cosas animadas, videos y cosas así, y publicidad, por supuesto, porque hay que difundir todo lo que se está haciendo a través de estos productos. Eso genera dentro de una región modificaciones importantes, como lo que se está haciendo aquí en la quinta región a través de Innova Chile, que se está generando un plan, un polígono de modificación de la industria creativa, que conecta diferentes puntos y que produce una sociabilización diferente dentro del plan de Viña del Mar. Esto quiere

Decir que se va a trabajar en una remodelación pronta. Bueno, se está, todavía no se ejecuta esta remodelación, pero está en vías de, en vías futuras, como planteamiento, como planificación, para que exista un circuito donde existan restaurantes que están adecuados a lo que se está haciendo ahí, tiendas, y por supuesto existan escenarios. Y más allá de lo que se hace en febrero, que es nuestro gran festival, ¿cierto? El festival acá en la Quinta Región, el Festival de Viña del Mar, pero que solamente dura en febrero. O sea, tenemos una semana de música y un movimiento grande dentro de la región, pero lo que se espera es que todo un semestre o más meses estén colaborando con esta industria y con todos los, la economía y los negocios del lugar, pero expandiéndolo hacia otros meses, ¿cierto? Septiembre, octubre, noviembre, diciembre, que desemboque probablemente en un festival tan grande como el Festival de Viña del Mar. Bueno, eso genera nuevas políticas públicas, economías creativas, que generan un movimiento del Producto Interno Bruto importante para una región, y eso nos favorece a todos, digamos, y a toda la gente que tiene empresas o que microempresas, y por supuesto a los artistas de la región, que en mi caso están directamente relacionados con la música y que actualmente tienen que verse enfrentados a postular a fondos para poder hacer giras, para sacar EPs o para tener discos que mostrar. Bueno, ya sabemos que existe un futuro recorte dentro de esos fondos, por lo tanto hay que generar estrategia y sobre todo hay que generar colaboratividad, ¿sí? O sea, unirse diferentes agentes importantes de la Quinta Región y de diferentes gremios que cubran áreas diferentes, ¿ya? Para eso está, en este minuto ya se creó en Valparaíso la Corporación Valparaíso Región Creativa, donde agrupa varios gremios de la región, donde cada uno se encarga de áreas diferentes. Está el cine, está el videojuego, están los productos inmersivos que muy pronto ahora vamos a tener acá en Viña del Mar, en el Teatro de Viña del Mar, Mediamorfosis, un gran festival internacional de medios, donde nosotros como universidad, Pontificia Universidad Católica del Paraíso, vamos a estar participando, aportando con colaboraciones de estudiantes, obviamente, que lo que hacemos es vincular, ¿cierto?, estudiantes con el medio laboral real, para que vayan aprendiendo desde ya, desde su estudio. Y bueno, hay otros festivales que se están generando en la región, pero este es uno de los importantes que se va a generar en Viña del Mar. Entonces todo eso tributa a que la región vaya modificando su estructura en base a esta industria creativa, que en otros países es muy grande, es súper grande y genera movimientos de dineros, digamos, para la región, para los municipios en este caso, que aportan al turismo, que aportan a la gastronomía y así una serie y seguidillas de beneficios. Bueno, nosotros tenemos un invitado que viene un poquito retrasado, ¿ya? Pero ya lo vamos a entrevistar, y por mientras yo estoy aclarando esto de conexión creativa. Y por supuesto que la Pontificia Universidad Católica Valparaíso tiene esta nueva área que está haciendo bastante movimiento aquí en la Quinta Región. Nos estamos vinculando con las diferentes empresas, microempresas, con corporaciones y una serie de actividades donde, por ejemplo, videojuegos, está diseñando videojuegos para el Festival Ojo de Pescado, ¿cierto? Este festival de cine infantil, para que los niños también tengan acercamiento a través de un usuario, pero luego comiencen a interesarse en descubrir cómo poder aprender a diseñar, por ejemplo, videojuegos. Oye, bueno, mientras esperamos a nuestro invitado, vamos a ir con un nuevo temita de Mon Laferte. Y al regreso ya llega don Horacio Silva Duarte y vamos a hablar más de lo que está haciendo aquí en la Quinta Región.

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2: Son las 7 de la tarde. 24 minutos.
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8: Volvemos en Conexión Creativa hoy día 28 de julio. Voy a repetir el saludo a Antu y a Mara, mis hijos que me estaban escuchando, que me dijeron, papá, mándame un saludo porque no te alcanzamos a escuchar cuando iniciaste. Así que les mando un saludito a mis peques hermosos. Y ahora sí, ya estamos aquí con nuestro invitado de hoy, don Horacio Silva Duarte, que es un agente de producción artística en diversas disciplinas como el arte urbano, música y economía creativa. Cuenta con vasta experiencia en dirección de proyectos a gran escala en artes visuales, articulando diversidad de instituciones, tanto públicas como privadas. Su estrategia de trabajo es el involucramiento de distintos actores de la sociedad civil para lograr el beneficio artístico educativo, qué importante eso, y expansivo a nivel ciudadano. Oye, gracias Horacio por aceptar nuestra invitación. Costó hoy día que llegara, pero, sí, pero lo logramos, lo logramos.
9: Gracias a ti, Claudio, por la invitación. Aquí estamos presentes y aquí atentos a todas las preguntas, pimponearnos ideas y conversar.
8: Claro. Oye, bueno, yo había dado una pequeña acercamiento a lo que ustedes vienen haciendo, ¿cierto? Claro. Con ONG en Colores, ¿cierto? A Paraíso en Colores, con el programa Conversor y Música de Cámara. Que todas estas tremendas ideas y proyectos y programas, en definitiva, que están al servicio de la sociedad, pero... Un breve resumen y nos vamos a entrar en algo bien importante que es el programa Conversor. Pero Valparaíso en Colores, hace 10 años, ¿o no?
9: No, Valparaíso en Colores comenzó en 2007. Sí, creo que son 19 años.
8: 19 años, imagínate.
9: Sí, bueno, súper resumen. Uh-huh. Es un Valparaíso en Colores, un proyecto de artes visuales, es un proyecto artístico-social que en esencia lo que hace es recuperar espacios públicos a través del arte. Con buenos contenidos, pintando obras de arte, mural en edificios, en colegios, estaciones de metro, hospitales, en espacios públicos, arte donde no te lo esperaste, uno de sus eslogans, y la idea es llevar el arte, democratizarlo, y que no esté solamente en una galería, que obviamente es un formato súper válido, pero lo que nosotros hacemos, no vamos a comparar calidades, pero llevar arte de buen nivel, como de una galería de prestigio, claro, en vía pública y con buenos contenidos positivos, que la gente se sienta a gusto de ver esos contenidos.
8: Y se sienta aparte, ¿cierto? Porque imagino que hay juntas de vecinos o, claro, locatarios de algunos espacios que les deben facilitar lugares para hacer el arte, claro, ¿no? Y aparte se produce un embellecimiento de la ciudad cuando hay lugares que están un poquito maltratados, feos, sin pintura,
9: claro,
8: espacios, me imagino, en plazas o no sé.
9: Claro.
8: Porque entiendo que existen murales que han hecho ustedes un trabajo con la comunidad igual, ¿no?
9: Sí, nosotros hemos hecho muchos murales, más de 315, en 10 comunas acá en Chile, en 4 países distintos fuera de Chile. Y bueno, y ese es el leitmotiv que nos mueve a nosotros, o sea, la democratización del arte, con buenos contenidos, generando buenas sensaciones en las personas. Y creemos... No voy a hablar solamente por mí. Creemos como equipo que lo hemos logrado y la gente quiere bastante nuestro proyecto, lo mismo, porque transmitimos buena energía, buenos mensajes, lo positivo de la vida y, uh-huh, y no cargarse tanto por las cosas malas, que estamos ya hasta el cuello con malas noticias.
8: Sí. Oye, mira, vamos a ir directo a lo que es música de cámara, que creo que fue uno de sus inicios dentro de este proyecto, ¿no?
9: Sí, lo que pasa es que yo siempre nombro música de cámara porque música de cámara es de los primeros emprendimientos creativos, porque ahora se le dice emprendimiento creativo. Uh-huh. En ese momento no existía ese concepto. Y bueno, tengo una hermana que es soprano, que es Marcela Silva, y ella... al estar estudiando, bueno, surgió la idea entre ambos, como hermanos, de desarrollar, entre comillas, una pyme de prestación de servicios de canto lírico, áreas de ópera y también música popular, uh-huh, pero tocada con
8: dentro de la música docta.
9: Claro, con violines, claro, y eso.
8: Con arreglos.
9: Claro, entonces desarrollamos esa pequeña pyme en aquellos tiempos, estoy hablando del año 99, nos adjudicamos un fondo chiquitito del INJUP que se llama Emprendimiento Juvenil, algo así, ¿ya? Y ahí empezó a crecer esto, tuvo su momento peak hace varios años ya, y después de la pandemia hubo como una caída, pero es un emprendimiento que ha resultado, que está, es un emprendimiento artístico, pero gestionado y siempre visionado desde la óptica comercial. No es un proyecto social. Y funcionó y va a seguir funcionando. Yo ya no estoy incorporado con mi hermana, pero soy parte del desarrollo de ese negocio, para decirlo directamente sin ningún tapujo.
8: Claro, y me imagino que ahí aprendieron bastantes cosas dentro de la estrategia de promocionar, de llegar, claro, al cliente en, exacto, este caso, y de mostrar lo que hacían y explicar de buena forma, digamos. O sea,
9: claro,
8: profesionalizando la producción de...
9: Exactamente, claro, identificar, bueno, todo lo que está en los manuales del marketing, de la claro. venta, del negocio, para cualquier tipo de negocio, considerando que este es un servicio un poquito con otra sensibilidad, que es música para eventos más o menos delicados, familiares de las personas, claro. sus matrimonios, sus bautizos, también incluso sus funerales. Pero, entonces claro. hay que tener un tino también, es un negocio con una sensibilidad distinta, hay que tenerlo claro.
8: Claro, y hay fechas importantes, esta Semana Santa, hasta claro. 18, hasta Pascua, hasta claro. fin de año, entonces hay el Día de la Música. Hay hitos que me imagino que lo ocupaban como fechas tentativas o recursos para poder promocionarlo. Oye, pero
9: claro.
8: Ya vamos a ir directo a la otra porque nombraste áreas importantes dentro de lo que es la industria creativa. Mm. Y hablaste del marketing, hablaste de la economía, probablemente de los negocios, que ustedes ya tienen un programa que se llama Programa Conversor.
9: Claro.
8: Cuéntanos un poquito y a toda la gente que nos está escuchando, recordarles que la industria creativa promueve y le da valor al arte en sus diferentes áreas. Estamos conversando con Horacio Silva Duarte, que tiene este programa Conversor, que ya es su cuarta versión, me comentaba.
9: Sí, claro. Explico la etimología, por decirlo de alguna forma, de Conversor, porque se bautiza como Conversor por la simple razón de que en este ambiente de la economía creativa y todo este ecosistema, yo como funcionario también de la institucionalidad asistía a muchas charlas internacionales, nacionales uh-huh. también, y me di cuenta de algo que yo creo que era perfectible. Uh-huh. Me di cuenta, porque no fue una, fueron muchas, que las charlas se hablaban en un idioma un poco críptico, inentendible para el resto de la gente, como que había un grupo de personas que lo entendía, y los que no estábamos en ese grupo, me incluyo, no entendíamos bien. Entonces yo decía, ¿seré yo el tonto?
8: O sea, un poco segregado, se sentía no medio elitista.
9: Claro, yo decía, ¿seré yo el tonto? O sea, yo ya tengo un emprendimiento creativo, este música de cámara, yo ya uh-huh. estaba con el proyecto de Valparaíso en Colores, con Inti Castro, haciendo cosas profesionales, pero no, como que no entiendo esto, ¿ya? Entonces yo dije, lo que vamos a hacer acá, vamos a crear un programa de formación en negocio y marketing, pero entendible. Y por eso se llama Conversor. ¿Por qué? Porque convertimos todo ese idioma, todo ese vocabulario técnico que viene de la Universidad de Estados Unidos, está en los libros, uh-huh. y lo transformamos a idioma chileno, y ahí se produce la conversión. Entonces, si las personas se fijan en el isotipo, es decir, el logo, ya lo que la gente entiende como logo, que es el dibujito al lado de la palabra, claro. vienen dos aspas, y esas son dos aspas que simulan, que hacen el símil de las aspas de la juguera. ¿Ya? ¿Por qué? Porque creo yo que la juguera es el mayor conversor que nosotros tenemos todos en la casa. ¿Por qué? Porque tú metes una fruta y sale jugo. ¿Ya? Acá es como lo mismo. Acá están todos los conocimientos que vienen en idioma inglés, con anglicismos. Nosotros los convertimos a idioma que entienden los artistas chilenos, que es un poco más relajado, ya más entendible. Y eso es lo que nosotros sacamos como producto, y la gente lo entiende de mucho mejor manera, y claro. y con eso nosotros evitamos y eliminamos ese problema comunicacional. O
8: sea, una brecha
9: informática. Una brecha comunicacional. Comunicacional.
8: Oye, bueno, entonces hicimos un acercamiento a toda la gente que está dedicada al arte.
9: Claro.
8: Y particularmente con el programa Conversor, porque yo estaba leyendo un poquito lo que tú me habías enviado, ya. y que tiene que ver con formación y transferencia de conocimiento técnico en gestión y negocio.
9: Exactamente.
8: Eso, aprovecho a comentar también, que una de las áreas que nosotros estamos potenciando dentro de la industria creativa en la PUCB
9: ya.
8: es justamente el área de gestión y negocio.
9: Ya.
8: Porque también, pues, no es que uno haya encontrado oro dentro de... o creado algo nuevo, pero simplemente fue darse cuenta de que el artista en general tiene un desconocimiento de cómo promover, cómo gestionar, de cómo postular a fondo, y lo va haciendo por sí mismo en vez de generar grupos de trabajo.
9: Exactamente.
8: Va aprendiendo así, porque luego te voy a preguntar sobre tu participación en la Corporación Valparaíso Región Creativa, porque claro. imagino que la colaboratividad favorece mucho la visualización de todo lo que se está haciendo en la Quinta Región, sobre todo, y en otros países.
9: Claro.
8: Entonces, incluimos esta área de negocio justamente para fortalecer las competencias de cada carrera, y porque eran necesarias y se presentaban como una necesidad dentro de la sociedad, digamos.
9: Claro.
8: La sociedad civil o los músicos, en este caso, que claro. estoy representando también.
9: Sí.
8: Claro, entonces, programa Conversor.
9: Sí.
8: Tú me contabas que, cuéntale un poquito a la gente, ¿qué es el programa Conversor? ¿Qué es lo que está haciendo dentro de su capacitación o formación?
9: Ya, mira, ya expliqué el concepto uno, que era convertir, claro, para generar la cercanía comunicacional. Uh-huh. Es el primer concepto. Concepto dos, el tema del sistema económico. Nosotros vivimos en un sistema económico que es el real. O sea, un amigo siempre dice, vivimos en el Chile real, no en un Chile imaginario. Nuestro programa está instalado en un Chile real. Así funciona la economía, ¿ya? Y a nosotros la economía nos la enseñaron de cierta forma, no voy a profundizar en aquello, pero en resumen, el sistema capitalista en el cual nosotros vivimos es individualista. El que empieza a ponerle fichas a su misma carrera, a su misma vida, en millones de casos, y lo he visto y lo he presenciado, les ha resultado a las personas. O sea, la persona que invierte en sí y estudia y se capacita y trabaja y se esfuerza, le va bien en Chile a la mayoría, ¿ya? Estamos en un momento económico bajo, ¿ya? Deprimido, pero en general a la gente que le ha puesto fichas a su vida le ha resultado. Yo conozco miles de casos, ¿ya? A nosotros nos enseñaron así la economía, que es individualista. Nosotros le decimos a la gente que acuda al conversor, así funciona la economía, estas son las herramientas para lograr un relativo éxito en ese sistema, en ese modelo, pero el añadido que nosotros le entregamos a la gente es que también existe una posibilidad que quizás a nosotros no nos enseñaron, que es la economía que te va a rentar a ti, que va a lograr, que te va a permitir el éxito económico a ti, pero también puede ser en conjunto con otras personas, ¿ya? Sin caer, por ejemplo, en la cultura, por ejemplo, del asambleísmo, que en el modelo que nosotros vivimos, el asambleísmo no está bien visto, ¿ya? Entonces, por eso la gente se va en esa individual. Pero nosotros creemos que esa ¿cómo decirlo? Potenciación, no sé si estará bien la palabra, individual, si le sumamos
8: o colaboratividad,
9: claro, le sumamos un poquito, una pizca de asambleísmo, de, de cultura comunitaria, también podría funcionar y quizás mejor, claro. ¿Ya? Y eso es lo que nosotros promovemos en el programa, es decir, la economía tradicional, como está hecha, como funciona en Chile y en todos los países capitalistas, claro, del mundo, con un componente que es propio del mundo artístico, que es más colaborativo, es más en comunidad.
8: Y yo pienso, ¿ya?, que tiene la capacidad de crecer más armónicamente que individual.
9: Exactamente.
8: ¿Cierto? Y aparte se van generando nuevas alternativas, porque yo creo que la colaboratividad, aparte de que cada personaje, ¿cierto?, va cubriendo áreas diferentes.
9: Claro.
8: Aquí en Chile estamos acostumbrados a ser todo uno.
9: Claro.
8: O sea, el músico toca, el músico se promueve, claro, el músico se graba prácticamente, sí, ahora en su casa y luego
9: tiene... Chamorro, creo que sí.
8: Claro. Claro. Entonces, no, la colaboratividad. Y creo que hace crecer más y de forma más orgánica,
9: sí,
8: la industria creativa, sí, y así lo han demostrado otros países.
9: Claro. También.
8: Oye, entiendo que tú estás en la corporación Valparaíso Región Creativa.
9: Sí.
8: Ya, ¿cómo nace? Porque ahí hay una colaboración importante.
9: ¿Cierto? Sí.
8: Son diferentes gremios e incluso entidades individuales o personas individuales que están participando ahí.
9: Claro, bueno, hace un tiempo ya fui invitado a ser parte de Valparaíso Creativo, que ahora es Valparaíso Región Creativa.
8: Región Creativa, claro.
9: Claro, y bueno, la figura legal es otra y todo. Y bueno, uno está ahí siempre con la mejor energía para colaborar y poder echar a andar esta nueva figura para que tenga éxito, crezca y más gente se beneficie. O sea, siempre ese es el norte. Volviendo al tema conceptual, claro, de recién, que no basta con que a uno le vaya bien. O sea, una vez escuché que hay una frase, creo que en Estados Unidos, que es que en ese país el éxito individual no es bien visto, tiene que ser un éxito compartido, ¿ya?
8: Para que sea éxito, probablemente.
9: Claro, porque si no, tú te quedas aislado y todo. Aparte que genera resentimiento en los demás. Esto es una espiral, claro, sumamente nociva. Por lo mismo, hay que tener súper claro lo que nosotros estamos transmitiendo, en qué país estamos aterrizados, pero qué también podemos aportar, cómo también lo podemos hacer diferente a este modelo más antiguo del egoísmo y la avaricia. decía, no, es que yo. Claro. No, o sea, las cosas también pueden ser de otra forma.
8: Sí, yo creo que también tiene eso tiene fecha límite de caducidad.
9: De vencimiento.
8: Hoy estamos hablando con Horacio Silva sobre este programa Conversor, que ya vamos a entrar de lleno a lo que se va a hacer en esta cuarta jornada, pero antes vamos a ir a escuchar un último temita en nuestro programa Conexión Creativa y volvemos con Horacio.

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1: Bueno, seguimos conversando aquí con Horacio Silva Duarte, cierto, agente de producción artística en diversas disciplinas aquí de la Quinta Región. Y mientras escuchábamos un temazo de Javier Aparra, que pronto va a estar aquí en Teatro Mauri, entiendo, Teatro de la SCD de la Quinta Región. Oye, Horacio, nosotros estábamos hablando de estos diferentes pilares, digamos, que tiene Conversor. Sí. Y hay un tercer pilar importante.
2: Sí, mira, me gustaría hacer un reseteo para dejar súper claros los conceptos. Uh-huh. Uno, el tema comunicacional, la brecha comunicacional, de hacer entendible los conocimientos, ese es uno. El pilar dos, el tema de la economía tal como
1: la
2: enseñaron, digamos, claro. La economía tradicional, como a nosotros nos enseñaron que es la economía.
1: Individual.
2: Y claro, y dos, cómo nosotros le incorporamos lo colaborativo, sí. lo comunitario, que es posible. Sí. ¿Ya? Y tres, el tercer pilar tiene que ver con las necesidades. Por ejemplo, hacerse el autoanálisis. Si tú ves como artista que estás fallando, que va todo bien, pero tú estás fallando en lo económico, en los negocios, el ideal es que tú aprendas de esos conocimientos, ¿ya? Para superar ese indicador que está debilitado o deprimido.
1: O sea, identificar las debilidades.
2: Exactamente. Entonces, yo siempre lo resumo como algo, con una frase súper entendible. Si tú quieres ser chef, tú quieres aprender a cocinar, tú tienes que irte al culinario. Uh-huh. Ya, si tú quieres aprender de negocio, la gente generalmente entra a estudiar carreras afines a ingeniería comercial y eso. Claro. Pero nosotros entendemos que los artistas ya no estudiaron ingeniería comercial porque ellos son artistas y ellas son artistas. Uh-huh. Pero ¿qué hacemos nosotros? Nosotros traemos un poquito, un compendio de todos esos conocimientos y los traemos acá, convertidos claro. en el idioma, ya, y les traemos un comprimido. Yo a veces lo defino como una mini ingeniería comercial en 3 meses, ya obviamente no es factible, pero los pincelazos para que la gente adquiera los conceptos mayores, globales.
1: Claro, o sea, hay una transferencia de información técnica, sí. de gestión, de sí. economía, de negocio, claro. que dura, ¿cuánto dura el programa Conversor?
2: Mira, en otra ocasión ha durado 3 meses, esta vez va a durar 2 meses. En la próxima versión, que es la versión 4 del programa Conversor, tiene una versión online y tiene una versión presencial. La versión online está en la plataforma de educación continua de la Universidad de Valparaíso, uh-huh. ¿ya? Y tenemos 100 becas disponibles, de las cuales 20 son para los estudiantes de la Universidad Católica, de claro. la Escuela de Economía Creativa, ¿ya? Y al cursar ese online, ese autoinstruccional, ellos pueden descargar el diploma y después nos envían el diploma y eso los habilita para tomar todas las clases presenciales, que son 7 más 4 charlas.
1: ¿Y esas son clases de marketing, de análisis de costo, como cuáles?
2: Sí,
1: tú,
2: mira,
1: tienes
2: un poquito. Te las voy a dictar.
1: Ya.
2: Existe un curso que se llama Liderar desde el Arte, que tiene que ver con arte y psicología.
1: Ajá.
2: Ya que también hemos visto.
1: Qué interesante.
2: Sí, muchos temas de depresión uh-huh. y de temas de salud mental y también de este tema del autosabotaje en, claro. en las personas que han tomado el.
1: Es que estamos hablando de arte, además.
2: Sí, pues, o sea, sensibilidad.
1: Claro, claro. Y muchas veces desde las profundidades surge la creatividad profunda, desgarradora.
2: Claro. Sí, pues.
1: Y que genera impacto.
2: Claro, ajá. Entonces generamos un curso nuevo que se llama Liderar desde el Arte, que lo ejecuta Xochitl Poblete, que es una psicóloga.
1: Uh-huh.
2: ¿Ya? Va a estar muy entretenido, esto parte el sábado. Sábado 1 a las 10 de la mañana en el Palacio Rioja, en Sala Aldo Francia.
1: Tenemos que actualizar a la gente que nos va escuchando que ya este Conversor, ya no hay cupo para eso, ya
2: claro,
1: está inscrita la gente,
2: está lleno.
1: Y próximamente van a tirar nuevamente fechas para un nuevo Conversor más adelante.
2: Claro, los 100 cupos que tenemos para esta versión 4 ya están llenos,
1: ya
2: se
1: están
2: coparon
1: llenos,
2: muy rápido.
1: Claro.
2: Para nosotros es una muy buena noticia, la gente quiere aprender de todo esto que nosotros estamos enseñando. Y los cursos son súper interesantes. Por ejemplo,
1: vamos con otros cursos.
2: Sí, el curso 2 es Ley de Donaciones, que lo hace Hugo Pizarro, director del colectivo Mural Parlante. El módulo 3 lo realiza, bueno, vamos con el nombre primero, uh-huh. Financiamiento Público, y lo realiza Daniela Cubillo, que es una experta en fondos públicos. ¿Ya? El otro módulo se llama El Aporte Audiovisual para tu Emprendimiento, que lo realiza la realizadora audiovisual uh-huh. Valentina Zamudio, que es la audiovisual de nuestra ONG. El siguiente módulo se llama Formalización de un Emprendimiento Creativo y Impuestos Internos, dictado por Maximiliano Zamora, que es parte de nuestra ONG y también es el contador de nuestra ONG, y es un módulo muy denso, pero él lo enseña de una forma tan entretenida que de verdad es impresionante cómo alguien puede enseñar algo tan complicado y tan denso de la forma tan entretenida que él lo hace, ¿ya? Y el siguiente módulo es marketing personal, que se conversa más que nada con
1: algunas estrategias o metodologías, ¿no?
2: De cómo ir presentado a las reuniones, de millones de tips sociales que son los tabús que la gente no te los habla, ¿ya? Pero ahí nosotros los conversamos con los chiquillos y las chiquillas y de cómo plantearse como individuo en la sociedad. Claro. Cómo la sociedad ve al artista y cómo el artista también ve a la sociedad y cómo nada en esas aguas. Y el último módulo se llama gestión de financiamientos privados, y que tiene que ver con el financiamiento privado del arte, que también ocurre bastante, pero es un área desconocida.
1: Claro. Sí. No, y ahora es un tema muy importante que se está viendo en las diferentes áreas de la industria creativa por estas rebajas, ¿cierto?, de los fondos que están siendo mermados un poquito,
2: claro,
1: pero que hay que recurrir al área privada. Oye, se nos va el tiempo, entonces necesito que concluyas páginas, redes sociales, para ya que cerremos el día de hoy.
2: Ya, partamos, bueno, por lo último, que es Programa Conversor. Nuestra página es programaconversor.com, traten de verla, bien entretenida. ¿Ya? No es una página de arte, es una página de un programa formativo en negocios, marketing.
1: O sea, van a encontrar toda la información que realiza el programa Conversor.
2: Claro, si quieren ver arte, tienen que visitar valparaísoencolores.com. Ahí están todos nuestros edificios pintados, una página muy entretenida, muchos videos.
1: Yo la vi, sí, bastante entretenida.
2: Mucha entrevista en la tele, es una página muy entretenida. Y los Instagrams son arroba programaconversor y arroba valparaíso.encolores. Y también para las personas que tengan orientación al tema de la música docta, musicadecámara.cl, que es un emprendimiento creativo de música docta que ya lleva desde el 99, es decir, 27 años funcionando. Y uno se siente bien orgulloso de que ha podido identificar necesidades en el mercado, y las propuestas que uno ha hecho han resultado. ¿Por qué? Porque están basadas en necesidades, así de simple, tan simple como eso.
1: Oye, vamos a repetir entonces el Instagram valparaíso.encolores, ¿cierto? El otro Instagram es programa conversor, para que lo puedan visitar. Y bueno, ver todo lo que se está haciendo en esta cuarta versión del programa, y que próximamente van a tirar nuevas fechas para las capacitaciones y estas formaciones que están haciendo desde Programa Conversor. Oye, Horacio, se nos pasó el rato rapidísimo. Sí. Te agradezco el que haya aceptado la invitación. Más adelante, por supuesto, que va a estar muy bienvenido que vengas a entregarnos más información.
2: Agradecido.
1: Y agradecer a toda la gente que nos escuchó el día martes, primera vez después de cuánto, ya 6-7 meses que llevamos el programa. Nos cambiamos un día martes, pero próxima semana vamos a continuar los días lunes a las 7 de la tarde en Conexión Creativa, y los dejamos para que continúen en Radio UCB con Golazo Golazo.
2: Bueno. Gracias, saludos a todos.
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4: Son las 7 de la tarde, 57 minutos.
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